0: obviamente mejores posiciones, recordando que Tijuana tiene partido pendiente, así que eso puede influir mucho en lo que va sumando el cuadro de la frontera norte, el equipo de Tijuana, que ha mostrado un fútbol interesante, y equipos que se han estado cayendo. Hay una ventaja, insisto, sobre todo con Querétaro y Tijuana, que son los equipos que se enfrentarán después, don Juanito Romero.
1: Sí, efectivamente, y pues vamos a repasar las alineaciones de una vez de este compromiso. Te comento rápidamente, Luis, que los Tuzos van a la cancha con Carlos Moreno en la portería, acompañado de Sergio Barreto, Eduardo Bauerman, Carlos Sánchez, Francisco Venegas, Rodolfo Pizarro, Cristian Rivera, Alan Bautista, Sergio Rodríguez, Usama Idrisi y Salomón Rondón. Son los 11 que manda el terreno de juego Benjamín Mora, Luis.
0: Benjamín Mora, que ha tenido un momento de honestidad cuando dijo, tengo mucho que aprender. Me parece que es el pináculo de la carrera de Benjamín Mora, porque siempre se ha pedido que los técnicos mexicanos tengan oportunidades con equipos que son plantillas generosas, y creo que Benjamín Mora tiene que demostrar que el técnico mexicano es capaz, no que él cargue con todo el peso del entrenador mexicano, pero es que hay tan poquitos ahora, que el que llegue lo tiene que demostrar. Qué contrariedad, ¿no? Benjamín Mora, todo elegante, de traje, corbata, lo cual ya es raro ver, y del otro lado el Loco Abreu, que el tipo parece que viene de Coyoacán.
1: Sí, señor, por algo le dicen el Loco ahí a Sebastián, justamente. Y bueno, rápidamente te comento cómo manda a sus pupilos a la cancha el Loco Abreu. Va Toño Rodríguez en la portería, acompañado de Unai Bilbao, Jackson Poroso, Jesús Vega, Jesús El Pue Gómez, Iván Tona, Gilberto Mora, Ramiro Árciga, Ángel Zapata, Adonis Preciado y Murad en el ataque fronterizo.
0: Bueno, pues vamos a ver qué ocurre con este partido. Se lo iremos relatando, obviamente, a toda la gente que nos sintoniza en este domingo tranquilo, agradable. Atención sobre todo a la zona sur-sureste de la República, que por este monzón que está golpeando el país ha generado lluvias severas. Hay que tener mucha precaución. Lluvias que han existido desde el día de ayer y que en la parte centro del país, pues obviamente no está tranquilo, está soleado.
1: ¿Sí?
0: Pero bueno, hay que tener mucho cuidado con, insisto, las lluvias y los diferentes cambios de clima que han ocurrido y que siguen ocurriendo en nuestro país. Va a arrancar ya el partido. 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Es la Liga MX. Pachuca ante Tijuana. Una buena entrada en la Bella Airosa. Partidos de domingo. Recordando que el calendario, Juanito Romero, se ha modificado para que existan más partidos el domingo, porque el sábado se saturaba demasiado.
1: Sí, hay una repartición que tampoco es nueva, ¿no? Ya en anteriores fechas se realizaba de que los domingos hubiera algunos compromisos, se dejó de utilizar, ¿no?, ese día, y ahora poco a poco se está retomando esta vieja práctica. Me parece agradable hasta cierto punto, ¿no? Quizás no estoy muy de acuerdo con algunos partidos que son muy tarde, pero creo que es un día que podría beneficiar mucho a la liga.
0: Sí, históricamente el fútbol mexicano tenía partido los domingos a mediodía.
1: Sí.
0: Alguno a las 3 de la tarde, pero generalmente era mediodía, y la tarde era usado más para otras situaciones, ¿no? De familiar, preparar el lunes, el domingo de bajón, ya sabe.
1: También domingo, recuerdo domingo a las 4 anteriormente.
0: En la Comarca Lagunera.
1: Sí, claro.
0: En la Comarca sobre todo, pero eran muy poquitos partidos.
1: Sí,
0: muy
1: sí.
0: Poquitos. Y ahora pues están tratando de que sea mucho más normal. Llegó un momento que había partido los lunes, ¿se acuerda?
1: Sí, señor.
0: Centro. El rechace es de la defensa. Parecía Unai Bilbao. Unai Bilbao, que en algún momento llegó a ser candidato a selección mexicana.
1: ¿Sí?
0: Recordando que está naturalizado. ¡Chilena! De Salomón Rondón. No, después la de que hizo el colibrí en el clásico.
1: Sí.
0: Con esa nos quedamos.
1: No, bueno, que aparte hay que decirlo, ¿no? Salomón Rondón es un delantero con muy buenas cualidades, con aptitudes. Acá lo intenta. Hubiera sido una locura, ¿no?, que hubiéramos tenido dos chilenas de gran magnitud en esta jornada número 9, después de la que vimos el día de ayer. Acá lo intenta. Me parece, no es mala la técnica, pero sí salió desviado el disparo.
0: Sí, fue en el control, ¿no? Venía muy fuerte. Al momento que lo hace con parte interna, se levanta la pelota. Lo cierto es que la defensa de Tijuana no había presionado por eso Rondón pudo dar la chilena. Tarde soleada en Pachuca, ya entrando a punto, ¿no? El otoño casi.
1: Sí.
0: En esta zona de Norteamérica. La pelota que viene con Pachuca. Tocaba Bautista. La pelota que van dándole circulación. Rivera arriba tratando de localizar al propio Bautista que había recorrido. Pizarro, jugadores que son el último llamado. De pronto Pachuca entró en este impas de darle oportunidad a jugadores que al parecer ya estaban incluso en zona de retiro o en zona casi, ¿no? De ya no estar peleando por cosas interesantes, importantes. Y Pizarro es uno de ellos. Recuerden la Chofis también.
1: Sí.
0: Salió con broncas de este equipo, jugador con mucho talento. La Chofis, pero que después ya no pasó absolutamente nada. Y viene Mora, Gilberto tocando la pelota para Preciado. Cortan la pelota, se quejaban de un empujón sobre Gilberto Mora. Nada dijo el silbante. Y ahora van con Idrissi. Perfil cambiado siempre el marroquí. Trataba de quitarse a dos, ya lo conocen. Disparo de media distancia, el bloqueo defensivo por parte de Bauerman. Después el balón otra vez con Mora. Y Mora que espera que pase Preciado. Le pone freno. Van subiendo ya el resto de jugadores. Se acomodan. Mora que va la pelota con Tona. El camiseta 8. Iván Tona que le da la vuelta a la pelota para que venga con Bilbao. Se la deja Vega. Bilbao tiene a Poroso. Prefiere ir con Toño Rodríguez. ¿Cuántos años de Toño Rodríguez? Uf. Me refiero, no porque sea ya un veterano, tiene 34 años, pero es que empezó tan chavito.
1: Sí, hay que recordar que fue parte, de hecho, ¿no?, de la generación dorada de Londres 2012. Fue medallista olímpico. Obviamente el titular era José de Jesús Corona, pero Toño Rodríguez era parte de ese combinado que hizo historia en esas Olimpiadas.
0: Es correcto, del éxito más grande que ha tenido el fútbol mexicano, la medalla de oro en los Juegos Olímpicos de Londres. Preciado que levantaba la pelota, iba a buscar espacio, falta, va a ser balón para el equipo fronterizo, que con el Loco Abreu ha encontrado una regularidad, ¿no? Se nota cuando un técnico está sentado, tiene el compromiso y el deseo de trascender, y sobre todo en la ética, porque luego pueden hacer un gago en algún momento, pero
1: sí.
0: Abreu, que había llegado, recuerdas, para Dorados.
1: Correcto.
0: Para irse formando y entendiendo el fútbol mexicano, un tipo que es un gitano como jugador, pero como entrenador él la lleva, ¿eh? Yo creo que tiene que entender que los proyectos como entrenador son diferentes. Mora que levanta la pelota a segundo poste, se quejaban de un empujón, era justamente el Gesuawi. Qué buen despeje, casi con la mano, dejó mano a mano del otro lado, el servicio viene Rondón, el disparo, regresó la defensa, que despeje de Moreno, como con la mano con Idrissi. Idrissi habilitó a Rondón, la pelota rebotó en la defensa, después de que la saga quedó muy mal parada de Tijuana. Se acaba de salvar la visita, Juanito.
1: Yo creo que se equivoca Idrissi, me parece que tenía todo para definirla él solo, y al final opta por dar la asistencia a Rondón, que no es malo quizás la intención, pero fue mala la ejecución, fue malo el pase para el venezolano que ya no pudo capitalizar la jugada.
0: Va a ser tiro de esquina, sí, concuerdo. Idrissi, que generalmente es muy egoísta para definir, ahora tuvo que haber hecho eso, buscarle él mismo.
1: Correcto.
0: El árbitro va a reconvenir de palabra a Poroso, que tiene un duelo personal con Barreto. El centro, el corte de la defensa era en labor de Murad El Ghesouani para sacar la pelota. Después buscaban la contra justamente con Preciado. La pelota que va llegando, parece una falta, la brincó mucho Preciado, le dice, juegue. Me parece que sí le exageró un poco, sí, el ecuatoriano, ¿eh?
1: Sí, le echa pues mucho dramatismo, pero bueno, justamente por eso el árbitro central, el señor Jorge Abraham Camacho, no se la compra, ¿no? Va de inmediato y le dice, levántate, te vi. Ahí está tirado ya en el suelo Preciado, justamente diciéndole, sí, me tocaron, pero la realidad, La realidad es que sí le alcanza, ¿no? A dejar un pequeño pisotón.
0: No, es un pisotón y es de amarilla. Lo que pasa es que la finge tanto, Preciado, que al final el árbitro incluso no le cree, se acerca a decirle, es que sí me pisaron, y le dice, okay, pero no fue falta, no está bien, pero sí me duele, y va y detiene la jugada del árbitro, Carlos Sánchez, del VAR. Entiendo que no es la función porque no es tarjeta roja, pero sí tendrían que echarle un gritito porque hay un pisotón claro sobre Preciado. Todos los tachones van directamente al zapato y hasta el tobillo.
1: Sí, de acuerdo, y es justo de lo que se queja, ¿no? El número 7 del conjunto fronterizo. A ver, sí, es una jugada en donde los dos abanican, y no sé si hasta cierto punto fue sin intención lo de Sánchez, porque ahí pone el pie, ¿no? Justamente, pero evidentemente le recarga todo el peso de su cuerpo ahí al número 7 fronterizo, que todavía está siendo atendido por las asistencias.
0: Sí, es que le plancha el pie justamente. Le están diciendo del VAR al árbitro, ya le dijeron, es que el árbitro estaba muy incisivo con Preciado, pensando que lo estaba engañando.
1: Sí.
0: Y al final me parece que del VAR le dicen, es que sí lo pisaron, tranquilo, que lo atiendan. Unai Bilbao llega para hablar con el árbitro, no creo que pase a más, no es para roja, pero pues sí, que le echen un grito al árbitro desde la cabina del videoarbitraje, para que le tenga paciencia a Preciado, porque si fue un pisotón intencional o no, muy fuerte.
1: Correcto, ya afortunadamente se pone de pie el número 7, tendrá que abandonar la cancha por cuestión protocolaria, pero parece que no va a tener problemas en continuar. Siguen los reclamos también de Preciado, y ojo, ¿no? También con ese tema, ¿no? Porque hay muchos silbantes a los que no les agrada, evidentemente, recibir los reclamos por parte de los jugadores. Habrá que ver cómo se comporta Camacho con esta situación.
0: Sí, no es falta que Barreto le diera un bote a tierra.
1: Sí.
0: Así que por eso no podía haber alguna señalización. Insisto, si hubiera sido una agresión, el VAR puede intervenir, pero como no, por eso la jugada quedó en un bote a tierra. Pero bueno, pelota filtrada, y de ese lado no hay un juez de línea como para asistir, ¿no? Pues esa también es una situación peculiar, porque si no también el asistente hubiera tenido responsabilidad en no verlo. Ya le están pidiendo al árbitro que deje entrar apreciado, pero tiene que esperar un minuto. Sí. Por reglamento de la FIFA, no puede hacerlo antes. Balón de Pizarro que va con Idrissi por la izquierda, todo pegado a la banda. Idrissi, perfil cambiado, toca al centro. El robo de pelota que llegaba sobre Bautista. Pelotazo para tratar de encontrar a El Guesuani. Y el balón con Moreno. Qué buen despeje de Moreno.
1: Sí.
0: Que en lugar de ser un simple pelotazo, fue un pase de 80, 90 metros, Juanito, pero no aprovechó Idrissi.
1: Sí, y resaltar eso, ¿no? Justamente el papel de Carlos Moreno, que bueno, acá a lo mejor vamos a entrar en polémicas. ¿Merecería Moreno a lo mejor algún llamado a selección?
0: Yo creo que sí. Sí, del descarte que hizo Aguirre, Moreno se quedó como en el lugar quinto, sexto, pero si sigue con ese nivel, me parece que tendría que estar, ¿no? A ver, Memo Ochoa ya se cumplió, obvio. No sé si lo de Malagón le dé para llegar.
1: Pero los tres,
0: lo de Tala.
1: Los tres que ahorita están, ¿sí te agradaron, Luis? Los que convocaron ahorita. Que es Padilla,
0: sí.
1: Es el Gato de León y justamente el Tala, Rangel.
0: Sí, a ver, yo creo que lo del Tala tiene que ser una lógica, si fue el titular en el Mundial. Y es como un llamado importante de Rafa Márquez, porque queda claro que va a haber jugadores, que va a respetar en esta parte inicial de su proceso lo que dejó el Vasco, pero quien esté mejor, Rafa Márquez tiene que llamarlos, tiene que ver a jugadores, sobre todo en la portería. Pelota al espacio, Gilberto Mora que la va corriendo, protege muy bien Bauerman, aparte en talla y peso Bauerman le saca mucho a Gilberto Mora, así que mejor no fue al quite la joven joya del fútbol mexicano, que si nada raro pasa, el próximo año tendría que estar emigrando a algún equipo europeo.
1: Ojalá, ¿no? Ojalá, porque por ejemplo este mercado veraniego fue muy pobre para el fútbol mexicano, teníamos muchas expectativas en torno a algunos jugadores, y curiosamente, ¿no? El único que decidió el salto, digamos, trascendental fue Javier Aguirre, que ya prácticamente va a estar dirigiendo al conjunto de Valencia.
0: Y se suponía que el Vasco iba a ser como un tipo CEO de la federación.
1: Sí, y hasta se llevó gente, ¿no?
0: Claro. Y
1: ¿al preparador físico?
0: Yo, sí, exacto. A Paul Lorente.
1: Sí.
0: y ahora resulta que con el Valencia, el propio Vasco lo dijo, ¿no? Que él ya quería jubilarse y que su esposa le decía, no, sigue.
1: Sí.
0: Desafortunadamente no hay más técnicos mexicanos fuera. Mucho se puede criticar al Vasco, pero es el único, ¿eh? No hay más. Efraín, que está haciendo su luchita, pero en ligas importantes,
1: sí, no.
0: El Vasco y ya.
1: Curiosamente acá tenemos uno, ¿no? Que así en un momento dado se atrevió, que fue el Malayo, sin embargo no llegó nunca a una liga de renombre, anduvo por Asia, en donde incluso llegó a ganar algunos campeonatos, pero es una realidad, ¿no? Que cuesta mucho trabajo para el estratega mexicano, ya no digamos fuera del país, en el mismo México, ¿no? Como bien lo acabas de mencionar.
0: Sí, el asunto es ahora, ya no es tan exigente que sea exjugador, ¿no? Por las nuevas tendencias, pero sí tienen que irse a Europa a foguear. O sea, lo que está haciendo Efraín, le pueden decir misa, pero el tipo dijo, no me quedo en Pumas, ahí nos vemos, y está haciendo su propia historia, porque él quiere dirigir en Europa. Podría estar aquí ganando lo triple, ¿eh? En Ciudad Universitaria. Sí,
1: claro.
0: Sin problema. Haciendo película, como lo comentaba. Pelota atrás, el juego...
1: Que lo siguen extrañando ahí.
0: Que lo sigan. Va a regresar a Pumas en algún momento.
1: Sí, sí.
0: Pero por ahora... Le llegó muy rápido después de los títulos que ganó en Colombia. Es cierto que también tiene que ir modulando su temperamento. Que Suani, que roba la pelota. Pedían falta, viene Preciado, todo por la derecha. Se cambió de banda el ecuatoriano. Toca el balón al centro con Zapata. Va con Tona, Iván Tona, que es ese jugador enlace entre la defensa y la delantera. Es como... un 5 clavado.
1: Sí.
0: Pared, que viene con Gilberto Mora. Cuánta dinámica tiene Morita, ¿eh? Extraordinario. Sí. Le acaban de hacer falta, es penal. Sí. ¡Claro que sí! ¡Es penal favorable a Tijuana! Destacando lo que hace Gilberto Mora. Hace un enganche en la esquina del área. Ni siquiera tan trascendental. Van a reclamarle todos al silbante, pero para mí es un penal clarísimo, Juanito Romero.
1: Sin duda alguna, Luis, porque bien lo comentas, ¿no? El atrevimiento, el descaro que tiene Mora, y me parece también ya la inteligencia, es algo importante a destacar en este futbolista. Va a pelear de entrada una pelota que parecía que estaba perdida, la gana, y ahí justamente le echa, ¿no? Me parece que un poquito también de colmillo contra Sergio Rodríguez, que pues lo termina trabando, le mete la zancadilla.
0: No, es penal, claro.
1: Sí, claro. Clarísimo. Y evidentemente lo traba.
0: Claro. Sí, Rodríguez va y le traba. El contacto viene desde la rodilla. Yo no sé qué reclama Rodríguez. Porque aparte uno podría pensar, es que ya está agarrando colmillo y es mañoso, ¿cómo era? No. No. El enganche es claro y se va solito Rodríguez. Los jugadores de Pachuca, de verdad, después que le reclamen a su compañero.
1: Ahora, yo justamente igual, ¿no? Resaltaba la inteligencia porque en lugar de mandar el servicio de inmediato, Mora justamente percibe, ¿no? Que tiene ahí a Rodríguez encima, lo intenta enganchar sabiendo que muy probablemente le iban a cometer la falta y eso es lo que ocurre. Al final, es increíble la madurez de Gil Mora y vamos a ver si se la deja, ¿no? Porque ahí Murat ya había agarrado la bocha, aunque parece que esta va a ser para el chamaco.
0: Sí, va Gilberto Mora. Aprovecha el Loco Abreu para dar alguna instrucción. El árbitro le dice a Moreno, ya, ¿no? Llégale. Y que hacen bien Bilbao y Murat el Gueswani de ayudarle a Mora porque lo estaban rodeando.
1: Sí.
0: Como
1: sí,
0: para intimidarlo, ¿no? Porque lo ven, solamente lo ven chamaco.
1: Joven, sí,
0: y
1: claro.
0: Le dicen, no, a ver, váyanse para allá. Gilberto Mora hizo la jugada, la hizo bien. Le cometieron el penal bien. Así que paren ya de estarlo jorobando.
1: Sí, Moreno igual, ¿no? Intentando ponerlo nervioso, ¿no? Con esta experiencia que ya tiene el guardameta de Pachuca, pero creo que Mora está ahorita en otro nivel.
0: Aquí está Gilberto Mora, todavía con la cara de un niño, hasta el acné, ¿no? Del cambio de edad, viene Mora, le pega gol. ¡Gol! Tijuana, Gilberto Mora había adivinado por el costado el lance de Moreno, pero iba muy esquinado. Gilberto Mora hace el 1-0 con una sobriedad El chamaco tiene una madurez, parece que tiene 30, como provocó él mismo el penal y lo ejecutó de una manera extraordinaria.
1: Efectivamente, Luis Enrique Alfonso, bueno, al final de cuentas adivina de buena forma justamente Moreno, el guardameta de Pachuca, pero la técnica, el golpeo que tiene Mora es fantástico. No se vuelve loco, define de una forma espectacular y ya tiene ganando al cuadro fronterizo 1-0.
0: Mínimo, la familia de los Hanks se va a meter unos, ¿qué te gusta? 25 millones de dólares por este chamaco, ¿eh?
1: Ah, híjole.
0: Mínimo. ¿Sí? No, que no lo regale. La neta es que no. Si alguien viene y quiere dar 7, 8, no. Imagínate. Híjole. Si lo que. Mira, a ver, ¿cuánto pagaron por la hormiga?
1: No, bueno, pero obviamente.
0: No, es distinto. Este chamaco vale de 20 para arriba, ¿eh?
1: Creo que nunca se ha pagado eso, por un futbolista mexicano.
0: Pero nunca había salido un tipo como Gilberto Mora.
1: Eso también.
0: Ojalá y... Porque ya hay pláticas con algunos equipos en Europa. Ojalá y realmente entiendan, porque si Gilberto Mora fuera argentino o brasileño, estaríamos hablando de una cifra hasta de 40 millones. Sin ningún problema.
1: El problema acá también, no sé, Luis, es que también los últimos jugadores que se han ido de México a Europa, poco y nada nos han ofrecido, ¿no? Y por eso ya no se animan a soltar tanto la lana por jugadores mexicanos.
0: Sí, pero si hay realmente alguien que lo vale, que no sea pretexto. ¿Cómo se ve este chamaco argentino que lo compró el Madrid?
1: Bastante bueno.
0: Y mira cuánto pagaron.
1: Sí.
0: Y ya lo sacaron del Madrid para que se vaya a foguear a otros equipos.
1: Sí.
0: Bueno, pues, de verdad, no... Este no es más Mastantuono, ni es...
1: Pero no ha ganado nada. En
0: por eso, clubes. Por eso. Pero Gilberto Mora es una joya en bruto. Yo creo que no están equivocados los que lo saben y lo han visto. Tiene cosas diferentes y cuando se tiene alguien con calidad no hay que despreciarlo. Porque luego se inflan otros globos que realmente son petardos. Y Mora para mí, neta, sí vale lo que demuestra en la cancha. 1-0, 19:30 a través de Radio Red. Un gran saludo a toda la gente que nos sintoniza. Los que están de puente todavía terminándolo, sí, porque mucha gente se agarró la semana completa, Juanito.
1: Es correcto, ¿no? Las fiestas patrias y bueno, ya es todo alegría y felicidad. Hay que empezar también a volver a la normalidad, dirían algunos, pero qué bueno que nos acompañen. Gracias a todos y cada uno de los que están sintonizándonos a través de Radio Red, la Octava Sports. Es la jornada dominical, la fecha número 9 de la apertura 2026.
0: Sí, se está yendo de volada, vendrá fecha FIFA después.
1: Correcto.
0: Ya con la convocatoria que se ha platicado de Rafael Márquez, el que para muchos es el segundo jugador mexicano más laureado, el más importante en la historia de nuestro balompié.
1: Sí, señor.
0: Solo por detrás de Hugo Sánchez Márquez.
1: Y que ojo, no, Hugo no ganó Champions, Rafa sí, dos veces.
0: Sí, de acuerdo, quizá por la posición. Es que lo de Hugo Sánchez, si hubiera estado en estos tiempos,
1: también.
0: Hugo Sánchez es impresionante, lo de los 5 pichichis, de los mejores en la historia. ¡Viene el remate! La pelota que pasa a un costado, se animó a ir Barreto, el balón muy elevado, una comba que fue favoreciendo al central argentino. La había ganado a su marca, pero el remate pasó a un costado.
1: Correcto, ya llegamos a 20 minutos de tiempo corrido y aprovecho para decirte, regístrate en caliente.mx y recibe 1,000 pesos de regalo si apuestas tus 1,000 al marcador correcto de 0-2 a favor de Xolos sobre Pachuca, cobrarías 9,500 pesos. caliente.mx, bienvenidos al juego.
0: Y aparte tiene partido pendiente Tijuana, lo reiteramos, porque por cómo ha ido esta mitad de torneo, es un equipo que puede estar peleando boleto a liguilla.
1: Ya el Loco los calificó la temporada pasada.
0: Sí, señor. Y ya con ese expertise, pues lo mínimo sería también otra vez calificarlo, ¿no?
1: Claro.
0: Claro. Entendiendo que hay una mejoría, bueno, tendría que ser un lugar por encima de donde calificó el semestre anterior, pero estar en liguilla.
1: Sí, que el saldo en estos momentos es de 4 victorias, 1 empate, 2 derrotas. Creo que son buenos, muy buenos números, ¿no? Para el conjunto fronterizo, tomando en cuenta también lo que acabas de mencionar. Tiene un partido pendiente, entonces todavía podría subir un poquito más ahí en la clasificación.
0: Va a venir el tiro de esquina. Pachuca está presionando. el bote como de basquetbolista,
1: sí,
0: ¿no?
1: Sí, sí, hasta lo está viendo el asistente como diciendo, ¿qué hace, no?
0: Bueno, pues aquí viene el cobro, viene Pachuca, mejor lo depreciado, aparte muy solidario Tijuana, porque bajan todos a defender. El que se desprende y queda arriba es Preciado de un lado y Mora, que de inmediato sale a achicar de puños. Toño, el despeje fue al centro, elevado pero al centro, cuidado. Afortunadamente no había ninguno de los tuzos. La pelota que va persiguiendo Mourad. El Gesuani recupera los tuzos. Van con Sánchez. Balona al costado. Trata de encontrarse otra vez el cuadro de Benjamín Mora, que ya se quitó el saco. Muy elegante. Mora, de aquí se puede ir a la boda. Sí. Sin ningún problema. El Rey Salomón que se desprende para tocar a la banda. Muy, muy complicado. Sacan el centro. ¿De dónde alcanzó a meter el servicio Pizarro? Pero a las manos de Toño Rodríguez. Siempre, o casi siempre, intenta Tijuana hacer el 2 contra 1 con los laterales del rival.
1: Sí, de acuerdo. De estas implementaciones tácticas que pone el Loco Abreu, que tocabas igual, ¿no? Un punto bien importante hace unos minutos. Tuvo ofertas en su momento, ¿no? Sebastián Abreu, de fútbol sudamericano, del Nacional, por ejemplo, y él dijo, no, me voy a quedar, o sea, aclarando la situación de una vez por todas, y me parece que es lo correcto, ¿no? Salir también a desmentir ese tipo de rumores, al final de cuentas, creo que se siente cómodo, es un fútbol el que conoce muy bien, el fútbol mexicano, Sebastián Abreu, y creo que le puede ir bien justamente ahí en tierras fronterizas.
0: Y no nos hagamos, es un mercado que económicamente le viene bien al sudamericano.
1: Sí, de acuerdo.
0: Después de lo que pasó con Anselmi y Gago, me parece que fue como experimentar en carne ajena, como se dice de manera coloquial.
1: Sí.
0: Porque no descarto que Anselmi pueda regresar en algún momento Gago.
1: Sí, justo. Ojalá. Bueno, Gago ya, ¿no? Ya creo que quemó su carta con Necaxa.
0: No sé. Sí, puede ser. Sí, justo, porque regresó con Necaxa, tiene razón. Sí. Pero puede regresar en algún momento. Yo esperaría que hubiera un poquito de orgullo, en el buen entendido, y realmente a estos entes, a estas personas que no tienen esta ética, pues de una manera ni siquiera bloquearlos, pero de una manera lógica, decir, si se lo hicieron a alguien, me lo van a volver a hacer a mí, uh-huh. Y que no vuelvan a estar.
1: Sí, correcto.
0: La pelota con 25 minutos, le favorece el resultado a Tijuana. Pachuca es el que tiene la pelota, pero no encuentra, y Tijuana ya no llega más allá de medio campo, ¿eh?
1: Sí, Tijuana me parece que la prioridad, ¿no? Es estar bien plantados en el fondo, buscar los contragolpes, como bien lo mencionabas, con Mora y Preciado, pero le están cediendo mucho la iniciativa a Pachuca, que es peligroso, ¿no? O sea, más allá de que en estos momentos ya no ha inquietado tanto a Toño Rodríguez, en cualquier momento Rondón o el mismo Idrissi te pescan una y te puede cascar el empate.
0: Ahora, se habla mucho de Toluca en la altura, pero Pachuca también ahí está, ¿eh?
1: Sí.
0: Hablando de equipos que vienen del nivel del mar, Tijuana no sé cuánto está, pero está ahí, rondando. A ver si ayudas, Juanito, porque está Rosarito cerca.
1: Sí, señor.
0: Tijuana no es una ciudad tan alta, y vienen a meterse a Pachuca, que está por arriba de los 2,200. Así que es un factor que también, cuando llegan este tipo de equipos, tienen que tomar esto en cuenta.
1: Correcto, ya estamos en 25, casi 26 minutos de tiempo corrido. 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
0: 2,400 metros sobre el nivel medio del mar, Juanito, Pachuca.
1: Bueno, sí, no es un tema menor, ¿no? Evidentemente.
0: O sea, el tema no es que sea eso lo de Pachuca, sino que Tijuana está, ahorita te digo cuál es.
1: También muy sui generis, ¿no?
0: No, está a 31 metros sobre el nivel del mar, o sea.
1: Sí, es prácticamente a la altura, ¿no?
0: Sí, claro. O sea, por eso cuando vienen a jugar a estas ciudades, tienen que dosificar.
1: Sí.
0: Pizarro mete el centro. En el área, cuidado, están pidiendo penal, un pisotón. ¿Quién quería engañar, Bautista o Idrissi? No había nada.
1: Sí, no.
0: El árbitro seguramente están checándolo en el VAR, pero esa es la situación que quiere, como sienten los del Pachuca que lo de Mora fue fingido, entonces ellos quieren también sacar renta. De hecho, le está reclamando Barreto al árbitro.
1: Me parece que no hubo nada, ¿no?
0: Y detuvo el juego Pachuca, o sea, lo está haciendo lento para que el árbitro reconsidere. El árbitro dice, ¿qué? ¡Juegue! No,
1: sí, sí, venga. Sí, correcto. Gráficamente les hizo la seña, ¿no? De hay que seguir, muchachos.
0: Sí, no hay nada. Pero Pachuca no quiere jugarla. Está tocando, ya sacaron la pelota porque su compañero quedó en el área. Bilbao va a presionar también. El árbitro está teniendo personalidad. Es sobre Pizarro, ¿no? Ah, no, no es Pizarro.
1: No es...
0: Es Bautista.
1: Venegas, Francisco Venegas.
0: Okay. Quiero ver la repetición porque no se apreció que fuera una falta, ¿no? De hecho, los dos se pisan. No, no hay nada.
1: No.
0: No hay nada. Es un metro dentro del área. No, no hay nada. Los dos van buscando y lo dramatiza Venegas.
1: Sí, es una jugada futbolera, ¿no?
0: Claro. Totalmente. No, de hecho, si me apuras, Venegas es el que acaba pega, tocando, ¿no? A Tona, sí.
1: Sí, de acuerdo. Me parece que, como bien lo mencionas, no creo que intentan engañar al árbitro para decir, bueno, ya marcaste una de aquel lado, marca también una para acá, ¿no? Pero en esta ocasión no hay absolutamente nada y, bueno, Pachuca también intentando, ¿no? Jugar a la mala, engañar al árbitro.
0: Sí, ahora con este, porque es otro fútbol, ¿eh? Este de tecnología, ya los jugadores incluso tratan de jugar con el VAR, ¿no?
1: Sí.
0: Tratan de que sea retroactivo.
1: Correcto.
0: Y eso no le viene bien porque van calculando nada más y limitan el espectáculo y la intensidad. Pero de verdad, se lo platicamos a la gente, Pachuca hasta detuvo el juego para que el árbitro tratara de reconsiderar. Y como no lo hizo, sacaron el balón. Digo, eso sí se puede hacer. Y Venegas no tenía nada. En cuanto llegó el árbitro, se paró porque le dijo, no hay nada, juegue.
1: Y obviamente del VAR tampoco le dijeron nada ahí a Camacho, que me parece ahí estuvo correcto, porque también, ¿no? Así como se le critica a los silbantes, también hay que reconocérselo. Acá calificó muy bien esta acción y, bueno, no hay drama, seguimos 1-0.
0: Buscando arriba a El Ghezouani, que descaradamente queda sola por delante de todos sus compañeros. Sí. Cambio de juego, el corte de Arciga. La pelota, qué buena acción en el medio campo, lo que va haciendo Iván Tona, era compreciado por la derecha, prefiere ir con Mora, y le mete velocidad, y la pelota que tiene también con Vega, que va subiendo el centro para El Ghezouani, corte defensivo, qué bien lo de Bauerman, se anticipó antes de que llegara el marroquí, tenemos dos marroquíes en la cancha.
1: Sí, señor.
0: Después robo de pelota en la banda. Hay una falta, esta me parece que sí, podría ser amarilla. Le habían quitado la pelota a Tona. Llegó como un auténtico ferrocarril por ese costado. El jugador Bautista. Y le puntea a Tona. Hay un puntapié, pero creo que Bautista pudo haber seguido, ¿eh?
1: Sí, vaya, al final de cuentas, sí, como bien lo comentas, de que hay contacto, pero me parece que también fue adecuada la calificación.
0: Con falta y ya,
1: sí.
0: Venegas busca al Rey Salomón, el despeje de Tona. Tona
1: que sonó para la América.
0: Bueno. Sí, sí, sí. Y lo están manteniendo. Lo de Tijuana es muy destacable y Abreu lo ha hecho también así con la directiva, es... Pues que no vendan, que a pesar de que lleguen los billetazos, si quieren trascender, tienen que aguantar los jugadores de calidad. Porque eso ha pasado mucho, ¿te acuerdas? Pasaba con Santos cuando tenía buen equipo.
1: Sí.
0: Que América llegaba, sobre todo América, ponía en la mesa y se llevaba jugadores. Con Tijuana lo llegó a hacer en algún momento.
1: También, sí.
0: Bueno, Chivas, se llevó Efraín Álvarez. Chivas se llevaron como a 3-4 jugadores en general, o sea, Efraín Álvarez y otros más, pues.
1: Sí, claro. Castañeda también.
0: Claro, Kevin Castañeda.
1: Bueno.
0: Y al final no pasó nada con ellos. Pero si Tijuana quiere trascender, tienen que mantener una base. Preciado, va por la derecha, buen pase filtrado. La pide El Ghezouani, centro, muy largo. Todavía llegó para intentar cerrar por el costado. Era Tona, sin embargo no alcanzó. Preciado, que tanto reclamo para que le den la pelota, su centro fue muy largo, no puso a competir a nadie de sus compañeros.
1: Pintaba para mucho más, la terminaron desaprovechando los Xolos. Ya estamos en 32 minutos de tiempo corrido. Aprovecho para decirte resultados, análisis y los datos que explican lo que realmente pasó en el terreno de juego. 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
0: Nos invitamos, Idrisi, otra vez buscando penal. Había hecho bien un recorte. Cuidado, cuidado, Idrisi, está en el césped.
1: Épale.
0: Aparecieron ahí un par de pataditas, ¿eh? Sí, tiene que amonestar el árbitro. Se calentó mucho el juego, pero es que Pachuca está abusando de querer pedir a fuerza penal. Y amonestan también a Idrisi porque se paró para responder.
1: Sí.
0: O sea, no se puede hacer justicia por su propia mano.
1: Sí, muy salomónico el silbante, ¿no? Amonesta uno de cada lado, justamente a Idrisi, y el otro no fue poroso, a pesar de que fue el que en teoría, ¿no? Había cometido la supuesta infracción, que no la hay como tal. Es otro de los elementos, es Tona, ¿no? Me parece que el que llega justamente a empujar, sí, a provocar la melee.
0: Sí, sí, sí, malo de Iván Tona. Y aparte se hace amonestar de manera infantil porque... Es un jugador que está en constante contacto ofensivo y defensivo. Idrisi, que ya no es novedad, el marroquí, también es amonestado. Pero reitero, Pachuca no ha superado el penal de Gilberto Mora y con el cual están perdiendo.
1: Sí.
0: Insisten en tratar de fingir una falta en el área.
1: Que están buscando más la falta, Luis,
0: claro,
1: que la oportunidad.
0: Claro, ¿no? Exacto. Idrisi... Se quita uno y después se pone de espaldas para que le peguen, uh-huh, en lugar de meter el centro. Está confundido Pachuca, se siente robado, ese es el tema. Una barrida fuerte, a mí me parece que sí es falta en la barrida, ¿eh? Y tanto así que el árbitro, apoyado de su asistente, lo va a marcar y tiene que venir tarjeta, ¿no?
1: Parece que se la va a guardar Camacho, ojito con eso, porque corremos el riesgo también de que el partido se le salga de las manos al silbante con la actitud de Pachuca, también evidentemente la reacción de algunos jugadores de Xolos de Tijuana en esta última, si llega, ¿no? Con fuerza desmedida el central.
0: Sí, le deja las dos piernas, no tachones, pero las dos piernas arriba, es falta y tarjeta amarilla, tendría que haber sido la tarjeta amarilla. Ahora, el árbitro bien, no caen presiones, pero tendría que llamar a los capitanes y decirle, ya. No, o sea, ya párenle. Si me van a decir algo ustedes, pero no todos. Porque lo traen al silbante ya sofocado. Servicio. El remate que pasa cerca. Subió Bauerman. Le metió el frentazo el jugador brasileño. Pero pasó otra vez a un costado. Ya remataron los centrales de Pachuca, que han sido los más peligrosos en el ataque de los Tuzos, Juanito.
1: Y pintaba para más esta, ¿no? Me parece se levanta muy bien Bauerman, le gana la posición al marcador, pero no puede dar una buena dirección a su cabezazo, se termina yendo por un costado, desaprovecha Pachuca lo que pintaba para el 1-1.
0: Se lamenta Bauerman, pero también tiene que empezar a trabajarlo Tijuana, porque le están ganando a Poroso, a Bilbao y a Gómez, tiene línea de tres centrales Tijuana y no ha podido con los centrales rivales, que están llegando bien por arriba.
1: Le falta imaginación a Pachuca, ¿no? Bien lo sí. mencionas también, porque, por ejemplo, por la banda derecha no han mandado un solo centro, casi todo lo recargan del costado de Idrisi. A ver ahora.
0: La pelota con Rodríguez, el que cometió el penal, lo van empujando, llegaba Pizarro. También el partido como que da la impresión que en cualquier momento se vuelve a calentar, ¿no? O sea, sí, como que los jugadores se quedan viendo feo,
1: sí,
0: se dan empujones y se separan, pero están ahí. Da la sensación, insisto. Hizo bien el árbitro en sacar las amarillas para que sea un antecedente. Idrisi, servicio, Poroso que despeja mal, le queda Gilberto Mora. Trata de salir con Vega. Mora la pared, qué buena, por la izquierda. Van con el Gesuani, Murad que... La retrocede, cambio de juego con Preciado, muy bueno. Baja la pelota, pero va muy solo. El número 7 ecuatoriano, Tona, y ya la va tranquilizando Tijuana. Es lo que tiene que hacer también. Meter en su ritmo a Pachuca. Pachuca lo que le urge es detonarlo, hacerlo rápido y vertical. Tijuana no. Tijuana es tocar la pelota, darle circulación de izquierda a derecha. que lo presione Pachuca, que corran, que el reloj avance, y es lo que está haciendo por ahora el cuadro de Loco Abreu. Mora, Gilberto, iba a buscar la pelota en el servicio, el Gesuani, no, se la pasaron muy corto, ya la tiene Bauerman y Barreto, y viene otra vez el cuadro de la Bella Airosa.
1: Ahora, Luis, tampoco podemos olvidar que Pachuca apenas hace unos días tuvo la baja de Elías Montiel, ¿no? O sea, hay que decirlo, un futbolista que estaba considerado entre los titulares del conjunto hidalguense, el cual venden a los rojinegros del Atlas, y que si bien en el partido pasado contra Atlante parecería que no hizo falta, luego en este tipo de escenarios es donde me parece se llega a resentir su ausencia.
0: Sí, es un chamaco que no me parece que cueste 12 millones, eso solamente del mercado interno.
1: Sí.
0: Pero bueno, eso pagó el Atlas, y esa fue la gota que derramó el vaso para que el directivo Zubizarreta dijera, están haciendo lo que quieren, ahí nos vemos.
1: Ah, bueno, pero ¿qué hizo Zubi, no? También.
0: No, pues no le dieron chance.
1: Nada más llegó a correr a Coca, Luis.
0: Pues sí, pero la labor del director deportivo en Europa es casi dueño, y Zubizarreta es amigo personal del socio portugués de Grupo Prodi. Y por eso llegó, al ver que realmente no había congruencia por lo que habían platicado, dijo, mejor lo que me quieran preguntar, ahí estoy, pero desde España.
1: Sí.
0: A mí me pareció un exceso lo de Díaz Montiel, un exceso, pero bueno, 38 minutos ya de tiempo corrido, Tijuana está ganando en Pachuca, y parece que pasó lo peor ya, Pachuca. Es el momento en el que empieza a tratar de ganar un poquito de tiempo. Se cansó el equipo de Pachuca, es normal. Estuvieron fácil media hora encima y no consiguieron el empate.
1: Sí, de acuerdo. Ahora, por ejemplo, no, tras la salida de Montiel, uno de los que en teoría ahorita está recibiendo la oportunidad, como ya también lo mencionabas, es Pizarro. Y poquito y nada has mencionado a Rodolfo Pizarro, que tendría que aprovechar este tipo de oportunidades, ¿no? Ahí el conjunto hidalguense le está apostando mucho a este jugador, y de momento pues prácticamente nada en casi 40 minutos que llevamos.
0: Sí, sí, son de, insisto, ya de las últimas llamadas que tiene Pizarro, de los jugadores que tiene calidad, pero pues no la muestra como tal. ¡Centro! El remate de Rondón alcanzó a cruzarse por Oso, ¿eh? Sí. Me parece que alcanza medio a desviar, por eso dice, no la toqué. Como sea, va a ser tiro de esquina, van cuatro ya.
1: Correcto, tiro de esquina, a ver si esta es la buena antes de que nos vayamos al descanso. 40 minutos de tiempo corrido, te comento rápidamente, Luis, regístrate en caliente.mx y recibe 1,000 pesos de regalo. 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
0: Bueno, y como ahora el VAR puede checar si es tiro de esquina o no, ya la tenía razón Poroso y dijo, no hay tiro de esquina.
1: Ah, bueno.
0: Salomón Rondón la quiso vender, entonces se la dieron a Toño Rodríguez, y este despeja buscando a Murad El Gesuani.
1: El Pachuca otra vez, ¿no? Intentando engañar al árbitro, quizás, ¿no? Aunque sea con un tiro de esquina en esta última.
0: Sí, está más concentrado en tratar de que le marquen lo que quiere que generarlo.
1: Sí.
0: Mientras no le den vuelta la página a Pachuca, no, me parece que no van a lograr todavía llegar al marcador. Toño Rodríguez, insisto, ya Pachuca resintiendo todo el esfuerzo hecho por el durante el primer tiempo. Le quedan a esto 4 minutos más el agregado. Árciga, pelota atrás con Poroso. Árciga, cambio de juego. Unai Bilbao deja que Vega regrese en la lateral, recordando que juega con línea de 5 prácticamente Tijuana. Sin la pelota, 3. Cuando la tiene, sube Vega, sube Árciga. Preciado también con Moras en lo propio, junto con Tona y Zapata. Los dos que están metidos ahí en la contención. Buena jugada. Había ganado Gesuani. Viene a velocidad el perro pelón. Servicio. Cuidado, clarearon al portero. Gol. ¡Gol! ¡De Tijuana! En un intento de centro que sale disparo. Hay que ver si lo quiso hacer así el jugador Xolescuintle. Pero Moreno, que estaba viendo la posibilidad de ver un cambio de juego, de un servicio. Es un golazo como sea, ¿eh? Después veremos las intenciones. Juanito Romero lo está ganando el cuadro de Tijuana.
1: Efectivamente, Luis Enrique Alfonso, bien lo mencionas. Por la banda de la izquierda es, me parece, Jesús El Pue Gómez, este canterano de los rojinegros del Atlas, quien, pues sí, no habrá que preguntarle si quiso centrar, si quiso tirar. Él va a decir que así la intentó, ¿no? Casi siempre es lo que terminan diciendo. Pero la verdad es que acá Moreno se equivoca feo, ¿no? Estaba, creo que, pensando justamente ya en la siguiente jugada antes de finalizar esta. Lo agarran mal parado y, bueno, bien lo mencionas. Independientemente si esa era la intención o no, es un golazo.
0: Es un golazo. Sí, no quiere tirar, nunca quiere tirar Gómez. Le sale...
1: Le pegó tan mal que le salió un golazo.
0: Sí, sí, porque ahora con lo que está hablando, estamos hablando de porteros, de candidatos a selección y no, pues Moreno está en una posición esperando un servicio. Sí. Es un golazo de otro partido. Cuidado, el centro. No llega Salomón Rondón para el descuento 2-0. Golazo involuntario, pero golazo al fin en la Bella Airosa.
1: Y no sé si justo o no el marcador, ¿no? Pero Xolos ha tenido punch, hay que mencionarlo, porque en estos últimos minutos ya habían enfriado al conjunto Tuzo, que bien lo mencionaba, ya no se notaba tan intenso al ir al frente a buscar la portería rival, y en una buena descolgada, porque también hay que mencionarlo, se abrió el espacio. Es que el Pue Gómez justamente encuentra esa oportunidad.
0: Viene Preciado en el desborde. Servicio retrasado. ¡Viene el disparo! Gilberto Mora casi clava el tercero. Si no es por la defensa, estaba ya poniéndolo en la base del poste de Moreno. Guesuani se queja de un pisotón. Ya se levanta. A Preciado le rebotó la pelota. Trata de quedarse con ella Árciga. Balón hacia atrás.
1: Épale.
0: Cayeron dos de Tijuana, sí. Y Preciado, ya la paró el árbitro porque se vio falta. Bueno, pues, golazo de Gómez a un Moreno que no sé si hay que reprocharle tanto, no sé.
1: No, de acuerdo. Y es que en general Pachuca hoy ha estado bastante malito, ¿eh? O sea, ha sido un desastre. 44 minutos terribles para el conjunto de la Bella Airosa, en la que no le ha salido prácticamente nada. Están más enfrascados con el árbitro central. Están reclamando, están pegando. Muchas desatenciones. Xolos lo está aprovechando hasta ahorita.
0: Y le está saliendo de maravilla, ¿eh? Cuando son 45 minutos ya, Gilberto Mora. Y estuvo cerca Mora del tercero.
1: Sí, señor. Se salvaron.
0: Se salvaron, sí. Si no es por el cruce de Rodríguez, era el 3-0.
1: Se ve muy cómodo Xolos de Tijuana, al menos en esta primera mitad, ¿eh? Se van a agregar 5 minutos, Luis Enrique Alfonso.
0: 5 minutos. Y aparte era el momento en el que Pachuca estaba como oxigenando. ¿Sí? Como tratando de llegar al medio tiempo con el 1-0 o buscar alguna en la parte final. Y en los que encontraron fueron los de Tijuana.
1: Pero es raro, ¿no? O sea, Pachuca es el local y bien lo mencionas. De momento hasta parecería que ya se ve como cansado el conjunto de Mora.
0: La pelota que la pierden en medio campo. Una falta sobre Zapata. El balón que va a ser para el cuadro de Loco Abreu, que le está saliendo todo hoy. Al menos en el primer tiempo. Y una pena, insisto, para el cuadro de Benjamín Mora, que no se le ve actitud. Y ha buscado, pero lo ha buscado condicionado por el penal.
1: Y es algo que ya mencionábamos, ¿no, Luis? O sea, Pachuca también ha sido una escuadra muy, muy gitana en esta apertura 2026. O sea, viene sí de ganarle 3-0 a los Potros de Hierro del Atlante, pero la verdad es que es justamente, ¿no? Este tipo de picos que tienen su funcionamiento, lo que muchas veces se le cuestiona, ¿no? O sea, ya habíamos mencionado la victoria sobre Atlante, la victoria sobre Pachuca, empata contra Chivas, y después Puebla le vino y le ganó aquí, ¿no? O sea, también Querétaro le pegó en esta cancha, el Estadio Hidalgo no está pesando.
0: Sí, ¿no? Y de las revelaciones hasta el momento en el torneo, Querétaro y Puebla, lo decías ahora.
1: Sí, correcto.
0: Con planteles muy cortitos. Querétaro, recordemos que viene de la venta del fondo de inversión, ¿sí? Con un estratega de bajo perfil, con un equipo de bajo perfil, pero que está entregando buenos dividendos.
1: Sí, señor. Que no le metieron mucho a la cuestión de refuerzos.
0: No, no, y que no lo van a seguir haciendo, lo dejaron claro. Es un equipo que desde fichajes austeros

0: Tendrá que venir una fuerte llamada de atención en el vestidor. Y puede ser un resultado, si se queda o se amplía, que a ver si no condiciona la estadía de Benjamín, ¿eh?
1: Sí.
0: Porque viene fecha FIFA. Y las decisiones se toman en este lapso muchas veces.
1: Ahora, por lo general, el grupo Pachuca suele tenerle paciencia, ¿no?, a sus silbantes. Más tomando en cuenta que acaba de llegar Benjamín Mora, ¿no? Recordemos que estaba Solari, que justamente en cuanto parece que se abrió la oportunidad de irse a Pumas, les dio las gracias. Y no sé, yo creo que a lo mejor este torneo puede que sí aguanten a Benjamín.
0: Ojalá, ¿eh? Porque, reitero, sobre todo a los técnicos mexicanos, pues que les tengan la misma paciencia que los extranjeros. Muchos vienen a vender espejitos. Bueno, pues hay que darle ese rango de paciencia con exigencia al técnico mexicano. Pachuca tocando la pelota, le queda un minuto al partido, ya en el agregado. Pizarro trataba, se equivoca otra vez Pachuca. Trata de salir el cuadro de Tijuana, una falta retardada que marcó el árbitro. Parecía que no había nada,
1: sí,
0: y se la acabó marcando en la salida al cuadro fronterizo. Árciga, que estaba metido ahí contra Barreto, le levanta la rodilla.
1: Bueno.
0: Es una jugada, me parece, rústica, pero los dos van al choque. Yo no veo falta.
1: Pero
0: es más,
1: se lleva las manos a la cara.
0: Barreto se tapa la cara cuando no hubo nada.
1: No.
0: Y el árbitro aquí sí la compró. Rechace. Ya se cobró y no hizo nada en la jugada, por cierto. Sánchez a la banda, buscando Pachuca la última, el desborde, centro, va a ser saque lateral, la última acción del cuadro de la Bella Airosa. Una buena entrada hoy en el Hidalgo, en el mes de la patria. Los números de Pachuca, por cierto, en verde, blanco y rojo.
1: Que no se ven absolutamente nada, ¿no?
0: Sí, eso es cierto.
1: A la distancia, bueno, en cortos se verán bonitos, pero a la distancia prácticamente no se distinguen.
0: No, y por las rayas del uniforme de Pachuca se pierden.
1: Correcto.
0: Ni siquiera lucen. En el Bicentenario fue cuando el homenaje de equipos a los colores patrios fue muy importante.
1: Claro.
0: Después son como simples alusiones, nada más. Bueno, pues se acaba el primer tiempo. 2-0, lo está ganando Tijuana. En el medio tiempo lo verán los jugadores de Pachuca en el vestidor, que el penal sí era penal y que no han podido meter en ritmo a un cuadro de Tijuana que ha sido efectivo y práctico, y con muy pocas llegadas lo está ganando el cuadro de Loco Abreu. Vamos a la pausa y regresamos a través de Radio Red hasta Pachuca, que lo pierde ante Tijuana 2-0.
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18: Muy buenas tardes, vamos con las noticias. La Comisión Nacional del Agua reportó la formación de la depresión tropical 17E al sur de las costas de Colima y Michoacán, que en los próximos días podría convertirse en huracán. La circulación del sistema ciclónico reforzará la probabilidad de lluvias fuertes en los estados de Jalisco, Colima, Michoacán y Guerrero. La Secretaría de las Mujeres del Estado de México promovió la autonomía económica de más de 1.200 emprendedoras a través de 9 ferias regionales realizadas en este 2026. Los eventos permitieron comercializar productos de 559 micronegocios provenientes de municipios como Valle de Chalco, Lubianos y Cuautitlán Izcalli para fortalecer el consumo local. En la Ciudad de México, la Alcaldía Miguel Hidalgo desplegará el programa Hola MH del 21 al 25 de septiembre en la Colonia Deportiva Pensil. Las jornadas de atención urbana contemplan trabajos de balizado, bacheo, poda de árboles y reparación de luminarias en áreas públicas. La administración local invita a la ciudadanía a registrar sus solicitudes a través del Centro de Servicios y Atención Ciudadana de la demarcación. En información internacional, el agujero de ozono de la Antártida en 2025 fue uno de los más pequeños de las últimas décadas, anunció hoy la Organización Meteorológica Mundial. Afirmó que esto muestra cómo medidas internacionales pueden tener éxito preservando, en este caso, la capa de ozono. Para Noticentro informa Alicia Hernández.
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1: Bien amigos, pues ya estamos de regreso para lo que va a ser el arranque del segundo tiempo de este compromiso entre Pachuca y Xolos. Ya el árbitro checa su cronómetro, suena su silbato. Ya jugar, han comenzado los segundos 45 minutos entre el conjunto de la Bella Irosa y el cuadro fronterizo. 2-0 lo gana el equipo dirigido por Sebastián Abreu. Te saludo de nueva cuenta, mi querido Luis Enrique Alfonso. Bueno, parece como si ya lleváramos un buen rato con este partido, 3 horas, algo así. ¿Cómo estás? Muy buenas tardes.
2: Es que es como de fútbol americano. Bueno, aquí estamos ya para este segundo tiempo. A ver si ya se le pasó el coraje a Pachuca. A ver si ya se enganchan realmente en el juego. Porque el primer tiempo que dieron fue de verdad muy, pero muy, muy por debajo del nivel. E insisto, lo que decías de Benjamín Mora. Pachuca tiene mucha paciencia. Pero es cierto que ha quedado mucho a deber, ¿eh? Y hoy una gran entrada para ver a Tijuana y a Gilberto Mora, ¿eh? Porque ¿sí? Mora, a pesar del error contra Inglaterra y lo que me digan, es uno de los jugadores que hay que ver y disfrutar cuando se tenga oportunidad.
1: Completamente de acuerdo. Cuando se viene Pachuca, atención, Bauerman en círculo central, cruza el medio campo, toca por el sector derecho. Aquí viene Rivera, dejan en corto otra vez para Bauerman, se incorpora al ataque el defensor, prefiere retroceder y le van a dar toda la vuelta por el sector de la izquierda. Rivera deja en corto, mete Venegas al centro, atención, el balón que viaja, saca desde el fondo la defensa, va a buscarla de nueva cuenta el conjunto local, pero sale de buena forma el cuadro visitante, atención, sale volando un elemento, falta, dice el silbante, será pelota parada para el conjunto de Xolos de Tijuana, le pegaron a Tona que ya está pintado de amarillo y se tendrá que llevar las cosas con un poquito de mayor de calma.
2: Sí, te voy confirmando al momento, sin cambios. A ver, espérame, ahora te digo, porque me parece que sí hay movimientos, a ver, en la actualidad. Sí, a ver, se fue Bautista, okay. Ingresó Mauricio Isaís con el número 6. Hablo de Pachuca.
1: Claro.
2: Se fue Idrissi y entró Nico Vallejo con el 21. Y se fue Rodolfo Pizarro e ingresó Adrián Alcaraz con el 9.
1: Bueno, pues ahí están 3 cambios, los que echa Benjamín Mora.
2: Pues es que, ahora, de los que entraron, no sé, ¿eh?
1: Poquito, sí, sí.
2: Vamos
1: sí.
2: A ver, porque lo cierto es que sí requería un movimiento de algo. Pachuca que dio un triste primer tiempo.
1: De acuerdo.
2: El que se queja es Carlos Sánchez de una patada. El árbitro la va a checar y le dice, oye, salte, está cerquita. Sánchez dice, no, bueno, pues hay que se quede y que juegue.
1: Sí, de acuerdo. Bueno, fue todo un tema lo de Pachuca con el árbitro central en toda la primera mitad. A ver ahora. Sánchez que sí tuvo un impacto justamente en pierna izquierda, rodó ahí como 3-4 veces en el césped, ya el árbitro le dice levántate y anda, no pasa nada, ya reanudamos, va a buscar de nueva cuenta el Tuzo por izquierda, bueno el cruzamiento defensivo y será lateral favorable al cuadro local. Mueven rápido intentando agarrar mal parada la saga, pero todo Tijuana está en su propio medio campo. Trazo largo buscando a Rondón. Atención, la pelota es rechazada en un par de ocasiones. La tiene Sánchez. Abren ahora con Bauerman. Por derecha lo busca el cuadro Tuzo. Vamos a ver a Sánchez que encara la marca. Atención, viene Carlos. Le hacen el 2-1, le terminan sacando el esférico. Después Vega, la estrella, la pelota a un rival, será entonces lateral favorable al cuadro fronterizo. En 54 minutos seguimos 2-0, resultado sorpresivo, Luis, diríamoslo así, hasta el momento.
2: Me sorprende más la baja de nivel de Pachuca. Uh-huh. Me parece que Tijuana ha tenido buen funcionamiento, me parece que está para competir el cuadro de Loco Abreu, pero el 2-0 sí, me sorprende por la facilidad, más que por el resultado.
1: Correcto, cuando viene de nueva cuenta buscando el Tuzo Alcaraz, deja el balón en corto, ahora apertura por el sector de la derecha, vamos a ver a Vallejo, Vallejo que hace el enganche, atención, mete tiro centro, atención, viene el cabezazo, ¡gol!

0: del Pachuca. Apareció el rey Salomón, camiseta número 23, Salomón Rondón, dice presente, aquí estamos, Pachuca corta distancias, 2-1, a ver si no me lo echan para atrás, Luis Enrique Alfonso.
1: Yo creo que está ligeramente adelantado, lo están verificando todavía en el VAR, por muy, pero muy poquito lo de Rondón arriba, la definición es brutal, porque es un centro y está de espaldas y solamente le mete la peinada y le gira un poquito el cuello para darle dirección, un poco más esquinada al ángulo, pero me parece que lo van a echar para atrás, ¿eh?
0: Sí, estamos en eso, justamente la revisión silenciosa, todos los goles tienen que ser checados por el VAR, así lo está haciendo el cuerpo arbitral en esta ocasión, encabezado por el señor Jorge Abraham Camacho, les dice a todos tranquilos, vamos a ver si va o no.
1: ¿Sí va?
0: Por lo pronto estamos en 55 minutos.
1: Sí, sí es gol.
0: Es gol, dicen, santo Dios, no entendemos absolutamente nada.
1: Bueno, Luis. Al menos que hay otra toma que nos pueda ayudar, pero de entrada parecía que Rondón estaba adelantado.
0: Estoy
1: de
0: acuerdo.
1: Y sí. no sé si el hay una posición más de un defensa atrás, pero lo que se ve en la toma estaba ligeramente adelantado. Bueno,
0: sí,
1: en fin.
0: Se están comiendo su torta, diría Miguel Herrera, los del VAR. ¿Qué están haciendo? No lo sabemos. Por lo pronto el Tuzo ya cortó distancias y era lo que necesitaba el cuadro local para meterse al partido. Trazo largo, buscan a Rondón. Hubo un contacto, el balón lo termina recogiendo en el fondo Toño Rodríguez. Se quejaba por oso. El árbitro dice no hay nada. Bueno, pues si se quejaba Pachuca en la primera mitad del árbitro, aquí creo que ya estamos tablas, ¿no?
1: Pues sí, y sí, ojalá no sea por compensar, pero tengo dudas de la marcación del VAR.
0: Nada más vimos una toma y ya no nos pasaron otra repetición. A ver, viene ahora Pachuca por el sector de la izquierda en 3/4 de campo. Buscan por el centro, va a venir el bombazo. En el fondo está Rodríguez. Toñito que en 2 tiempos controla el esférico, apaga el fuego. Pachuca está inspirado. Lo está buscando el cuadro hidalguense, Luis Enrique Alfonso.
1: Ha hecho más Pachuca en 14 minutos que en 45, casi 50. Que duró el primer tiempo. Por cierto, tenemos contacto con Enrique Beas.
0: ¡Ah, caray!
1: El director de nuestra chamba.
0: Sí, señor.
1: Y hacemos contacto con él porque nos mandó esto.
2: ¡Ay, ay, ay! Qué gusto saludarlos. Qué buena transmisión, la verdad. Me están haciendo pasar un domingo increíble. Pero a mí me gustaría preguntarle a Luis Enrique qué se siente haber compartido el palco con el patrón, con don Emilio Azcárraga Jan.
1: Bueno, para empezar, yo no sé cuál sea su domingo que esté viviendo Beas, porque regularmente anda leyendo libros de alitro, y de lo otro, pues fue una invitación que nos hicieron, a la cual acudimos, y que fue una bonita experiencia ver el clásico en el palco del patrón, y qué vista tienen, Juanito, ¿eh?
0: Ah, bueno, pues no era para menos, ¿no? Evidentemente lo buscaba Xolos de Tijuana, cerca estuvieron de hacer el tercero en esta descolgada por el sector de la derecha, te lo comento rápidamente, Preciado desborda, llega a línea final y cerca estuvo Mora, bueno, se le está negando el doblete a Gilberto Mora en esta ocasión, de la línea la terminaron sacando.
1: Sí, de la línea a la doble defensa para evitar en una jugada otra vez por la llave que es Ayrton Preciado y después, milagroso Bauerman. Lo de Bauerman, porque ya no había manera. Carlos Moreno le agradece que le salvó la chamba, ¿sí? Porque estaba, era pase a la red prácticamente. Y ya para terminar, voy a invitar un día a Beas para que esté usted solito en el área de prensa y vaya al palco del patrón.
0: Yo creo que por eso se lo dijo, ¿eh? O sea, para que, como no queriendo la cosa, dice, a ver, invítame para la otra.
1: Además, ahí hay chupe gratis y a le gusta a Beas eso.
0: Bueno, pues oye, obviamente, ¿no? Bueno, pues por lo pronto acá estamos 2-1, lo está ganando todavía el Tuzo, ya tuvimos aproximación de Xolos de Tijuana, 2-1 el marcador, con la posibilidad todavía de que puedan caer más anotaciones, tiro de esquina favorable a Pachuca, punta de la derecha, atención, mete en el centro, viaja la pelota, saca la defensa, el balón queda vivo, no pudo Alcaraz, le pone en un taponazo, y la respuesta de Xolos va a buscarla por el sector de la izquierda, Mora levanta servicio largo en el medio campo, se impone la defensa, atención, el árbitro mete silbatazo, hay un hombre tendido en el césped, será pelota para el conjunto fronterizo, ya nos pasaron, aparentemente, mi querido Luis Enrique Alfonso, la repetición, y según la tecnología, sí estaba habilitado Salomón Rondón.
1: Yo no le creo nada.
0: Bueno.
1: No, es que la ya le hemos dicho en reiteradas ocasiones, y obviamente van a hacer lo que quieran, pero es una animación, no sí. es una repetición son como tal muñequitos. De la jugada, es una animación, y la animación se puede mover.
0: Bueno, pues según el criterio arbitral fue gol correcto. Sí está muy dudosa, ¿no? Porque uno ve la repetición en primera instancia y sí parecería fuera de lugar.
1: Pero pasaron la animación, no la repetición.
0: Ah, es correcto.
1: Bueno.
0: Sí, así fue. 2-1, entonces, ya anotó Salomón Rondón, que sigue peleando la parte alta de la tabla de goleo en esta campaña. Va a buscarla Unai Bilbao, deja el balón en corto, la pisa Tona en círculo central, juega con Poroso en el ombligo de la cancha, servicio raso, acá se viene Zapata, dejan por el costado para Preciado, Preciado levanta la mirada, cuelga el centro, atención, el cabezazo, al segundo palo la tiene Mora, retrasa la jugada, saca la defensa como puede, y vamos a tener servicio de manos. En 60 minutos de tiempo corrido, Xolos de Tijuana responde, buscaban a Murat dentro del área, atención. Hace un contacto apenas con la pelota. Después el recentro de Vega, buscaba a Mora. Y cerca estuvieron otra vez los Xolos de Mojar. Regalan el movimiento de mano, saca Bauerman. Balón pasado, lo va a cubrir Poroso. Deja el balón en cortito. Atención, la salida es de Arciga. Ahora Preciado, sector de la derecha. Derriban al morenazo. El árbitro dice falta. Falta favorable al conjunto tijuanense, será balón entonces para el conjunto que hoy viste de rojinegro en 61 minutos de tiempo corrido.
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0: Métale que no está descabellado. Mora ya tocó la puerta en un par de ocasiones, quiere su doblete el chamaco. Atención, hay pelota parada favorable a los fronterizos. Viene el impacto, viaja la pelota, el balón que pasa. Se acaba de salvar el Tuzo. Todos se le quedaron viendo a la bola que puso justamente Gilberto Mora. Nadie cerró la pinza y al final se salva el conjunto fronterizo. Y atención, se viene Pachuca. El disparo bloquea el guardameta Toño en un par de ocasiones. ¡Contra rebote! ¡Otra vez Toño Rodríguez! Duelo de ida y vuelta. ¡Santa madre de Dios! ¿Qué es lo que está pasando en el Hidalgo? Ataca otra vez el conjunto de los Tuzos del Pachuca. ¡Va a venir el bombazo! ¡El desvío! ¡Apenas afuera! Oye, ¿qué está pasando, Luis Enrique Alfonso? Esto se convirtió en un encuentro de Champions. ¿Qué está pasando? Porque en un par de ocasiones Toño Rodríguez acaba de salvar su meta y posteriormente Salomón Rondón estuvo a nada de hacer el empate.
1: No, esto es Toño Neuer, sí, no, señor. Es Toño Rodríguez. Qué manera de atajar en un embate de Pachuca, pero ahora sí hay partido, ¿estás de acuerdo?
0: Sí, bueno, nos tardamos casi una hora y se nos va Mora, Luis Enrique Alfonso.
1: Sí, bueno, a menos se está dirigiendo a la zona técnica, no habíamos visto alguna insinuación de cambio, pero sí, se va Gilberto Mora, dio un muy buen primer tiempo, estuvo cerca del tercero y se va a venir un par de cambios, es Rivero uno de ellos.
0: Sí.
1: Que va a ingresar José Rivero, el
0: Nacho Rivero,
1: el número 15. Y ahora te digo quién es el otro, pero hasta llamó la atención que fuera en pleno tiro de esquina, ahora te digo.
0: Centro, atención, saca la defensa. El balón va a abandonar por la línea lateral y será favorable al Tuzo. Que cobran rápido, la tiene Sánchez, levanta la mirada, cuelga el centro, viaja el esférico, viene el rebote. Cerca nada más, la alcanza a raspar Toño Rodríguez. Ese frentazo por parte de Bauerman tenía etiqueta de gol. El guardameta que está agrandadísimo termina raspando el esférico, después el travesaño. Habrá tiro de esquina, Luis Enrique Alfonso.
1: Yo creo que entiende Loco Abreu que está sufriendo mucho Pachuca y que Gilberto Mora, a pesar de que genera, no es un jugador que te brinde mucha seguridad en defensa, y mete a Rivero para pelearla en medio campo y para hacer sentir la marca, porque otra vez Pachuca estuvo a nada de empatar esto.
0: Efectivamente, y Vallejo ya se perfila de pierna diestra, observa dónde va a colocar la bolita. Atención, viene el impacto, viaja el esférico a segundo palo, viene el rebote, muy por encima. Acá de nueva cuenta ganaron en el juego aéreo los Tuzos, fue Barreto, sin embargo, la pelota muy por encima de la cabaña de Toñito Rodríguez. Entonces seguimos 2-1, ya rebasamos la hora de juego, el partido está caliente, está sabroso, Luis Enrique Alfonso.
1: Sí, está incluso en lo táctico, interesante para ver qué hace los técnicos, porque lo de Benjamín Mora fue echar todo desde el arranque, y eso se aplaude, es no voy a conceder los 15 minutos de rigor para llegar y cambiar, porque voy a dejar que Tijuana se asiente. Los empezó a atacar desde el inicio del segundo tiempo, metió el descuento y está cerca de empatarlo, por eso el Oco Abreu tiene que corregir y saca a Gilberto Mora, que, insisto, arriba te genera mucho, pero atrás es casi con 10.
3: Sí, señor, ya le pegaron a Vallejo, hay falta del Pue Gómez, el Pue reclama, dice, yo no hice absolutamente nada. Abraham Camacho dice, ¿cómo de que no? Será pelota parada, entonces favorable al Tuzo, y lo quieren empatar los hidalguenses en 65 minutos. Vamos a ver si llega otra anotación de parte del conjunto local. Ojito, porque la pelota parada podría ser la llave para que se venga la igualada del equipo dirigido por Benjamín Mora. Vamos a ver si hubo otro cambio de parte de Xolos, aparte del de Mora por el de Rivera por Mora. Ahorita vamos a confirmar. Por lo pronto, empieza el tráfico dentro del área. Atención, Salomón Rondón, dialogando con el árbitro central. Le llama la atención a Barreto, también a Poroso. Ojo con Rivero. Y ahí está, en torno a la pelota, Venegas, dando indicaciones a sus compañeros. Son 66 minutos de tiempo corrido. ¿Qué horas traes? Bueno, ¿qué pasa, Luis Enrique Alfonso? ¿Por qué no cobramos?
1: No sé, pero ya que lo hagan, ya.
3: Centro, saca la defensa, atención con el recentro, intento de Chilero. Rodríguez mete el manotazo, previamente esa pelota parecía que ya había abandonado el terreno de juego. Bueno, estamos ahora sí como que con los remates de chilena a la orden del día, Luis Enrique Alfonso, ¿eh?
1: Sí, que todos quieren ser como el América, ¿no? En el descuento, en el clásico, aquí fue un poco con la espinilla, pero rebotó en el travesaño directamente.
3: Sí. Sí, correcto.
1: Qué manera de despertar de Pachuca tan intenso. Esto queríamos ver, esto es lo que la gente quería ver. Y nosotros se lo transmitimos a través de Radio Red. Viene otro cambio más ahora de Pachuca. El que salió es, ahora te digo,
3: Venegas, me parece.
1: Sí, fue Venegas con el 15. Y te confirmo ahora el movimiento.
3: Sí. Porque ya le mueve más al caldo Benjamín Mora. Tona levanta un globo. Atención, la va a buscar Murad en el ataque. La tiene Moreno, que descuelga la lámpara y sale por el centro. Atención, Pachuca buscando la igualada. Tocan por el costado de la derecha con Sánchez. Sánchez levanta la mirada, proyecta largo por el costado. Allá va Vallejo. El balón se termina escapando por línea final. Y vamos a tener entonces despeje de puerta para Toñito Rodríguez, que anda inspirado, el guardameta fronterizo. Le dice a todos sus compañeros, vámonos hacia el frente, va a venir con un zapatazo largo y dividido.
1: Gael Álvarez entró.
3: Correcto.
1: Número 187.
3: Pues ahí están de nueva cuenta los juveniles de Pachuca,
1: sí,
3: la eterna
1: señor.
3: Cantera.
1: ¡Epa!
3: Cayó Salomón, el árbitro dice ley de la ventaja, no sé cuál, pero al final de cuentas es lo que termina marcando. Se viene por el centro el conjunto Tuzo. Atención, tienen a Vallejo, para él va el balón por el sector de la derecha, mete el servicio, viaja la pelota, ¡remate, palo! ¡Ojo con la pelota que queda viva! ¡Intentan el contrarremate! ¡Atención, parecía juego peligroso! El árbitro deja correr las acciones, intenta la salida ahora por el sector de la derecha, Preciado, roba el Tuzo y se viene la descolgada, sector de la izquierda, mete en el centro, viaja la pelota, saca como puede Bilbao, el balón elevado, le pertenece todavía al local, hay un desvío y tendremos tiro de esquina. Pachuca lo sigue intentando, Luis.
1: Increíble, otro balón que va a la misma zona del travesaño de la chilena de hace rato. Ya ha merecido Pachuca empatar esto. Tijuana no lo logra soportar, tiene línea de 5, pero le meten centros al por mayor, está totalmente desorganizado, a pesar de jugar muy atrás. Tijuana no logra aguantar a un equipo de Pachuca que lo está empujando.
3: Va a cobrar Vallejo de pierna derecha, meta el centro, viaja el esférico, atención, ¡el remate, Toño! ¡Impresionante lo del guardameta fronterizo! Acaba de salvar a Xolos y huele a empate de milagro y yo no sé cómo está soportando Xolos.
1: Sí, pero insisto, falta ya un grito en la cancha de alguien con autoridad que trate de tomar la pelota, porque Tijuana está rendido.
3: Se viene el nuevo servicio, atención con el remate, ¡palo! ¡Contra remate, Toño!
1: Increíble, ¿eh? ¡Increíble!
3: ¡Rodríguez ya nada más se ríe! ¡Y cómo no, santa madre de Dios! ¿A qué santo se encomendó el guardameta el día de hoy? ¡Es de no creerse, Luis Enrique Alfonso!
1: No, ya estaba rebasado Toño Rodríguez. La pelota va en el poste y le regresa la pelota a las manos. Estaba vencido el arquero de Tijuana. Sí, es que han sido dos travesaños, un poste, dos reacciones. Es increíble. La afición incluso ya se ríe. La afición se ríe como el propio Toño Rodríguez, porque no dan crédito a la cantidad de balones al poste que ha llegado. E insisto, se le va a acabar la suerte en algún momento a Tijuana, porque Pachuca está empujando de manera severa.
3: Pues de momento dicen por ahí, portero sin suerte no es portero. Va a haber cambio de Xolos de Tijuana, porque sí, les están apedreando el rancho, Luis Enrique Alfonso.
1: Viene cambio. Ahora te voy confirmando el movimiento. Se para tratar de mantener, si sí, se va Zapata en uno de los contenciones, y el que ingresa es Frank Polla, con el número 34.
3: Bueno, pues ahí está la respuesta de Abreu. Intenta Xolos de Tijuana, buscaban a Murat, saca la defensa.
1: Se está metiendo más músculo para tratar de aguantar, ¿eh?
3: Sí, correcto. La pelota por el sector del izquierdo del Pue, mete en el servicio Murat con el remate, se va por encima.
1: Es que del otro lado, ya no está Gilberto Mora, pero le sacaron dos pelotas en la línea, Mora.
3: Sí.
1: Una en el primer tiempo y otra en el segundo.
3: Era el más peligroso, ¿no? Y también...
1: Sí, el más peligroso.
3: Le quitaste o renunciaste al ataque, por así decirlo, con ese movimiento. Salomón Rondón jugando por el centro. Atención, ataca Pachuca de nueva cuenta. Vamos a ver el trazo por izquierda buscando a Vallejo. Buena la cobertura. La pelota la tiene Gómez, que intenta la salida. El balón se escapa por línea lateral y será movimiento de manos favorable al conjunto de casa. La mueve Rivera desde propio terreno, intentando armar el juego. Xolos de Tijuana ha soportado el vendaval Tuzo, el huracán literal de parte de los de la Villa Hirosa. Sin embargo, todavía estamos 2-1. Aquí viene la salida por el sector de la derecha. La busca Preciado, hay un desvío, lateral para el Tuzo, mueven rápido. Vamos a ver a Pachuca, todos solos defendiéndose. Nuevo servicio al área, atención, saca Poroso. El balón lo intenta conectar de nueva cuenta Pachuca con Rondón, saca la defensa. Y aquí viene Tona, Tona que le pone hielo al asunto. Juega con Preciado por derecha, Preciado más hacia atrás con Poroso. Jackson libera con Unai Bilbao. Intenta defenderse con el esférico Xolos de Tijuana, trazo buscando a Vega, sector de la izquierda, y tiene espacio Vega y juega de taquito, la tiene Padilla, Padilla aguanta, toca buscando al centro a Murad, Murad aguanta el esférico, buscan otra vez a Padilla, sector de la izquierda, ya regresó la defensa Tuza y roban con Alcaraz, que ahora intenta comandar la salida. Alcaraz para Vallejo por el sector de la derecha. Vallejo, ¡ah, caray! Vaya barrida de Padilla, se aventó literal desde la tercera cuerda. Luis Enrique Alfonso, me lo van a pintar de amarillo.
1: Sí, es más que merecido. Le llegan ahí a reclamar al árbitro, no tanto al jugador, que era tarjeta roja para varios de los elementos de Pachuca. Es una jugada muy brava, muy brava. Hijo, está naranjosa, ¿eh? Si el árbitro saca roja, nadie dice nada.
3: Correcto, no sé si a lo mejor ahí sí le puedan echar un grito al silbante.
1: Pero qué necesidad para... Este es Chiva, ¿no?
3: Sí.
1: Qué necesidad para... Es una lanza prácticamente a la lateral. Yo creo que sí es revisable de VAR.
3: Correcto, ya pintado de amarillo, están revisando a Vallejo las asistencias médicas. Por ahí a lo mejor le andan echando un grito desde el VAR al árbitro Jorge Abraham Camacho. Parece que la van a dejar simple y sencillamente en cartulina amarilla.
1: ¿Pero no le había sacado la amarilla ya?
3: Me parece que no, o sea, ahorita lo tendremos que confirmar.
1: Bueno,
3: pero
1: aquí esta sí es a criterio del árbitro, ¿eh?
3: Sí. Correcto.
1: Pero totalmente a criterio. Si sacaba la roja, insisto, no pasaba nada.
3: Ya hay balón parado para el Tuzo. Benjamín Mora sigue reclamando, diciendo a ver qué marcaron, por qué no fue roja. Ojo que el Malayo está desesperado. Por lo pronto, Carlito Sánchez diciendo a ver, den un balón, por amor del cielo.
1: Ya que mueva Pachuca, si no le va... Más bien, el que tiene prisa es que mueva a Tijuana, porque si no, le pueden revisar la jugada a Tijuana.
3: Sí. Ojito que hay dos hombres en torno a la pelota. Parece que va a ser toda para Sánchez. Atención con lo que pueda ocurrir dentro del área. Todos al borde de la misma. Viene el servicio, viaja la pelota, saca la defensa. La recupera otra vez el Tuzo. Sector de la izquierda, trazo retrasado al borde del área. Hay un resbalón, va a venir el disparo, bloqueo defensivo. Atención con Poroso, que aleja cualquier parte. Ahí diciéndole, ya no me la den. Saca como puede el morenazo y estamos en 75 minutos de tiempo corrido. Estamos todavía 2-1 favorable a Xolos de Tijuana.
1: Y parece que ha aguantado ya Tijuana el gran vendaval de Pachuca, ¿no? Encontró premio muy rápido, tocó la puerta varias veces en el arco de Toño Rodríguez, que soportó, insisto, dos travesaños y un poste, y desde ahí le ha costado. Vamos a ver si puede otra vez Pachuca.
3: Viene Vallejo, mete el servicio, viene el cabezazo. Cerca estuvo Alcaraz. Lo intenta de nueva cuenta el Tuzo. Sin embargo, no traen buena puntería el día de hoy. Si no, esto ya incluso estaría a su favor. Se salva otra vez el cuadro fronterizo. Sigue avanzando el cronómetro. Y Xolos de Tijuana sigue con la ventaja en el marcador.
1: Este 2-1 empieza a ser engañoso, ¿no?
3: Sí.
1: Porque es cierto que Tijuana fue más contundente, no mejor, fue contundente en el primer tiempo y quizá merecía algún otro tanto más, pero después Pachuca en 15-20 minutos niveló todo y es para que esto estuviera empatado. Me parece que eso sería desde la justicia deportiva, pero pues al final esto se trata de meter la pelotita y Toño Rodríguez hoy ha traído como cuatro veladoras.
3: Es correcto, y atención, se viene ahí, sector de la izquierda, trazo en profundidad, vamos a ver al Tuzo, parece interesante, se le acabó la cancha Isaís, que intentaba que le devolvieran la pared y lo hicieron, pero fue demasiado largo ese servicio. Vamos a tener entonces despegue de puerta. Sigue avanzando el cronómetro. Xolos haciendo su partido, aguantando cuando pueden, ganándole algunos segunditos al cronómetro. Quieren que esto se acabe de una vez por todas. Ya en la jornada número 10 recibirán a los rojinegros del Atlas, Luis Enrique Alfonso.
1: Ay, Dios.
3: Allá en Tijuana, tremendo partido que va a ser para los de Crespo, ¿eh? Bueno. Y bueno, por lo pronto Pachuca visitará a Santos Laguna.
1: Santos, que ya no es tanto, o sea, sigue siendo un equipo endeble, pero ya no es tan flan Santos,
3: que está jugando a la par, ¿no? Me parece ahorita con los Diablos Rojos del Toluca. Ahorita lo vamos a...
1: ahorita le digo.
3: A checar. Sí. Trazo en profundidad. El balón abandona el terreno de juego. Buscaban a Sánchez. Ya no llegó. Será despeje de puerta para el cuadro fronterizo. 2-1 lo sigue ganando Xolos de Tijuana. Sí, pareciera que el momento de Pachuca está poco a poco ya diluyéndose.
1: Lo va ganando Toluca con uno menos.
3: Ok.
1: Porque le expulsaron a Everardo López al 52, pero bueno, lo va ganando Toluca 2-1 a Santos en el Nemesio.
3: Parecería corto, ¿no?, el resultado.
1: Sí.
3: Pero sí, si consideramos que tiene uno menos Toluca, bueno.
1: Sí, luego a veces es me parece que es por reflejo, que equipos como el Toluca, que ha tenido una gran etapa con Mohamed, ha ganado todo, todo lo posible por ganarlo, ha ganado Toluca de Mohamed. Luego se encuentra con estos rivales y como que le baja un poquito.
3: Sí, normal, podría decirse, ¿no?
1: Le hubiera bajado con nuestros rojinegros. No,
3: bueno, ahí fue una masacre, una cosa terrible.
1: No, pero lo de Crespo, ¿cómo llega a plantear un partido así? En fin, bueno.
3: Ay, ay, ay. Y luego les está lloviendo sobre mojado, ¿no? Se da a conocer que Duke ya 6 meses fuera.
1: Sí, es...
3: el refuerzo.
1: Es correcto, el de lujo.
3: No. Increíble. Acá lo busca Pachuca, Vallejo. Deja el balón para Bauerman, ya se juega en el medio campo fronterizo. Atención, Barreto la deja. Toma la pelota el cuadro local con Isaís pegado a la banda de la izquierda. Encara la marca, mete el centro. Atención, Poroso en las alturas. Después Murad es derribado, pide foul. El árbitro dice juegue. Bauerman la pisa, deja el balón en corto. Atención, buscan de nueva cuenta los jugadores albiazules por el sector de la derecha con Sánchez. Sánchez aguanta la pelota, va en la individual, elude la marca, sigue Sánchez, entra al área, atención, falta, dice el silbante, nadie lo puede creer, se marcó infracción, entonces en ofensiva será pelota favorable a la escuadra visitante. Estamos ya cerca de entrar en la recta final de este compromiso. Sigue la ventaja para el cuadro fronterizo, que de momento pareciera que está colgado del travesaño. Sin embargo, mantienen todavía la ventaja en el marcador.
1: llegando ya casi a los 80 minutos de este partido. Otro cambio más de Pachuca para cerrar prácticamente ya la cuota.
0: Sí, señor.
1: Ahora le digo quién es el sacrificado, el que ingresa.
0: El 12, me parece.
1: Sebastián Santos.
0: Ok.
1: Ahora le digo quién sale.
0: De acuerdo. Pues moviendo sus últimas piezas, el malayo Benjamín Mora.
1: Pero ahora, Sebastián Santos es defensor. A menos que vaya a liberar a alguien o que vaya a meterlo como delantero ya.
0: Sí, la desesperada, ¿no?
1: Sí, pero Sebastián Santos, 23 años, 1.83, perfil derecho, pero defensa.
0: Correcto.
1: Ex León, vaya, bueno, pertenecen a los equipos, ¿no? A los hermanos todavía. Sí. Se fue Carlos Sánchez con el 14, así que posición por posición.
0: Pues ahí está una modificación más. Piernas frescas, las que manda Benjamín Mora en esta recta final.
1: ¿Usted quiere que lo empaten?
0: Sería lo más justo, concuerdo contigo, pero... híjole, ya lo veo difícil, ¿eh? Se ha enfriado un poquito Pachuca en estos últimos minutos.
1: Era impresionante cómo le estaban apedreando el rancho a Tijuana. Sí, ¿no? O sea, el gol de verdad, el gol no cayó de milagro, de milagro.
0: Es correcto. Y ahorita ya más o menos desahogaron un poquito esa presión. Se viene la salida con Barreto, sector de la izquierda, mete el freno de mano, juega para Bauerman, Bauerman que levanta la mirada, toca por derecha, atención, ahí está Santos, Álvarez, Álvarez, otra vez, de los que ingresó al terreno de juego, le hizo la pasada a Vallejo, sigue Álvarez, va a la individual, dice que lo trompicaron, el árbitro dice nada, y será despeje de puerta.
1: Sí, es que hay un pequeño toque, pero creo que... de pronto en nuestro fútbol queremos abusar de que al mínimo contacto se tiran. Y me parece correcto que esas no se señalen. ¡Juanito! 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
0: Métale, métale al momio que está sabroso y se puede dar, ¿eh? Porque igual en una de esas, el cuadro fronterizo termina por sentenciar esto. El más peligroso de la cancha, Gilberto Mora, ya no está, pero aún así sigue latente esa posibilidad. Atención, busca de nueva cuenta Pachuca, roba Rivero, toca para Boya, Boya con Rivero, sector de la derecha, tocan con Preciado, aguanta la carga, atención, el balón se escapa por la lateral, el árbitro dice que no hubo falta, quedó maltratado Preciado. Mueve el cuadro de Tuzos, en 82 minutos, después cae un hombre del cuadro local. Meten el silbatazo y dicen, a ver, espérenme tantito, vamos a revisar esta última. Murad ahí está reclamando, diciendo, ¿por qué no revisaste la otra? ¿Por qué está así? Bueno, por lo pronto salió volando Rivera cerca del círculo central y será pelota para el conjunto de casa. Atención, ya poco a poco empiezan a ver cada vez más cerca la otra orilla, en los fronterizos. Son 83 minutos y contando. Van a venir otro par de modificaciones, Luis Enrique Alfonso, por parte del Xolaje.
1: Sí, también para quemar ya los dos que tenía el Loco Abreu y tratar de cerrar el partido. Siento que puede tener una Pachuca todavía, ¿eh?
0: Sí.
1: Una correcto. Puede tener aún el cuadro fronterizo. Va a ingresar Diego Abreu.
0: Ok.
1: El hijo del Loco va a ingresar y... el otro que entra también a la cancha es con el número 33, Pablo Nicolás Ortiz.
0: Perfecto. Ahora, dos modificaciones.
1: Ahora entonces. Te digo quiénes salieron.
0: De acuerdo. Pelota parada para el Tuzo. En tres cuartos de campo por el centro de la cancha. Atención. Se viene jugada de laboratorio. Servicio por el sector de la izquierda. Recentro. Saca Bilbao. Balón elevado. Recentran de cabeza. Atención, otra vez Bilbao, ahora en las alturas, imponiendo su juego aéreo. Bauerman deja el balón en cortito, a ver si se animan a pegarle. Abre por el sector de la derecha, viene Vallejo. Atención, cierran bien el espacio. Fue Gómez y tendremos tiro de esquina, punta de la derecha. Podría ser esta la que está buscando Pachuca, Luis Enrique Alfonso.
1: Y se fue con Jesús Vega y se fue Mourad.
0: Ok. Perfecto, pues ahí están entonces las modificaciones, la gente al borde de su asiento, presienten que se les puede venir la noche, atención, vamos a ver si esta es la buena para el de casa, Vallejo impacta,
3: saca la defensa como puede. Abreu dice, sáquese de aquí el esférico. Hasta el círculo central, recupera Pachuca, apertura sector de la izquierda. Vamos a ver si hay un nuevo recentro. Cuelga la pelota, atención, cayó un hombre, el árbitro deja correr las acciones. Bueno, ya después de quién sabe cuánto marcan la falta, la infracción a favor del Xolaje.
1: Sí, es que fue un golpe a la cabeza y sí, por eso hay que mantener la integridad física de el jugador.
3: Es boya, me parece.
1: Y bueno, ya se va medio incorporando, pero tiene que haber protocolo de conmoción. Sí, al menos señor. Ya se sentó

0: ser menos creativo, sacrificó eso el loco y hasta ahorita le ha salido. Y le metió mucho músculo con Boya, con Rivero, ¿no? ¿Sí? Particularmente, con Pablo Nicolás. Diego Abreu también es un jugador que es fuerte, su hijo es alto. Correcto. Lo de Padilla, quizá un poco más de dinámica, obvio, pero en general privilegiando más la fuerza para tratar de contener un Pachuca que se les vino encima y que entre la frustración y la prisa ya no han encontrado ya el arco de Toño Rodríguez.
1: Ha desperdiciado prácticamente todo un tiempo Pachuca, ya cuando se metieron a la cancha, al terreno de juego como tal, pues parece que se les va a hacer tarde. Atención, hay un silbatazo, el árbitro central para las acciones, son 86 minutos y contando. Sigue avanzando el cronómetro. Boya ya está como desesperado, diciendo a ver a qué hora me dejan entrar.
0: A mí me late que van a agregar como 7, ¿eh?
1: Más o menos, sí. Digo, después de lo que hemos presenciado en estos
0: últimos... Ya lo que hemos estado aquí, pues 7 que son.
1: Sí.
0: ¿No?
1: Sí, ya un suspiro prácticamente. Bilbao juega en cortito para... ¿Dónde está Gómez? Gómez lanza largo, van a buscar a Preciado. Preciado protege el esférico, finalmente se le termina escapando la bocha. Será despeje de portería. Mueve Moreno y vamos a ver a Isaís, ya hay espacio. Vamos a ver si Pachuca se anima. Queda todavía tiempo en el cronómetro para buscar algo más. Intentan los locales, pero solos de inmediato a replegarse. Barreto juega para Bauerman. Cerca del círculo central, apertura por el sector de la derecha. Lo intenta Álvarez, que hace el enganche. A buscar por el otro lado. Intentan con Isaís. Cuelga el centro, viaja la pelota, viene el remate. Buscaba Alcaraz. Y Toño Rodríguez desactiva la bomba.
0: ¿Quién será el jugador del partido si lo gana Tijuana? ¿El poste?
1: Podría ser, ¿no? Digo.
0: O el travesaño, más bien. Porque...
1: Yo me la voy a jugar con Morita, querido Luis, ¿eh? O sea, más allá de que fue nada más una anotación, fue el jugador más peligroso y cuando salió, de inmediato renunció al ataque. Solo.
0: Sí, Mora pasan muchas cosas cuando está él, pero obviamente es un equipo que le falta quizá cuerparlo, porque es muy evidente el talento que tiene, pero también el déficit defensivo que es cuando está Mora. O sea, sí. Esa parte también es contrastante, pero sí, Mora tendría que ser el jugador del partido con todo y que jugó solo un tiempo casi.
1: Sí, le falta trabajar ese aspecto, como bien lo mencionas, pero va en vías de... Por lo pronto mueve Pachuca, que busca desesperadamente la igualada, a ver si le alcanza. Barreto juega para Isaí, sector de la izquierda, pegado a la banda izquierda, encara la marca, atención, nuevo servicio, viaja la pelota, hay un remate, machucón defensivo, la va a controlar Preciado, que saca como puede, o por lo menos eso intentaba. Rivero complementa, Rivera, de Rivero para Rivera, y aquí viene de nueva cuenta Pachuca. Rivera por el centro del campo, vamos a ver si alguien se anima a pegarle. Servicio al área, atención, el recentro de cabeza, le cae a Salomón.

0: del Pachuca. Firma su doblete de la noche el rey Salomón Rondón. Era mucha la presión del Tuzo y finalmente se abrió la mar por el juego aéreo. Le ponen más de medio gol de cabeza a Salomón, que llega, la empuja. Esto ya está 2-2, Luis Enrique Alfonso.
1: Increíble cómo pierden la marca en defensa, tanto Poroso, sobre todo, que era el indicado para tratar de ganar con mayor presencia en el área, pero también Gómez. No se fijan que va entrando el jugador de Pachuca por la espalda. Ya con eso, con el servicio para habilitar a Salomón Rondón, prácticamente es más de medio gol, porque nada más es empujarla. La relación que hay entre Rondón y Pachuca es impresionante. Los sí. dos se sienten tan cómodos, ¿no? Tanto Pachuca teniendo a Rondón como Rondón a Pachuca.
0: Es correcto, 10 anotaciones.
1: Cuidado, se calentó. ¿Qué está pasando, Se calentó, creo que fue con Benjamín Mora, la banca del Pachuca.
0: ¿Sí?
1: No les gustó cómo celebraron y se...
0: De la nada, ¿eh? O sea...
1: Y están, sí, los... Hay tarjeta roja para Benjamín Mora.
0: Correcto.

0: porque algo se dijeron, no sé si fue con Tona o no sé quién, pero llegó el asistente, lo separó, el cuarto árbitro, como que fue en exceso, ¿no? El recriminarles que ganaban y lo empataron, lo que haya sido mal, ¿eh? Mal, y si es Benjamín Mora, peor, porque sí, es el ejemplo del técnico.
1: Completamente de acuerdo, y repito, de la nada, porque ya estábamos reanudando justamente las acciones. Hay un reclamo de inmediato, la árbitra central fue a tratar de calmar los ánimos. Mora de inmediato, ¿no? Se nos va a las regaderas, por así decirlo, porque no se lo pensó el central, sacó la cartulina roja. Y bueno, no podrá estar en el banquillo del próximo compromiso.
0: Sí, y falta el tiempo del agregado, que ya tenemos 92, pero no han dicho de manera oficial cuánto.
1: Estos par de minutos, pues prácticamente fueron un regalo. A ver cuánto nos echan de propina. Por lo pronto, la toma Tijuana con Rivera. Atención, Nacho Rivero. Juega en cortito. Intentan el desborde. Cierran el espacio. Será lateral favorable al Tuzo.
0: Ah, van a ser 5.
1: Ok.
0: O sea, bueno, que le quedan 2 y medio.
1: Se nos está mostrando una imagen en el monitor de apoyo en donde, sí, Mora está ahí diciéndole de todo, si era Tona, me parece.
0: Sí, pero mal Benjamín Mora.
1: Y Tona ya estaba amonestado.
0: Ya, lo pudieron haber expulsado, pero sí. Benjamín Mora muy mal porque,
1: correcto,
0: le empieza a gritar aparte de manera descarada.
1: Sí, sí.
0: Abreu hace muy bien en llegar a separar para no incendiar más un ambiente que estaba muy, muy, muy prendido y concentrarse en el partido. Qué bien lo de Loco Abreu y Tijuana que no cayeron en esto. Y para reflexionar seguramente Benjamín Mora, no en la conferencia de prensa porque está expulsado, sí, ya, pero en algún momento reconocerá su error porque no era. Entiendo la euforia porque está recuperando un punto y en un escenario complicado, recordando que Pachuca es lugar 13.
1: Sí.
0: Y este punto no abona mucho, pero bueno, de lo perdido lo encontrado, pero viene más.
1: Y quiere ganarlo Pachuca, viene Isaís, mete el servicio, buscan Alcaraz, saca a Boya, complemente a Preciado, pedían una falta, el árbitro dice que sí, hay infracción sobre Preciado, será entonces balón para el visitante, ya estamos en 93 minutos y contando. No sé si nos vayan a agregar todavía un par de minutos extras después del altercado con Benjamín Mora, pero
0: puede ser,
1: podría ser, puede, sí, ser. Y ya nos amonestaron, por lo pronto, al otro Abreu,
0: a Diego, hijo,
1: sí, quien ya está pintado de amarillo. Bueno, pues así está un partido que culmina calientito. 93 minutos y contando, lo ganaba Xolos de Tijuana 2-0, lo ha igualado el Tuzo. Y quizás podría tener tiempo de una última. Toño Rodríguez se toma su tiempo. Viene con un zapatazo, viaja el esférico.
0: Ahora, a mí me parece justo el resultado, ¿eh?
1: Sí, claro.
0: O sea, primer tiempo totalmente de Tijuana. Segundo, tuvo la posibilidad de Gilberto Mora sobre la línea que salva Bauerman, pero después desapareció Tijuana.
1: Sí.
0: Y los postes y el travesaño fueron lo que tenían con vida al cuadro de los Xolos y dejaron de hacer mucho. Yo sigo insistiendo, el tema de la altura le acaba pesando a estos equipos porque los consume ya en el cierre de los partidos a pesar de los 5 cambios. Así que hasta ahora me parece justo. No sé si ganándolo Pachuca sería también lo más propicio, pero bueno, hay que buscarlo.
1: Sí, y agregaron un minuto más, entonces nos vamos hasta el 96. Se viene Isaí, sector de la izquierda, busca el desborde, hay un desvío, dice el árbitro central que nada, al final de cuentas será despeje de puerta favorable al conjunto del Xolaje. Ya estamos en 95, le quedan 60 segundos a este compromiso. 2-2 el marcador, con la posibilidad todavía de quizás una última, aunque ya se antoja complicado. Trazo largo de Toño Rodríguez, balón hasta el medio campo, buscaban a Abreu, el balón lo termina techando, la tiene desde el fondo Álvarez para Rivera, la salida es de Pachuca. Vamos a ver si da tiempo de una más, a ver si se anima el cuadro de casa. Liberan por el sector de la derecha, ahí está Vallejo, aguanta el esférico, hace el enganche, Álvarez prepara, apunta, dispara. Acá se va a acabar el partido. La mandó a las gradas el jovencito. Y ya Toño Rodríguez buscando algún balón, buscando de igual manera consumir los últimos segundos. Esto se va a acabar en cualquier momento. Xolos con una sensación de un empate amargo, me parece, con sabor a derrota, después de cómo iban ganando este compromiso. Y sí, justamente Camacho en estos momentos dice ¡Game Over! Ha terminado el encuentro en Pachuca. 2-2 entre los Tuzos y los Xolos en la jornada número 9. Xolos llega a 14 puntos, los Tuzos a 12 unidades. Ya nos vamos, Luis Enrique Alfonso.
0: Ya nos vamos. Si algo tiene que criticarse quizá Tijuana es que no tuvo la capacidad de sostener el segundo tiempo, y Pachuca de no regalar, ¿no?, prácticamente la primera mitad. Creo que el 2-2 sigue siendo lo más correcto en este partido.
1: Efectivamente, ya nos vamos. A nombre de Luis Enrique Alfonso, quien estuvo en la narración del primer tiempo y los comentarios del segundo lapso, de El Locochón en la producción, en nuestro operador también, gracias a todos. Yo soy Juan Romero, quien agradece el favor de su preferencia y su compañía, y se despide de ustedes diciéndoles, empataron 2-2 Pachuca y Xolos. Gracias y hasta la próxima.
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0: Muy buenas noches, vamos con las noticias. La presidenta Claudia Sheinbaum anunció que integrantes del Gabinete Federal se desplegarán en Sinaloa a partir de la próxima semana para atender directamente a la población. Además, dijo que se mantendrá la presencia de las Fuerzas Armadas el tiempo que sea necesario para resguardar la seguridad. El gobierno de Puebla puso en marcha un operativo de vigilancia permanente en la Sierra Norte ante los riesgos generados por la temporada de lluvias. Las acciones de protección civil contemplan el monitoreo constante de ríos, presas, barrancas, carreteras y zonas de alta vulnerabilidad. Además, habilitó refugios temporales en los municipios de Huauchinango y Jicotepec, con capacidad para albergar a 500 personas. La Secretaría Anticorrupción y Buen Gobierno informó que se aplicaron sanciones como destituciones, inhabilitaciones de hasta 10 años y multas por 4.6 millones de pesos a 47 personas servidoras públicas y una empresa por cometer faltas administrativas graves y no graves. En información internacional, un agente del Servicio de Inmigración y Control de Aduanas de Estados Unidos disparó e hirió de gravedad a Wilber Garcés, un migrante venezolano en Austin, Texas. De acuerdo con testimonios de autoridades locales, el oficial embistió el vehículo de Garcés con una camioneta sin identificar antes de abrir fuego. Para Noticentro informa Alicia Hernández.
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3: Motormaníacas, motormaníacos, bienvenidos a Motormanía Radio, aquí en la 1110 de AM, Radio Red, Grupo Radio Centro, octavo sponsor. Yo soy Pepe Román y les abrimos la puerta a este programa cómico, mágico, musical, como todos los fines de semana, para poder hablar de diferentes noticias en el mundo de la industria automotriz, entre otras industrias, porque recuerden que nosotros nos dedicamos a la movilidad. Sí, hablamos más de coches, de motos y así, pero de repente también pues hablamos de otro tipo de movilidades, ¿no? Las urbanas, las que no son tan urbanas, las de carga, las que no son tan de carga, ¿no? Y todo ese tipo de cuestiones. Pero volvemos a lo mismo. Tenemos muchísimas noticias y mucho de qué platicar, porque una marca china otra vez nos vuelve a sorprender con uno de los vehículos que seguramente dará de qué hablar. Y también les vamos a platicar sobre ciertos tips o los motor tips que luego damos en caso de que haya sismo, ya que recuerden, ¿no? Hoy es una fecha importante para los mexicanos que nos ha dado diferentes cosas de cómo hacerlo y por qué hacerlo. Y para ello les voy a presentar a nuestro queridísimo titular del programa, José Carlos Millares. Carlitos, ¿cómo estás?
4: Pepe, amigos de Motormanía, un gusto saludarles aquí en Motormanía a través de Radio Red. Sí, como bien dices, es una fecha muy importante para todos los mexicanos, no solamente para aquellas personas que vivieron el temblor de 1985, sino también los que vivimos más de cerca la del 2017. Son fechas fuertes para muchas personas, muchos dicen incluso que es un mes muy complicado por ese tema de que también de repente tiembla mucho más allá de que evidentemente no se puedan pronosticar. Los temblores son fechas que en la mayoría de los mexicanos sí nos dejan muchísima huella, y precisamente por eso estaremos hablando de temas relacionados con ello. Bienvenido, mi querido Pepe, porque la semana pasada no anduviste por acá, andabas en temas laborales. Belly, que es la que ahora se fue ahí a probar algunos vehículos alemanes bastante interesantes, que seguramente la siguiente semana estará cuidándonos todos los pormenores de estas pruebas de manejo. Esta semana fue, digamos, un poco más tranquila en temas de presentaciones, pero hay anuncios muy importantes, y yo sé, Pepe, que va a haber un anuncio sobre todo muy particular que a ti personalmente te va a encantar, porque sé que eres un fanático de los híbridos enchufables, de toda esta nueva oleada de vehículos electrificados, pero que se pueden enchufar desde tu casa o en algún otro sitio, en alguna toma de carga, así que seguramente estarás muy feliz de que esta marca china, Pepe, pues ya anunció una versión híbrido enchufable para el mercado mexicano.
3: Sí, sí, sí, sí, pero si quieres, vamos a pasar rápido por algo que nos atañe a todos, ¿no? En un día como hoy, pero de 1985, básicamente a las 7:00 de la mañana, si mal no me falla la memoria.
4: ¿Tú recuerdas usted qué estabas haciendo? ¿Recuerdas que estabas haciendo
3: eso? Sí, yo iba en la camioneta del colegio. Nosotros...
4: Era así, te llevaban en camioneta
3: Es que ahí te va la historia, ahí te va la historia de cómo era el asunto, para que vean cómo es. En 1985, ¿se acuerdan de aquel terremoto que dejó sin vida a muchísimas personas? Miles de personas. El gobierno dice que fueron 10,000, 3,000, 13,000, sí, una cosa de esas, pero no. Las cifras extraoficiales hablan de que fueron 40,000, 50,000 personas, sí, desaparecidas y fallecidas, ¿no? Porque aparte, luego viene todo ese asunto que, si quieres, luego platicamos de la historia negra del gobierno mexicano por desaparecer cosas, pues básicamente un año antes del Mundial, aunque recordemos que el Mundial México no lo había ganado, México no había sido sede del Mundial, Colombia era la sede del Mundial, si mal no me falla la memoria, Carlos,
4: sí, ¿no? Era Colombia,
3: y Colombia declina ser la sede del Mundial, no me acuerdo si eran por cuestiones políticas, por cuestiones económicas o por cuestiones, ya saben que en aquellos entonces de mediados de los 80, Colombia tenía muchísimos problemas con los narcos, ¿no? Los cárteles.
4: No, de hecho, no les iba a alcanzar, pero evidentemente el gobierno anterior fue el que había hecho este anuncio, y el gobierno, después que llegó, se dio cuenta que no podía gastar en eso.
3: Exacto, que no tenía dinero. Y entonces, bueno, México toma eso, ¿no? Y llega el presidente Miguel de la Madrid, que era básicamente el presidente de aquel sexenio, y pasa todo esto del terremoto, se caen muchísimos edificios en la Ciudad de México, otros quedaron inservibles, gente sin casa, ¿no? Cuestiones de ese estilo horribles que podemos recordar de lo bueno, ¿no? Que salió de eso, que fue todas las prevenciones que se han hecho ahora en cuanto a ingeniería, arquitectura, todos los manuales para, pues, tratar de prevenir un poco diferentes cosas cuando tiembla. ¿Y cuántos años después? Fueron 40 años, ¿no? Carlitos, fue 2017. Fueron 40 y... No, que son 42 años, ¿no?
4: Exactamente.
3: Sí, ¿no? Sí, son 42 años, ¿sí?
4: 32 años, exactamente.
3: Sí, 32 años en el 2000, No, 32, porque yo soy de 78, Carlitos.
4: No, mira, 85, 32 años de 85, 2017, 32 años.
3: 32 años después, en el mismo día, diferente hora, aunque sí fue en mañana, volvió a tocar otro terremoto que también terminó con la vida de muchas personas, y bueno, también muchos edificios también cayeron, no como en el 85, pero bueno. Y gracias a eso, pues sí salieron muchas cuestiones de prevención, ¿no? Estas prevenciones que nos dan y que recordamos desde que éramos pequeños hasta ahora, ¿no? Ahora que yo soy casi cincuentón, entonces son muchas cuestiones así, ¿no, Carlos? Y sí, yo iba en la camioneta en 1985, nosotros salíamos temprano de nuestra casa, ya saben, muchachos, su casa.
4: Gracias.
3: Y mi madre trabajaba en las oficinas del IMSS ahí en Villalongín, en el Monumento a la Madre, justo en el Monumento a la Madre. Y entonces siempre viajábamos de nuestra casa en Cuapa hasta la oficina de mi madre, y en la oficina ahí pasaba una camioneta por mí, una combi, imagínate, Carlos, una combi, ¿no? Una combi pasaba por mí, me llevaba a mi escuela. Mi escuela estaba situada a un costado, literalmente, de el Hotel Camino Real de Polanco, y una calle, esta calle te daba hacia Mariano Escobedo, que era la calle donde está también el Deportivo Chapultepec, ¿no? Donde sigue el Deportivo Chapultepec. Ahí me tocó, en nuestro rumbo de ahí de Villalongín hacia Polanco, fue cuando me tocó el temblor. Yo me acuerdo que estábamos parados, de repente todo el mundo se paró, empezaron a tocar los claxons, y me acuerdo mucho cómo se movía la combi de lado a lado, Carlos. Ajá. Y aparte me acuerdo de los postes de luz. Bueno, no sé si eran de teléfono de luz, ¿no? Ahí sí, no recuerdo bien. Pero eran postes, y se movían, y se movían, y se movían. Y los cables también se movían por todos lados, ¿no? Y yo nada más escuchaba que la gente tocaba el claxon, todo mundo preocupado, todo mundo, era una locura, ¿no? Y después, bueno, ya después estábamos muy chavitos, pero en aquel entonces pues no había celulares, ¿no? Para localizar a tu hijo, pues ¿dónde está tu hijo? Si tu hijo no está en la escuela, ¿dónde está? Claro, pues estábamos en el tráfico porque justo estábamos en todos esos lugares donde se habían caído muchos edificios y se habían afectado las calles. No, hasta que después el chofer, me acuerdo, don Julio, se llamaba, le decíamos don July, pero el señor don Julio, en la que, bueno, ya dije algo medio raro, don Julio, prácticamente sí pudo comunicarse a la escuela, decir que estábamos todos bien, pasaron por nosotros y nos llevaron, básicamente nos fuimos todos a casa, ¿no? Y luego me acuerdo que volvió a temblar esa noche de ese mismo 19. Una réplica muy fuerte en la noche también, eran como las 6 o 7, algo así, y estábamos nosotros afuera, yo vivía en la unidad del Fobiste de ahí de Miramontes, y jugábamos ahí en una sección donde era de juegos, ¿no? Ahí no hay calle, entonces pues puedes jugar y hay zonas verdes y todo, y estábamos jugando ahí cuando de repente se apagan las luces, empieza a temblar, se apagan las luces y nosotros allá afuera, y de repente sale el perro de un maranier, creo que era, el perro de mis vecinos, y ese perro nos perseguía, no nos mordía, nos perseguía porque jugaba, y nos asustamos aún más, pero sí, me acuerdo mucho de eso, Carlos, fíjate, de cómo fue todo el movimiento en aquel entonces, y ya después cuando vas creciendo, lo empiezas a comprender, ¿no? Ves los videos, ves la gente que te decía cómo se veía desde el aire, los helicópteros, todo, el parque del Seguro Social, ¿te acuerdas?
4: Claro.
3: Esas imágenes tétricas de un estadio de béisbol donde se convirtió en básicamente un hospital. Ni hospital, era básicamente el CEMEFO, o sea, lo que es el ¿cómo se llama? ¿Cómo le dicen? El forense, ¿no? Un forense de miles de cuerpos, pero de miles de cuerpos. Entonces te vas acordando de muchas cosas de esas, y gracias a eso es que ahora tenemos las reglas que se tienen de construcción, todo ese tipo de cuestiones, ¿no?
4: Y sobre todo el tema de protección civil, ¿no? Antes no existía el término sociedad civil incluso, ¿no? A partir del 85 es que precisamente se empieza a proliferar mucho más esta parte. Y hablando específicamente de lo que decías, que te tocó en un coche, en una combi, mucha gente evidentemente le ha tocado en algún momento algún temblor estando dentro del auto, y precisamente por eso yo por ahí estoy investigando con gente de Capufe para que nos diera ciertas recomendaciones, Pepe, para cuando estamos manejando o vamos de copiloto dentro de un auto y empieza a temblar. Lo primero que ellos me decían, y es lo más importante, es guardar la calma. Y más allá de eso, es ir disminuyendo paulatinamente la velocidad. Es muy importante porque de repente con la misma nervio de lo que está pasando, del temblor, mucha gente de repente podemos frenar de seco y podemos causar un accidente. Entonces, lo más recomendable, que es gente experta en este tema, que nos dice, es ir disminuyendo paulatinamente la velocidad y al momento, o en ese momento, encender las luces intermitentes, insisto, para que no cause algún tipo de accidente mayor al que seguramente ya está ocurriendo con el temblor. Lo más importante, y también me lo comentaban, es que nos tenemos que detener en un lugar seguro, es decir, evitar zonas de derrumbe, como puede ser debajo de un puente, un árbol, o incluso algunas estructuras que tú te puedes dar cuenta que están en riesgo de colapsar. Por ejemplo, los anuncios espectaculares, es el lugar menos indicado para. Lo más importante, porque yo les preguntaba, bueno, entonces, ¿qué? ¿Me bajo del coche? ¿Me quedo? Ellos me decían que lo más importante es permanecer dentro del auto, retirar el cinturón de seguridad por si es necesario, abandonar el vehículo en caso de que ya veas que la situación se puso un poco más compleja, pero de entrada lo recomendable es permanecer dentro del auto. Y un tema también interesante que me comentaban es que en caso de no ser indispensable, mantente al interior para evitar ser alcanzado por algún objeto. El hecho de que tú te quedes dentro del vehículo es precisamente para eso. ¿Por qué? Porque algún objeto se puede desprender a causa del sismo, entonces hay que optar, en caso de que te quedes dentro del coche, por esta posición fetal que muchas veces nos han enseñado, principalmente en las escuelas, también en los trabajos, que es evidentemente agarrado, digamos, con esta posición donde los brazos van pegados evidentemente a las rodillas, evidentemente tratar de protegerte la cabeza, evidentemente con esa parte mucho, muy importante, no solamente dentro del auto, sino también fuera de él. Y una vez concluido el sismo, continuar el camino, si se puede, circulando con precaución, porque evidentemente a lo largo del trayecto vas a encontrar grietas, derrumbes o vehículos accidentados. Entonces, evidentemente, tanto la velocidad como la precaución deben ser muy importantes, porque no se va a manejar como cualquier otro día, ¿no? E incluso cuando ya ha terminado el temblor. Son consejos importantes que muchas veces los tomamos a la ligera, pero que evidentemente son muy importantes. También muchas veces hay estos, lo que acabamos de ver fuera del aire, estos simulacros que de repente lo podemos llegar a tomar como de juego, pero créanme que son muy importantes, principalmente para cuando vas dentro de un vehículo, como te pasó a ti, perspectivas, pero evidentemente siendo un niño, pero ibas en una combi y que evidentemente también los temblores se viven de manera diferente, ¿no?
3: Sí, o sea, se vive diferente, ¿no? Yo me acuerdo en 2017, ya ves que trabajamos en aquel edificio, nos tocó justo en el tercer, cuarto piso de aquel edificio, y también después nos tocó ver todo el tráfico de periférico sí. Sur, ¿te acuerdas? Porque se cayó un puente en Cuemanco, ¿no?
4: Y ese día, Pepe, no fui a trabajar porque era mi día de descanso, porque era mi cumpleaños. Bueno, un día antes de mi cumpleaños. Entonces, ustedes me contaron cómo lo vivieron dentro de la oficina. Yo lo vi, de hecho, en el gimnasio. Pero ustedes me contaron cómo estaba colapsado periférico y prácticamente toda la ciudad, ¿no?
3: Sí, básicamente estábamos ahí en periférico. O sea, bueno, sale el temblor, todos nos bajamos del edificio porque nos agarró en el edificio, no nos pudimos bajar del edificio hasta que ya terminó. Y se frenó todo periférico. La lateral del periférico y los carriles centrales del periférico se cerraron. Nosotros estábamos casi cerca de TV Azteca y se cerró todo por ahí. O sea, literalmente se cerró, estaba todo parado. No había hacia el sur y tampoco había hacia el norte. Creo que un poco hacia el norte sí, porque no había casi nada tirado. Pero hacia el sur estaba colapsado. Incluso muchos de los trabajadores de la empresa donde estábamos les dijeron que se podían ir a sus casas a ver a su familia, que todo estuviera bien, etcétera. Y muchos de ellos tuvieron que dejar su coche. Tuvieron que dejar el coche en la oficina y se fueron caminando o sí, claro. Tratar de llegar al metro caminando, o tratar de llegar al metrobús, o tratar de llegar hasta sus casas, porque vivían algunos cerca de ahí, pero cerca estamos hablando de 5-3 kilómetros. Y esos 5-3 kilómetros, lógicamente, los fueron caminando y había miles de personas caminando hacia allá, literal miles, cientos y miles, ¿no? De caminando hacia ese lado, hacia el sur de la Ciudad de México, porque se había colapsado un puente o dos puentes ahí por Cuemanco. Y entonces pues, toda la vialidad estaba parada, literal, más todos los edificios que se cayeron en Cuapa. ¿Recuerdan que se cayeron edificios? Bueno, la famosa escuela. Y sí, pues todo eso claro, se movió por ahí. Entonces, todo ese tipo de cuestiones, me acuerdo mucho cómo la gente sí fue solidaria. A mí me tocó toda vez esa noche con las motos, porque estaban pidiendo motociclistas para transportar doctores a todos los edificios que se habían caído, ¿no? O sea, a todos los edificios que se habían caído. Básicamente, ahí me tocó llevar doctores y voluntarios y enfermeros de edificio en edificio. Íbamos a CU, en CU hacíamos fila, nos subían a alguien, les decíamos cómo se agarrara, todo eso, y los llevábamos hasta los otros edificios, y de regreso. Y así nos tocó ir como a 2 o 3 edificios, recuerdo eso en la moto, a un grupo de motociclistas, aparte amigos del Tocho y todo, que usamos moto, y empezamos a transportar doctores, enfermeros, voluntarios, y cosas así desde CU. Y así se movía todo, y a mí me tocaron ver unas imágenes porque sí nos dejaban entrar casi hasta donde estaban los edificios caídos, y sí nos tocó ver ciertas cosas feas, ¿no? Pero sí, me acuerdo mucho de eso, y por eso ahora tenemos todo este tipo de reglas y normas, porque sí, justo, ustedes imagínense que les agarra un temblor o un terremoto de este estilo en el segundo piso, o abajo del segundo piso, etcétera, etcétera, etcétera. Entonces, para que sepan bien lo que les acaba de mencionar Carlos, ¿no? Siempre poner atención, pongan sus direccionales, traten de frenarse, no de golpe, sino frenen paulatinamente para que no haya choques y cosas de ese estilo, ¿no?
4: Y lo más importante, Pepe, no caer en pánico, ¿no?
3: Sí, claro, es que, ¿sabes qué? ¿No? Que siempre, sí, siempre lo decimos y siempre se lo decimos a la gente, pero hay gente que sí, hay gente que básicamente todavía, y con mucha razón, ¿no? No podemos juzgar a nadie, cae en mucho pánico, ¿no? Por lo que les pasó en el 85, tal vez por lo que les pasó en el 2017, pero sí es una pequeña locura. Sí es una pequeña locura. Lo que puede suceder, ¿no? Pero sí, tengan, como dice Carlos, mucha paciencia, mucha calma, ¿no? Y que todo puede mejorar, ¿no? O sea, todo pasa, tal vez es fuerte, tal vez no, pero sí, tomen en cuenta estas reglas para que no puedan tener ustedes otro accidente más de lo que ya está pasando con un terremoto, ¿no?
4: Pues sí, Pepe. Oye, rapidísimo, porque nos quedan algunos minutos, ¿viste el anuncio? Porque yo sé que te va a emocionar, tú eres un fanático de los híbridos enchufables. Pues esta marca Geely, que hemos tenido muy buenas referencias, Pepe, y ahí sí lo podemos decir porque hemos probado prácticamente todos sus vehículos. Le quito prácticamente, hemos probado todos sus vehículos que venden en México. Y ahora anunciaron a través de un comunicado que va a haber versión EMY, que es básicamente híbrido enchufable, de la Geely Monjaro, que es básicamente su camioneta más grande. Esta versión híbrida enchufable con motor 1.5 turbo, los dos motores eléctricos y la batería de 29.8 kilowatts estará llegando, no solamente estará llegando a finales de este año, habrá que esperar también el tema, el precio, pero dijeron algunas cosas interesantes, Pepe, porque dieron algunos detalles técnicos interesantes, son 335 combinados, tiene tracción integral eléctrica y hasta 130 kilómetros en modo 100% eléctrico. Hay que recordar que X5, que es una camioneta ligeramente más pequeña, ya con esta variante enchufable. En el caso de Monjaro, como les decimos, 335 caballos, tienes el motor turbo de 4 cilindros y 1.5 litros, más los dos motores eléctricos, con este sistema híbrido enchufable que ellos llaman Super Hybrid EMY, así lo llaman Geely. Entonces, para este segmento, estamos hablando de una camioneta de 4.7 metros, no sé qué agradecer, pero opines, Pepe, 100 kilómetros de autonomía eléctrico. Ya con la autonomía combinada, alrededor, por encima de los 1000 litros, con la batería cargada y el tanque lleno, ya por fuera, evidentemente, el diseño es el mismo que ya conocemos de la versión a gasolina. El precio, como te digo, Pepe, todavía no lo liberan, pero tomando como referencia que la Monjaro a gasolina se vende en México en 700 mil pesos, es razonable pensar que la EMY, que te guste, que 200 mil pesos más o menos, es lo que están calculando.
3: Sí, dicen que el precio así bueno, sería, yo creo, entre unos 700 y 800 mil pesos, de acuerdo a los precios que maneja Geely, ¿no? Normalmente. Sí es algo bastante asequible para una camioneta así. Ya ves que estábamos hace unas semanas probamos la SAU East, ¿no? La S08, si mal no me falla la memoria.
4: S08, ajá.
3: Sí, la S08, que es, pues, como podríamos decirlo, no tenía mucha competencia por el hecho de ser de tres asientos más que lo que es la CX-90 de Mazda, pero no por ese mismo precio, estamos de acuerdo, 200 mil, 300 mil pesos más la versión de Mazda, y Mazda solamente te da 45 kilómetros de autonomía, ¿no? Eléctrica. Uh-huh. Y aquí estamos hablando de que la SAU East te daba 102, 105 kilómetros de autonomía eléctrica, y esta versión de Geely te está dando casi 120 o 130 kilómetros de autonomía eléctrica. Entonces, va a llegar a romper, porque a la gente que le interesa una camioneta grande, ahorradora, de buena calidad, de buen estilo, me parece que va a tener muchas, muchas, muchas ventas, o que sí va a tener muchos, muchos interesados. ¿Por qué? Porque básicamente es Geely, ¿no? Y Geely se está moviendo bastante, bastante bien, ¿no, Carlos? O sea, su versión 5 sí está muy, muy bien y está rompiéndola en el mercado. Esta yo creo que la va a romper, y si te la venden en 700 mil a 800 mil pesos, va a ser muy, muy buena compra, independientemente si te guste la forma o no te guste, ¿no?
4: Es un productazo, y lo hemos platicado ya en algunas ocasiones que la hemos podido probar, tanto en la presentación como ya cuando nos han prestado. La verdad es que es una muy buena camioneta. En el caso del Monjaro de gasolina también lo es, tiene más competencia en el caso de gasolina, ahora con al ser híbrido enchufable, e insisto, se va a vender a la par de gasolina. Es decir, si partimos de la base que la gasolina cuesta 700 mil pesos, yo le calculo que te gusta unos 100 mil pesos más, unos 800 mil pesos que vaya a arrancar seguramente esta camioneta, que aún así para el segmento que se mueve es bastante competitivo, insisto, por lo que decías también, las cifras, al menos en el papel, son bastante buenas, hasta 130 kilómetros en el caso de la autonomía 100% eléctrica. Mucho de cómo lo manejes, y lo platicaba el otro día con algunos colegas, no es lo mismo manejar un auto electrificado que un auto de gasolina. Tenemos que aprender a manejarlo. ¿Para qué? Para sacarle precisamente toda esta autonomía, al menos la cifra que nos están diciendo, tratar de acercarse un poco más. Pero es muy interesante, es muy importante que sepamos cómo se manejan ese tipo de vehículos, ¿no?
3: Sí, sí, sí, Carlitos. Pero bueno, si quieres, ahorita seguimos platicando de la camioneta. Vamos a un corte y regresamos aquí en la 1000 sintonías de AM. 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
3: Y estamos de vuelta, motormaníacas, motormaníacos, aquí en Motormanía Radio, en la 1110 de M Radio Red, Grupo Radio Centro, la Octava Sports. Yo soy Pepe Román y bienvenidos otra vez, por si no nos habían escuchado. Habíamos platicado un poco de esas reglas sobre o de protección civil que salieron a raíz de aquel terremoto del 85 y que aparte, bueno, se fueron ajustando un poco más hasta aquel terremoto o temblor del 2017. Recordamos un poco dónde estábamos en ambos casos, ¿no? Y también hablamos sobre la nueva apuesta de Geely, una camioneta de 3 filas de asientos con motor híbrido enchufable, bueno, es híbrido enchufable, ¿no? Que te da hasta 130 kilómetros de autonomía, que es la versión de Monjaro híbrido enchufable o plug-in hybrid, FEV, que podría llegar más o menos, Carlitos, entre 700 y 800 varitos, ¿no? Pensando en que, como tú lo mencionabas, la de motor a gasolina está en 700 mil pesos, ¿no?
0: Entonces, yo calculo más o menos 800 mil pesos aproximados. Habrá que esperar, evidentemente, los precios oficiales. Rapidísimo, por dentro cambia un poco. De hecho, la pantalla central crece hasta 15.4 pulgadas. Cómo les encanta a los chinos hacer pantallas grandotas, ¿no? Es tipo iPad, pero muy, muy grandes. El cuadro de instrumentos digital también se mantiene, aunque ahora tiene su head-up display, que proyecta la información con un tamaño equivalente a 25.6 pulgadas. Ya sabemos lo que hace Geely con sus vehículos en tema de seguridad. Está abarrotado de temas de switch de asistencias de manejo. Tiene la cámara de visión 540 grados, lo cual yo agradezco porque por el precio siempre he dicho que a partir de los 600, 700 mil pesos ya tienen que ofrecer una cámara de visión un poquito más amplia. Y bueno, habrá que esperar ya está confirmada la camioneta, habrá que esperar exactamente la fecha, que será seguramente antes de que termine el año y que seguramente la podemos probar, mi querido Pepe, y tú estarás feliz seguramente de probarla porque eres un fanático de las híbridas enchufables y más con ese tamaño, ¿no, Pepe? Entonces, yo digo que va a andar por los 8 mil pesos, pero bueno, al final del día habrá que esperar, ¿no?
3: Cómo sale, ¿no? Sí, y de la marca, yo soy fan de Geely, la verdad es que a mí los modelos de Geely me han gustado mucho. Insisto, la 5 es muy buena. O sea, la 5 es un productazo.
0: La X5 es muy buena.
3: Sí, la X5 es muy, muy, muy buena por 500 mil varos. O sea, bueno, 600, ¿no? Ajá. O sea, por 600 mil pesos tienes una SUV para 5 personas.
0: Obviamente más pequeña, ¿no? Obviamente, sí.
3: Claro, con buena capacidad, con todo, con buen motor, con buenas cuestiones, buena tecnología, buena seguridad. Y a mucha gente a veces no les da. Pues, ¿cómo decirlo? No le da la oportunidad a la marca solamente porque muchos chinos salieron malos, ¿no? Pero hasta hoy, tú dime, ¿cuántos has escuchado que se quejen de la marca Geely?
0: No, hay como en todo, ¿no? Pero evidentemente, haciendo una mayoría, digamos, la verdad es que Geely es de las marcas chinas que desde mi punto de vista ha hecho las cosas mejor, porque no ha traído de repente tantos modelos de un jalón, lo ha hecho paulatinamente, tiene todavía una red importante en el tema de postventa. Obviamente habrá quien no le ha salido algunas quejas en algún momento, pero hablando en temas generales, la verdad es que Geely es de las mejores posicionadas junto con BYD desde mi punto de vista de esta nueva oleada de marcas chinas. Habrá que esperar evidentemente con este nuevo vehículo, con esta nueva motorización, pero bueno, a final del día ya tienes el respaldo de lo que te está pasando con la EX5, que insisto, es un muy buen producto, Pepe. Oye, pero rapidísimo, esta semana pues fue el 15, 16 de septiembre, los festejos, mes patrio, y yo te preguntaba, Pepe, fuera del aire, si recordabas algunos autos oficiales que los presidentes en México hayan usado durante las fiestas patrias. Hoy ya no se destila esto, ya no es tan común como pasaba antes, pero hace algunos años existieron presidentes que recorrían la plancha del Zócalo durante el desfile del 16 de septiembre, montados en un vehículo, varios vehículos, digamos, de diferentes marcas, pero hay uno específico que lo hacían mucho, que era con los Lincoln Continental Town Car, que en aquel momento eran los vehículos oficiales de los presidentes de México, incluso también lo hacían en Estados Unidos. Era un vehículo sinónimo de lujo, de calidad, y entonces los presidentes se montaban en ellos, la mayoría con su esposa, con su familia, y recorrían, digamos, las calles o la plancha del Zócalo de la Ciudad de México para saludar a los asistentes. Hoy, por temas de seguridad, sería prácticamente imposible, pero lo hacían, y recuerdo que en algún momento lo hizo expresidentes como Luis Echeverría, como José López Portillo, como Miguel de la Madrid, que platicábamos hace un momento sobre el tema del 85, incluso lo llegó a hacer, me parece el último, Ernesto Zedillo de los años 90, pero se destilaba mucho en aquel momento hacerlo, Pepe, digamos que el presidente se subía en el vehículo, alguien más lo iba manejando, y evidentemente le iba saludando a los asistentes. ¿Recuerdas esas épocas, mi querido Pepe?
3: Sí, me acuerdo que había los desfiles y ese tipo de cosas, y después como que lo fueron quitando por seguridad al presidente, ¿te acuerdas? Después del 94, cuando mataron a Colosio, ¿te acuerdas que empezaron como que las cosas más, sí, un poquito más apretadas, ¿no? Más seguridad, todo eso, pero todavía Zedillo sí se dio sus vueltecitas, ¿no? O sea, todavía Zedillo sí se dio sus vueltas. Ya después, cuando llega Fox, yo no recuerdo a Fox en algún desfile.
0: No.
3: Con un coche.
0: Al menos así no. O sea, él directamente, digamos, sí, con la capota abierta, con, no.
3: Exacto, creo. La capota abierta, todo eso. Fox no lo recuerdo. Calderón tampoco lo recuerdo que también anduviera así de locochón, ¿no? No recuerdo tampoco a...
0: Ni Peña Nieto, ni López
3: Obrador. A Peña Nieto tampoco. Sí, tampoco recuerdo que ellos hayan hecho desfile. Y pues López Obrador sí hizo como que algo, pero estaba en el coche cerrado, en el típico, ya sabes, en su Jetta de mentiritas, ¿no? En el Jetta de mentiras. Y Claudia Sheinbaum tampoco hizo un recorrido, pero no en ningún coche abierto. Todo fue en un vehículo cerrado, ¿no?
0: Exactamente. Digo que también tiene que ver con el tema de seguridad, ¿no? Que evidentemente no es que antes no existiera inseguridad, pero evidentemente los tiempos han cambiado.
3: Era distinto.
0: Hoy ya los presidentes son mucho más protegidos y evidentemente para ese tipo de desfiles, pues ya no es tan fácil verlos montados, digamos, en ese tipo de vehículos. Pero es interesante saber cómo en algún momento los Lincoln Continental Town Car fueron los vehículos que realmente hicieron todo ese tipo de cosas. Obviamente el presidente o los presidentes iban en el vehículo, pero había gente del Estado Mayor Presidencial alrededor, evidentemente el vehículo también para protegerlo de alguna manera, pero el Lincoln Town Car de alguna manera reflejaba este tema de lujo, pero también seguridad, ¿no? Era ese vehículo muy también utilizado por los presidentes norteamericanos. Entonces, este vehículo que fungía como auto presidencial solía tener una presencia estratégica, ¿no? Te traslado desde Palacio Nacional hacia Campo Marte o a la plancha del Zócalo, recorridos en avenidas principales como Paseo de la Reforma, y se usaba en momentos en los que el presidente viaja acompañado de funcionarios o invitados de Estado, ¿no? También era muy importante estos Lincoln de color negro, yo recuerdo en algún momento, y como te digo, con placas oficiales y evidentemente una escolta de motocicletas como parte de los desfiles de independencia durante la segunda mitad del siglo XX. Hoy, evidentemente, como decimos, la presidencia de México en general ya maneja el tema de los vehículos oficiales con más discreción. De hecho, no existe un registro público que detalle qué autos utiliza cada mandatario específicamente durante las fiestas patrias, ¿no? Lo que antes sí sabía. Lo que está el rumor es que lo que ha predominado en los últimos sexenios son vehículos blindados de marcas premium como Cadillac, Mercedes-Benz y seguramente algunas camionetas de alta gama adaptadas para la seguridad, como les decimos, en el caso de los actuales presidentes, los más recientes, evidentemente se ha mencionado el uso de camionetas blindadas, aunque rara vez aparecen de forma protagonista en los desfiles como pasaba antes, ¿no? Pero básicamente este Lincoln Town Car era el sinónimo de poder, lujo y evidentemente seguridad, ¿no? Mi querido Pepe, aparte eran en tono negro que eran...
3: Exacto, o el Continental, ¿te acuerdas? El Continental en el que mataron a John F. Kennedy, ¿no? El de las puertas suicidas. ¿Sabes que a mí me dan ganas de comprarme uno de esos? O sea, de buscar uno, pero ya cuando los que sí están muy bien conservados en Estados Unidos, no sé en México, pero los que están muy bien conservados en Estados Unidos, sí están arriba del millón, 2 millones de pesos, ¿eh? Los Lincoln Continental.
0: Sí, claro.
3: O sea, es una locura. O sea, sí el precio de esos vehículos es realmente una locura, pero es que eran, esos Lincoln Continental eran geniales. Incluso había muchísimas cosas, de diferentes, o sea, de diferentes lugares, de dónde, cómo ponerlo, en series de televisión, en cine, en todo, esos Lincoln Continental eran muy buenos. Y luego los Lincoln que sacaron aquí también, un poquito más jóvenes, bueno, más para acá, también eran realmente muy buenos para todo el mundo, ¿no?
0: Pero sí ha cambiado, como te decimos, el tema de la seguridad. Pero sí, yo sí extraño mucho esos momentos en los que los mandatarios evidentemente presumían en desfiles el poder, en este caso norteamericano, de vehículos evidentemente de lujo. Como bien decía, yo también recuerdo mucho los Cadillac en algún momento, los Mercedes también. Bueno, ¿recuerdas también cuando venía el Papa? ¿Recuerdas, Pepe, cómo lo subían evidentemente también prácticamente abierto a partir del atentado que tuvo mucho más seguridad, ¿no?
3: El Papa móvil.
0: Exactamente, y tiene que ver, insisto, con el tema de seguridad, ¿no? Lo que ya no se hace como se hacía antes, no solamente con los presidentes, sino con figuras mundiales, ¿no? Básicamente como lo era el Papa, ¿no?
3: Exacto, sí, bueno, hay que decirlo, o sea, pues, los tiempos cambian, ¿no? Ya los niños ya no salen a jugar solitos a la calle, ¿no? Como en nuestros tiempos, o cosas de ese estilo. Ahora ya tienes que ir a cuidarlos, ya tienes que... ¿Por qué? Porque hay muchísimas cosas que pues, ya no es lo mismo que antes, ¿no? Pasa lo mismo con nuestra época. Los presidentes tienen que estar pues más cuidados, tienen que tener más cuidado en todas las cosas. ¿Por qué? Porque sí hay gente que les quiere hacer daño. Independientemente de lo que ustedes piensen de un presidente, presidenta, o otro, o de los antiguos, o los anteriores.
0: O presidente, ¿no? ¿Cómo sería? No, el presidente ahí sí no sería...
3: Ahí sí no lo puedes mover. Tiene que ser presidente. Exacto, bueno. Tiene que ser presidente con E o presidente con A, ¿no? O presidenta con A, ¿no? Exacto, no hay presidente, es presidente con E y presidenta con A, ¿no? Independientemente de lo que ustedes piensen de sus cosas políticas, cada quien es libre de pensar como quiera, pero sí, esos vehículos, fíjate cómo se extrañan, ¿no? Bueno, a mí sí, yo a veces sí veo esos Continental y veo esos Lincoln y todo el asunto, y se me hace que son vehículos que se puede... ¿Cómo se llama? Que sí podrían traer de regreso, ¿no? Con sus ciertas cosas buenas, pero sí podrían traer de regreso, ¿no?
0: Esto lo platicaba todavía con algún colega. ¿Cómo se han ido perdiendo estos sedanes grandotes, no? Deja a los Lincoln o a los Cadillac. Incluso en su momento, mediados de la década pasada, cuando todavía veías en México vehículos como el Fusion, por ejemplo, ¿no? Como un Mazda 6, ¿no? Que eran sedanes ligeramente más grandes, el Optima de Kia, por ejemplo, y se han ido perdiendo. Hoy los vehículos son, al menos en cuanto a México, hablando de Latinoamérica, los que más se venden, evidentemente, coches más pequeños, pero este segmento de sedanes medianos y después los más grandes, los más de lujo, se han ido perdiendo en función a lo mejor de camionetas. Hoy alguien, a lo mejor, con un poder adquisitivo más grande, se va más por un SUV que por un sedán grandote, ¿no? Como pasaba antes. Y sobre todo en México, que somos un país con... evidentemente
3: con
0: un gusto mucho más por vehículos más pequeños, la realidad, ¿no?
3: Sí, con hoyos y topes, dice, ¿no?
0: Pero fíjate, ese segmento de sedanes medianos, sedanes grandes, ya prácticamente no ves. Y sí es a lo mejor un poco nostálgico, pero a mí me encantaba, por ejemplo, el Kia Optima, me encantaba el Mazda 6, me encantaba en su momento el Fusion. Hoy va Ford ya no tiene estos vehículos, ni siquiera pequeños, ya todo lo ha ido hacia las camionetas. Entonces,
3: todo es camioneta. Lincoln igual.

0: la Escalade
1: es una
0: y
1: chulada,
0: no me acuerdo qué otra, ¿no?
1: Sí, y aparte la gran mayoría enfocado a tema de electrificación, ¿no? Entonces sí, como bien decimos, al menos en México, las SUV han acaparado y han matado ese segmento de los sedanes medianos, sedanes largos, que cada vez encuentras menos. Por eso este tipo de vehículos son muy nostálgicos, ¿no? Los que saben en su momento los presidentes. Oye, Pepe, rapidísimo, hablando precisamente de vehículos o de camionetas más bien, que han de hecho crecido un poco. ¿Recuerdas la Kicks que creció, que ahora está en un segmento ligeramente más grande, que por eso ahora se vende en su momento la Kicks Play, que es básicamente la que va a salir para después traer el Kite, que es el vehículo que va a sustituir el segmento donde estaba Kicks? Ahora Kicks crece, e hicimos una comparativa de posiblemente las dos camionetas compactas de entrada, se le puede decir de alguna manera, más populares en México. Por un lado, Nissan Kicks, que insisto, ya es la nueva Nissan Kicks, que es la que creció, versus la Kia Seltos. La Kia Seltos, que también se vende bastante bien en el mercado mexicano. Son dos vehículos muy arraigados en el mercado nacional. Hicimos por ahí una comparativa interesante. De entrada estamos hablando de que la Seltos mide 4.4 metros. Hablamos, insisto, de un segmento compacto de entrada. Kicks es un poquito más compacta, son 4.36 metros de largo, es prácticamente igual, y tienen incluso lo mismo en tema de distancia entre ejes. La Seltos, desde mi punto de vista, al menos en tema de tamaño, sí ofrece una sensación de estar manejando una camioneta un poco más robusta. Yo tuve la posibilidad de manejarla y sí parece que es una camioneta un poco más grande. Y en el caso de Nissan, pues vas por una jugada maestra en el diseño exterior, porque tiene unos impresionantes rines de 19 pulgadas en la versión Platinum, que le da un diseño más agresivo. Entonces, si hablamos de tema de diseño, Kicks es un poco más agresivo, es un poco más, entre comillas, deportivo de lo que nos puede ofrecer Seltos. Hicimos la comparativa, evidentemente, también tema de tecnología, tema de diseño, y llegamos a una conclusión, Pepe, no sé si coincidas. Digamos que donde la bolsa acaba, empiezan las cuentas claras. Y en el caso de la Nissan Kicks, que por cierto se comercializa en un precio de promoción por ahí de los 546.900, la Seltos SX asciende hasta los 619.000. Es decir, Kicks es más barata, son 70.000 pesos menos en comparación con Seltos. Entonces, ¿cuál podría ser mejor? ¿Cuál podría ser peor? Todo va a depender de tus prioridades. Si, por ejemplo, buscas ahorrarte una buena lana, por ahí tener un diseño, como te decía, un poco más fresco, se le puede decir, por la parte más nueva, y los rines espectaculares 19 pulgadas en la versión tope, y quizás por ahí es un vehículo más equilibrado. Es un manejo citadino más equilibrado. Me parece que Kicks es una compra más inteligente, no porque la otra no lo sea, pero si tu prioridad es diseño, esta parte un poco de los rines, un poco más fresco y un manejo más equilibrado por un precio menor, me parece que Kicks es mejor. Ahora, si tú quieres a lo mejor un plus, quieres más potencia, por ahí una caja automática a lo mejor que te dé más, que un poco más comunicativa y quizás mayor tecnología, esos 70.000 pesos de diferencia extra, pues lo vas a tener con el tema de Seltos. Entonces Seltos maneja, de alguna manera justifica más bien por completo la experiencia de manejo. Desde mi punto de vista, Seltos se maneja mejor, tiene más tecnología, pero por ahí Kicks quizás está más equilibrada. No sé si coincidas, Pepe, ¿qué te parece Kicks versus Seltos?
0: Le daría el beneficio de la duda a Kicks, a Seltos, por el hecho de que Nissan como que ha perdido un poco de vuelo, ¿no? Y como que siento que Nissan se ha quedado un poco atrás en tecnología. Ajá. Y Seltos me parece que sí está dando ese medio saltito, ¿no? O sea, sí me parece que Seltos está dando un saltito ahí de potencia, que te está diciendo, oye, tiene todo, ¿no? Y aparte, insisto, Kia como que le está rompiendo, ¿no? Poco a poco le está rompiendo. Es más, le está ganando la carrera al primo incómodo, ¿no?
1: Sí.
0: Bueno, no sé si sea incómodo, pero al primo le está ganando la carrera, ¿no?
1: Bueno, decía, no voy a decir nombres, pero me decían la gente de Hyundai, de una vez que me ocurrió decir la palabra Kia en un evento y me dijeron, no, somos primos, pero digamos que somos de diferente de diferente mamá para que nos entendamos.

0: ¿no? O sea, básicamente son familiares, pero ellos se manejan de manera separada, pero sí, principalmente el tema de camionetas ya lo está haciendo bastante bien, principalmente en tecnología, como dices. El gran problema que yo veo con Kia, y no solamente lo veo con Seltos, sino lo veo con prácticamente todos sus modelos, es que las versiones base versus las versiones intermedias y las versiones tope sí tienen mucha diferencia, y no solamente en el tema de precio, en equipamiento, hay muchas veces que incluso hasta el motor es diferente. Entonces, normalmente con nosotros probamos los vehículos de Kia, probamos la versión tope, que es la versión extraordinaria, muy bien equipada, muy buen costo-beneficio. El problema me parece que son las versiones base, y quizás ahí Kicks lleva mano, porque las variantes de Nissan, si bien son varias, no hay tanta diferencia, ni siquiera en precio, ¿eh? En tema de equipamiento hay diferencia, pero no hay tanta como lo que pasa con Kia, ¿no? Entonces me parece que ahí puede ser un plus importante para Kicks, tomando en cuenta también que es un vehículo nuevo, es un vehículo que creció y que trata de ofrecer una generación un poco más aterrizada, pero sí, en tema de tecnología, sí me parece que Seltos es mejor, también en tema de manejo, pero quizás en costo-beneficio, en equilibrio, Kicks puede ser una muy buena opción, porque aparte te digo, es 70 mil pesos más barata, y hoy en día, evidentemente, también el tema del precio es fundamental para decantarte por uno u otro vehículo, ¿no?
1: Sí, la verdad es que son dos buenos vehículos, hay que decirlo, o sea, los dos son muy buenos vehículos de dos muy buenas marcas que responden muy bien en servicio postventa, ¿no?
0: Sí, la realidad ahí no vas a tener tema, sí.
1: Como exacto, no vas a tener tema, vas a tener todo muy bien, o sea, no vas a tener ningún problema, son realmente muy, muy buenas marcas. Ahora bien, ya depende del estilo. Yo creo que Seltos te da un mejor estilo en el sentido... bueno, es que también la Kicks, la nueva, no está mal, ¿no?
0: La te Kicks digo, nueva, creció el tamaño. ¿Te acuerdas? Exacto, la primera Kicks llegó, la calidad no era tan buena. Me parece que esta es mucho mejor, es una Kicks mucho más mejorada.
1: Sí, no, pero muy, muy mejorada. Un alumno lleva una ahí a la universidad, bueno, ahí donde yo doy clases, y se ve muy bonita, o sea, sí se ve tosca. Y una vecina acaba de comprar una, fíjate. Mi vecina es de Nissan toda la vida, y se cambió, bueno, cambió un sedán por su Kicks, y la verdad es que le ha salido muy buena, dice que está contenta con ella y todo, o sea, sí le ha salido bastante, bastante bien, se ve bonita, se ve redonda y todo, y tiene colores padres, el azul, creo que tiene color limón, ¿no? Un verde Volt, o color limón, no sé cómo le llamen aquí, y se ve bastante, bastante bien, o sea, sí son dos buenas camionetas. Si tú me dices a quién le doy la ventaja, yo le daré un poco la ventaja a Kia, por las cosas que está haciendo, ¿no? Pero sí se ve padre la Nissan, o sea, también la Nissan es una buena opción, ¿no?
0: Sí, bastante bien, por lo tanto que ambas son muy buenos vehículos, insisto, más equilibrada a lo mejor Kicks, pero el más emocionante es Seltos, ¿no? Pero básicamente tenemos que saber nuestras prioridades para decantarnos por una por otra. 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probarlo, pues las dos, evidentemente, a su concesionaria más cercana, porque insisto, son buenos productos y con el boom que están teniendo las camionetas, pues se vuelven prácticamente ya muy necesarias, ¿no, mi querido Pepe?
1: Sí, se vuelven ya bastante, bastante necesarias. Entonces, traten de buscarla y traten de hacer ciertas cosas buenas con ellas y por ahí, pues bueno, disfrútenlas. Pero ya nos vamos, Carlitos, ¿qué le quieres decir a la gente?
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1: Pues bueno, ya lo saben, yo a nombre de Carlos Millares, yo soy Pepe Román, disfruten de su fin de semana, nos vemos el siguiente sábado, ¿verdad? Sí, nos vemos el siguiente sábado, así que nos vemos después, sigan disfrutando de la programación de la 1110 de AM, Radio Red, Grupo Radio Centro, Octavo Sports.
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3: Muy buenas noches, vamos con las noticias. La Secretaría de Educación Pública y las 32 entidades federativas reforzaron la estrategia nacional El ABC de las Emociones para atender la salud mental en secundarias y bachilleratos. El plan contempla dedicar una hora semanal a la prevención de la ansiedad, depresión y violencia mediante pláticas interactivas y capacitación magisterial. Asimismo, la Secretaría de Salud desplegará brigadas preventivas a partir del 28 de septiembre y mantendrá orientación en la línea de la vida. De lunes 21 de septiembre al viernes 2 de octubre, en la Alcaldía Tlalpan se realizará el canje de armas, sí al desarme, sí a la paz, en la parroquia de San Agustín de las Cuevas de 10 a 14 horas. Los ciudadanos podrán cambiar de forma voluntaria y anónima armas por dinero. En un llamado al final del rezo del Ángelus Dominical en la Plaza de San Pedro, el Papa León XIV pidió un generoso compromiso de la comunidad internacional para que no falte la asistencia a la población de Somalia, donde se está produciendo una grave crisis humanitaria. De nuestro almanaque. El 20 de septiembre de 1964 abrió sus puertas el Museo de Arte Moderno en el Bosque de Chapultepec de la Ciudad de México. El recinto fue concebido como un espacio emblemático para resguardar, difundir y celebrar las expresiones artísticas del siglo XX en el país. Sus salas albergan obras icónicas de creadores como Frida Kahlo, Diego Rivera, David Alfaro Siqueiros y Remedios Varo. Para Noticentro informa Alicia Hernández.
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0: Estamos unos minutos después de las 9 de la noche, pero aquí estamos muy contentos para servirles, platicando. No, bueno, hoy creo que una hora no nos va a alcanzar para platicar de todo lo que tenemos que platicar. Les quiero compartir que ayer u hoy mismo me dormí a las 7 de la mañana. Y es algo que me ocurre usualmente cuando vivo partidos como el de ayer, porque me mantiene despierto y sigue la máquina trabajando por la adrenalina. Lo de ayer fue de veras de infarto. Ya estaremos desmenuzando. Vamos a saludar y agradecer primero que nada. Gusto en verte, Rufo. Igual, mi querido Juan, un abrazo. A Víctor Rodríguez en la producción, un abrazo, mi querido Víctor. Y al piloto de esta astronave de combate, Carlos Cázares, como siempre, el gran piloto que está ahí al frente. Bueno, vámonos porque una hora no nos va a ser suficiente. Desde luego que la mayoría de ustedes querrán escuchar acerca de lo que fue el superclásico ayer por la noche en la cancha del Estadio Azteca, en donde estuvimos presentes. Y fue un cúmulo fin de rompequinielas. Medianamente, Manolo, porque ¿cuántos habrán apostado por el empate, Rufo, investiga a ver qué va a pasar con Tigres, si van a mantener al Buce en Tigres. Ernesto, pues yo supongo que sí. O sea, digo, la derrota con Juárez, desde luego, no es nada halagador. Pero sí tenemos, reitero, o sea, en el tema de Tigres tenemos que entender algo. Que nada es para siempre. Nada es para siempre. Y se está acabando lo que fue la época dorada de Tigres. Vendrá una renovación, vendrán nuevos jugadores. Lo más importante es que la empresa que tiene en este momento los derechos, o como ustedes gusten llamarlo, esta empresa cementera que tiene el poder en Tigres, está invirtiendo. Entonces no va a tardar mucho en que regrese esa época dorada, las contrataciones bomba, los jugadores que hagan diferencia. Tengan calma. Es tiempo de, como dicen, o como decía mi abuela Antonia, hay veces que nada el pato y hay veces que ni agua bebe. Así es. Es medianamente lo mismo que le está pasando al América. El América hoy es un equipo en reconstrucción, así de simple, porque nada es para siempre. Entonces, yo los invito a tener paciencia. Ya se quitaron de encima un alacrán del tamaño de Gerardo Torrado, gracias a Dios, porque quiero mucho a los Tigres. A los Tigres, a su gente, a su equipo, a su dirigencia. Entonces, sean pacientes. Bien. Les decía, Manuel Gómez, yo me desesperé con Tigres. Tigres pierde y pierde. Mi familia diría, mi tío que está en el penal. Se te extraña en Monterrey, ojalá trabajes en la RG, se te extraña por acá. Ernesto, querido, créeme que aquí en Radio Red, donde estoy ahora, estoy muy feliz, muy halagado, de verdad, de que se hayan interesado en compartir mi contenido. Estoy brutalmente agradecido, estoy muy cómodo, y sobre todo, lo más importante, Ernesto, me puedes escuchar y ver en cualquier parte del mundo. Lo que dijo Ernesto por dos. Gracias, Manolo. Mira, lo más importante, esté yo donde esté, la afición eras la mera punta del tren. Muchas gracias, Manolo. Fue una época muy bonita de mi vida. Digamos, mi época dorada. Con Grupo Milenio salí por un recorte, como ustedes lo saben. Me incluyeron en ese recorte y me fui triste, sí, eso no, jamás lo voy a negar, pero con la conciencia de que no nos quedamos a deber nada. Yo di todo por la empresa y la empresa me apoyó en todo momento, así que no hay nada que reprocharle a la gente de Milenio. Empezando por su propietario, Francisco González, con quien estaré agradecido eternamente. Como siempre, No es una moneda de oro para caerle bien a todo el mundo, es normal, pero en general fue una de las experiencias más bonitas que viví laboralmente. Confiaron en mí, me pusieron a cargo de la cobertura de diferentes copas del mundo, femeniles y varoniles. Entonces, no tengo más que agradecimiento para esa casa. Ya se terminó el ciclo y buscaremos, como siempre, nos estamos moviendo y, como lo digo yo, con respeto para las creencias o no creencias de cualquiera de ustedes, de la mano de Dios, jamás me ha faltado nada, bendito Dios. Entonces, vamos a seguir así, vamos a seguir así. Y trabaje donde trabaje, y tú estés en cualquier parte del mundo donde estés, ¿me puedes escuchar? ¿Me puedes ver? ¿Cuál es el problema? Bien, estuvo el final del partido de ayer entre América y Guadalajara, estuvo de infarto, totalmente, textualmente. ¿Qué ocurre? El América no metió las manos, pero para nada, durante 70 minutos. No apareció, no existió el América. El Guadalajara le iba ganando 2-0 con toda justicia, porque además hay algunos que se quejan de que el arbitraje y que si falló y que si era penal y que si el jugador de Guadalajara estaba adelantado en el gol. ¿Se pudo haber equivocado el árbitro? Sí. ¿Se pudo haber equivocado el VAR? Sí. Son humanos. Son humanos. Yo no creo en que hayan acuchillado al América, como jamás he creído que hayan acuchillado a ningún otro equipo. El árbitro es un humano que se equivoca. ¿Cómo se equivoca el delantero, el mediocampista, el defensa, el portero, el técnico? Es parte del juego y se equivoca igual, así que no hay pretexto en ese sentido. ¿Qué pasó? Guadalajara tuvo para lo que están hechos estos partidos, porque no son para ganar o para perderlos, no. Están diseñados, así lo dice la historia, para humillar al rival, para estar encima del rival, para acabarlo. Entonces, el tema es que Guadalajara no aprovechó, no aprovechó. En el segundo tiempo, algunas personas, algunos seguidores, platicábamos en el pasillo de los estadios, cuando íbamos de salida, y me decían, es que el Guadalajara se echó para atrás. No, si a mí me preguntan lo que yo vi en la cancha, a mí me da la impresión de que el Guadalajara salió hasta con flojera en el segundo tiempo. Ni siquiera pensando, oh, ya tenemos resuelto el partido. No. Salió con flojera, como ya para qué le echamos ganas, como ya para qué le metemos el acelerador, ya esto lo tenemos resuelto, ya que se acabe y vámonos. Así los vi. Pero el América, que también ya eso de que el ADN los está salvando o medio salvando, porque la semana pasada, con todo y ADN, ganó el Cruz Azul. Fin de la plática. Y dejaron vivir al América. El América con una... yo creo que no hay palabras para describir el gol de ayer de Miguel Borja, la chilena. Que también, cuando te hacen un gol de chilena de ese calibre dentro del área, Almada ajustó en el segundo tiempo, Chivas se confió, como dice el dicho, un 2-0 en el primer tiempo siempre es engañoso. Gracias, Manolo. Puede ser. Pero en el caso de Almada, ¿para qué te esperas al segundo tiempo para ajustar? Ok. Para que te hagan un gol de chilena de ese calibre, tiene que haber una desatención de la defensa gravísima. Gravísima. ¿qué es lo que le pasó al Guadalajara? Y no se levantaba del knockout cuando le zumbó el segundo. Y todavía volteó Borja y le hizo así al arquero de Chivas. Se los cantó, te hice dos goles. Y terminó el partido, un partido que Chivas tenía dominado, tenía controlado, sin el mayor problema. Yo creo que Borja y Perea traen hambre y el colibrí entendió rápido lo que es el americanismo. Sí, sí, así se ve. Así se ve Borja, un apellido de abolengo, por cierto, en el América. Se dio cuenta rápido. Rápido y está reaccionando. Ahora, decían o se burlaban, porque de eso se trata esto, es un juego, es un juego. Entonces, recuerda, la chilena fue más sorpresa que desatención, nadie la esperaba. Un segundo gol sí fue un errorzote en la salida. Sí, se equivoca en la salida, le quitan el balón y de ahí se viene el segundo gol. Ok. Decían burlándose, porque repito, de eso se tratan estos partidos. O sea, siempre uno espera que gane uno de los dos, el que sea. Pero para tener tema de conversación, para hacernos bromas, para burlarnos unos con otros. Juan, la forma en que entró queda un empujón a dos jugadores, entre ellos, al portero. Y de ahí lo encara, ¿cierto? Bien. Que terminamos celebrando un empate en el Azteca contra el Guadalajara. No comparto, no por ser americanista, no comparto, pero no es que se celebre un empate, es la forma en que se dio el empate. Guadalajara ya tenía los tres puntos en la bolsa y se los sacaron sin darse cuenta, o sea, no se dieron cuenta ni siquiera cuando ocurrió. Así de simple. Entonces, eso te da a pensar, en resumen, Guadalajara, un equipo consolidado, un equipo con años ya de trabajo, un equipo que el torneo que recién terminó, si hubiese tenido a sus seleccionados, no tengo la menor duda de que hubiera salido campeón. Este torneo, aún sin la hormiga, que es una gran baja, el muchacho está haciendo muy bien las cosas en Olympiacos, tiene la obligación sí o sí de salir campeón. Nada más. No hay nada más que hablar. Entonces, el tema aquí es, ese Guadalajara, soy tigre y concuerdo contigo, el celebrar en un clásico un empate, al ir perdiendo metiendo huevos, también lo celebraría. Es que es eso, no es celebrar el empate, es la forma en que se dio el empate. El Guadalajara tenía, sin despeinarse, completamente controlado el partido ante un América inoperante, un América que no existió, un América que estaba expuesto a que el Guadalajara lo aplastara, a que lo humillara, a que le hiciera una goleada histórica, que yo ya lo estaba viendo, o sea, yo ya me estaba imaginando de 5 para arriba. Guadalajara no aprovechó, y el resumen es ese, un Guadalajara que esta temporada está obligado a ser campeón, no pudo con un América en reconstrucción. Y lo más importante es esto, en reconstrucción, como aquella final contra Tigres, Chivas ganando 2-0 temprano. Es cierto, es correcto, le sacaron el partido a los Tigres igual en aquella final. Entonces, ¿qué pasa con el América de un lado? El América iba muy bien, a mí me estaba gustando el estilo de Almada. De Almeida. Muy bien, vertical, agresivo, ofensivo, qué chido. Iba super líder, qué chido. Pero como yo lo dije aquí mismo, no había enfrentado a ningún peso pesado. Enfrentó a Monterrey en la Concamadres. No pudo. Como quieras, no pudo. terminó empatado el juego y en penales lo echaron para afuera. Enfrentó a Cruz Azul. Con todo y el famoso ADN, se quedó en la orilla y Cruz Azul ganó, 4-3. Enfrentó a Chivas. Con todo y la reacción, no pudo. El partido terminó empatado. Entonces, eso ya te deja a qué pensar. ¿A qué pensar? Bueno, es un equipo en reconstrucción, lo tengo claro. Se acabó la época dorada del tricampeonato de Jardiné, las cuatro finales de Jardiné, y está llegando a esto el América, que hoy yo lo considero, ayer regresando a casa escuchaba el relato y creo que sí se desbordaron muchos comentaristas diciendo este equipo es contendiente al título y bla, bla, bla, bla, bla. Yo sinceramente, yo no lo veo contendiente al título de América, creo que le falta todavía para pensar en eso, pero vamos a ver. Vamos a ver. Está lejos de un momento óptimo. En sus mejores momentos, si recuerdan, cuando estaba Jardiné, no perdía un clásico. Le ganaba a Pumas, le ganaba a Cruz Azul, le ganaba a Chivas. Ese es un equipo grande. Ese es un equipo en su mejor momento. Hoy está lejos de serlo. Está lejos de serlo para la exigencia de lo que es la dirigencia y la afición del América. Entonces, creo que va por buen camino, sí. Igual que le digo a mis amigos de Tigres, paciencia, paciencia. Se está reconstruyendo Tigres, está rehaciendo su propia historia y eso es lo que hay que ver. Entonces, no es que se celebre un empate en el Azteca del América. Se celebra la forma en que se dio, lo emocionante que fue, cómo terminó el Guadalajara teniendo el partido dominado, sin despeinarse. Y terminaron con el rosario en la mano. Terminaron pidiéndole al árbitro que ya terminara el partido, por favor, suplicándole. Eso es lo que se festeja. Eso es lo que se festeja. Creíste que me tenías dominado, me dejaste vivo y mira, ¡pum! En 2 minutos, descontón y ya no sabes ni dónde estabas parado. Eso es lo que se festeja. Tuviste para humillarme como nunca en la historia. No aprovechaste. Esa es la única realidad. O tal vez el América se está guardando el fútbol champán para la liguilla. No, no creo, Manolo. No creo. Sí, el América está catalogado como un animal de liguillas, pero tampoco lo creo a ese grado. No me parecería, al menos a mí, que así fuera. No lo creo. En fin. Bien. ¿A qué grado habrá sido la frustración en Chivas? Que Milito, un técnico a quien cuenta con mi admiración, o sea, a mí no me importa que sea el técnico del rival, o sea, es como Almeida cuando fue técnico de Chivas. No tenía ningún argumento para decir es un mal técnico, no, es un gran técnico, y Milito lo es también. ¿A qué grado estaría la frustración de Chivas? Que en la conferencia de prensa, Milito salió y se enganchó con un periodista de Guadalajara. Solo porque el periodista le dijo, dejaron ir 3 puntos que ya estaban en la bolsa. Te digo porque así tiene la mentalidad los equipos de aquí del norte. Se enfocan en jugar al fútbol tranqui y dejan todo en la liguilla. Es probable, pero yo no estaría convencido de que sea la mejor forma, ni estaría convencido de que esto pasaría ni con el América, ni con Monterrey, ni con Tigres. ¿Sabes dónde sí? Y te voy a decir algo de la vieja historia. En los 90s es algo que acostumbraba hacer, en paz descanse, Manuel Lapuente con el Necaxa. En las últimas jornadas, cuando ya estaba, el Necaxa ya estaba calificado, ya estaba tranquilo, ya estaba relajado, empezaba a experimentar. Al grado de que en una de las últimas jornadas justamente enfrentaron a Chivas en el Jalisco. Y en ese tema de experimentar, el Guadalajara les puso un baile, pero de anécdota, o sea, los barrió por encima, por abajo, por todos lados. Cuando regresaron al vestidor, esto ya contado en anécdotas de Manuel Lapuente, que tuve la oportunidad de seguir muy de cerca y en primera fila a ese equipo. Una vez que terminó ese torneo, me compartió que sí, él acostumbraba a hacer eso, experimentar ya cuando no había presión. Y después enfrentan al Guadalajara en el Jalisco, en la liguilla de ese mismo torneo. Y el resultado lo conocemos. Necaxa ganó esa final, a Chivas, en su casa. Ahí sí, pero hay una razón. Experimentar, a ver, ahora tú juegas acá, tú juegas allá, tú, o sea, le cambia todo. Y a ver qué pasa. Eso sí me consta, porque me lo dijo, en paz descanse, Manuel Lapuente, en una conversación que tuvimos. No en una entrevista, en una conversación. Bien. Entonces, el resumen es ese. ¿Cuál? Como quieras verlo, el Guadalajara, consolidado, con la obligación. Buena anécdota, gracias. Un gusto, Manolo. Y gracias a ustedes. Recuerden, por favor, les voy a hacer una pausa, muy rápida. Este programa es la voz de ustedes. Ustedes ponen los temas en la mesa. Ustedes preguntan, ustedes cuestionan. Ustedes hacen los comentarios. Es el show de la banda, o sea, es el programa de ustedes. Hola, buenas noches, bandita. Ricardo Aguilar, ¿cómo estás? Buenas noches, bienvenido, Ricardo. Ustedes son quienes a través de sus comentarios señalan de qué quieren hablar, qué tema es el que quieren poner en la mesa. Y aquí lo compartimos todos, todos. Incluso mi invitación a mis amadísimos haters. Denle like, bandita, y compartan. Gracias, Ricardo. Incluso a mis amadísimos haters, como se dice hoy en día, si no tienes haters, no existes. Y a mí me encanta, los amo, porque usualmente les respondo, y les respondo dejándolos sin argumentos. Y los amo, de verdad. Son mis mejores clientes, digámoslo así. Bien. Entonces, bueno, una vez dicho esto, el programa lo haces tú. Este es tu programa, para que tú te expreses. Los comentarios están abiertos, ¿eh? Lo único que no voy a leer son groserías. Muchas gracias, Tere está escribiendo, gracias. Lo único que no voy a leer son groserías. O sea, se vale que me insulten a mí, adelante, con gusto. Para eso estoy aquí. Quiero ser el payaso de las cachetadas, si les parece bien. Pero el tema lo pones tú. ¿Ok? Bien. Continuamos. Entonces, ese es mi resumen. Una de las mejores versiones históricas. No tan históricas, porque la mejor versión histórica del Guadalajara fue en la década de los 60s. Manuel, es que el meter todo en la liguilla, hubo un caso donde en el vestidor de Rayados, Dorlan Pavón decía que no, o algo así, ya no te alcancé a leer, carnal. Sí, ha habido casos así. Bien, una de las mejores versiones, que no la mejor, la mejor históricamente versión del Guadalajara fue en los 60s. Una de las mejores versiones del Guadalajara, con mejor armamento, no pudo con un América en reconstrucción que en 2 minutos le sacó el partido. No le ganó, y no le ganó de veras porque terminaron con el rosario entre las manos, pero terminaron pidiendo la hora. Eso es lo que se festejó. Y yo terminé durmiéndome a las 7 de la mañana por la adrenalina, o sea, de verdad, esto me pasa de siempre. de que termina un partido así, así de estresante, de y en fin. Pero bueno. Y acerca de Monterrey precisamente, y vamos a hablar del partido en donde recibe a Cruz Azul, pero en un minuto hacemos pausa. En un minuto hacemos pausa. Recuerden que tenemos pausa de hidratación. Entonces, en un minuto vamos a hacer pausa de hidratación. Así que, estrés lo que tuve al ver la derrota de Tigres en el último de la tabla. Sí, bueno, ya te dije, o sea, nada es para siempre, carnal. Nada es para siempre. Nada es para siempre y así están todos los equipos. Tienen su época dorada, termina y se viene usualmente una época que no es para nada buena. Entonces, bueno, mi querido Víctor, casi vamos a la pausa. Pausa de hidratación. Recuerda que este es el momento para que puedas ir por tu refresco de cebada, aunque sea domingo en la noche, digo, nada, pórtate bien. Tu Juanito caminando entre las piedras, te prepares un changuis, pausa de deshidratación también. Así que bueno, se cumplió el minuto. Mi querido Víctor, vámonos a pausa. Paz.
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Estamos de regreso en la hora de Rufo, el show de la banda, el rincón de Rufo, como quieras llamarle. Pero bueno, me estaban preguntando, estábamos platicando de que cuántos títulos he visto del América. Si me preguntas en este momento así de bote pronto, no me acuerdo. Pero casi, casi todos. Casi todos. Lo vi perder contra León en el Azteca. Lo vi perder contra Pumas en Ciudad Universitaria. Pregunta, ahora mismo, ¿los equipos mexas se traerían una Libertadores? Yo creo que sí. Hay calidad suficiente, ¿eh? Hay calidad suficiente. Y hay equipos. Chivas jugó una final, Cruz Azul jugó una final, Tigres jugó una final. Entonces yo creo que hay calidad suficiente para pegarle a uno de los grandes de Sudamérica. O sea, a Boca, a River, a los brasileños, a Colo Colo, a cualquiera. Hay con qué pegarles. Entonces yo creo que sí. Hoy sería muy atractivo participar en la Libertadores. Y digo, sinceramente, a mí, me gustaría más la Libertadores que la Concamadres. Entonces, mejorcísimo. Bien. De nueva cuenta, agradecemos a Víctor Rodríguez en la producción y a Carlos Contreras en esta astronave de combate. Así que, continuamos. Estábamos platicando referente a eso. ¿Cuántos títulos he visto del América? No me acuerdo. Sinceramente, la única final que no vi del América fue la que le ganó a Necaxa, que le dio la vuelta en tiempo extra. Porque a la hora del partido, a la hora que se estaba jugando el partido, yo estaba volando de Los Ángeles a Japón para el Mundial de 2002. Exactamente a esa hora. No, y curiosamente, todavía no existía el internet como existe hoy. Entonces, excelente transmisión. Ame, solo él ame. De acuerdo, mi querido Albert Aldo. Yo me enteré que el América salió campeón 2 días después de que llegué a Japón, porque de Japón volamos a Seúl, Corea. Cuando llegamos ahí, en la zona de transmisión de Televisa, me invitaron a ver los goles del América, me pasaron los goles, hasta ahí me enteré. Entonces es la única final que me ha faltado. Yo tampoco fui a la cuando ganó en Monterrey, no viajé, la vi en la tele. Pero sí, o sea, ¿cuántos títulos he visto? Pero la clave para que se vuelva a la Libertadores es que Messi y la MLS también se vayan. Pues no dudo de que eso pase, para lo consentido que tienen a Messi, no solo en Conmebol, FIFA. Pueden cambiar las reglas de lo que sea. Bien, ok. Me preguntaban de Pumas hace un momento y platicaba yo que a mí me da tristeza. De hecho, a mí me caen re bien los Pumas. Pumas fue durante años el equipo que surtía a la selección mexicana, el equipo que exportaba jugadores, Hugo Sánchez, Luis García, Luis Flores, Manuel Negrete, entre muchos otros. Todos los clubes del fútbol mexicano tenían al menos un jugador de extracción Puma. Desgraciadamente hoy no existen. Yo no creo que sea Solari el problema. Yo no creo que haya sido Efraín Juárez el problema. Aunque sí, el único problema de Efraín es que se iba de la Boca en las conferencias. Nada más. Y que en la liguilla anterior pues quedó clarísimo que pasó de carambola porque no ganó una sola serie. O sea, contra América y contra Pachuca pasó por reglamento, que es muy válido. Pero cuando tenía que un AME contra Inter de Milán, no seas mamón, tampoco. Ahí sí nos planchan, pero sin problema, o sea, no, tampoco. Pasó de carambola a la gran final, y en la carambola, al final, cuando había que ganar sí o sí, Cruz Azul los aterrizó. Y esa es la única verdad. Así que, bueno. Platicábamos del Monterrey Cruz Azul. Monterrey le gana correctamente, y ya lo dije. Hoy Monterrey merece mi respeto porque por fin tiene un técnico de verdad.
le gana a Cruz Azul 1-0 correctamente. ¿Y qué pasa con Cruz Azul? Es un tropezón. Normal. Después del partidazo que ofreció contra América, también hay un desgaste mental y físico después de jugar un partido así. Yo lo veo como un tropiezo normal de Cruz Azul, de Joel Wiki. No veo ninguna alarma que se encienda. Cruz Azul es un equipo contendiente al título, así que no, no le veo problemas. Bien, vámonos con la jornada. Puebla y Atlante empatan a 1. Atlante empieza a bajar el nivel. Ya la semana pasada perdió en casa. Ahora empata con Puebla. La llevaba muy bien Miguel Herrera, pero bueno, ahí va. El partido que comentaban, Bravos vence 2-0 a Tigres. Digo, ya perder con Bravos sí preocupa. Atlas y Pumas empatan 1-1. Tan malo el Pinto como el Colorado. San Luis derrota 3-1 a Necaxa en San Luis. Pachuca y Xolos de Tijuana empatan a 2 goles. Mientras que en el resultado que sí rompe las quinielas, hasta este momento, porque me dice que ya está finalizado, Santos Laguna le pega 3-2 al Toluca. Bueno, pues ahí sí lo veo como que, ¿qué pasó aquí? Finalizado, sí. 3-2 le pega Santos a Toluca. Ese sí es el batacazo de la semana. Y Gallos Blancos y León, 1-1. Bien, estos son los resultados de la semana. Les repito, veo muy normal lo que ha pasado en esta semana en el fútbol mexicano. Lo que más llamó la atención, lo que robó cámaras, como siempre, el América Guadalajara. El Guadalajara vivirá de sus rentas, el América vivirá de sus 800,000 títulos, pero esos dos equipos son los pilares del fútbol mexicano y son los únicos que comen aparte. Se están disputando eternamente quién tiene mayor número de seguidores, que si las encuestas de acá, si las encuestas de allá, o sea, ya me suena a política, pero es la eterna discusión entre ellos. ¿Quién de los dos tiene la razón? Cualquiera de los dos puede tenerlas, porque son equipos que por distintas razones han sumado un gran número de seguidores. El América, primero de la mano de Televisa, sí es cierto, es correcto, por la promoción que se le hizo, y después por los títulos conseguidos.

que no dejaba contento a nadie. Ya se decía incluso el clásico empate. Esta vez fue un empate, pero fue emocionante. Fue un empate. Para que haya un juego así, como el de anoche, como el de la semana pasada, un América Cruz Azul, pues debe de haber errores de un lado y de otro. Errores y aciertos. Errores y aciertos. O sea, vamos, es muy simple. Como el llamado partido del siglo, la semifinal de México 70, Alemania-Italia. Si lo ven los puristas, pues sí fue un partido lleno de errores. Totalmente. Pero también, ¿qué clase de fútbol y de categoría demostraron ambos equipos? Tanto Alemania y Beckenbauer con el brazo... me parece que fue el hombro lo que se luxó. Y lo tenía pegado con una cinta, muy parecido a lo que le pasó a Brown en la final del 86 con Argentina, que terminó haciéndose un hoyo en la camiseta y de ahí se detenía el brazo. Entonces, ¿estuvo lleno de errores? Sí. ¿Estuvo lleno de aciertos? Sí. Por eso fue el partido del siglo. Pero son los partidos que nos gusta ver. Les repito, los puristas van a decir, sí, pero es que estuvo lleno de errores, sí, pero es que no marcaron, sí, pero es que... Sí, es cierto. Pero son los partidos que al verdadero aficionado al fútbol le gustan. Así de simple. Entonces, ojalá que haya muchos partidos así. Juegue quien juegue. Yo he visto, recuerdo una... No me acuerdo si fue semifinal o cuartos de final. Chivas Atlas. No, pero yo terminé con el corazón que se me salía de la emoción. Y no soy seguidor ni de Atlas ni de Chivas. Pero se disfruta el buen fútbol. Se disfruta de verdad. Así que creo que estamos teniendo buenos partidos. Ayer vimos lo que pareció ser, o lo que hasta hoy es, el mejor gol del torneo, de los botines de este muchacho Miguel Borja, que se aventó un golazo de pintura, de antología, como dijera mi querido Jorge Pietrasante, de alfombra roja y caravana. De verdad, fue un golazo. Y ahí estuvo el resultado. Chivas se equivocó en no aplastar al América cuando tuvo el momento de hacerlo. Lo dejó vivir y en el pecado llevó la penitencia. Bueno, nos empezamos a despedir, bandita. Muchísimas gracias. Muchas gracias por su compañía. Gracias por apoyarnos. Ya saben, inscríbanse o suscríbanse, como dicen, a este canal de YouTube, que es tu canal. Es donde tú tienes voz. Porque mi principal felicidad es tener el contacto directo todo el tiempo con ustedes. Saludos, Rufo. Hasta la próxima. Saludos, canalito. Y muchas gracias, Goyo. Damos las gracias, como siempre, a Víctor Rodríguez en la producción. A Carlos Cázares, el piloto que está en los controles de esta astronave de combate. Ustedes no vieron esa película. Fue una película que se hizo después de la Guerra de las Galaxias, que empezaron a hacer puras películas del espacio. Y se llamó Galáctica, astronave de combate. Bueno, así que nos vamos. Muchas gracias a esta frecuencia, Radio Red AM, 1110 de AM, una estación de culto, una estación que tengo el orgullo de decir, la escuchaba mi abuelo, y hoy, gracias a Dios, gracias a ustedes, estamos en esta frecuencia. Muchas gracias, pasen una buena semana, y recuérdenlo siempre, el fútbol es una diversión. Es un entretenimiento. Es como cuando vamos al cine. Vemos una película, nos enojamos, nos entristecemos, lloramos, nos reímos. Se acabó la película y nos regresamos a la casa. Y ya, no pasa nada. No puedes poner tu humor o cómo te sientas en la buena actuación o mala actuación de 11 millonarios. Tus triunfos son más importantes que eso. Nos vemos aquí, nos escuchamos la próxima semana. Gracias, bandita. Pásenla chido.

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1: Muy buenas noches, vamos con las noticias. La Comisión Nacional de Salud Mental y Adicciones presentó la Estrategia Nacional para la Prevención y Atención del Comportamiento Suicida 2026-2030. La titular del organismo, Yerania Enríquez López, destacó que la iniciativa se sustenta en tres pilares: evidencia científica, derechos humanos y pertinencia territorial. El Sistema Nacional para el Desarrollo Integral de la Familia Nacional y del Estado de México sumaron 4 vehículos adaptados para fortalecer la red de centros de rehabilitación mexiquense. Las unidades permitirán el traslado accesible y seguro de personas con discapacidad hacia terapias, consultas médicas y centros hospitalarios. 9 distritos portugueses están en alerta amarilla por altas temperaturas este domingo 20 de septiembre, en una jornada en la que se espera una subida generalizada de los valores y gran parte del país está en riesgo muy elevado por incendios forestales. De nuestro almanaque, el 20 de septiembre de 2007, la Universidad Nacional Autónoma de México recibió el pergamino oficial que acredita al campus central de Ciudad Universitaria como Patrimonio Mundial por la Organización de las Naciones Unidas para la Educación, la Ciencia y la Cultura. Para Noticentro informa Alicia Hernández.
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0: Bienvenidas y bienvenidos a La Hora Nacional. Nos da mucho gusto estar con ustedes hoy, 20 de septiembre. Yo soy Cha y a mi lado la queridísima Leonora Milante.
1: Mi querido Cha. Oigan, hoy les vamos a platicar de las alternativas que tiene Foviste para hacernos una vivienda.
0: Con motivo del Día Mundial del Cáncer Ginecológico, les diremos cuáles son los factores de riesgo, los síntomas, cómo prevenirlos y dónde se atienden este tipo de enfermedades.
1: Vamos a hablar también de la Final de México Canta, un concurso que busca cambiar la narrativa de la música en México.
0: Les presentaremos acciones en diversas comunidades como parte de la estrategia de atención a las causas.
1: En nuestra sección Mujeres en la Historia, les presentaremos la vida de Antonia Luisa Nava.
0: Y en La Chilanguía, lo mejor de la cultura y los lugares que hacen única la Ciudad de México.
1: Recuerden que nos encuentran como La Hora Nacional Oficial. Estamos en YouTube, Facebook, Instagram, TikTok, X, Spotify y en el número 55-34-83-42-39. También nos pueden mandar un correo electrónico a lahoranacional@segov.gob.mx.
0: Empezamos.
2: ¿Qué tal? Somos el proyecto multicultural Majetzi, que significa cielo en nuestra región otomí. La siguiente pieza que vamos a presentar es un homenaje a la Huasteca y se titula La Xochipitzahua.

0: Hoy se conmemora el Día Mundial del Cáncer Ginecológico. Esto se refiere a un grupo de enfermedades que pueden aparecer en los diferentes órganos del aparato reproductor femenino: el cuello uterino, endometrio, ovarios, vagina y vulva.
1: Es muy importante entender qué factores aumentan el riesgo, cuáles son los síntomas que no se deben ignorar y qué opciones hay cuando se confirma el diagnóstico.
0: Si necesitan orientación sobre prevención, diagnóstico o tratamiento, la Secretaría de Salud y el Instituto Nacional de Cancerología tienen mucha información en la página www.incan.salud.gob.mx. Ahora, para platicar sobre este tema, está con nosotros la doctora Fabiola Estrada, coordinadora del Departamento de Oncología en el Instituto Nacional de Perinatología. Bienvenida a la Hora Nacional, muchas gracias por acompañarnos.
2: Gracias por la invitación, un gusto estar aquí.
1: Al contrario, doctora, muchísimas gracias. Y queremos empezar preguntándole, ¿cuáles son los tipos de cáncer ginecológicos más comunes en las mujeres y en qué etapas de la vida suelen presentarse con mayor frecuencia?
2: Como ya lo comentaron, son todos los que tienen que ver con el aparato reproductor. El más frecuente que nos llega a afectar es el del cuello uterino. Otro de los más frecuentes es el cáncer de endometrio. El endometrio es la parte que cubre por dentro el útero y que se desprende con cada menstruación. Y otro de los más frecuentes es el cáncer de ovario. Depende mucho de la edad, el que pueda ser más frecuente o a qué edad es más frecuente. Generalmente después de los 40 años es cuando llega a haber como mucho más riesgo. Sin embargo, por ejemplo, también en el cáncer de ovario, que creo que es importante mencionarlo, también hay mujeres jóvenes a las cuales se les puede diagnosticar este tipo de tumores, aunque la ventaja en comparación al cáncer de ovario, que llega a afectar a mujeres más grandes, llegan a tener un mejor pronóstico. Entonces, siempre depende mucho también de la edad, no es enfermedad exclusiva solamente de mujeres mayores, que también eso es importante.
0: O sea, lo que tenemos que hacer es estar constantemente yendo a revisiones ginecológicas. Para cualquier edad, si hay algún indicio de alguno de estos tipos de cáncer, pueda ser detectado a tiempo.
2: Que estemos acudiendo de manera anual mínimo cuando no tenemos algún síntoma a la revisión ginecológica es indispensable, para que también nosotros como médicos, hay cosas que tenemos que valorar dependiendo de los factores de riesgo, antecedentes y molestias que probablemente podrían ser para algunas como que no son tan importantes, pero que ya para nosotros empiezan a ser foquitos con los cuales podríamos indicar algún tipo de estudio, revisión o algo para hacer alguna detección oportuna, que siempre eso es lo principal en el cáncer. Entre más pronto se diagnostique, el pronóstico siempre va a ser mejor. De los más importantes, cáncer cervicuterino, que es el principal que nos llega a afectar a las mujeres. Como sabemos, el principal factor de riesgo que tenemos es la infección por el virus del papiloma humano, que es muy, muy, muy alta o muy frecuente esta infección. Ahorita ya tenemos esta herramienta, la vacuna, que se puede aplicar a las niñas entre los 9 a los 11 años o 13 años o en quinto de primaria, antes de que inicien vida sexual. Hay países en donde ya se ha logrado prácticamente erradicar el cáncer cervicuterino. Y también no solamente el cáncer, sino también estas lesiones premalignas, que también obviamente están asociadas a este virus, que se pueden detectar a tiempo al realizarnos nuestras revisiones de manera constante, ya sea con el Papanicolaou o con las pruebas de detección del virus del papiloma humano. Prácticamente ya cuando iniciamos una vida sexual, y esto dirigiéndome específicamente a lo que es el cáncer cervicuterino, ya tenemos que acudir a una revisión de manera constante o anual, como les mencionaba, el hecho de que nos tengamos que hacer el Papanicolaou, que antes la recomendación era hacerla como de manera anual, ahora han ido modificando un poco. Si tenemos tres citologías normales, incluso se puede hacer cada 3 años, están estas pruebas que son combinadas, la del virus del papiloma humano junto con la citología, en la cual pueden ser hasta cada 5 años, pero sí es muy importante que sí sepamos que a pesar de que no tengamos algún síntoma, tenemos que acudir a las revisiones, porque todos este tipo de tumores o el cáncer cervicuterino no dan ningún tipo de síntoma en manera inicial. Incluso cuando tenemos infección por virus del papiloma humano, tampoco no va a haber ningún síntoma, no da flujo, comezón, ardor.
0: Nada más como por cualquier cosa, ¿cuáles serían estos síntomas que podríamos tener?
2: En cuanto al cáncer cervicuterino, si empezamos con sangrados o flujos anormales que sean abundantes, de mal olor, sangrado después de tener relaciones sexuales, empezar con dolor pélvico.
0: Si alguien que nos está viendo o escuchando se quedó con alguna duda, ¿tendrá usted redes sociales como para que se puedan comunicar con usted?
2: Sí, en Instagram estoy como doctora.estrada.oncogine.
0: Mil gracias por habernos acompañado aquí en la Hora Nacional hoy, en un día en el que es tan importante hacer conciencia sobre estos problemas de salud y sobre todo sobre la prevención.
2: Sí, es lo más importante. Siempre el acudir a nuestras revisiones, quitarnos el miedo, eso siempre va a ser lo más importante.
1: Muy bien, doctora Estrada, gracias por estar aquí con nosotros en la Hora Nacional.
2: Muchas gracias.
1: Y gracias a ustedes, por favor, no se vayan.
0: La vivienda es un patrimonio y una decisión financiera a largo plazo. Para las y los trabajadores al servicio del Estado, Foviste les ofrece diferentes modalidades de financiamiento para comprar, construir o mejorar una vivienda.
1: Si son derechohabientes y están pensando usar su crédito, pueden entrar a www.gov.mx/Foviste. Ahí pueden encontrar información sobre los requisitos, trámites y herramientas para conocer sus opciones. Yo tengo ya...

0: Hablar de vivienda también es hablar de bienestar y de la posibilidad de que las familias tengan un patrimonio. Para las personas trabajadoras al servicio del Estado, el FOVISSSTE tiene distintas alternativas para comprar una vivienda, construirla, ampliarla, repararla o mejorar sus condiciones.
1: Y muchos de estos procesos ya pueden hacerse sin sorteos ni convocatorias, con opciones que permiten conocer desde el principio cuánto crédito se puede obtener y cómo conseguirlo. Para platicar de todo esto nos acompaña el ingeniero Víctor Villegas, de una sociedad financiera de objeto múltiple que originan los créditos del FOVISSSTE. Ingeniero, bienvenido a la Hora Nacional.
2: Hola, muy buenas tardes, muchas gracias. Efectivamente, nosotros venimos de una SOFOM que se llama Alra del Sur, la cual estamos autorizados desde hace más de 14 años con el FOVISSSTE. Nuestra labor principal es llevar de la mano a todos los acreditados que quieran ejercer su crédito por primera vez para tener una vivienda. Esto es muy sencillo, como ya no hay sorteos, ya no hay convocatorias, en cualquier momento que un acreditado quiera ejercer su crédito, basta con que tengamos 9 bimestres cotizados, es decir, 1 año y medio trabajando ininterrumpidamente, ya pueden ser acreedores de un crédito hipotecario con el FOVISSSTE. Hay varios créditos, podemos ejercerlo de manera individual, con nuestra pareja, si también cotiza el FOVISSSTE. Podemos unir nuestro crédito también, si nosotros cotizamos al Infonavit como al FOVISSSTE, los podemos unir. O igual, si mi pareja cotiza al Infonavit y yo al FOVISSSTE, también podemos unir esos créditos. Inclusive, si en nuestra vida laboral nunca ejercimos ningún crédito, podemos ejercer un crédito ya jubilados, que es el crédito de pensionados. Ah. En todas esas modalidades nosotros los podemos apoyar con mucho gusto.
0: ¿Usted se tiene que usar forzosamente para vivienda o puede retirarse, digamos, el dinero para usarlo como pensión?
2: Es correcto, solamente es para vivienda.
0: Ya
2: que el crédito es con una garantía hipotecaria, por eso es importante adquirir el inmueble, la cual va a quedar hipotecada a favor del instituto.
1: ¿Qué es exactamente una SOFOM? Ya lo dijimos ahorita al principio que es una sociedad financiera de objeto múltiple, pero ¿qué más hacen?
2: Prácticamente nosotros llevamos de la mano al acreditado desde el primer día que quiere ejercer un crédito hasta la firma de la escritura. Hay muchas dudas o mucha gente que anda buscando dónde ejercer, qué hacer. Lo primero que hacemos es que nos contacten. En la página del FOVISSSTE estamos 15 SOFOLES autorizadas, las cuales con mucho gusto les podemos apoyar. Primero vamos a checar que sí tenga los bimestres cotizados, que tenga la antigüedad. Una vez que el acreditado sí puede ejercer su crédito, le vamos a ayudar a enfocar que el inmueble que él quiera adquirir cuente con las características jurídicas y técnicas que nos marque el instituto. Es muy sencillo, el inmueble no tiene que tener un gravamen, tiene que tener mínimo 40 años de superficie construida y 2 recámaras. Prácticamente okay. Con eso podemos comprar el inmueble. Y es bien importante, el derechohabiente puede comprar una vivienda en cualquier parte desde México. No es necesario que si trabajo en el Estado de México, compre en el Estado de México. Puede comprar donde él desee.
1: Si su familia es de Michoacán, puede comprar en Michoacán,
2: a Michoacán, Zacatecas,
1: etcétera.
0: ¿Qué tenemos que hacer nosotros para saber, por ejemplo, a qué SOFOM acudir? ¿Hay algún directorio o cómo funciona?
2: En la misma página del FOVISSSTE, ahí ingresamos donde dice SOFOLES autorizadas por el FOVISSSTE, y va a desplegar las 15 que somos. Ahí, de acuerdo a la ubicación de cada SOFOL, de acuerdo a su centro de trabajo, puede seleccionar la que más cerca le quede.
0: Digamos que todas operan igual.
2: Es correcto.
0: Da un poco lo mismo con cuál elegimos.
2: Es correcto. Todos operamos con el mismo característica.
0: En el caso, por ejemplo, de que yo quiera sacar un crédito conjunto, ¿tengo que ir con la persona con la que quiero sacar el crédito en el primer acercamiento? ¿O da lo mismo cualquiera de los dos se puede acercar primero para que ya den las instrucciones y después se juntan los papeles? ¿O cómo funciona?
2: Es muy sencillo. Sería bien importante que antes de acercarse ya sea a una inmobiliaria o con un vendedor, que se acercaran a nosotros para explicarles cuáles van a ser los pasos que tenemos que seguir y qué documentos es con los que tiene que contar la vivienda. Y los vamos llevando de la mano. Es muy, muy, muy sencillo realmente. Prácticamente un trámite de vivienda nos lleva entre 20 y 30 días naturales.
1: ¿En serio?
2: Es muy, muy rápido.
0: Entonces, en la página de FOVISSSTE nos enteramos, pues, por ejemplo, la suya tiene redes sociales como por si tenemos alguna duda.
2: Alra del Sur.
0: Alradelsur.com,
2: ahí nos pueden encontrar en todas las redes sociales, ahí estamos.
1: Perfecto, ingeniero, le agradecemos mucho que haya venido aquí a la Hora Nacional.
2: Muchas gracias a ustedes por la invitación.
1: Y muy interesante lo que nos dice.
2: Sí, muchas gracias.
1: Y así nos las gastamos aquí en la Hora Nacional, importante, interesante, todo. ¿Será?

0: La estrategia de atención a las causas busca ampliar las oportunidades para las y los jóvenes en sus comunidades.
1: Entre estas acciones se encuentran Jóvenes Transformando México, que impulsa la participación y el desarrollo de las juventudes; Jóvenes Unen al Barrio, que promueve actividades comunitarias, culturales y deportivas para fortalecer los vínculos entre jóvenes y sus comunidades; 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
0: Si quieren conocer más sobre estas acciones, pueden consultar www.gob.mx, donde encontrarán información de las dependencias participantes, así como las bases y requisitos para acceder a los distintos programas.
1: La independencia de México tuvo historias que durante mucho tiempo quedaron en segundo plano. Antonia Luisa Nava fue una mujer que participó activamente en la lucha insurgente.
0: Les contamos su historia para reconocer que las mujeres estuvieron presentes en varios frentes de la lucha independentista y que muchas de ellas asumieron riesgos, pérdidas y decisiones con fuertes consecuencias.
2: Antonia Luisa Nava nació en noviembre de 1779 en la villa de Tixla, en el actual estado de Guerrero. En 1810, residía en Jaleaca con su esposo, sus tres hijas y cinco hijos. A finales de aquel año, la Guerra de Independencia se extendió al sur del país con José María Morelos, a quien se sumaron influyentes familias de la región, como los Galeana y los Bravo, y líderes destacados como Juan Álvarez y Vicente Guerrero. La familia de Antonia también se unió a las tropas de Morelos y estuvo presente en la toma de Tixla. Antonia pronto destacó por su entrega a la causa, con labores de cuidado, pero también empuñando las armas, por lo que se le conoció como la generala. Antonia y su familia siguieron a Morelos en los años siguientes. Estuvieron con él en 1813, cuando se instaló el Congreso de Anáhuac en Chilpancingo, y marcharon entre sus tropas hacia la desastrosa expedición de Valladolid. Durante la guerra, Antonia perdió dos hijos, pero eso no la desalentó. Y aún tras el fusilamiento de Morelos, continuó con la resistencia insurgente. En febrero de 1817, las tropas de Nicolás Bravo y Nicolás Catalán fueron sitiadas por los realistas en el Cerro del Campo. De acuerdo con algunos relatos literarios nacionalistas del siglo XIX, tras un mes de asedio y resistencia, cuando las condiciones al interior del sitio eran desalentadoras, Antonia y un grupo de mujeres se presentaron ante Bravo para ofrecer sus cuerpos como alimento para los fatigados soldados que sufrían la falta de víveres. Según escribió Luis González Obregón, el ofrecimiento fue rechazado, pero conmovió a los soldados, quienes, con el apoyo de las mujeres, que se armaron de machetes y garrotes y salieron a pelear con el enemigo, lograron romper el cerco realista la noche del 14 de marzo de 1817. Antonia se mantuvo en la lucha hasta el final de la Guerra de Independencia. La generala formó parte del desfile triunfal del Ejército de las Tres Garantías en la Ciudad de México el 27 de septiembre de 1821. Alcanzada la independencia, se estableció en Chilpancingo con su esposo, donde vivió hasta su fallecimiento el 19 de marzo de 1843 a los 63 años.
1: México Canta es un concurso que busca cambiar las narrativas de la música mexicana y que proyecta el talento de voces juveniles.
0: Después de varias etapas de selección y competencia, el concurso llegó a su final. En la siguiente cápsula les presentamos a los ganadores: Brian Soto, Tiffany Galavis y Lisandro Espinosa.

0: Y esta noche vimos a 8 jóvenes con 8 versiones de la música mexicana, 8 canciones que nos demuestran la grandeza musical de México y la esencia de esta iniciativa. Nuevas narrativas, hermandad entre los jóvenes y el fortalecimiento de la identidad nacional.
1: Que detrás de cada uno de estos jóvenes hay muchas personas, hay sueños y ganas de transformar las narrativas para construir una nueva música.

0: Las personas ganadoras de México Canta son Tiffany Galvis,
1: Lisandra Espinosa
0: y Brian Soto.
2: México Canta, que hizo esto posible y que hizo mis sueños cumplir, la verdad, muy agradecido.
3: A toda la gente que está aquí, a toda la gente que está votando desde sus casas, muchísimas gracias. A todos los que nos apoyaron, porque fueron demasiado, muchísimas gracias.
4: Este ha sido mi sueño, la verdad, toda mi vida este ha sido mi sueño. Nunca me he sentido tan cerca de lograr algo. Ahora tener estos significa el mundo para mi mamá también, que haya podido estar aquí y que se haya sentido tan orgullosa. Estoy muy contenta.
5: Y ya llegó una semana más de nuestra Chilanguía. Entonces, si están buscando qué hacer en la Ciudad de México, aquí les dejamos una selección de actividades culturales para que vayan en familia, con amigos o simplemente para que se den una vuelta y descubran algo nuevo.
6: El jueves 24 pueden escuchar música antigua con el ensamble Las Goldberg a 4-1 en la sala Carlos Chávez del Centro Cultural Universitario. Una oportunidad para escuchar una obra de Johann Sebastian Bach en una interpretación de música de cámara y acercarnos a uno de los grandes compositores de la historia.
5: Ese mismo jueves, en el Museo Universitario del Chopo, pueden encontrar una opción para los que les gusta el cine mexicano. Se proyecta Sobre las olas, del director Horacio Alcalá, como parte del ciclo Cineastas Mexicanos Contemporáneos. Esta actividad tiene costo, pero, hay descuentos para estudiantes, maestros, personas jubiladas e integrantes de la comunidad UNAM.
6: Y mucha atención, porque el viernes 25 comienza uno de los grandes encuentros culturales de esta temporada, Festival Cultura UNAM, que hasta el 11 de octubre reunirá música, teatro, danza, cine, artes visuales y otras expresiones en distintas sedes universitarias. Hay actividades gratuitas y otras con boleto, así que vale la pena revisar la programación en su página oficial www.festival.culturaunam.mx.
5: Para el sábado 26, una opción especialmente bonita para niñas y niños es Techpactia Inamochcali. Nos gusta la biblioteca, en la biblioteca Alaide Fopa del Centro Cultural Universitario Tlatelolco. Y ese mismo día también pueden participar en la actividad La Memoria del Presente en el Colegio de San Ildefonso.
6: La Ciudad de México siempre tiene algo que contarnos, solo hay que salir a descubrirlo. Armen el plan, invitan a la familia o a los amigos y dense la oportunidad de disfrutar nuestra ciudad a través de su cultura. Nos escuchamos la próxima semana.

0: El carnaval Zoque Coiteco ilumina la tierra chiapaneca en Ocosocuautla de Espinosa. Una celebración de más de 500 años donde la raíz originaria Zoque se funde con la herencia árabe y la tradición cristiana. No es solo una fiesta, son 6 días de ritual, de ofrenda a Tajá Jama, el Padre Sol, que marca el inicio del ciclo agrícola, la renovación y la continuidad de un pueblo que se reconoce en sus cowinás, casas sagradas donde la comunidad se organiza.
1: Creo que es el privilegio más grande para mí haber nacido en esta tierra, ¿no? Ocosocuautla me ha regalado todo lo que soy en la vida, desde persona, profesional, y sobre todo ser un representante de nuestra cultura que tenemos en nuestro carnaval Zoque Coiteco.
2: Ser Zoque es un orgullo, una alegría muy grande, una representación en la cual nosotros demostramos nuestra identidad de nuestra tierra chiapaneca.
0: En cada cowiná, el pueblo se encuentra y al visitante se le da la bienvenida con harina de maíz en el cuello, que lo hace parte de la comunidad. Bailan el tigre y el mono, suenan la flauta y el tambor, y las comideras comparten el alimento sagrado, el cacapote, el puchinú y el huacasís caldo.
3: Pues con mucha alegría, sobre todo con mucho orgullo, porque pues somos un pueblo auténtico y sobre todo un pueblo con identidad. Ese es un privilegio que tiene este pueblo, que a través del tiempo pues seguimos preservando nuestra historia.
1: Cuando yo me pongo este traje, cuando tengo la oportunidad de estar en el carnaval, lo hacemos con más pasión, porque sí creemos y estamos seguros de que sí movemos todo lo que hay en el universo para que tengamos lluvias, para que tengamos una buena cosecha y el pueblo sea muy rico en eso.
0: Es la ofrenda de la comunidad que agradece y marca un ciclo que se renueva. Vecinos, familiares y visitantes unidos para pedir lluvia, abundancia y buenas cosechas como hace 500 años. Así se vive el carnaval Zoque Coiteco.

0: Para cerrar esta primera media hora y aprovechando que estamos en el mes patrio, los dejamos con una frase de Leona Vicario. No solo el amor es lo que me ha hecho tomar parte en esta causa, también el convencimiento de que es justo y necesario.
1: Totalmente. Esta frase nos sigue recordando a más de 2 siglos que la historia se construye con nuestras convicciones y participación.
0: Antes de irnos, queremos mandarle saludos a José Luis Hernández Álvarez, Carlos Alberto Lira Lozano, GMS Electrificaciones en Toluca y Rafael Vázquez Castro.
1: También para Luis Calvillo, Cecilio Godínez, Verónica Muñoz Centeno, Carolina Corona Villarreal y Sergio Ponce en Washington, D.C.
0: Muchas gracias por acompañarnos todas las semanas. Recuerden que nos encuentran como La Hora Nacional Oficial en YouTube, Facebook, Instagram, TikTok, X, Spotify y en el número 55-34-83-42-39. 55-34-83-42-39. También nos pueden mandar un correo electrónico a lahoranacional@cegov.gob.mx.
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0: Ya estamos de regreso en la Hora Nacional y esta noche vamos a platicarles sobre los riesgos del uso problemático de la inteligencia artificial y de cómo acompañar a los menores en este nuevo contexto digital.
1: También les explicaremos cómo funciona y cómo conseguir la llave MX, una identidad digital que nos sirve para tener acceso a distintos trámites.
0: El 21 de septiembre es el Día Mundial del Alzheimer. Vamos a hablar de los síntomas, el diagnóstico y el tratamiento paliativo.
1: La música tradicional también es una forma de preservar el conocimiento. Hoy vamos a escuchar a Majetsi, con raíces otomíes y mazahuas.
0: Síganos en la Hora Nacional Oficial. Estamos en YouTube, en Facebook, Instagram, TikTok, X, Spotify y en el número 55-34-83-42-39.
1: Y también nos pueden mandar un correo electrónico a lahoranacional@segob.gob.mx. La inteligencia artificial puede hacer muchas cosas en segundos. Responder preguntas, generar imágenes, escribir textos o explicar conceptos. Para niñas, niños y adolescentes, el reto está en aprender a usar esa herramienta sin que se convierta en un sustituto de la convivencia, el aprendizaje o el acompañamiento de los adultos.
0: Y no se trata de prohibir la tecnología, sino de aprender a poner límites, revisar qué contenidos consumen los menores y detectar cuando su uso empieza a interferir con su vida cotidiana.
1: Si necesitan orientación sobre salud mental o consumo problemático de la IA en niñas, niños o adolescentes, pueden contactar a Conasama. La línea de la vida, 800-911-2000, está disponible de manera gratuita las 24 horas, los 365 días del año. Hablar de salud mental es hablar de bienestar, de cómo enfrentamos los retos y de nuestra capacidad para pedir ayuda cuando la necesitamos. Hoy en día, nuestra salud mental, además, está vinculada con nuestro uso de inteligencias artificiales y tecnología.
0: Y para conocer el panorama de nuestro país y qué se está haciendo para atenderlo, está con nosotros el día de hoy el doctor Guillermo Peñalosa Solano, psiquiatra adscrito a la Comisión Nacional de Salud Mental y Adicciones, CONASAMA.
1: Antes de platicar con él, hay que recordar que las personas que tengan dudas o necesitan orientación pueden checar la página oficial www.gob.mx/salud/conasama o comunicarse a la línea de la vida, que es el 800-911-2000, y está disponible las 24 horas, los 365 días del año. Ahora sí, doctor, muchas gracias por acompañarnos aquí en la Hora Nacional.
2: Muchas gracias por la invitación y desde la CONASAMA estamos muy felices de participar aquí.
1: Y con la pregunta, para que la gente que nos está viendo y escuchando tenga un poquito de claridad, ¿cómo es que se vincula nuestro uso de tecnologías e inteligencias artificiales con la salud mental?
2: Bueno, pues ha sido un tema bastante interesante, sobre todo que es algo emergente, en especial el exceso de uso de la inteligencia artificial en los últimos años. Todo esto generó una sensación de necesito buscar ayuda. Desgraciadamente, en la pandemia estábamos encerrados, ¿verdad? ¿Y qué es lo que teníamos a la mano? La tecnología. Sin embargo, hay una situación que ha estado incrementando en los últimos años, sobre todo en los últimos 4 años, sobre el uso de estas inteligencias artificiales como si fueran terapeutas. Sin embargo, el hecho de que le estén delegando toda la responsabilidad sobre su salud mental a una inteligencia artificial, creo que es algo que tenemos que tener muy en claro, que pues es un error. Sobre todo porque están diseñadas este tipo de plataformas para tratar de aludirte, tratar de convencerte de cosas y de no realmente confrontarte como sucede en la terapia.
1: Como que te dan por tu lado, ¿no?
2: Un
1: y
2: poco.
1: Ay, qué genial todo lo que dices, tienes toda la razón, claro que es así.
2: No está generando una confrontación, que es lo que pasa en el espacio de la psicoterapia, donde necesitamos ya conocer al paciente, a la persona, y decirle, oye, ¿no te parece que esto que estás realizando pues también tiene una cierta responsabilidad tuya, por ejemplo?
1: ¿Hay algo así como también ya que se haya identificado un exceso de uso de herramientas de inteligencias artificiales al grado de que la gente quizás sea ya dependiente de esto y no esté pudiendo tomar decisiones por sí mismo?
2: Como tal, en sí, lo que se ha observado, y sobre todo cuando ya hay un paso de la cognición, sobre todo en el neurodesarrollo, en la parte de los niños, niñas y adolescentes que están pues apenas generando su propio pensamiento crítico, lo que sí se ha visto es que hay una disminución en su pensamiento crítico o hasta en la cognición, vaya, en las cuestiones de planificación, de toma de decisiones y demás, y sobre todo en el conocimiento, qué tanto lo pueden llegar a realmente establecer. Eso sí, ya lo tenemos muy bien estudiado y se ha visto que va hacia la baja. La tecnología está ahí para ayudarnos, claro que sí, no hay que estigmatizarla, eso también es bien importante, no hay que satanizar estas cosas. Pero está también el buen uso, y como llegó de forma, pues de golpe para todos, ¿qué tan buen uso le estamos dando? Eso es lo que tenemos que tratar de poner en la mesa.
0: Ay, doctor, pues ya hablamos de que lo más importante de todo esto es saber pedir ayuda. Eso es una parte fundamental de nuestro cuidado y el cuidado de nuestra salud mental.
2: Totalmente, y sobre todo que puede prevenir muchas otras condiciones de salud mental, no solamente la ansiedad, no solamente la depresión, y sobre todo en este mes de la prevención del suicidio, que pues se puede prevenir el suicidio si hablamos de nuestras emociones, si hablamos de lo que tenemos enfrente, si tenemos un canal de comunicación con esta persona que pues tal vez no genera mucha confianza. Pero lo que también se ha reportado con las inteligencias artificiales para conectarlo es que a veces hasta te puede llevar a tomar esa decisión de quitarte la vida.
0: Entonces,
2: o a alguien más.
0: Es terrible.
1: Sí, hablar de nuestros problemas, pero con un especialista en salud mental. La línea de la vida, que es gratuita, por ejemplo, nos puede orientar. Y ahí también seguramente muchos profesionales de la salud mental que no cobran un dineral por sus servicios, o incluso que pueden asesorarnos de manera gratuita, quizá.
2: Totalmente, ¿no? O sea, vaya, desde lo que es este gobierno, ¿no? Uh-huh. Tenemos pues varias instituciones de salud. No solamente está la línea de la vida, están los centros comunitarios de salud mental y adicciones, que pues está el Iztapalapa, el Zacatenco, el Cuauhtémoc, que son servicios como ambulatorios de primer nivel. Uh-huh. Pero pues bueno, también como para tener en cuenta, existen muchas otras asociaciones y muchas otras partes de gobierno que también se dedican a la atención de salud mental. Solo es cuestión de también buscarlas, y también la línea de la vida te ayuda a decir, ¿sabes qué? En tu estado hay algo aquí cerca, te puedes ir a esta dirección y te pueden apoyar en cuanto a salud mental. No necesariamente pues se tiene que llegar a la centralización.
1: ¿Nos recuerda la línea de la vida por cualquier cosa?
2: Claro que sí, es el 800-911-2000.
1: Para lo que sea, llamamos 24/7.
2: Así es, por favor, y también pueden meterse a la página de gobierno, en donde se encuentran pues las direcciones de los lugares de atención gratuita, por supuesto.
1: Buenísimo, doctor, pues muchísimas gracias por acompañarnos.
2: Muchas gracias por la invitación.
0: Gracias, doctor Guillermo Peñalosa, y muchísimas gracias a ustedes por seguir con nosotros. No se vayan.
1: Otro tema importante es saber cómo acompañar a nuestras niñas y niños para que se conozcan, se acepten y aprendan a valorar aquello que los hace diferentes. Porque sentirse seguros de quiénes son también es una forma de cuidar su bienestar emocional.
0: Y justamente de eso nos habla El dragoncito que no sabía rugir. Una historia que, a través del teatro, nos invita a reflexionar sobre el bullying, la aceptación y la importancia de no intentar cambiar a nuestros niños para que encajen.
3: Esta es Tercera Llamada. Comenzamos.
4: Buenas noches, México lindo y querido. Es hora de disfrutar de la fantasía, del arte que el teatro representa en la hora nacional. Hoy tengo a tres amigos aquí, a Merlino.
5: Hola, ¿cómo están? Mucho gusto. Soy el mago Merlino.
6: Hola, amigos, ¿cómo están?
4: Y el compadre Bruno, ¿cómo están?
7: ¡Hola!
4: Y ellos tres vienen a platicarnos de una obra que se llama El dragoncito que no sabía regir. ¿Y de qué se trata la obra, muchachos?
6: La obra va de un dragoncito que precisamente nace sin saber rugir y arrojar fuego. Y era la última esperanza del reino para salvarlo de las sombras. Y cuando el dragoncito no sabe rugir, se convierte en la desilusión de todos.
4: Porque todos pensarían que un dragón debe lanzar fuego,
6: llamas,
5: fuerte y gruñir y todo. Y aquí en el reino de Baldor,
6: no sé. Por más que lo intentaba, no salían flama ni llamas.
4: Y salen hijas al flamín. Pero eso va a ser diferente, claro.
5: Mira, lo extraordinario de eso, lo que te hace diferente, es lo que te hace especial. Esas burbujas tenían mucha luz.
6: Porque es la luz de la alegría de los niños, y con eso descubrimos que podíamos vencer a la dama de las sombras. Y descubrimos que ser diferente es lo que debía ser, y ese es el mensaje de la obra.
4: Oye, Bruno, cuéntame, ¿tú qué haces en la obra?
7: Yo soy un elfo, un ciudadano del reino de Baldor. Y nosotros tenemos un lema muy importante. En el reino, nada debe ser diferente, porque podría ser mal visto por los demás y hasta peligroso. Pero ahí en la diferencia es donde está lo que te hace realmente ser especial y le puede dar luz a este mundo.
4: Cuéntanos, Merlino, entonces si hay algún niño o niña que allá afuera se sienta diferente a los demás, ¿qué tiene que hacer? ¿Tener miedo? No, ¿aceptarse?
7: No tiene que aceptar que hay magia. Siempre hay magia en el corazón. Ahí donde tú crees que de pronto ya no se puede, se puede encontrar la luz y las burbujas mágicas. Exacto. Que logran vencer a la oscuridad. ¿Con qué? Aceptándote tú
5: que eso que te hace diferente también es lo que te hace extraordinario. Bueno, también tienen otra compañera, se llama Chispa, la dama de las sombras, que fíjate que esta dama de las sombras no creas que fue mala por ser mala. Dice que la tristeza que le daba es que se fue volviendo mala porque no la aceptaban
6: por ser diferente.
5: Exacto. Que nació de la tristeza, su realidad, ¿verdad?
8: Tal vez solo necesitaba un abrazo.
5: ¡Eso! Y eso pasa al final.
8: Bueno, pues entonces hay que ir a ver la obra. ¿Dónde los podemos ver? ¿Cuándo los podemos ver?
6: El dragoncito que no sabía rugir se está presentando, llevamos 3 semanas, con llenos totales en el Teatro Telón de Asfalto, todos los domingos en el mejor horario, a las 12 horas del día.
8: Recomendadísima.
6: Súper recomendadísima.
8: No importa si soy 4añero, 60añero.
6: No, es para niños de 1 hasta 99 años. Recuerden que la magia siempre está dentro de nosotros mismos.
8: Ustedes son la...
5: Oye, el director, el escritor, el de la música y todo se llama David Tort.
8: Que por cierto, hay que agradecer a David Tort, a Carlos Lomont y a Germán Gastelum que estuvieron aquí acompañándonos en este bonito set. Y muchas gracias por venir.
6: Muchas gracias, Orlando. Gracias a todos y por favor vayan al teatro, porque el teatro es cultura.
8: Sí. Suelten las burbujas. Eso.
1: Hoy en día nuestra identidad también es digital y como una parte de los trámites públicos ya se hace en línea, es muy importante tener la llave MX.
0: Esta herramienta nos da acceso a distintos servicios digitales y es necesaria para trámites y registros, entre ellos algunos relacionados con las becas para el bienestar de educación básica.
1: Si todavía no tienen su cuenta, pueden entrar directamente a www.llave.gob.mx. Ahí pueden empezar el proceso y consultar la información oficial. En la siguiente cápsula les vamos a explicar paso a paso cómo tramitarla. Tomen nota.
9: Y llegó el momento de resolver todas nuestras dudas en tecnología. Hoy vamos a hablar de una herramienta que literalmente nos abre las puertas a trámites, servicios y todo lo que nos podamos imaginar. Axel, bienvenido.
10: Muchas gracias, Rose. Saludos a todo nuestro auditorio. Y sí, tienes razón, el gobierno de México está innovando la forma en que realizamos los trámites.
9: Explícame bien qué es esta llave MX, ¿cómo funciona?
10: Vamos a pensar que esta llave es como una identidad única y digital, con la cual vamos a realizar diferentes trámites del gobierno. Adiós a las filas.
9: Pero tú nos vas a explicar paso a paso.
10: Claro que sí. Me gustaría decir que la Agencia de Transformación Digital y Telecomunicaciones está haciendo un esfuerzo para que todos los trámites de gobierno se puedan acceder con esta llave MX. Es de ahí su importancia. Es sumamente fácil y rápido. Primero que nada, vamos a entrar a www.llave.gob.mx. Posteriormente nos va a aparecer un botón que se llama Crear Usuario. Le damos clic y vamos a introducir nuestro CURP. Solo necesitamos 3 cosas, el CURP, okay, nuestro correo electrónico y un número de contacto. En la plataforma nos va a pedir que verifiquemos que nuestro número de teléfono sea correcto, así como nuestro número de contacto, porque ahí nos van a llegar las notificaciones. Si meten algún dato erróneo o tu correo está mal, puedes marcar al 079 y ahí una operadora te ayuda a realizar el trámite para verificar tus datos.
9: Entonces, sí tenemos asesoría.
10: Así es. También en la página vas a encontrar un link que se llama Olvidaste tu contraseña y ahí puedes restablecer tus datos para poder acceder de nuevo.
9: Pero si alguien tiene alguna duda, ¿dónde te podemos localizar, Axel?
10: Cualquier duda que tengan con respecto a esta llave MX me pueden escribir a axeltecnotips en Instagram o también a mi correo electrónico axeltecnotips@gmail.com.
9: Y fíjate que una de las preguntas que constantemente nos llega es ¿cuál es la diferencia o por qué la importancia de tener la llave MX?
10: Mira, vamos a tener la oportunidad de acceder más rápido a trámites, programas, porque ya contiene nuestros datos. Okay. Entonces te ahorra bastante tiempo. En la página vas a encontrar un listado enorme de trámites que ya puedes acceder con esta llave MX.
9: Entonces es muy necesario sacar esta llave MX.
10: Súper necesario y vamos a seguir utilizando. Y recuerden, digitalizar es innovar y vamos a estar mejorando cada día en este mundo de la tecnología, ¿verdad?
9: Claro.
10: Inscríbanse en llave.gob.mx.
9: Muchas gracias, Axel. Y ya saben que todas y todos ustedes realizan esta sección junto con nosotros. Por favor, escríbanos, díganos qué tipo de trámites son los que necesitan,
10: como más fácil. Así es, nos han estado escribiendo acerca de la CURP, de actas digitales y bueno.
9: Hay muchas dudas, Axel, así que yo te agradezco mucho que estés con nosotros.
10: Muchas gracias.
9: Y gracias a todos ustedes por permanecer aquí en La Hora Nacional.
0: El Alzheimer es la forma más común de demencia y provoca un deterioro progresivo de la memoria, el pensamiento y otras capacidades mentales. En México se calcula que alrededor de 1.3 millones de personas viven con esta enfermedad.
1: Vamos a hablar mucho más del tema en un minuto, pero antes queremos recordarles que si necesitan más información sobre la atención del Alzheimer, pueden llamar al Instituto de Neurología en el teléfono 55 56 06 38 22.
0: 55-56-06-38-22. Y hoy está con nosotros el doctor Raúl Medina Rioja, médico adscrito al Departamento de Urgencias del Instituto Nacional de Neurología y Neurocirugía Manuel Velasco Suárez. Doctor, bienvenido a la Hora Nacional.
11: Hola, muchas gracias. Gracias por la invitación. Un placer estar aquí con ustedes.
1: Gracias por venir una vez más a platicarnos de una enfermedad que quizá es de las que neurológicamente más se conocen como en el ojo público, en el claro. imaginario de la gente, pero que a lo mejor no entendemos muy bien de qué va. Entonces, ¿nos podría platicar un poquito sobre qué es el Alzheimer y qué es lo que está pasando en el cerebro de las personas que desarrollan esta enfermedad?
11: Sí, claro. La enfermedad de Alzheimer es una enfermedad que pertenece dentro de este grupo de demencias, ¿no? En el cual es un grupo de enfermedades en las que el cerebro poco a poco va perdiendo ciertas funciones. Alzheimer es la más frecuente. Se estima que son como el 60-70% de todos los casos de demencia. Ahora, a nivel cerebral, ¿no? A nivel microscópico y macroscópico, se caracteriza porque varias partes del cerebro se hacen más chicas. El término médico de esto es atrofia. Si vemos todavía con más detalle a nivel microscópico, hay depósito de dos cosas en los cerebros de las personas que viven o vivieron con esta enfermedad. Una cosa llamada amiloide y otra cosa llamada proteína tau. Se cree que esas proteínas, por muchísimos mecanismos que todavía no entendemos, junto con otros factores ambientales y demás, causan un proceso degenerativo en el cerebro de las personas.
0: Bueno, dos preguntas. La primera, ¿es hereditario?
11: Para hablar de hereditario, pero creo que vale la pena hacer como la aclaración entre algo determinante y un factor de riesgo. Algo determinante es una variante en algún gen que lo heredamos de algún familiar y sí o sí vamos a tener la enfermedad.
1: Como la enfermedad de Huntington.
11: La enfermedad de Huntington exactamente es un ejemplo muy, muy bueno. Existen algunos de estos genes que son determinantes para la enfermedad de Alzheimer. Son los más raros, ¿no? Se estima que es del 1 al 5% de todos los casos. Y existen los factores de riesgo. Un factor de riesgo es como fumar. Sabemos que fumar aumenta el riesgo de tener cáncer, pero no todas las personas que fuman lo tienen. Entonces existen varios genes dentro del espectro de enfermedad de Alzheimer, algunos se conocen, muchos, ¿no? La realidad, que nos dicen, si esta persona tiene estas combinaciones, tiene un riesgo aumentado, pero al 100% puede o no que desarrolle la enfermedad.
0: Y para poder prevenir o al menos reducir el riesgo de tener Alzheimer, ¿qué hábitos podemos ir incorporando desde ahora?
11: Por fortuna, dentro de todos los factores que existen para aumentar el riesgo de desarrollar la enfermedad, se dice que un 45% son factores que nosotros podemos modificar. ¿A qué me refiero con esto? Pues cosas que nosotros podemos hacer relativamente sencillas para bajar nuestro riesgo. Entre esas, si tenemos alguna enfermedad crónica como diabetes, hipertensión, colesterol alto, tratarlas. Si tenemos alguna enfermedad psiquiátrica no tratada, pues tratarla también. Cosas como el aislamiento. Si nosotros somos seres sociales y conservamos esas redes, nos va a ayudar muchísimo a reducir nuestro riesgo.
1: ¿Cuáles son las primeras señales que a veces es fácil tal vez confundir con solamente cosas características de un aumento de edad, ¿no?
11: Claro. Existen algunos cambios que conforme nosotros vamos envejeciendo son esperados, ¿no? Obviamente si esto se hace un problema y impide la comunicación, pues podría ser un dato de alguna de estas enfermedades. Los primeros síntomas o los más frecuentes en la enfermedad de Alzheimer son olvidos, pero olvidos en el contexto de una persona que igual y no era así antes.
0: Oiga, doctor, ¿y cuando las personas cercanas, los familiares, empiezan a notar estos cambios, qué es lo que tienen que hacer y cuáles son los principales cuidados que necesita una persona que tiene Alzheimer?
11: Lo primero es no normalizarlo. Estamos en una sociedad en la cual es muy normal que nosotros creamos que olvidar las cosas es perfectamente normal. Y hasta que no llega a un estado muy avanzado de la enfermedad, donde no comen, no se mueven y demás, ya acudimos a consulta. Lo primero sería eso, no normalizar los cambios cognitivos, buscar atención cuando vemos los primeros síntomas que nos llamen la atención, valga la redundancia, y a partir de eso intentar llegar a un diagnóstico definitivo. En función del diagnóstico definitivo, nosotros podemos implementar medidas específicas para la enfermedad que tenga la persona o el paciente, con la intención de modificar un poco el curso de la enfermedad, tenga mejor calidad de vida, que eso es fundamental y sí. No tenemos que olvidar.
1: ¿Quiere decir que no hay propiamente un tratamiento como tal?
11: Hay tratamientos que nos ayudan a controlar síntomas, algunos medicamentos que nos ayudan a mejorar un poco la concentración, pero como tal no modifican la enfermedad. Y hay terapias más nuevas que se dice que pueden modificar un poco el curso de los pacientes, pero la evidencia todavía está muy discutida. Pero la verdad es que, siendo muy sincero, no hay nada que pare la enfermedad al 100%.
0: Oye, doctor, y bueno, ya para finalizar, también es muy importante el cuidado que tienen que tener las personas que están a cargo de los pacientes con Alzheimer.
11: Ellos son una parte fundamental, ¿no?, del cuidado de las personas que viven con alguna enfermedad. Hay varias cosas que ellos pueden hacer. Número uno, construir una red de apoyo. A veces es difícil, ¿no? Pero si es solamente un cuidador el que se encarga de la persona que vive con la enfermedad, se puede desgastar. Y buscar programas de apoyo. La Sociedad de Alzheimer México, por ejemplo, ofrece estos servicios de escuela de día, en el cual los pacientes pueden estar cuidados un tiempo con actividades sociales que les ayudan muchísimo a su calidad de vida, actividades de terapia ocupacional o rehabilitación física.
1: Pues un poco con miras a si alguien que nos esté viendo o escuchando se quede con alguna duda o quiere más información, ¿tendrá usted redes sociales que pueda compartir con la audiencia?
11: Y la red social que utilizo principalmente, la red X, antes conocida como Twitter, sí, ¿no? Es @MedinaRiojaMD.
1: Perfecto, pues le agradecemos muchísimo que haya venido una vez más a la Hora Nacional.
11: Muchas gracias por la invitación.
0: Al contrario, doctor, muchísimas gracias y muchas gracias a ustedes. Por favor, no se vayan, quédense con nosotros.
1: En 2010, en Temascalcingo de José María Velasco, Estado de México, nació Majetzi, o Cielo, un proyecto dedicado a enseñar y promover la cultura, la lengua y la música tradicional de esta región. Majetzi interpreta música, danzas y sones de distintas regiones de México y ha llevado su trabajo a muchos espacios culturales del país.
0: Y hoy vamos a conocer su historia y la importancia de mantener vivas nuestras tradiciones. Y para esto vamos a platicar con Fernando Corona Miguel, promotor cultural, músico tradicional, multiinstrumentista y artista plástico de origen otomí y mazahua, y con el resto de Majetzi. Maestro, bienvenido. Bienvenido. Hola, a la Hora Nacional.
12: Gracias. Saludos a toda su audiencia.
0: Muchas gracias. Maestro, quisiéramos empezar que nos hiciera usted favor de presentar a los miembros de la banda.
12: Pues hoy me honra que me acompañe aquí el ingeniero Hugo Ramírez de Tepetzintla, Veracruz, músico también multiinstrumentista y maestro de música huasteca, que nos ha apoyado en distintos conciertos a lo largo de esta trayectoria.
0: Muy bien, ¿y a su derecha?
12: Bueno, a mi derecha está la socióloga Eliat Cornejo Tenorio del Valle del Mezquital, Hidalgo, y también es músico tradicional, ejecuta la jarana huasteca. Al lado está el maestro Luis Muñoz de Tecozautla, Hidalgo. También laudero, construye instrumentos.
0: Ah, de haber sabido me traigo.
12: Y es músico tradicional ya de hace muchos años.
0: Muy bien.
12: Al maestro que nos acompaña desde Pinal de Amoles, Querétaro, él es músico de sones arribeños, ejecuta el violín y bueno, nos acompaña desde ese hermoso cielo queretano.
0: Perfecto.
1: Ahora, Fernando, platícanos un poquito, digo brevemente, ¿cómo nació Majetzi y qué te motivó a juntar a este grupo de gente tan talentosa?
12: Bueno, Majetzi es... tiene una responsabilidad social ahí en mi comunidad y en las otras donde

0: comunitarias, donde la comunidad sea quien se encargue de la reproducción de la cultura, ¿no? Y no estar esperando a que otras instancias sean las que hagan el trabajo. Este trabajo de Majetzi es un proyecto autogestivo, ¿no? Ha salido desde el puro esfuerzo, ¿no? De mis compañeros y mío.
1: Ahora, ¿cómo funciona Majetzi en la práctica, en el día a día? ¿Cómo se componen las canciones? ¿Cómo se decide qué forma parte de una presentación, del espectáculo? ¿Cómo se organizan, okay, digamos?
0: Dependiendo del concierto, el contexto del evento, metemos el repertorio. Se le llama a ciertos músicos. En este caso también trabajamos con escritores en lenguas indígenas de la Casa de Escritores ELIAC, Pluralidad Indígena y también la OTIGLE, que es Organización de Traductores en la Ciudad de México.
2: Muy bien. ¿Cuáles son sus redes sociales para que la gente los pueda seguir más de cerca?
0: Bueno, está una que se llama Majetzi, Fernando Corona.
2: Perdón, bueno, maestro, se escribe Majetzi con H y Z e I latina, ¿verdad?
0: Con S e I latina.
2: S e I latina. Majetzi.
0: Majetzi, cielo, la lengua otomí.
2: Majetzi Fernando Díaz. Fernando Corona, perdón.
0: Sí.
2: Sí.
0: También están las de mis compañeros que tienen sus propios proyectos también.
2: Muy bien.
0: Sí. Perfecto. Voy a hacer comercial Trío Frenesí Huasteco.
2: Sí, ah, pues ahí está.
0: El Trío Hidalgo Son. El maestro Muñoz también es fundador de un colectivo, pero ¿cómo se llama? Taller de música tradicional en la Ciudad de México.
2: Qué interesante.
0: Él lo fundó. El maestro toca música ribeña con algunos proyectos allá de su región. Cada quien tenemos también otros proyectos.
1: Pues qué gusto conocerlos dentro de esta iteración. Qué bueno que pudieron venir a la Hora Nacional a presentarnos esta colectiva y que además no solamente nos lleva música, sino un montón de otros saberes y disciplinas para que podamos conocer un poquito más de la riqueza cultural de nuestro país.
0: Sí, que la cuidemos, por favor.
1: Claro. Muchísimas gracias, de verdad.
2: Muchas gracias y muchas gracias a ustedes. No se vayan porque viene lo bueno, viene la música.
3: Somos el proyecto Majetzi. Vamos a interpretar para ustedes La Manta. Estamos en la Hora Nacional. Hamadi.

0: Y así llegamos al final de esta emisión de La Hora Nacional. Muchas gracias de verdad por estar con nosotros desde sus casas, en el trayecto, en el trabajo o desde cualquier lugar donde nos escuchen y nos vean.
1: Hasta la próxima semana y recuerden que nos pueden escribir en La Hora Nacional Oficial. Estamos en YouTube, Facebook, Instagram, TikTok, X,

0: y Spotify, y también en el número 55 34 83 42 39. También pueden mandarnos un correo electrónico a lahoranacional@segov.gov.mx.
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0: Muy buenas noches, vamos con las noticias. En Culiacán, Sinaloa, la presidenta Claudia Sheinbaum reiteró que México no permitirá la injerencia de ningún gobierno extranjero.
1: La injerencia no resuelve los problemas. La injerencia provoca violencia. ¿Qué pide México? Soberanía, cooperación para el desarrollo, que es lo que genera paz. Los mexicanos definimos nuestro futuro.
0: El presidente de la mesa directiva del Senado, Higinio Martínez, solicitó agilizar el dictamen para prohibir el uso de celulares y tabletas en primarias y secundarias. La propuesta busca modificar la Ley General de Educación para restringir dispositivos móviles durante el horario de clases, salvo en emergencias o necesidades de aprendizaje. El estudiante de la Universidad Veracruzana, Josué Hernández Cayetano, fue hallado sin vida en Jalapa tras permanecer 14 días desaparecido. El joven de 21 años había sido visto por última vez el 5 de septiembre en la zona de Marina Nacional, lo que activó una ficha de la Comisión Estatal de Búsqueda. La Fiscalía del Estado mantiene las investigaciones para esclarecer lo ocurrido. En información internacional, Rusia prometió este domingo 20 de septiembre intensificar sus acciones militares contra Kiev en respuesta a una oleada de ataques con drones ucranianos contra Moscú durante los 3 días que duraron las elecciones parlamentarias. Para Noticentro informa Alicia Hernández.
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1: Hola, hola, bienvenidos una vez más a este espacio de Ya Oíste. Yo soy Génesis Sainz, más que feliz, emocionada de tratar un tema pues del que se habla muy poco, la sarcopenia. A veces te sientes con menos fuerza, te cuesta más trabajo cargar cosas, subir escaleras, levantarte de una silla. Pues todos esos puntos hoy los vamos a aclarar. Y para eso tenemos una invitada muy especial. Nos acompaña la doctora Claudia Santillán Arriaga, que es especialista en medicina interna. Doctora, bienvenida. Muchas gracias.
2: Muchas gracias, buenos días. Gracias por la invitación. Y bueno, vamos a hablar de lo que la sarcopenia, como lo mencionaban ahorita, conocido desde ya muchos años, últimamente en boga en México. ¿Por qué? Porque vamos todos para ese diagnóstico o ese síndrome que actualmente se conoce. A la sarcopenia se le menciona como sarcopenia del latín y griego, que es sars, carne, penia, disminución, que es disminución del músculo, o también se le conoce como miopenia, músculo mío, okay. Penia, disminución. Y esto va unado a otros términos que se llaman dinamopenia, que es disminución en la fuerza, y por consiguiente también la cratopenia, que es la disminución en el músculo, disminución en la fuerza, y por consiguiente disminución en la actividad funcional diaria. Anteriormente se conocía que era un síndrome geriátrico, porque todos los cambios que vamos teniendo a partir de los 65 años van generando parte de estos síndromes geriátricos. Pero conforme han avanzado los años y los tiempos, se han hecho varios estudios condicionando que no solamente el paciente geriátrico, sino también el paciente que tiene enfermedades metabólicas, como pueden ser la diabetes, la obesidad, la insuficiencia cardíaca y recientemente más estudios sobre la enfermedad renal crónica.
1: ¿Cómo lo podemos como centrar de que no solamente es algo para la gente mayor, sino que es como un desgaste prematuro, se podría decir?
2: Sí, un desgaste prematuro. Ya fisiológicamente a partir de los 50 años empezamos a tener cambios en las células de todo el cuerpo, pero ahora en México desafortunadamente somos el primer país de obesidad infantil. Al ser el primer país de obesidad infantil vamos generando mayor peso en nuestra estructura muscular y en futuro podemos llegar a desarrollar lo que es la obesidad, lo que es la diabetes mellitus y por consiguiente las enfermedades cardiometabólicas como la insuficiencia cardíaca. Entonces, todas esas enfermedades al tener un desgaste progresivo y crónico van a dar una disminución en la masa muscular corporal. Se comenta que después de los 50 años vamos perdiendo por cada año un 2% de masa muscular.
1: Wow.
2: Y después de los 65 años esto puede incrementarse hasta 13 a 24%. Anual, pero si tenemos otras enfermedades o no hacemos actividades preventivas, podemos llegar a un grado mucho mayor que puede llevarnos inclusive a la muerte.
1: ¿Cómo vamos a diferenciar que a lo mejor estamos en una buena etapa para tomar acción y decir, bueno, voy a hacer ejercicio o esto? O en dado caso, ¿cómo sé que yo tengo, ya estoy empezando con la sarcopenia o esta parte prematura?
2: En un paciente mayor de 65 años, ya podemos pensar en la sarcopenia. ¿Por qué? Porque tenemos alteraciones en todos estos factores sensoriales, marcha, se van modificando. Si estamos mucho tiempo en una sola posición, vamos a hacer contracturas musculares. Entonces, cuando yo me quiero estirar para ese ejercicio, me duele. Y si me duele, ya no lo hago o ya no lo realizo. Y un adulto mayor, que son afortunadamente no es una gran mayoría, porque ya actualmente vemos en los parques, en los gimnasios, en algunos bosques, mucha gente mayor haciendo actividad física. Entonces, ese poco que nosotros le invertamos en el ejercicio, que se considera que son 30 minutos al día o 150 minutos semanales distribuidos en lo que nosotros podamos administrarlo de acuerdo a nuestros tiempos, nos va a ayudar mucho. Pero no solamente se considera que sea la caminata, la yoga, natación, que son ejercicios aeróbicos, sino también ya incrementarle un poquito en peso, ya sea con un poco de mancuernas, con polainas, o inclusive podemos en casa, si no puedo comprarme mi mancuerna o polaina, puedo llenar unos botecitos de agua o un recipiente con arroz, con frijol, con lenteja, con alpiste y cargarlos. Claro. Y en las piernas podemos hacerlo con la tela que tenemos en casa, que ya no sobra, llenarlo igual, se considera que sea de arena, pero no vamos a tener arena tan fácilmente, llenarlo igual con la semilla más chiquita que tengamos y ponerle un resortito o ponerle un velcro o unos broches para que lo podamos agregar tanto a los brazos como a las piernas. Y unos minutos, de 5 a 10 minutos que lo hagamos en casa, en lo que vemos las noticias, la televisión, nuestro programa favorito, o inclusive ya hay programas de ejercicio, sobre todo para adulto mayor, hay que hacerlos. Y con ese pesito que le pongamos nos va a ayudar a disminuir ese riesgo de la sarcopenia a corta edad. Cualquier paciente que tenga enfermedades crónicas, vamos a mencionar diabetes, obesidad, enfermedad cardíaca, paciente geriátrico, que curse con una recaída, como son una enfermedad o que requiere estar en el hospital por algún proceso infeccioso o descompensación, o inclusive que pueden llegar a requerir aditamentos como ventilación mecánica, están postrados en cama. Entonces su músculo no lo moviliza.
3: Claro.
2: Entonces muchas veces podemos ver al paciente hospitalizado y el familiar va y nos apoya a darle de comer en la boca, lo tiene apapachando en la cama, y no, al contrario, llegando hay que moverlo, sentarlo, que él coma para que no pierda esa funcionalidad. Y aquí tenemos que pedir apoyo, si lo hubiera, con una fisioterapia para que nos esté apoyando qué ejercicios puede mantener durante esa hospitalización para que se desgaste menos y pierda menos músculo. Otro es nutrición. Desde que llega el paciente al hospital, hacemos como un plan alimenticio para no perder tanto músculo y garantizar que el paciente esté ingiriendo su alimento. E inmediatamente que se egresa, mandarlo a rehabilitación física, a nutrición, psicología si está en condiciones y psiquiatría.
4: La proteína que venden o que pues consumen, que es como un suplemento, ¿eso ayuda? ¿O estamos hablando de mejor natural?
2: De todo natural. Mucha de la gente que va al gym le sugieren suplementos proteínicos, pero muchas veces pueden dañar o el hígado o el riñón. Claro. Y hablamos que la enfermedad del riñón es una de las que más sufren de sarcopenia. Wow. Entonces, nuestro músculo ya está establecido. Lo importante es trabajarlo y mantenerlo y movernos. Ya sea que yo tenga una enfermedad renal o cualquier enfermedad, mientras yo me mantenga activo dentro de las posibilidades, yo mantengo mi músculo. Pero si el paciente va a perder peso por la misma enfermedad y yo le doy un aditamento o un suplemento, todo es de preferencia natural, porque eso nos va a ayudar desde la digestión, desde la salivación, de la masticación, la deglución, la absorción de nutrientes, que es mucho mejor a darle un suplemento preparado. ¿Por qué? Porque la absorción va a ser diferente. Sí, y eso se llama un suplemento que Exacto. no equivale a la alimentación. Y muchas veces los familiares o los pacientes dicen, denme una nutrición, ¿por qué no me da hambre? Es por eso un suplemento nos ayuda, pero no sustituye a la alimentación.
4: Yéndonos a la prevención, para que no lleguemos, o sea, en estos casos yo que tengo 27 años, ¿no? Y yo no quiero que cuando llegue a la edad de los 60 tenga sarcopenia. ¿Qué puedo hacer desde yo ahorita para decir, voy a prevenir?
2: Si una persona es sana, no tiene ninguna enfermedad, ninguna comorbilidad, puede tener una alimentación, pero siempre sería ideal llevarlo a cabo con un nutriólogo.
4: Okay.
2: Y conjunto con un dietista, ya que el nutriólogo nos detectó que estamos sanos, entonces el dietista nos puede dar inclusive ciertas recomendaciones de cómo balancear lo que es el plato saludable, donde un porcentaje son verduras, carne, cereales, proteínas, y en sí todo, y sobre todo los líquidos,
4: claro.
2: Sobre todo hidratarnos en forma correcta, porque nuestro cuerpo se basa en toda esta homeostasis o que sea todo parejo para que pueda absorberse todos los nutrientes, y sobre todo no saltarnos alimentos.
4: Importante.
2: Eso es algo muy importante, porque si no llevamos el desayuno, comida y la cena, entonces nuestro cuerpo va a tomar energía de donde no tiene y entonces va a empezar a alterar todo el metabolismo. Trata de hacer un sueño reparador.
4: Nuestro cuerpo habla y hay que escucharlo, hay que saber escucharlo y tomar el tiempo para darle, porque nada más tenemos una sola vida, hay que cuidarla. Nos vemos en el siguiente episodio de Ya Viste. Yo soy Génesis Zaine Silva. Hasta luego.

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Bienvenidos al mejor noticiero deportivo de la radio en México. Esto es Reacciones. Arrancando al ritmo de Karol G, viajando por el mundo, porque vamos a tener un programa lleno de viaje. De viaje por el mundo deportivo. Hablaremos sobre la Liga MX, porque se jugó el clásico nacional entre América y Chivas, y vaya que ninguno de los dos equipos nos decepcionó en este encuentro. Además, también hubo fútbol en el viejo continente, y vaya que las cosas acabaron muy calientes en el derbi madrileño en España, al igual que hubo sorpresas en la Premier League. Y además de esto, tenemos tenis, lucha libre y fútbol americano, así que quédese, que esto es Reacciones.

0: Ahora sí, arrancamos con la información deportiva. Poncho Galindo, quien les vuelve a reiterar el saludo y el agradecimiento por estar aquí en Reacciones a través de Radio Red 1110 de AM. Se jugó la mayor parte de la jornada 9 de la apertura 2026 de la Liga MX. América y Chivas protagonizaron el encuentro de la jornada, el encuentro más atractivo. Y esto era previo al encuentro porque era clásico nacional. Y los dos equipos llegaban de buena manera. Si bien el América perdió en la última jornada contra el conjunto de Cruz Azul, tiene un partido pendiente. Ese mismo partido pendiente es lo que lo tiene 3 puntos por debajo del conjunto del Guadalajara. Habrá que ver cómo queda la tabla general una vez que ya se empareje también ese tema de partidos jugados. Y a partir de eso, era la razón por la cual Chivas llegaba como segundo lugar y América como tercero. Después de este partido, no importa qué suceda con Toluca, ellos ya habían estado como líderes generales, porque América y Chivas empataron 2-2. Pero empataron 2-2 en un juegazo. Un partido que en la primera mitad fue dominado por el Guadalajara y que abrió el marcador con gol de Brian González al minuto 32. Y después un autogol de Miguel Vázquez hace el 2-0. Estaba haciendo buen partido para Chivas, pero en la segunda mitad cambió todo. Y Miguel Borja termina siendo la figura del encuentro. Un Miguel Borja que entró de cambio, un Miguel Borja que ya le había anotado al Cruz Azul, un Miguel Borja que me parece de lo más relevante que está teniendo el conjunto de el América en las últimas jornadas, en las últimas semanas. Ahora entra de cambio y hace un gol de otro partido de chilena al minuto 71. De otro partido, realmente, el gol del torneo. Un golazo porque recibe de espaldas al arco y desde el momento en donde ve la bola en el aire ya sabe que se va a tirar la chilena. Entonces, de primer toque ejecuta ese gran disparo, vence al guardameta y después al 74 vuelve a anotar, le vuelve a hacer gol al tal Rangel. Buen doblete por parte de Miguel Borja, el segundo también en una jugada colectiva y también apoyándose mucho en lo que hizo Henry Martin, y terminan regalándonos un gran clásico. Chivas tuvo la posibilidad de hacer el tercero, un balón al palo, en fin, de los mejores clásicos que recuerdo en los últimos años y el mejor que recuerdo por parte de los dos equipos desde el 2005, cuando empataron 3-3. Porque sí, el América ha tenido buenos clásicos, Chivas ha tenido buenos clásicos, pero un clásico colectivo como el que vimos este sábado ya no había sucedido hace mucho tiempo. Vamos con la opinión de Enrique Beas y Jesús Mike, que estuvieron en el estadio, y estas fueron sus opiniones en caliente tras terminar el encuentro.
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2: Se acabó el partido, se acabó el gran clásico nacional, amigos del Octava Sports. Jesús May, de los mejores clásicos en muchísimo tiempo.
3: Ha sido un partido fenomenal por segundo fin de semana consecutivo. Un clásico de fútbol mexicano se define en los últimos minutos y queda demostrado porque estos equipos no solamente son contendientes al campeonato, sino porque son los equipos más grandes del fútbol mexicano, porque este es el clásico de clásicos, el juego de juegos, los equipos más importantes de la Liga MX.
2: Pues se enfrían un poco, se calentaron los ánimos al final. Un primer tiempo que el Guadalajara pudo haber goleado, haber hecho un gol más, al menos Cota estuvo muy fino. Y después viene una reacción bravía por parte del América con las adecuaciones y los ajustes de Almada, sobre todo porque hoy hay una figura por parte del América, el pomposo refuerzo, Miguel Borja, que termina haciendo el colombiano un doblete, pero el gol que hace, el primero, uno de los mejores goles históricos de los clásicos nacionales. Una chilena, me decía Cristian Moya, al estilo de Gareth Bale. Una pelota que iba larguísima. ¿En dónde fue a encontrar ese zapatazo de chilena Borja para meter y conectar al América? Y se lo pudieron haber llevado. Hoy el partido hay que celebrar, sobre todo que las familias acá estuvieron, que los niños y niñas, que de nueva cuenta en toda la tribuna, menos en la parte de las aficiones y barras americanistas, pero el 95% del estadio, Jesús May, por cada dos aficionados del América, dos aficionados de Chivas, y eso se tiene que celebrar.
3: 72 mil aficionados los que se reunieron aquí en el Coloso de Santa Úrsula, y bien lo mencionas, vivieron con pasión. Cuando metía gol Chivas, se notaba que el estadio era rojiblanco, pero cuando anotó el América, también salieron todos los aficionados americanistas. Este estadio vibró, la verdad es que fue un compromiso muy importante, muy emocionante. Los dos goles, el primero de Chivas como el primero del América, muy similares. Un centro por el sector de la derecha y un remate de primera, ¿no? El cabezazo de Chivas y después la chilena del América. La verdad es que estos dos equipos, así como quizá también se mencionó la semana pasada, que América y Cruz Azul seguramente se van a volver a topar en la liguilla, ¿por qué no pensar que también podríamos tener en la fiesta grande otra edición más del clásico y a dos partidos en la Perla Tapatía y aquí también?
2: La reflexión que se tiene que llevar Milito es que un partido que tenía que haberlo ganado no lo hace. La reflexión que puede hacer y va a hacer el americanismo es que sale muy bien parado, porque todavía hay que poner a punto a sus pomposos refuerzos, sobre todo a sus dos centrales, que hoy no vieron actividad porque les costó mucho la semana la altura, como ya también lo habíamos anticipado durante toda la semana en el show de la Octava Sports. Seguiremos platicando en todas las plataformas, vendrán las reacciones de los técnicos, pero sin duda alguna hoy vibramos, hoy la Liga MX le regala una sonrisa a la mayoría de los aficionados del fútbol mexicano, sobre todo porque estos dos grandes colosos hoy entregaron un partido dignísimo en el Clásico Nacional.
0: Pues ahí está la opinión de Enrique Beas y de Jesús May tras este Clásico Nacional y lo que sucedió en el América contra Chivas. Y posterior al partido, los directores técnicos, los entrenadores, bajaron a su tradicional conferencia de prensa. Y primero vamos a escuchar qué fue lo que dijo Gabriel Milito, que habló sobre el juego y también habló sobre el golazo de Miguel Borja. Escuchamos al director técnico de las Chivas.
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4: El partido, primer tiempo fue muy muy bueno, muy muy bueno. El segundo tiempo, en el aspecto de control hasta su primer gol, que es un gol que lo mete en partido y fue realmente un gol espectacular de Borja. Eso le dio, por supuesto, ánimo. Y bueno, y no pudimos tener ese control que sí tuvimos en la primera parte. La idea, por supuesto, que era lo mismo, pero el rival juega. El rival arriesgó por la necesidad y nosotros también no pudimos sostener nuestros dos carrileros y tuvimos que, de esa forma, mover a Piojo de la posición inicial. Bueno, y tuvimos que hacer los recambios, ¿no? El tema de, sobre todo, de Cotorro fue un cambio que se sintió, que lo notamos. Y después, claro, el 2-1 te da ese envío anímico para animarte a empatar. El empate llegó muy rápido y, bueno, se nos escapan tres puntos que hasta el 2-1 no lo imaginábamos, ¿no? Pero sí es verdad que en el segundo tiempo nos faltó más calma para hacer posiciones un poco más largas y poder atacar mejor.
0: Ahí están las palabras de Gabriel Milito después de este partido. Y lo más interesante, la polémica no se dio cuando Gabriel Milito habló sobre el partido, sino que se dio cuando se enojó con un reportero. Vamos a escuchar cuál era la pregunta del reportero y el diálogo entre Gabriel Milito y él mismo, porque en lugar de poder hacer la pregunta, empiezan a discutir sobre si le mete picante o no siempre a sus preguntas este reportero. Escuchemos esta declaración.
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5: Usted obviamente hoy deja ir puntos, pero en el balance es uno de los pocos técnicos de los últimos tiempos que ya lleva tres encuentros.
4: Yo te corrijo, yo no dejé ir puntos. El juego es, porque si no decís, vamos a preguntar con criterio. Yo no dejo perder, yo quería los tres puntos, no dejé escapar nada.
5: Se
4: nos escaparon tres puntos porque hay un rival que juega y que en el segundo tiempo, a partir de ese golazo, se metieron en partido y nosotros no jugamos al nivel del primer tiempo, debido a los cambios que tuvimos que hacer de manera obligada. Ese es mi punto de vista, pero escapar, nadie deja escapar nada. Hay un rival que también tiene su mérito. ¿Está bien esa aclaración?
5: Sí, sí.
4: ¿Compartes esa aclaración?
5: Absolutamente.
4: Okay,
5: quiero preguntar, como quiera que sea, es un partido...
4: No, como quiera que sea, no.
5: Bueno.
4: ¿Cómo fue?
5: ¿Cómo fue?
4: ¿Por qué te lo digo? Porque siempre tenés ese tinte en las preguntas vos. Ya nos conocemos hace bastante.
5: Oh, bueno, cuando quiera lo podemos explicar,
4: profesor. No, yo lo hablo acá, no lo hablo de manera personal.
5: Sí, yo también lo puedo hablar con usted, no quiero quitarle tiempo a
4: los pero vos ganas dos horas.
5: No soy el más positivo, sino que yo siempre he hablado bien de usted de eso. Lo que le quiero
4: preguntar. Pero todas tus preguntas tienen un tinto. Nadie deja escapar nada. Se escapan las cosas porque hay un rival, porque es un juego y puede suceder.
5: Si me permite hacerle la pregunta para no robarle tiempo.
4: No, pero me quedo dos horas si quieres. Si quieres, estamos media hora discutiendo y debatiendo sobre este tema y después atiendo con mucho gusto a todos tus colegas.
5: Ah, muy bien.
4: Así que pregunta.
5: Sí.
4: Y te dijeron una pregunta, si querías, hace cinco. Estás autorizado, no hay problema.
5: ¿Me permite hacérselo después?
4: No, ahora.
5: Ok, ya quedamos.
0: Pues ahí está la discusión que tuvieron Gabriel Milito y un reportero que mismo decía que no quería quitarle el tiempo a los demás colegas, pero vaya que tampoco es como que veamos muy comúnmente este carácter en Gabriel Milito, y no explota, porque digo, hay entrenadores que se hubieran ido de la sala de prensa y demás, como en su momento alguna vez sucedió con Ricardo del Tuca Ferretti, y más por cómo acaba el partido, un partido en donde las Chivas estaban 2-0 y Gabriel Milito deja ir los puntos, no es cierto, y las Chivas ahí terminan siendo empatadas en cuestión de minutos, y al final Milito nunca explotó ni nada y siempre muy respetuoso, pero pues sí se notaba un poco molesto con el tinte de la pregunta, como él lo menciona en esa respuesta. También habló Guillermo Almada, el director técnico del América, tras el encuentro, y esto fue lo que comentó.
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6: Sí, como estamos cometiendo algunas distracciones en defensa, que lo hemos hablado en partidos anteriores, lo hemos analizado con los jugadores, por qué tenemos distintas intensidades en un tiempo y otro. Hoy nos hicieron goles con cosas que le habíamos trabajado y analizado que Chivas la hacía. Tira muchas pelotas para dentro del área permanentemente, pone mucha gente, y bueno, lamentablemente cometimos algunas distracciones. Vuelvo a insistir, me gustó mucho más el segundo tiempo que el primero. Buscamos permanentemente, no tuvimos la fortuna o la puntería para liquidar el partido después del 2-2, porque tuvimos varias situaciones. Y bueno, la conclusión que en definitiva saco es que no, mejor que nos pase ahora y no en liguilla, porque ahí puede ser determinante para cualquier partido. Pero es una situación que la hemos hablado, la hemos analizado, la hemos trabajado, y bueno, tendremos que seguir trabajando porque es un proceso nuevo, que todavía nos falta automatizar algunas situaciones de juego para que no nos sorprendan los rivales con cosas muy anunciadas que las sabíamos de antemano. Pero en definitiva, sí tenemos que mejorar.
0: Palabras de el director técnico de el América, Guillermo Almada. Ahí todo lo que sucedió en el Clásico Nacional, y bueno, una gran cobertura por parte de todo el equipo del Octava Sports, que de hecho pueden checar a través de nuestras redes sociales, específicamente en Instagram, en donde estamos tratando de crecer a la comunidad en nuestra nueva página que abrimos después de que injustamente nos bajaron la que teníamos, así que síganos en @octava_sports. Vamos con más encuentros del sábado. Monterrey sorprendió y venció 1-0 a Cruz Azul. Cruz Azul aún así se queda como cuarto lugar, podría bajar un poco más con los encuentros del domingo, pero esta semana fue muy mala para la máquina. Después de haberle ganado al América en el Clásico Joven, van a Miami, pierden ante Miami, van a Monterrey y pierden ante Monterrey con gol de César Garza al minuto 7. Tendrá que reponerse el equipo de Cruz Azul, porque ahora se le viene un encuentro muy difícil en casa, pero ante el Toluca, y después se mantiene en la Ciudad de México para enfrentar a los Pumas y después a Juárez. El encuentro ante los Pumas y el encuentro ante Juárez tal vez un poco más bajo en la presión que pueden sentir, y tal vez con un calendario accesible de la jornada 11 a la 16, en donde tienen Pumas, Juárez, Pachuca, Querétaro, León, Tigres, y ya sería hasta la jornada 17 cuando enfrenten a Chivas, en donde vuelvan a tener a un rival fuerte en el papel. Sabemos que en el fútbol todo puede suceder, pero ganó Rayados, terminó sorprendiendo a Cruz Azul. Vamos a escuchar las declaraciones del director técnico de Monterrey, Matías Almeida.
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7: Creo que es una buena medida contra un equipo que lo hace bien y con una estrategia que funcionó y con un jugador como César, que creo que es el ejemplo de lo que pretendemos. Un muchacho que desde el primer día se entrena de una manera espectacular, le ha tocado quedar afuera, le tocó participar poco, y yo le iba hablando y le decía que se preparara, que ya le iba a llegar su momento, y creo que lo aprovechó muy bien. Así que muy feliz por él y por el triunfo, por nuestra afición. La verdad que fue un buen partido. El primer tiempo fue muy bueno, y bueno, el segundo se hizo un poquito más parejo, pero fue bueno. Ganar siempre nos da felicidad. Bueno, siempre uno gana, ve cosas buenas, pero también hay que ver lo que hay que seguir mejorando. No, este equipo viene haciendo buenos partidos. Este equipo ha jugado muy buenos partidos y le valoro la intención, las ganas, la identidad, tiene identidad. Y puede salir a veces bien, regular o no tan bien, pero tiene una identidad donde cuando sale bien, nuestra afición creo que se da cuenta del esfuerzo que hace cada jugador. Y eso es lindo ver. Entonces creo que este es el camino, hay que seguir.
0: Palabras de Matías Almeida ahí tras esta victoria 1-0 que le proporciona en casa su equipo al conjunto de la máquina. Y también habló Joel Wiki, el director técnico de Cruz Azul, y aquí lo escuchamos.
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8: ¿Qué nos deja, Juan? Pues la verdad, muy muy triste, ¿no? Fue un partido obviamente complejo, como lo habíamos planeado y pensado, sabiendo que el equipo rival tiene buenos jugadores. Nos deja con mucha conciencia de que tenemos que encontrar nosotros la regularidad. Hemos tenido algunos baches al inicio, unos buenos resultados. En medio de la segunda racha positiva tuvimos un par de partidos, tres partidos perdiendo. Encontramos otros tres partidos muy buenos, ¿no? Contra Santos, bueno, Necaxa, Santos, América. Y ahora venimos de dos partidos de derrota, ¿no? Obviamente nuestro trabajo hoy es encontrar esa misma regularidad y enfocarnos en lo que tenemos que mejorar. No fuimos contundentes, ¿no?, a la hora de poder definir las jugadas de gol que tuvimos, que se generaron en el segundo tiempo sobre todo. Pero bueno, esperando que en la semana sea un poquito más completa la que viene, esperando el próximo rival, y agradecido porque han sido semanas complejas, ¿no? Han sido semanas donde hemos tenido poco tiempo de trabajo para poder preparar los partidos, y eso obviamente en ocasiones van directamente al desempeño y al marcador dentro del partido, ¿no?
0: Las palabras de Joel Wiki sobre cómo fue también el trabajo de la semana con su equipo, considerando esto que les comentaba, ¿no? La derrota que también tuvieron ante el Inter de Miami a media semana en Estados Unidos. ¿Contra quién jugará Monterrey en la siguiente semana? Serán dos semanas consecutivas en Ciudad de México. Si bien ya enfrentaron a uno de los equipos de la capital y lo hicieron en casa, ahora tendrán que viajar a la capital para enfrentar el viernes al Atlante, y posteriormente Una vez que acabe la fecha FIFA, o sea, sí son dos semanas consecutivas del fútbol mexicano, pero recuerden que viene la fecha FIFA. Una vez que termine la fecha FIFA, estarán enfrentando al América también en el Estadio Azteca, parte de las tres visitas que tiene Monterrey a la ciudad, porque en la última jornada tendrán que enfrentar a los Pumas, y también tienen una escala por ahí en Toluca, Puebla, Querétaro. Les tocó mucho venir a esta parte del país al conjunto de Rayados, pero bueno, sobreviviendo bien el encuentro que tuvieron ante Cruz Azul. Y también hubo partido el sábado entre Atlas y Pumas. Pumas es un equipo que históricamente, y más después del bicampeonato, se le dificulta ir a, y hablo del bicampeonato de 2004, imagínense nada más usted, ya pasaron más de 20 años, pero bueno, se le dificulta ir a jugar a Guadalajara, y no hablo de enfrentar a Chivas de visitante, no, hablo de Guadalajara. La semana pasada enfrentaron a Chivas ahí y perdieron 3-0 en el Estadio Akron. Pero ahora les tocaba jugar contra Atlas, un rival que también se le dificulta históricamente enfrentarlo en el Estadio Jalisco. El encuentro empezó bien para los Pumas, porque al minuto 23 Azuaje mete un golazo que para mí era el gol del torneo, hasta que Miguel Borja en la noche decidió aventarse tremenda chilena. Pero bueno, lo de Azuaje, un golazo, porque lo van abrazando en el área, el balón le queda detrás, estira la pierna, mete el taconcito, termina siendo de esta manera anotación para el equipo de los Pumas al minuto 23, y Luis Esteves al minuto 45 más 7, es decir, todavía en el agregado del primer tiempo, lo empata. El partido se le dificulta a los Pumas ya en los minutos finales, porque Adalberto Carrasquilla fue expulsado al minuto 87, y después el Chino Huerta incluso tuvo también su debut. Pero bueno, dividieron puntos estos dos equipos, Atlas y Pumas, en la jornada 9 en el Estadio Jalisco. Atlas bien, de alguna manera, es el sexto en la general, tienen 14 puntos, han perdido 3 encuentros. Los Pumas empiezan a sufrir, porque de 9 jornadas tienen 3-3-3. Es decir, 3 victorias, 3 empates, 3 derrotas, y ya necesita una mejora el conjunto de la universidad, que no es para nada ni la mitad de lo que eran en el torneo pasado. Vamos a escuchar a Hernán Crespo, director técnico del Atlas, después de este encuentro.
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9: Bueno, es una pregunta larga y de muchas, muchas ventanas. La verdad, me gustó cosas que hicieron el equipo. Hemos mejorado en asociaciones, hemos generado ocasiones, hemos tenido pocas pérdidas y no forzadas. Y el equipo asoció, creo que en un momento como este, donde, digamos, la vieja guardia se está adaptando a un estilo, a una situación diferente, y los nuevos son nuevos, y entonces a partir de ahí amalgamarlos y veo que las cosas despacio están funcionando, lógicamente. Siempre depende del resultado, es una lástima, pero un poquito de estabilidad está bueno. Empezar a darle continuidad a estas asociaciones, a esta idea de intentar jugar, de llegar siendo dueño del partido.
10: ¿Qué está pasando, perdón,
9: Hernán,
10: con las lesiones musculares? ¿Por qué tantas?
9: ¿Por qué? No sé, ¿vos tenés los datos del pasado?
10: Bueno, las lesiones que estoy hablando.
9: Bueno, entonces hay datos del pasado que dicen muchas cosas. Y también, al mismo tiempo, nosotros hoy, también hay que entender desde qué lugar llegamos, sin pretemporada, y aceptamos el desafío, que está buenísimo, el desafío me encanta. Pero hay otra filosofía de entender el juego, de la intensidad, y bueno, eso lleva riesgos que asumimos, porque queremos ir a otra velocidad, queremos jugar a otro tipo de fútbol, creo que el despliegue tiene que ser diferente, y bueno, seguramente ante estas cosas no vamos a parar. no vamos a parar. Entonces vamos a seguir por este camino donde queremos este equipo intenso que logre ser protagonista en el campo adversario, como dije antes, con asociaciones, con buen juego, que por momentos se ve. Hoy vi también un equipo resiliente que ante la adversidad, sea lo que pasó a Duke, sea que por el gol recibido, que estamos marcando bien, y bueno, es un momento así, y el equipo siguió jugando, siguió respetando lo que se viene trabajando durante toda la semana y mucho tiempo. Entonces, está bien.
0: Ahí lo que decía Hernán Crespo, que para él está bien. No se mete en muchos problemas, está bien. Vamos a escuchar ahora al director técnico de los Pumas, Esteban Solari, tras este encuentro.
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11: Sin duda que hicimos un esfuerzo grande para venir en una cancha difícil ante un rival que tiene jugadores de jerarquía y plantear un partido con vocación ofensiva, ¿no? Tratar de en el primer tiempo, más allá que creo que los primeros minutos nos costó, ellos tuvieron un par de transiciones buenas, pero de hacernos cargo de la pelota, de hacer el gol y de seguir buscando el segundo gol, que no pudimos lograr. Tuvimos creo que 3-4 ocasiones claras después del gol para hacer el segundo gol. Y bueno, y lamentablemente sobre el final del primer tiempo nos empatan el partido. Creo que eso fue bisagra para el partido. Y en el segundo tiempo, obviamente, el partido cayó un poco. Así todo, intentamos achicar líneas, jugar alto, lejos de nuestro arco. Creo que el equipo tiene que mejorar su funcionamiento ofensivo todavía, pero sin embargo defensivamente creo que el equipo se lo ve cómodo defendiendo lejos del arco, se lo ve achicando, se lo ve trabajando bastante bien esa faceta. Y bueno, creo que después de vuelta en nuestro mejor momento, cuando habíamos llegado 2 o 3 veces, una de Chino que patea, otra pelota cruzada que pasa cerca del... Ahí nos viene la expulsión, y después la expulsión, bueno, fue aguantar un poco, saber cerrar el partido. Y bueno, nos vamos con un sabor amargo, obviamente, porque somos un equipo que estamos buscando los puntos de eso, ¿no? Porque los necesitamos y los queremos, y sabemos que son importantes para lograr nuestro objetivo. Entonces, estamos necesitando sacarle más jugo a las formas, ¿no? Pero mientras tanto, las formas nos van acompañando, y yo creo que si uno ve eso, o puede verlo como yo, como entrenador, no le pido a la gente que lo vea, porque la gente lo que quiere es que ganemos, y la entiendo perfectamente, está mostrándonos que bueno, que hay que seguir creciendo y mejorando, pero que vamos en un camino. Mira, yo te digo lo que veo. Yo veo que él levanta el pie. Yo estoy al lado de él y lo veo a Coco que levanta el pie. Entonces yo lo que le pedí al árbitro era, por favor, que saque amarilla y espere que el VAR confirme la roja. Porque después, si saca roja, el VAR tiene que encontrar una imagen muy clara para sacar la amarilla, para sacar la roja. Entonces cuando no la encuentra, ya después no la saca. Entonces, bueno, nada, eso fue lo que le discutí. Después, la verdad que ya no vale la pena. O sea, el árbitro creo que no influyó en el partido, ya está. O sea, hay que seguir adelante.
0: Las declaraciones de Esteban Solari, el director técnico de los Pumas, después de este empate a un gol. Y bueno, todavía vendrá una jornada más antes de la fecha FIFA, la cual se atraviesa con el calendario del fútbol mexicano. No le pasa esto a ninguna otra liga en el mundo, pero a la Liga MX, y por temas de calendarización, tienen que jugar la jornada 10, cuando ya también el sábado comienza la fecha FIFA. En fin, parte de lo que sucede hoy en día con nuestro balompié. Vamos ahora con el reporte de David Medrano, porque Don Medris, que pueden escuchar a través de Supergol de lunes a viernes a las 11 de la mañana aquí en Radio Red 1110 de AM, da su opinión de los partidos del sábado y también nos da parte de la información de el cuerpo técnico de Rafa Márquez, porque la selección tiene su primera baja.
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13: Uf. Durante el primer tiempo fue un baile de Chivas al América, pero baile con todo y música. Hoy, del lado del América, después de lo que había pasado con Cruz Azul, Almada le dio una sacudida al equipo y creo que fue peor, sobre todo en la saga. Hoy jugó, los centrales fueron el Loco Lara y el Choker. Borja y Dagoberto, no Kevin, no Reyes, no Juárez, que eran los que venían jugando, no, A Reyes lo hizo volante para que jugara al lado de Cervantes. Sentó a Eric Sánchez. Hizo jugar de titular a Zendejas. Chivas, lo habíamos adelantado, ¿no? Regresaron los laterales titulares, González y Ledesma, para darle estabilidad al equipo, y liberó arriba a Sandoval con el Piojo Alvarado. Y el primer tiempo, insisto, Guadalajara le puso un baile al América. En los centros al área, los recorridos de la saga del América eran un desastre absoluto. Se temía lo peor, que podría ser un marcador de escándalo al término del primer tiempo. En la parte complementaria, Guadalajara como que entendió que el rival estaba liquidado y sacó un poco el pie del acelerador, fue sobrellevando el partido. América intentó apretarlo, tampoco tenía mucha claridad. Entró Perea y le aportó al equipo movilidad por afuera y vino el cambio clave. El colibrí Borja para jugar con Henry como centro delantero. Y de la nada el colombiano prendió una pelota allá en el cielo en una chilena espectacular y la puso en la portería adentro. ¡Golazo! Ahí revivió el América. Ahí Guadalajara ya no supo soportar el momento de crisis y un par de minutos después un grave error en la salida, pierden la pelota y otra vez el colibrí los vacuna. Y ahora sí, a terminar con el rosario en la mano. Así terminó Chivas un partido, insisto, en el cual en el primer tiempo fueron ampliamente superiores. América le alcanzó con 20 minutos de carácter para rescatar el empate. Un detalle me llama la atención, ¿se dieron cuenta? Todos los que salieron de cambio en América enojados o molestos. ¿Qué está pasando con el América? Todos los que salieron de cambio manoteando y molestos. ¿Qué pasa con el América? Evitó una derrota, Guadalajara. A Guadalajara le tiene que quedar una lección clara. A este tipo de rivales hay que liquidarlos. Les das un espacio y pasa lo que hoy. Te empatan y a punto están de ganarte. Buen partido y un golazo el que vimos en la cancha del Estadio Azteca. Se los decía ayer que Rafa Márquez, sin haber debutado, se puede quedar sin preparador físico y ya se quedó. Paul Llorente hoy renunció como preparador físico de la Selección Nacional sin haber debutado. ¿Por qué? Pues porque Javier Aguirre va a ser el técnico del Valencia. Y se nos decía, ¿no? Paul no es mucho más que preparador físico de Javier, es su hombre de confianza, secretario personal, asistente técnico, preparador físico, es su hombre fuerte, Paul Llorente. Como Javier no tenía equipo, Paul había aceptado la invitación de Rafa Márquez para ser el preparador físico de la selección, pero en cuanto encontró equipo Javier, al primero que le habló fue a Paul Llorente, y hoy Paul le informó a Rafa Márquez que no podrá ser su preparador físico, por lo tanto, no hay preparador físico para empezar a trabajar el lunes, tendrá que ser alguien de las selecciones menores, y Rafa Márquez ya voltea al mercado español para tratar de encontrar al nuevo preparador físico de la selección mexicana. Esto nos pasa en México solamente, ¿no? Sin haber debutado en el proceso, ya renunció el preparador físico. Carísimo el empate para los rojinegros del Atlas porque hubo lo que pinta para ser una grave lesión en la cancha del Estadio Jalisco, la del caboverdiano Duke. Toda la sintomatología es de una lesión grave de rodilla. Las lágrimas del africano, el rictus de dolor, la forma en cómo se da la lesión, lo retiraron rápidamente del estadio en ambulancia para hacer el tema de la valoración. Pinta para grave la lesión del caboverdiano Duke. A eso agréguele que Capazo se fue por un problema muscular, agréguele que Adonis Frías no pudo salir el primer tiempo también por un problema de carácter muscular, demasiados problemas con los rojinegros del Atlas, aunque Hernán Crespo al final del partido decía que esto tiene que ver con el cambio en la metodología de trabajo, ¿no? Que la gente de Atlas estaba acostumbrada a trabajar de una forma y él con su preparador físico está trabajando de otra forma y que ese puede ser el motivo de los problemas musculares que está presentando el equipo rojinegro. La realidad es que este Atlas y Pumas, los dos, son equipos que están en una fase de construcción, porque acuérdese, Pumas se fue a Efraín, llegó el Tano Solari y está tratando de construir un equipo, un paso para adelante, dos para atrás, dos para adelante, uno para atrás, de repente parece que ya en el partido y otra vez tiene lapsos de extravío, y Atlas igual, ¿no? De repente el equipo rojinegro, la fase ofensiva se ve interesante cuando se junta Esteves, Montiel, se ve interesante. Sin embargo, en la fase defensiva, madre mía de Guadalupe, el equipo al jugar con un solo volante central como Ramírez deja unos espacios gigantescos para el rival. Reitero, creo que en el caso de ambos equipos se puede considerar hasta cierto punto normal lo de Atlas y lo de Pumas. Llegaron nuevos entrenadores y máximo en el caso de los rojinegros del Atlas, que llegaron 10 futbolistas nuevos. Hoy, por cierto, estuvo el dueño del equipo, el señor José Miguel Bejos, que tuvimos la oportunidad de saludarlo ahí en la cancha del Estadio Jalisco, aprovechando un evento de golf de la gira que él hace. Estuvo en la cancha del Estadio Jalisco para saludar a sus futbolistas y ver cómo anda el tema, pero la realidad es que Atlas de local está dejando que desear, ¿no? Solamente ha podido ganar un partido aquel contra Tigres en el error de Nahuel, y después ha dejado escapar puntos. En la parte individual, Esteves demostrando por qué él fue en su momento de los que trajo su bizarreta, el que más cartel tenía. Montiel hoy mostrando cosas interesantes. Zenón debutó, habrá que darle más tiempo. Monzón, que había arrancado bien, pero como que se va quedando. Y lo de Frías, lo que se había cuestionado desde León, ¿no? Un futbolista que tiende mucho a lesionarse. Justo empate entre los rojinegros del Atlas y Pumas. Juan Reynoso no pudo debutar con triunfo. No se pudo dar el adagio de equipo que estrena técnico gana. Ganaba Necaxa en San Luis 1-0 con un gol de Julián Carranza, un remate de cabeza. Sin embargo, bueno, este Necaxa, se le vino San Luis, se le vino el vendaval y le dio la vuelta al equipo potosino para ganar 3-1. Duro golpe para Juan Reynoso. Otra vez tiene que ver el portero del Necaxa. Hoy no Jiménez, que estaba suspendido, sino el muchacho Andrade. En esto tiene que ver la directiva también, ¿eh? Me parece está bien, carguémosle la culpa al técnico. Ya se fue Barini, pero se fue Usain y se la están jugando con dos chavos, con los riesgos que eso conlleva. Y los riesgos son esos. Porque luego ya de repente cuando arranca el torneo ya se la enjaretan todo al técnico y la directiva como que dice, no, también la directiva tiene su responsabilidad. Rayados de Monterrey, por su parte, triunfo importante ante un Cruz Azul insípido, oye. No sé si les pesó el partido en Miami, hoy Cruz Azul no tuvo reacción y Monterrey le ganó justamente 1-0 a Rayados de Monterrey. Un equipo que intenta una forma de juego. Por momentos lo consigue, por momentos no, con mucha gente de condiciones ofensivas. Inclusive hoy, por momentos, el Tecatito fue lateral de la izquierda. No jugó Titán y se la jugó con el Toro y con Aceves en la saga central. Y después para adelante, ¿no? Con la gente que busca generar fútbol. Y por parte de la máquina celeste de la Cruz Azul, para variar, ¿saben qué? Un error grave de Mier significa el gol que hace el muchacho Garza para darle el triunfo a Rayados de Monterrey. Este muchacho Kevin Mier, que está cometiendo anteriormente era en partidos claves, ahora ya en partidos normales del torneo también se empieza a equivocar el colombiano, y en esta ocasión su error le cuesta la derrota a la máquina celeste de la Cruz Azul. Gusto saludarlos, nos vemos la próxima.
0: Gusto saludarte, don Medris. Y así es, la próxima aquí estaremos contigo. Vámonos a más información de la Liga MX, porque también se jugaron partidos el viernes. Y ahí es en donde hubo una de las sorpresas del torneo. Pero primero vamos a hablar de Puebla y Atlante, que empataron. Esa no fue sorpresa para nadie. El rey del empate de este torneo es el Atlante, que con eso está en la posición 14. Una que otra victoria y se pueden meter ahí a la liguilla, ¿eh? Puebla no le está yendo tan mal. Puebla sí está en puestos de liguilla. Empezó ganando Atlante con gol de Walter Portales al minuto 41. Fueron empatados por Matías Tomás al minuto 53. Así que dividieron unidades. Escuchamos las palabras de Gerardo Espinosa, director técnico del Puebla, tras este encuentro.
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14: Bueno, más allá de todo esto, claro que nos gustaría estar ahí en los primeros lugares, pero el tema del funcionamiento es más bien lo que no nos deja tranquilos. Haber regalado todo ese primer tiempo, no haber tenido un buen fútbol, esa es la parte que nos deja más intranquilo. Para empezar, la energía, el primer tiempo estábamos muy sosos, demasiado imprecisos con la pelota, hasta temerosos, nos veíamos en cierto punto. Entonces es simplemente cambiar esa parte y darle otra vida al equipo. estuvimos presionando mucho mejor, fuimos más intensos y me parece que eso nos llevó a conseguir el empate. Sí, cambió muchísimo, te repito, esa forma de jugar, esa intensidad, esa libertad inclusive para jugar. Hoy había hasta mucha presión, no sé si el tema todavía de que necesitábamos ganar, que era algo que mencionamos, todavía nos pese mucho. Entonces hay que seguirle buscando y hay que continuar, porque sí cambió muchísimo. Y sí es un tema de cansancio, el segundo tiempo se entró de otra manera, y entonces, ¿por qué no hacerlo desde el primer tiempo? Eso me queda claro.
0: Ahí están las palabras del director técnico del Puebla, Gerardo Espinosa. Ahora escuchamos al director técnico del Atlante, Miguel El Piojo Herrera.
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15: Somos el rival de los golazos en contra. No solamente así o mala suerte, nos terminan metiendo goles de gran calidad. Hoy un poco de mala suerte, un rebote, pero se mete en el ángulo, ¿no? O sea, desafortunadamente es así. Tenemos que ir metiéndole, no hay de otra. El equipo hace un gran trabajo, un gran esfuerzo. Al final un partido me parece muy bueno, los dos equipos ida y vuelta, los dos equipos buscando ganar el partido, ¿no? Y lo pudimos ganar al final y lo pudimos perder también. Creo que es lo que tenemos que corregir con los muchachos. Cuando el equipo lo tenemos dominado el partido, lo tenemos ahí donde debemos estar, estamos regalando espacio, estamos regalando situaciones al rival que es por el ansia y por la desesperación de no poder ganar un partido cuando vemos que el equipo hace bien las cosas, ¿no? Pero bueno, así es, la verdad que buen partido, justo lo que los dos equipos hicimos, esfuerzo, determinación y bueno, repartimos puntos.
0: Ahí está lo que dijo Miguel El Piojo Herrera. Y ahora vámonos con otro encuentro del viernes. Juárez logró su primera victoria. Lo hizo justamente el viernes jugando ante Tigres 2-0. Escuchamos a su director técnico, Gustavo Lema.
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16: Pasaron ese dato. 28 partidos sin Valle Invicta es un montón. Finalmente son estadísticas, a veces se acumulan de esta manera, pero nada, me parece que

0: de acumular derrotas, no se da, incluso jugando muy mal, no se dan estos casos y se termina siendo una presión muy grande. Se centraron en el rendimiento, en mejorar individualmente, colectivamente. Tuvieron una entrega desde el día uno impresionante y una convicción para hacer lo que le pedíamos, y en algún momento se da, en algún momento el fútbol paga, y hoy la verdad estoy muy contento por ellos, porque verlos como no sé si la palabra es sacrificarse, pero cómo se entregaban, cómo metían en el día a día, y que no pudieran obtener lo que tanto buscaban, bueno, finalmente llegó, así que me pone muy contento por ellos y es un puntapié para seguir por este camino.
1: ¿Y de Piña?
0: De Piña, nada, yo ya lo conozco, sé lo que entrega, es un chico muy joven, con mucho por delante, con un techo muy alto, y sigue aprendiendo, y fundamentalmente, aparte de la técnica, que hoy ya mostró algunas cuestiones, tiene esa entrega, ese corazón, y aparte de todo, buena gente, ya lo han recibido el grupo muy bien, así que me alegro mucho por él también.
2: Palabras del director técnico de Juárez, y en otro partido San Luis le ganó 3-1 a Necaxa. Así las cosas dentro de la Liga MX, vamos una pausa, pero no hay cambio, que al regresar hablaremos ahora sobre el fútbol europeo.
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Muy buenos días, vamos con las noticias. La Comisión Reguladora de Telecomunicaciones informó que 9.4 millones de líneas móviles con terminación 2 ya completaron su vinculación, alcanzando el 82% del bloque previsto. La dependencia detalló que se han reactivado de forma inmediata 1.2 millones de números suspendidos tras realizar el trámite obligatorio. El Servicio Meteorológico Nacional informa que la depresión tropical 17E podría intensificarse a la tormenta tropical Polo frente a Michoacán. Su circulación provocará lluvias intensas en Oaxaca, así como precipitaciones fuertes y oleaje elevado en el occidente y sur del país. Paralelamente, el monzón mexicano y la onda tropical número 40 generarán tormentas intensas en Nayarit y Chiapas.

0: afectando también el noroeste y centro del país. El gobernador de Jalisco, Pablo Lemus, anunció que se apoyará a las familias damnificadas por las intensas lluvias en Zapotlanejo a través del Sistema para el Desarrollo Integral de la Familia y la Secretaría de Asistencia Social para reponer sus bienes perdidos. En las zonas habitacionales más afectadas se mantienen los trabajos de limpieza y desasolve. El gobierno de Venezuela confirmó la participación de la presidenta encargada, Delcy Rodríguez, en la Asamblea General de la Organización de las Naciones Unidas, que se celebra en Nueva York, donde tiene previsto reunirse mañana martes 22 de septiembre con el mandatario de Estados Unidos, Donald Trump. Para Noticentro informa Alicia Hernández.
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3: De regreso aquí a través de Radio Red. En esto que es Reacciones. Muchas gracias por acompañarnos. Hora de hablar sobre el fútbol español. Porque el derbi madrileño entre el Atlético y el Real Madrid, vaya que acabó muy caliente. Miguel Ángel Ortiz Arias fue el primer silbante madrileño en pitar el derbi de Madrid. Y desde antes del partido hubo muchas quejas por parte de Real Madrid. Hasta hicieron las quejas en Real Madrid TV sobre este silbante, sobre el pasado que había tenido, sobre los partidos que había pitado. Y bueno, obviamente esta controversia se llevó también a cabo en el terreno de juego, en donde hay que decirlo, no tuvo para nada, pero para nada buen desempeño el árbitro. Al minuto 52 llega una expulsión a Huijsen del Real Madrid y es un penalti a favor del conjunto del Atlético. Grimaldo lo convierte al minuto 53. Después Jonathan David al 59 hace el 2-0. Qué buen nivel de Jonathan David, porque ante la ausencia de la araña de Julián Álvarez, por toda la polémica que se ha hecho alrededor de él en el Atlético de Madrid, Jonathan David en los últimos 3 partidos ha anotado gol con el Atlético de Madrid, este delantero canadiense. Y aunque Rudiger descontó el 89, no fue suficiente para el Real Madrid, que baja a la cuarta posición. El Atleti es segundo. Y las conferencias de prensa, las conferencias de prensa de los dos entrenadores se pusieron buenas. Vamos a escuchar la queja de José Mourinho en contra del arbitraje.
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5: Podíamos ahorrar la conferencia estampa porque la historia del partido está aquí. Son 2 tarjetas rojas claras. Las dificultades que hemos tenido después, 11 contra 10, pues podemos imaginar lo que sería 50 minutos, 11 contra 9. Y por lo tanto me tengo que limitar a... abrazar mis jugadores que han dado todo, que han hecho un primer tiempo de grande clase, de grande personalidad, y el partido ayer para así poder perfectamente ganar en segundo tiempo. Y después, ¿quién tiene que estar feliz? Obviamente al de la gente del Atlético, porque levan los puntos. Quien tiene que estar muy feliz es el comité que de designación arbitral, que ha sido todo muy extraño. La primera cosa es que una semana antes del partido ya se sabe quién es el árbitro, cuando, según me dicen, es 24 horas antes. Una semana antes ya se sabía quién era el árbitro. Después se mete un árbitro que 41 años no tiene internacionalización, pues no será porque es un grande árbitro. Después el pobre ha venido aquí y no ha podido con la presión, que es una presión, aquí lo llamo la presión de los años 80, que ya se ve muy poco en los días de hoy. Y después el señor Trujillo, que ha sido el VAR, que lo ha llamado a la primera roja, y pienso que no le ha llamado a la segunda, que es todavía más grande que la primera. Este señor Trujillo tiene una historia muy completa como VAR en los partidos del Real Madrid, y sin ir más lejos, la temporada pasada, Real Sociedad en la Copa, Osasuna, Girona, es un VAR que tiene mucha historia, y si al pobre árbitro pues si puede decir sin experiencia, sin dimensión para venir a un derbi, a este señor no hay presión, porque ahí en Las Rosas no hay presión. O a presión y nosotros no sabemos. Pero me gustaría mucho salir de aquí hoy, obviamente con la victoria, pero a perder me gustaría mucho salir de aquí sin tener que hablar. Ya estoy aquí hace 3 meses y pienso que vosotros ya habéis entendido que no estoy mucho en esta dirección. 2 rojas contra el Elche, pero después ganamos. 2 rojas hoy. Ya un poco más difícil. Y esta combinación, un árbitro, pobre árbitro, que solo ha hecho partidos pequeñitos.
3: Ahí están las palabras del director técnico del Real Madrid, José Mourinho. Y ante estas declaraciones, después salió a conferencia de prensa Diego Simeone, el Cholo, y esto le contestó al director técnico del Real Madrid. Lo escuchamos.
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6: Bueno, soy muy respetuoso siempre con todo lo que opinan los demás. Entiendo que estamos en un lugar privilegiado, con una exposición muy grande como entrenadores, y tanto cualquier nombre, Mourinho, Flick, Pellegrini, yo, cualquier otro nombre, necesitamos tener cuidado con lo que decimos. ¿Por qué? Porque tenemos que saber respetar al otro, a los árbitros, a los compañeros de trabajo, y perdemos todos. Y cuando uno sale de esa línea del respeto, por más que te llame Mourinho, por más que te llame Simeone, por más que te llame Pellegrini, por más que te llame Flick, no va. No hay que pasar la línea.
3: Palabras de el Cholo Simeone tras este encuentro entre el Atlético de Madrid y el Real Madrid. Ahora vamos a hablar sobre el Fútbol Club Barcelona. ¿Qué pasó con el Barça? Nueva victoria, paso perfecto, 7 jugados, 7 ganados, 21 puntos, diferencia de goles de más 24. Es una aplanadora este Barcelona. Y el sábado vencieron al Sevilla después de ir perdiendo desde el minuto 19. Con gol de Fofana vino la remontada, hat-trick de Rafinha al 22, al 52, al 69. Rafinha está en plan grande, 3 nuevas unidades para el Barça. Y tras este partido, en la zona mixta para Barça TV, habló Fermín.
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7: Sí, hoy era un partido más de competir, creo que... que ellos apretaban mucho, el CP quizá no estaba en las mejores condiciones para hacer nuestro juego, pase por dentro, los controles se nos iban un poco, pero bueno, creo que la primera nos ha costado más y la segunda hemos encontrado mejores pases por dentro, más desmarques y más ocasiones hemos metido los goles.
8: La última, vaya si tenemos 9, vaya 9 tenemos, ¿cómo está Rafinha, cómo está el brasileño, eh?
7: No, la verdad que como jugador no nos sorprende a ninguno porque... sabemos de lo que es capaz, pero al final nunca lo hemos visto delantero y la verdad que está haciendo un arranque muy bueno y ojalá siga marcando goles.
3: Las palabras de el jugador de el Barcelona, Fermín. Ahora también escuchamos en esta zona mixta con Barça TV a Rodri.
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9: Sí, victoria muy importante. Victoria, yo creo que con un gran aprendizaje, sabiendo que era un campo muy muy complicado, lo sabíamos, el Pijuán, Ellos han hecho un grandísimo partido, un equipo muy, muy rocoso, que sabía muy bien a lo que jugaba, y nosotros es cierto que nos ha costado entrar en el primer tiempo. Hemos cometido demasiados errores no forzados, como se dice en el tenis, pero no forzados, balones fáciles que hemos perdido y que nos transicionaban, ¿no? Contra un equipo que se repliega con jugadores tan físicos y rápidos, hay que ser más inteligente, y bueno, lo hemos adaptado a la segunda parte, y yo creo que han sido las dos caras del partido, ¿no? Una primera parte no tan buena y una segunda parte muy buena.
10: Costaba encontrar también al hombre libre un poco entre líneas, ¿no? Esa posición que a veces ahí hacéis mucho daño. ¿Qué ha cambiado después del descanso para mejorar eso?
9: Bueno, yo con Pep decía una cosa que es verdad, no hay sistema que pueda suplir el perder el balón sistemáticamente, ¿no? Entonces al final era más un tema de estar más tranquilos, de no perderla, que no tanto del sistema. Es verdad que ellos no seguían hombre a hombre en el centro del campo hoy, que era difícil encontrar a la gente en el centro del campo, pero cuando pasa eso, bueno, pues centrales tienen que avanzar un poco más, tener un poco más de presencia, y bueno, es lo que ha pasado en la segunda parte. Jerry ha estado sensacional cuando ha entrado también. Lástima a Christensen que se nos ha lesionado, pero bueno, contentos.
10: Nos vamos al parón con el pleno de victorias. Un parón diferente este año, mucho más largo de lo que es habitual. No sé si se puede decir eso de que es en un mal momento, viendo lo bien que estáis. Y tan largo, además.
9: Bueno, al final no vas a perder el ritmo, vas a seguir compitiendo. Ahora esa en inglés. Con la selección y bueno, sobre todo, tener en mente que son partidos importantes y volver lo mejor posible.
3: Ahí está lo que comentó tras este partido Rodri. Tenemos que hablar de más fútbol. Vamos a reacciones de la Premier League.
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3: Batacazo el que recibió el Arsenal en esta jornada de Premier League, en la jornada 5, porque aunque siguen como el segundo lugar del torneo, dejan ir unidades. Están ya 3 puntos abajo del Manchester City, que tiene paso perfecto, y eso se debe a una derrota de visita ante el que ya es el tercer lugar, y estamos hablando del Brighton. Un Brighton que está jugando buen fútbol para lo que es normalmente su capacidad. Un Brighton que tiene 10 unidades producto de 3 ganados, 1 empatado y solamente un encuentro perdido, pero que a la hora de enfrentar al Arsenal en casa les termina ganando 3-0. Goles al 31, al 45 y al 57, para que así caiga el campeón. Le han abollado la corona a este Arsenal y fue el Brighton. Vamos a escuchar la flash interview que tuvo TNT México con Diego Gómez, el jugador paraguayo que representa al equipo que acaba de vencer al Arsenal.
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11: Muy contento, obviamente. Sabíamos que era un partido difícil hoy. Jugamos contra un equipo muy duro, que es el Arsenal, que fue el último campeón. Y bueno, hoy sabíamos que era muy importante ganar. Y bueno, creo que se vio desde el principio que queríamos eso. Y bueno, no, muy contento por el resultado de hoy.
12: Todavía estamos en principios de la temporada, pero en estos momentos el equipo está entre los primeros 3 de la tabla general de la Premier League. ¿Te hace soñar eso? ¿Te inspira para poder hacer cosas interesantes y especiales en esta temporada?
11: Sí, claro, la verdad que así como decía, recién está comenzando la temporada. Obviamente tenemos muchas cosas que mejorar, pero bueno, hay que seguir por esta racha con humildad, obviamente, y con mucho trabajo. Y nada, como te dije, hay que mejorar mucho en muchas cosas, pero bueno, ahora toca estar con la selección y ya pensar ya pensamos lo que va a hacer con nuestra selección, y a la vuelta ya vamos a estar entrenando a full para poder estar mejor. Y bueno, es muy lindo estar así con racha positiva, y bueno, hay que seguir de esta manera y vamos a seguir siempre.
12: Como futbolista sudamericano, ¿qué se siente? ¿Cómo vives? ¿Cómo ha sido tus meses, tus semanas, tu adaptación ya de jugar ya muchos partidos aquí en Inglaterra, en la Premier League? ¿Cómo es jugar en la mejor liga del mundo?
11: No, increíble, algo único. Obviamente desde chico soñé jugar acá en la Premier, y bueno, algo muy bonito. Y bueno, la verdad que los primeros tiempos me costaba un poco, pero bueno, ahora ya me estoy adaptando gracias a los compañeros, a los profes que me dan esa confianza, y estoy jugando súper bien. Creo que cada partido intento dar lo mejor, y bueno, y a seguir por este camino, y bueno, hay que seguir, bueno.
12: ¿Te gusta el clima y te gustan los fish and chips que se comen mucho en este estadio?
11: Sí, me gusta mucho, la verdad que el clima me gusta mucho, me gusta el frío y bueno, es un lindo ciudad, me gusta mucho la ciudad en todo, es por eso es que también renové acá y bueno, estoy muy contento y muy feliz acá.
3: Las declaraciones del jugador del Brighton, Diego Gómez, después de este partido. También vamos a escuchar al director técnico del Arsenal, Mikel Arteta.
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13: Creo que merecida la derrota, porque hay ciertos básicos en el fútbol que hay que hacerlos a cualquier nivel, y aunque un equipo como ellos, que son muy buenos, si no los haces vas a sufrir a nivel de duelos, de segundo balones, la cantidad de errores técnicos y de conceptos que hemos cometido en nuestro propio campo a este nivel te van a penalizar, y con eso la probabilidad de tener alguna opción de ganar es mínima. Si encima de eso, cuando tienes situaciones de gol, no las metes, la combinación es tremendamente negativa.
12: ¿Y las cosas positivas de sacar de este partido? ¿Qué viste que te gustó quizás?
13: El aprendizaje. No me gustaron demasiadas cosas del equipo, porque cuando hay ciertos básicos que no se hacen, lo demás es irrelevante porque te pone en una posición de posible perder el partido, como hemos hecho. Pero creo que desde que los jugadores han venido desde el Mundial, lo que hemos hecho las primeras 6 o 7 semanas ha sido excepcional, porque teníamos una situación muy difícil con tantos jugadores fuera, de la manera que ha rendido el equipo, que ha competido, que ha jugado, excepto hoy. Hoy es algo que no estamos acostumbrados y lo que tenemos que aprender.
3: Ahí está lo que comentó Mikel Arteta, hablando de una derrota justa que tuvo su equipo ante el Brighton. El Manchester City, como lo comentábamos, sigue con paso perfecto en esta ocasión. El domingo aplastó 5-3 al Sunderland. No fue suficiente el hat-trick de Brian Brobbey al minuto 12, al 33 y al 59, sino más bien el trabajo que hace los Citizens. Gol de Enzo Fernández al 9, Shirky al 29, Semenyo con doblete al 43 y al 57 y Haaland al 81 para que siga así el paso perfecto del Manchester City, que es líder. Y el Liverpool sufre pero sigue invicto, con gol de Alexander Isak, que empieza a enracharse poco a poco. Gana 1-0 de visita ante el Burnout y es sexto lugar. No es la mejor temporada para el Liverpool, no es para nada brillante. De hecho, tienen 2 victorias y 3 empates, pero siguen invictos a comparación de otros equipos como el Brighton, que son tercer lugar, pero que ya perdieron. ¿Quiénes son los invictos? El Manchester City, que tiene 15 unidades, paso perfecto, el único equipo con paso perfecto en la Premier League. Y ya después vienen los invictos: el Brentford, el Leeds, el Liverpool y el Everton, que todos tienen 2 victorias y 3 empates específicamente. Así las cosas dentro del mundo de la Premier League. Y también ya le dimos un repaso al mundo de la Liga Española. Nosotros vamos a una pausa. Al regresar hablaremos de tenis, lucha libre y fútbol americano.
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33: Muy buenos días.
2: días, aquí el reporte vial. A esta hora tenemos cerrada la circulación en República de Cuba a la altura de Héroes del 57 por manifestantes. La alternativa, Tacuba. Y en otro punto de la capital, con avance complicado sobre el eje central Lázaro Cárdenas e Insurgentes al eje 6 Norte. Con buen avance, la calzada de Guadalupe del eje 2 Norte a la estación del metro La Villa. Finalmente, con excelentes condiciones para transitar en Ejército Nacional de la Avenida Molière a los puentes de Tacuba. Recuerda ceder el paso a peatones, ciclistas y vehículos de emergencia. Hasta aquí mi reporte. Te saluda Melissa Mendoza.
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4: Estamos de regreso en Radio Red 1110 de AM en esto que es Reacciones, para darle cierre con más deportes. Y vamos a comenzar con el deporte blanco, con el tenis, porque se llevó a cabo el WTA 500 de Guadalajara, en donde Iva Jovic se convirtió en bicampeona de este torneo. Retuvo los 500 puntos que ganó el año pasado. Así que vamos a escuchar cuál es el reporte de el Jim Bombón Asesino, Jaime Sandoval, que estuvo toda la semana cubriendo en Guadalajara.
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13: Qué gusto saludarlos, amigos de Reacciones. Soy Jaime Sandoval, vamos con la información del tenis después de la cobertura que tuvimos en el Guadalajara Open. ¿Qué torneo? En donde Iva Jovic terminó por conquistar el bicampeonato. La tenista estadounidense, solo 18 años, consiguió su segundo título y curiosamente lo hizo en Guadalajara de nueva cuenta. Estaba defendiendo este trofeo después de haberlo obtenido en 2025 y terminó enfrentándose en la final a Peyton Stearns, la tenista estadounidense que había sorprendido en las semifinales eliminando a Samsonova, que era una de las favoritas para llevarse el torneo. ¿Cómo quedó el partido? 6-4, 6-2, una Iva Jovic que no tuvo prácticamente ningún error forzado ni ningún quiebre durante este primer set y segundo set. Una Iva Jovic que dominó muy fácilmente el torneo y que está demostrada que puede ya ser una tenista de élite en los próximos años. Ya está en el lugar número 12 del ranking. Está a dos lugares nada más de entrar al top 10 con solo 18 años. Ya ganó dos títulos 500. Ha llegado a buenos resultados en este año en los Grand Slams. Ha tenido también otras finales, aunque la terminó perdiendo también en este 2026. Y ahora su objetivo para este final de temporada será acercarse lo más posible al top 10. Se ve difícil que pueda llegar para las finals de la WTA, pero por lo menos para arrancar el Australian Open como una de las candidatas. Sigue teniendo una desventaja física respecto a sus compañeras, le cuesta mucho el saque todavía a Iva Jovic, pero podría mejorarlo para poder ser esta tenista de élite que platicábamos precisamente con Gustavo Santos Coy y que ya estarán escuchando más adelante. Pero así es como termina esta cobertura de el Abierto de Guadalajara. En la final de dobles, Cristina Buxa, la española, y Melichar, la estadounidense, terminaron llevándose en tres sets el título de dobles. Y con esto estaremos regresando el próximo año a la cobertura del Abierto de Guadalajara. Yo soy Jaime Sandoval. Hasta la próxima. Pásela bien.
4: Gracias a Jaime Sandoval con el reporte. Y ahora vamos a escuchar a la campeona del torneo tras haber ganado otra vez en Guadalajara, Iva Jovic.
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14: It means so much to me. I'm really happy. This is one of the most beautiful trophies out here. So it's an honor to be back here, lifting the trophy, winning the tournament, and it's a title. You know, I've been wanting to get a title this year. I've been close. And it's a little bit of a kind of fairy tale moment to do it twice in a row here in Guadalajara with all these amazing fans.
15: Well, the Mexican fans have a really fall in love with you. What would you say to them? This weekend already finished. What is your message to all the support they give you this week?
14: My message is there's so much passion and so much energy. The way that they get behind their player is amazing, and it's one of the most energetic crowds I've played in front of. It's an honor, and they're the ones that get me through this. I love playing in those atmospheres, so don't lose that. The Mexican fans, you guys are amazing, and I also really love this specific club because there's so many kids here. So many of the fans are young children who are also playing tennis and looking up to me, and I hope they will be sitting here one day too lifting the trophy. So it's amazing to have so many young kids here as well.
4: Jovic, que habla sobre la importancia del torneo, sobre lo bonito que es ganarlo, sobre también el trofeo en sí y la importancia que tenía para ella ganar un título en este año, que no lo había conseguido. Ya en la segunda parte de la respuesta habla sobre los fans y sobre justamente el público mexicano, que especialmente se da mucho con niños y niñas, el crecimiento de este deporte en nuestro país, y habló al respecto de eso también Iba Jovic, mostrándose muy feliz. Ahora vamos a escuchar palabras de Gus Santos Coy. Le preguntaron a el hijo de Gustavo Santos Coy, que es el CEO de GS Sports Management, y este justamente, que también Gus Santos Coy, este hijo, es el director del torneo, le preguntó Jaime Sandoval sobre Iba Jovic y esto fue lo que contestó.
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16: ¿Qué te genera el que hoy veas a Iba Jovic en este gran nivel y con esta transformación en su tenis?
17: Bueno, realmente es un orgullo, ¿no? Poder haber estado ahí cuando inicia su carrera. Hace exactamente un año Iba Jovic viene de una jugadora desconocida, como una promesa, una niña de 17 años que realmente tenía mucho futuro, ¿no? Por su tenis, pero también tiene ese carisma especial que la puede convertir en una gran leyenda, en una gran jugadora, una jugadora que la gente admira. Y bueno, creo que el tema de Iva Jovic realmente es un éxito, se ha convertido en una jugadora que el público mexicano apoya y hoy en día es una gran, gran, gran jugadora a nivel mundial.
4: Esas son las palabras del director del torneo del WTA 500 de Guadalajara, y ahora tenemos también palabras de su papá, Gustavo Santos Coy, CEO de GS Sports Management, que habla sobre la certeza del tenis femenino, especialmente de ese torneo y de lo que pasa en nuestro país, porque la realidad es que el ATP 500 de Acapulco y el ATP 250 de Los Cabos podrían desaparecer, así que habla al respecto Gustavo Santos Coy sobre esto.
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18: Y circunstancias de tanto de ATP como de la WTA, yo lo que puedo decir es que nosotros estamos sólidos con el Tour, sólidos con los eventos que tenemos, y no tenemos ninguna variante que pueda hoy en día ser una circunstancia de temor o de preocupación. Al contrario, estamos trabajando, vemos hoy que las jugadoras están sumamente contentas, que la semana fue muy buena, que en todos los aspectos buenas jugadoras, y bueno, pues seguimos trabajando, no tenemos ninguna referencia ahorita de que algo pudiese cambiar para la WTA, ni mucho menos. Estuvimos en las reuniones en Nueva York y todo sigue normal.
4: Pues ahí están las palabras de Gustavo Santos Coy y también lo que está sucediendo en el mundo del deporte blanco, del tenis. Todavía falta justamente que venga la parte final del año en el deporte blanco, que son la gira asiática y las finals, tanto de la ATP como de la WTA, pero eso es lo que está sucediendo en estos momentos. Ahora nosotros vamos a reacciones de la lucha libre.
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4: Durante la semana pasada hablamos mucho del tema de lo que había sucedido en la WWE en esta visita que tuvieron a México, y también la AAA con la triple manía que tuvieron. Todo esto fue un éxito. Pero ahora hay que también hablar del Consejo Mundial de Lucha Libre, porque se llevó a cabo un nuevo aniversario, el aniversario 93 del Consejo Mundial de Lucha Libre, y Cristian Moya nos tiene todos los detalles de lo que sucedió este viernes en la Arena México.
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19: ¿Qué tal? ¿Cómo les va? Gusto en saludarlos, amigas, amigos de Reacciones, para platicar de este 93 aniversario del Consejo Mundial de Lucha Libre. Ya estaremos dando al final una calificación. Prometemos ser bastante objetivos. Y es que la realidad es que en términos generales me quedé con un sabor un poco agridulce por el tipo de función que tuvimos, ya que en el papel era espectacular, grandes nombres, pero varias de las luchas me parece que terminaron por quedar a deber para las expectativas que se tenían. Con las primeras dos luchas que abrieron el cartel, participación de luchadoras japonesas para enfrentarse a una tercia de mexicanas, que dos de ellas vivían su primer gran aniversario, como era el caso de Sanelli, también de Candela, que pudieron vivir una noche espectacular y que también estuvieron acompañadas de Kira. Pero pues para abrir el platillo, dejámoslo en que estuvo bien la lucha a secas. Después pasamos con un mano a mano entre leyendas, uno por parte de AEW, otro por parte del Consejo Mundial de Lucha Libre, Jeff Jarrett contra el maestro lagunero Blue Panther. Fue un match que duró pocos minutos, pero que cumplió en términos generales con lo que se esperaba, esa batalla de la gente apoyando en todo momento a Blue Panther mientras abuchaba al estadounidense, que se la pasó mentándole la madre a la gente, haciéndoles señas. En fin, era parte de empezar a calentar esta gran función. Y después las luchas en donde estaban campeonatos en juego. Lo que no me gustó es que al final ningún cinturón cambió, valga la redundancia, de cintura. Todos ellos terminaron siendo defensas exitosas. Los hermanos Chávez fueron los primeros con ya 31 defensas de su campeonato mundial de parejas del Consejo Mundial de Lucha Libre, imponiéndose a los hermanos Calavera, a los villanos y también al Sky Team compuesto por Neón y Máscara Dorada. En otro combate que fue de los más parejos y que yo estaba prácticamente seguro que sí íbamos a tener un cambio en el campeonato, pero se terminó teniendo otra defensa, que fue Titán ante Commander, un Titán que sigue siendo campeón mundial de peso welter. Ya son varios años con este campeonato y nadie ha logrado quitárselo. Y la lucha de Amazonas, que quedó un poco a deber, fue bastante abuchada por algunos momentos. Y es que, a ver, ese tipo de combates a mí me siguen generando muchas dudas. Sí, es una realidad que la alianza que tiene el Consejo Mundial de Lucha Libre con empresas como Stardom, como la New Japan Pro Wrestling, también AEW, hacen que puedan tener esa capacidad y sobre todo que busquen ellos tener presencia de estas estrellas extranjeras para darle ese guiño a los convenios que tienen. Sin embargo, creo que en este cuadrangular que se tuvo tanto Mina Shirakawa como Starlight Kid, estuvieron lejos de poder tener un buen nivel para ser parte de un aniversario. El consejo tiene a gente de casa que lo podría hacer aún mejor, como la misma Skadi, qué decir de Lluvia, este tipo de exponentes, y como tal terminaron siendo las protagonistas Perséfone y Tessa Blanchard, que pues fue víctima del colmillo de la diosa y no fue capaz de quitarle su campeonato. Así que Perséfone sigue siendo la campeona absoluta, la monarca mundial femenil del Consejo Mundial de Lucha Libre. Y en la otra batalla que estaba en juego, el último cinturón, que fue el combate semifinal de la noche, Hechicero tuvo otra defensa exitosa del campeonato mundial completo, enfrentándose a Claudio Castagnoli y a Zack Sabre Jr. Una batalla de llaves contra llaves, pesos completos, y que al final se terminó por llevar el alquimista del ring el aplauso de toda la afición, que le reconoció su esfuerzo y que se quedó contento por el desempeño de este luchador regiomontano. Y finalmente, los duelos en mano a mano que se tuvieron, Soberano Jr. contra Bandido. Sin duda la mejor de la noche por lo que movió, por lo que terminó por generar en el ambiente de la arena, la tensión de la afición. Bastante bueno ese combate. Terminaron ambos con la máscara destrozada y fue un combate en el que Soberano se queda con la victoria y con un gran sabor de boca. Y en otro duelo, el de Andrade, que después de 13 años se medía en un mano a mano contra Volador Jr. luego de haberle quitado en el aniversario número 80 del Consejo Mundial de Lucha Libre su máscara. Se enfrentaron y Volador, lejos de su nivel, no está en forma física, ya trae ahí varias lesiones encima que le han costado muchísimo al Depredador del Aire y que no pudo dar un gran espectáculo. La gente no los abucheó, aunque sí, por algunos momentos se escuchaba el ya me aburrí, y toda la lucha la tuvo que cargar el ídolo Andrade, que se presentó portando la máscara de la sombra. Vaya momento nos regaló. Y por último, la gran batalla, el cuadrangular de parejas, no pudo ser ni la cabellera de Bárbaro Cavernario y la de Dragón Rojo Jr., tampoco fue la cabellera de Star Jr. O la máscara de Sandokan Jr., y tampoco fue la cabellera de Último Guerrero o la de Templario o su máscara las que cayeron. Terminó siendo la cabellera de Averno en manos del Rey de Plata y Oro Místico, con el sello de la casa, con la Mística se quedó con esta victoria, y con esto sigue siendo el oriundo de Tepito historia dentro del Consejo Mundial de Lucha Libre. Hace 20 años, en el aniversario número 73, le quitó la máscara a Black Warrior, que en paz descanse. Hace un año le quitó el campeonato en una lucha de máscara contra campeonato a MJF, una de las estrellas más importantes de AEW, y ahora en este 2026, en un duelo de máscara contra cabellera, como esta gran final tras este cuadrangular, le quita la cabellera al amo y señor. Con esto podemos decir que ya tiene Místico una triple corona, un hat-trick, cualquier nombre que le queramos poner, pero pocos luchadores van a lograr conseguir lo que él tiene, una máscara, un cinturón y una cabellera en una lucha de apuestas. Sí, la crítica se ha visto presente en redes, ha sido constante. Muchos dicen que le siguen regalando todo a Místico, pero hay que ser honestos, para poder tener de nueva cuenta una oportunidad de la índole de ganar ya sea una máscara o una cabellera, tuvieron que pasar 20 años para que se vuelva a dar esa situación en la Arena México. Así que se dice fácil, pero Místico tuvo que esperar dos décadas para poder de nueva cuenta probar las mieles del éxito y de quedarse con esta victoria tan importante. Y qué mejor ante un rival que tiene ese tiempo de conocerlo, si no es que hasta más, y que era una batalla que se le debía al aficionado, y aunque ya se dio, la gente abuchó, la gente sigue criticando a Místico, me parece que en líneas generales fue una gran lucha la que nos dieron, y Místico demostrando esa hambre que sigue teniendo para poder trascender en el mundo de la lucha libre. Así toda la información de este 93 aniversario del Consejo Mundial. Fuerte abrazo, y ya lo saben, el próximo jueves en Lucha Estelar estaremos hablando de esto y de muchas, pero muchas cosas más.
4: Gracias a Cristian Moya ahí con el reporte de lo que sucedió en el aniversario del Consejo Mundial de Lucha Libre. Vamos a escuchar palabras entonces de Místico después de haber ganado el combate estelar de parejas y haberse llevado la cabellera de Averno.
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1: Ha sido una noche mágica para mí. Maravillosa. Después de más de 20 años, esta gran rivalidad, estarlo busque y busque, y les había dicho que si el señor en verdad quería protagonizarlo, quería un mano a mano, teníamos que dar el todo por el todo, y creo que hoy lo vimos. A pesar de que en las esquinas estábamos separados, le demostramos a la gente que teníamos ganas de quedarnos, teníamos ganas de demostrarle a la gente lo que este clásico de un Místico Averno, después de 20 años, seguía más fuerte, más vigente que nada. Lo que más me encantó, de verdad, fue la entrega de ambos luchadores, la entrega del público. Es algo muy, muy bonito cuando la gente se divide y empieza a creer en su ídolo, empieza a creer en el otro rival, y para mí ha sido algo algo maravilloso. Yo creo que no tengo palabras para decirle a Dios tanto agradecimiento que tengo a mi padre, en paz descanse, está ahí arriba, que siempre me guió por un buen camino, a mi tío Tony Salazar, que siempre me ha guiado, y de verdad a todos ustedes que han creído mucho en la lucha libre, que vienen todas las semanas a cubrirnos a nosotros, a estar tras del Consejo Mundial de Lucha Libre, a la gente del Consejo que ha creído en todo el cartel, desde la primera hasta la lucha estelar, y al público en general que aguantó 9 luchas y el mano a mano 10, para mí de verdad fue algo maravilloso ver la arena llena y que jamás se saliera la gente.
4: Ahí están las palabras de Místico y ahora escuchamos a Averno después de perder la camiseta, después de perder la cabellera, porque se fue al Averno.
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5: Así es, obviamente es una batalla, no es la guerra, pero bueno, Místico es uno de los luchadores hoy por hoy a vencer. Y ya sabía lo que me estaba enfrentando, sabía que era el mejor de los mejores y bueno, no salieron las cosas como queríamos, pero bueno, tampoco se acaba la guerra, vuelvo a decirlo. Místico lo hicimos sufrir, la gente sufrió con su ídolo, fueron cuestión de segundos que en algún momento me sorprendió y volvió a ser lo mismo, ¿no? Ahora sí que yo pensaba que lo tenía dominado, pero pues desafortunadamente no fue así, pues hoy termino con una derrota. Fueron 2 veces que le bloqueé la Mística, ya ese movimiento ya lo tenía estudiado, desafortunadamente, vuelvo a decirlo, en la cuestión del dominio, pensando que lo iba a dominar con golpes, en el tercero me sorprendió y ahí, desde ahí lo agarró, ¿no? A lo mejor tenemos acostumbrados a que él tiene un movimiento con la Mística de una sola forma, hoy me sorprendió con un antebrazo y bueno, desafortunadamente son las cosas para mí, porque bueno, también no puedo justificar de que soy mejor o él es mejor, ¿no? Se llevó la lucha y se lo reconozco, pero bueno, ya vieron que también no acaba la rivalidad y si está el Sky Team con él, no nos importa, esto creo que hasta que no se retire, yo me retire, vamos a terminar con esa rivalidad.
4: Pues ahí está lo que comentó Averno. Vamos ahora a reacciones de la NFL.
0: Reacciones de la NFL.
4: Para darle cierre al programa, hay semana 2 de la NFL. Antes de repasar algunos resultados, vamos a escuchar a Arturo Olivé, porque se llevó a cabo un evento el jueves para la presentación de Fox como nuevo canal de la NFL y habló sobre el partido en México. Pero dice que el director general de la NFL en México dice que regresa lo que nunca se fue.
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6: A ver, regresa lo que nunca se fue. Esa es nuestra frase de guerra este año, ¿no? Es decir, sí reconocemos que hubo una pausa por la remodelación del estadio. También entendemos que esta pausa nos ayudó a todos para tener un estadio en mejores condiciones, y yo diría no solo mejores, inmejorables, para poder recibir nuestro juego y los juegos siguientes, porque no olvidemos que tenemos un contrato firmado para 2026, 2027 y 2028, en esta etapa. No quiere decir nada más que lo que tenemos hoy y que nos permitirá construir una plataforma para dar continuidad a esta presencia a lo largo de los años por venir. Pero hoy tenemos la tarea de dar los mejores juegos posibles en 26, 27 y 28. Y ya para cerrar lo que decías, reiterando lo que todos sabemos, tenemos una gran afición, la mejor afición a la NFL en el mundo, y estamos comprometidos y nos debemos a esta afición para poderles traer todas estas oportunidades, siempre pensando en ellos antes que nadie.
4: Palabras de Arturo Olivé. Rápidamente, los Bills le ganaron a los Lions 41-31, se ponen 2-0. Bengals inició ya la temporada igual 2-0, le ganaron a los Texans 20-6, partido que escucharon a través de Radio Red, y los Texans se ponen 0-6. Sorpresa hoy, los Saints le ganaron 24-17 a los Ravens, unos Ravens de Baltimore que no tenían pronosticada esta derrota, al igual que los Vikings ganándole 9-3 a los Bears, los Buccaneers en un partido que se suspendió en los últimos 2 minutos tras bastantes horas de tormenta, perdieron en casa 23-19 ante los Browns. Pronósticos que sí estaban marcados, Panthers ganando a los Falcons, pero fue aplastada 34-3, los Pats le ganaron 20-3 a los Steelers, Eagles sufrió pero ganó 24-20 ante los Titans, y los Packers 20-17 le ganaron a los Jets. Parte de lo que está sucediendo en esta semana de la NFL. Y nosotros ya nos vamos. Y después de toda la polémica que ha pasado esta semana con el maestro, el tío, o como le quieran decir, Alex Sintek, nosotros te decimos, Alex, si estás loco, pero nosotros te queremos y apreciamos tu música. Te mandamos un abrazo, Alex Sintek. En esta semana, después de que el domingo todavía hubo un live en Instagram, en donde pues dijo que ya pidió disculpas y demás, pero que nunca lo van a disculpar y otra vez volvió a ser la víctima. Pero aquí abrazamos su música, siempre su lugar va a ser intocable. Nos despedimos, muchísimas gracias a nombre de todo el equipo de Radio Red 1110 de AM, a Víctor Rodríguez en la producción, a Alan Gómez, el Bambuchito en los controles. Yo soy Poncho Galindo. Quédese con esta rola de Alex Sintek y siga en nuestra programación de Radio Red 1110 de AM.

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1: ¿Qué tal? Muy buenos días. El Servicio Meteorológico Nacional informó que la tormenta tropical Polo se intensifica en el Pacífico, provocando lluvias de intensas a muy fuertes en Oaxaca, Guerrero y Michoacán, así como fuertes en Jalisco y Colima. El centro del sistema se ubica a 340 kilómetros de Zihuatanejo y avanza hacia el noreste con vientos de hasta 95 kilómetros por hora. Hay alerta de oleaje elevado de hasta 3 metros en esas entidades. Y aquí en el Valle de México, por la tarde, se espera un ambiente templado a cálido con aumento de nubosidad y probabilidad de chubascos acompañados de descargas eléctricas. La temperatura máxima será de entre 26 a 28 grados Celsius. El Papa León XIV aceptó la renuncia de Monseñor Víctor Valentín Sánchez Espinosa como arzobispo de Puebla. En su lugar, el Vaticano designó a Monseñor Jorge Carlos Patrón Gong, quien deja la arquidiócesis de Jalapa para asumir este nuevo cargo. Y en el mundo, Rusia atacó instalaciones clave en Ucrania, en las regiones de Kiev y Odessa, destruyendo centros logísticos, almacenes, infraestructura energética y puertos vinculados al ejército ucraniano. Para Noticentro Informa, Alejandra Martínez Delgado.
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Buenos días, México. Bienvenidas, bienvenidos. Gracias por estar aquí esta mañana. Estamos con las noticias, la información, lo que está ocurriendo en nuestro país y en otras partes del mundo. Así que empezamos con esto que es lo más importante. La Secretaría Anticorrupción y Buen Gobierno identificó indicios de una posible exposición de datos personales en un sistema que podría estar relacionado con Aeroméxico. Como parte de un monitoreo activo, dijo forense, de posibles incidentes de seguridad. La Secretaría informó que el monitoreo permitió localizar una publicación en Telegram difundida el 18 de septiembre de 2026 en el que un usuario, dice la Secretaría, ofrece una base de datos supuestamente atribuible a Aeroméxico con más de 15 millones de registros y un peso de 1.10 gigabytes. De acuerdo con la autoridad, los registros incluirían nombre completo, correo electrónico, teléfono celular, fecha de nacimiento y fecha de alta. La Secretaría señaló que obtuvo una muestra de 100.092 registros con esos mismos campos, entre los que identificó nombres de diversas personas, incluidas personas servidoras públicas y figuras públicas. Es parte de lo que ha informado la Secretaría Anticorrupción y Buen Gobierno.

0: ONU. La presidenta de México afirmó en Sinaloa que la injerencia de gobiernos extranjeros no resuelve los problemas de México y advirtió que puede provocar violencia. Señaló que México busca soberanía y cooperación para el desarrollo. Sostuvo que los mexicanos deben definir su futuro.
1: La injerencia no resuelve los problemas. La injerencia provoca violencia. ¿Qué pide México? Soberanía, cooperación para el desarrollo, que es lo que genera paz. No queremos injerencia de ningún gobierno extranjero en nuestro territorio. Los mexicanos definimos nuestro futuro.
0: Y la directora de la Oficina de Política Nacional de Control de Drogas de Estados Unidos, Sarah Carter, advirtió que el gobierno de Donald Trump buscará hacer rendir cuentas a políticos y funcionarios que colaboren con organizaciones del narcotráfico, tanto en México como en Estados Unidos. Le dio una entrevista a Televisa en N+ Univisión y señaló que entre las medidas disponibles está la revocación de visas. Carter dijo que Washington mantiene cooperación con México en materia de inteligencia y respaldó las acciones del gobierno de Sheinbaum contra los cárteles, aunque sostuvo que Estados Unidos espera más acción y mayores recursos para las fuerzas de seguridad mexicanas. El almirante José Rafael Ojeda Durán percibe un ingreso neto anual de superior a los 2 millones de pesos y dos créditos hipotecarios por 6.3 millones de pesos, además de ejercer el cargo honorario de asesor del alto mando de la Marina tras concluir su gestión al frente de la dependencia. Los datos se pueden conocer después de que la Secretaría Anticorrupción informó que fueron desclasificadas las declaraciones patrimoniales de 69 servidores públicos, militares en activo, militares y marinos en efectivo, entre las que se encuentran las presentadas por el almirante Ojeda Durán, así como de 9 exfuncionarios públicos que pertenecieron o pertenecen a esta dependencia. En su declaración patrimonial de modificación de 2025, Ojeda Durán reportó un ingreso neto anual de 2,004,282 pesos. Para la declaración patrimonial de 2026, la cifra ascendió a 2,040,558 pesos anuales. Un juez federal vinculó a proceso a Francisco Javier N., señalado como probable responsable del feminicidio de la estudiante española Claudia Tacoronte, ocurrido el 12 de septiembre en Cuautla, Morelos. El plazo para concluir la investigación vencerá el 18 de enero de 2027. Durante ese periodo, Francisco Javier N. permanecerá en el centro penitenciario de Atlacholaya, en Xochitepec. En tanto, el cuerpo de Claudia fue entregado la tarde del viernes a su familia, luego de que su padre, Valentín Tacoronte, acudiera a la Fiscalía General del Estado de Morelos para realizar los trámites correspondientes y continuar con el proceso de regreso a España. La Fiscalía General de la República informó que continuará la investigación de decomiso de los más de 59 millones de litros de hidrocarburos de origen no acreditado en José Iturbide, Guanajuato, a través de la Fiscalía Especializada en Materia de Delincuencia Organizada. La dependencia federal explicó la institución está analizando documentos y entrevistas a directivos de la empresa directamente relacionada con los hechos que se investigan. Pido la documentación por parte de todas las empresas relacionadas que acrediten de manera completa y fehaciente la licitud en el origen, manejo y destino del combustible. Y esta mañana damos cuenta de que el señor Zenón Juárez Hernández, dirigente municipal de Tetacala, Morelos, fue asesinado a balazos la noche del pasado viernes junto con otro hombre que lo acompañaba cuando ambos con un amigo en el centro del municipio, con reportes policiales, la agresión ocurrió alrededor de las 20:40 horas sobre la calle Abasolo en la colonia Centro, cuando hombres armados ingresaron al inmueble, dispararon directamente contra los dos hombres. Uno de ellos murió en el lugar. Juárez Hernández resultó herido y fue trasladado de urgencia al Hospital General de Tetacala, Doctor Rodolfo Becerril de la Paz, donde falleció minutos después.

0: La expresidenta de Chile, Michelle Bachelet, anunció formalmente el pasado sábado con su candidatura para presidir la, bueno, más que presidir, para llegar a la Secretaría General de las Naciones Unidas. Bachelet, que aseguró no arrepentirse de haber postulado para liderar al organismo internacional, agradeció muy especialmente a Brasil y México que la postularon.
1: Algunos creerán que no eran los tiempos para una candidatura como la que quise representar, cuando los vientos soplan fuertes, contra principios con el multilateralismo, contra el derecho internacional, permanentemente transgredido. La existencia del cambio climático, algunos niegan, pese a la evidencia científica, y la democracia y los derechos humanos, que se encuentran en peligro. Por el contrario, aunque desde un inicio, contra la corriente, estoy convencida de que era el momento de levantar la voz por estos principios, que han sido orgullosa bandera de mi postulación. No me arrepiento de haber emprendido este gran desafío. Contribuimos a instalar en el debate global que la próxima secretaria general debe ser una mujer de América Latina.
0: Wilber Garcés, un migrante venezolano de 28 años, resultó gravemente herido tras recibir al menos 2 disparos por parte de un agente del Servicio de Inmigración y Control de Aduanas en Austin, Texas, y fue trasladado a un centro de detención esta tarde. Se fue trasladado el fin de semana. El ataque ocurrió poco más de 2 meses después de que un agente de ICE matara el pasado 7 de julio en Houston, Texas, a Lorenzo Salgado Araujo, un migrante mexicano de 52 años de edad. La Casa Blanca denegó este sábado el acceso a sus instalaciones a los presidentes de MS Now y México, un día después de que el presidente Donald Trump anunciara que vetaba la entrada de estos migración, las acreditaciones de la prensa en la Casa Blanca del equipo de los medios mencionados fueron confiscados por el Servicio Secreto de los Estados Unidos. El viernes pasado, Donald Trump anunció que prohibía efecto inmediato el acceso a la Casa Blanca a estos representantes de estos medios de comunicación a los que acusó de difundir noticias falsas. Un escándalo, una agresión directamente a la libertad de expresión desde la Casa Blanca con este anuncio y con esta decisión de no dejarlos pasar. Es una circunstancia que va a derivar seguramente en acciones probablemente que promuevan los propios medios, porque no es aceptable que desde el ámbito del poder político se niegue el paso y el trabajo de los que está determinando el gobierno de Donald Trump. Así que es todo un tema este del que se está informando ampliamente a nivel internacional. El presidente de Estados Unidos anunció un acuerdo con Dinamarca y que, según afirmó, otorga a Washington el control permanente de la seguridad y otras necesidades del territorio autónomo danés. Afirmó en un mensaje publicado en su red Truth Social que el acuerdo permitirá a Estados Unidos tener para siempre la responsabilidad, dijo así, tener para siempre la responsabilidad de garantizar la seguridad de Groenlandia y de Estados Unidos, y a ningún adversario estadounidense podrá establecer una base o presencia militar en la isla. La autorización expresa, dice Donald Trump, de Washington. Por cierto que también Donald llamó la creación de una fuerza de la inteligencia artificial y la designación de un SAR en su administración para impulsar y coordinar el desarrollo de la inteligencia artificial, respondiendo así a las advertencias en los principales líderes del sector ante la acelerado desarrollo y avance de esta tecnología. Donald Trump volvió a desestimar las advertencias emitidas sobre el rápido desarrollo de la IA, la cual ha sido para la existencia humana por algunas voces. De esta manera, Donald Trump prometió fomentar su desarrollo en Estados Unidos y afirmó que el sistema judicial ya actúa como salvaguarda. Todo un tema este de la inteligencia artificial, y bueno, pues esto es lo último que ha dicho el presidente de los Estados Unidos.

De todos estos temas y más le estaremos hablando esta mañana. Gracias al público que está siguiendo esta transmisión en vivo. Gracias a quienes oyen la radio. Gracias por estar oyendo las estaciones de Grupo Radio Centro en el país. Gracias a quienes están en nuestro sistema multiplataforma y gracias a quienes ven y oyen este programa en México, en Estados Unidos, en cualquier parte del mundo a través de internet en www.aristeguinoticias.com.

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1: Buenos días, Carmen Auditorio. Isaac del Toro terminó en sexto lugar la prueba contrarreloj del Mundial de Ciclismo de Montreal 2026, después de completar los 39.2 kilómetros en 46 minutos, 31 segundos y 96 centésimas. El mexicano quedó un minuto y medio del belga Remco Evenepoel, quien se llevó la medalla de oro, mientras que el italiano Filippo Ganna obtuvo la plata y el francés Paul Seixas completó el podio. Con este resultado, Evenepoel consiguió su cuarto título mundial consecutivo en la contrarreloj, después de los campeonatos que ganó en 2023, 2024 y 2025. El nuevo tetracampeón mundial dominó desde un principio los primeros intervalos del circuito de un total de 39.2 kilómetros de Avenue du Parc y con llegada en el Parque Jan Mans. Del Toro tendrá una segunda oportunidad en Montreal el próximo domingo, cuando dispute la carrera en línea de élite masculina. El mexicano explicó después de la contrarreloj que se trató de un recorrido muy técnico y que decidió evitar riesgos pensando en la prueba de ruta, donde aparece entre los favoritos al título mundial. Por su parte, en la rama femenil, la mexicana Romina Hinojosa finalizó en el lugar 28 de la prueba contrarreloj del mismo certamen, y su compatriota Sara Roel llegó en la posición 33. Hinojosa quedó ubicada como la mejor pedalista latinoamericana. La actividad continuará el martes 22 de septiembre con la contrarreloj por relevos mixtos, mientras que el sábado 26 se disputará la carrera en línea de élite femenina. El domingo llegará la prueba masculina, con un recorrido de 273.4 kilómetros y la presencia de ciclistas como el mexicano Isaac del Toro, el belga Remco Evenepoel y el francés Paul Seixas. La carrera arrancará a las 7 de la mañana, tiempo del centro de México, y será la segunda participación de Isaac del Toro en este Mundial de Montreal. Para esta y toda la información en aristeguinoticias.com.

0: personas que anden por ahí siguiendo el programa, saludos, y a quienes cumplen años, felicidades. Máximo Uriel Martínez Bolaños cumple 9 años, y su hermana Megan y sus papás desde Guanajuato le mandan un abrazo. Felicidades, Máximo Uriel, que tengas un gran día. Rosita Castilla cumple 13 y sus papás y abuelita le mandan un abrazo. Su abuelita Ofe le manda un abrazo a Rosita Castilla por tus 13 años. Santiago Yair Morales Medrano cumple 16 y sus abuelos en Río Verde, San Luis Potosí, le mandan un abrazo. Santiago Yair, gran cumpleaños para ti. Y los papás de José Emilio Zapata Daniel cumple 4 años y le mandan un abrazo. Qué bonito nombre tienes, José Emilio, felicidades por tus 4. Ana Serrano está cumpliendo 17 y sus papás y hermanos desde Coyoacán, Ciudad de México, le mandan una felicitación y un abrazo para Ana Serrano, felices 17. A todas y a todos, pásenla bien, diviértanse, esto es para ustedes.
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2: En estos momentos muy probablemente te estás preparando para ir a la escuela y aprender cosas nuevas y emocionantes. ¿Cómo crees que sería si además de leerlo en tus libros de texto pudieras viajar a la antigua Tenochtitlan para ver cómo vivían los aztecas? ¿O qué tal bucear junto a dinosaurios marinos sintiendo el agua fría en tu cara? Tal vez te suene a un sueño imposible, pero para los niños del 2050 esto podría ser tan normal como hoy usar un cuaderno. Y de hecho, hoy en día, esto ya está sucediendo en algunas escuelas. Tecnologías como la realidad virtual se están combinando para crear experiencias inmersivas que permitan recorrer entornos históricos o entender procesos complejos. Funciona usando pantallas muy cercanas a tus ojos, dentro de unos lentes especiales que muestran imágenes ligeramente diferentes para cada ojo, creando la ilusión de profundidad en tercera dimensión, tal como ves el mundo real. Además, usa sensores que rastrean los movimientos de tu cabeza y cuerpo en tiempo real, ajustando instantáneamente lo que ves en las pantallas para que cuando gires o te muevas, el mundo virtual responda exactamente igual, engañando a tu cerebro para que se sienta que realmente estás dentro de ese espacio digital. En algunas universidades, como la UNAM o el TEC de Monterrey, estudiantes de medicina o ingeniería usan simulaciones para explorar el cuerpo humano en tercera dimensión o probar experimentos sin riesgos, lo que les permite practicar antes de hacerlo en la vida real. Así, estas herramientas convierten las clases en experiencias más activas, donde aprender significa interactuar y no solo escuchar. Estas tecnologías todavía implican desafíos de sesgo, dependencia tecnológica, altos costos, seguridad de datos y la calidad de la interacción. Pero en el futuro se espera que estas se integren de forma cotidiana en las aulas a medida que la tecnología se abarate y se simplifique la experiencia del usuario. Con visores más avanzados, las y los estudiantes podrían desplazarse por distintos entornos para comprender mejor lo que estudian, observar procesos científicos, analizar fenómenos naturales o entender contextos históricos desde una perspectiva más completa. Así que, como puedes ver, las escuelas del futuro no partirán de cero. Ya se están construyendo con herramientas que existen hoy.
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2: Muy buenos días, aquí el reporte vial. A esta hora tenemos avance muy complicado en viaducto Río de la Piedad. Si dejas atrás circuito interior y conduces con dirección a la calzada San Antonio Abad, con largos asentamientos sobre el eje 1 oriente de Plutarco Elías Calles a la calzada Tasqueña, con buen avance en avenida San Fernando de la calzada de Tlalpan a Insurgentes, y con excelentes condiciones para transitar en Paseo de la Reforma de Fuentes de Petróleos a circuito interior. Que no se te pase, el día de hoy el programa Hoy No Circula aplica para los autos con engomado color amarillo, terminación de placas 5 y 6, hologramas 1 y 2. Hasta aquí mi reporte, te saluda Melissa Mendoza.
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17: Regresamos esta mañana y bueno, pues gracias a nuestro colega Sebastián Barragán, que estuvo el viernes pasado transmitiendo y conduciendo el programa. Estuve yo en tránsito, estaba yo de viaje rumbo a Texas en Estados Unidos. Participé en el coloquio iberoamericano de periodismo que se organiza en el marco de lo que hace la Fundación Knight y con el patrocinio de Google News Initiative, que bueno, al final de cuentas son espacios en donde los periodistas y expertos en diferentes materias se reúnen, o nos hemos reunido en este encuentro del coloquio iberoamericano de periodismo. Primero se desarrolló el International Symposium of Journalism ahí en Austin, Texas, y después participé yo el sábado en este coloquio iberoamericano de periodismo. Y bueno, pues gracias a Rosenthal Alves y a todos los que han participado en este encuentro de periodismo el fin de semana. Así que gracias a Sebastián, que estuvo aquí el viernes. Y bueno, pues fue una experiencia importante, interesante el debate a nivel internacional, interesante las discusiones, los temas y el debate a nivel internacional entre periodistas y académicos sobre el periodismo y lo que está ocurriendo hoy en el mundo. Así que bueno, buena experiencia y gracias a Sebastián, que estuvo por aquí cubriendo el programa del pasado viernes. Y bueno, pues tenemos varias cosas importantes. El día de hoy, lunes, estaremos conversando con usted de varios asuntos importantes, pero saludo con gusto, como siempre, a Sofía Ramírez Aguilar. Ella nos cuenta de los datos económicos de la semana. Adelante, Sofía. Buen día.
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18: Qué gusto saludar al auditorio de Aristegui Noticias en este lunes 21 de septiembre, ya tercera semana de clases para todos los alumnos y alumnas de este país. Bueno, pues el número uno de los 5 datos económicos a los que hay que poner relevancia por su importancia relativa esta semana empieza el martes 22 de septiembre. Y es que ese día va a pasar algo que esperamos todas las personas que estamos al tanto o pendientes de la demografía, del cambio generacional, de todas las variables que nos indican, pues cuántos somos y cuántas edades tenemos y dónde vivimos y en qué condiciones vivimos. Y es que el INEGI publica los resultados definitivos de la encuesta intercensal 2025. Esta es una encuesta súper importante porque nos permite medir entre censo y censo poblacional cada 10 años, pues obviamente cómo se mueven estas variables. Para México, ¿cómo vamos? Además, es clave actualizar, como cada año, el índice de progreso social estatal. Y ya el próximo año estaremos trabajando con datos municipales, también el progreso social a nivel municipal. Y para eso, justamente, la encuesta intercensal es particularmente importante. También esta encuesta ofrece una fotografía precisa de la transición demográfica. Hay que recordar que, de acuerdo con CONAPO, hacia el 2050... una de cada 4 personas tendrá 60 años o más, con implicaciones para las pensiones, las finanzas públicas, la fuerza laboral y, sobre todo, la urgencia de avanzar hacia un sistema nacional de cuidados que facilite una mayor participación laboral de las mujeres, porque sí, son las mujeres las que siempre acaban cuidando o con mayor frecuencia. Número 2. También el martes 22 de septiembre conoceremos el indicador oportuno de la actividad económica, conocido como el IOAE, para el mes de agosto. En julio se estimaba ya un crecimiento de 2.7% anual y 0.1% mensual, pero la producción industrial había sorprendido al alza con un crecimiento anual en todos los sectores. Así que atentas, muy atentos para saber si el dinamismo del sector industrial continúa en agosto. Número 3. El martes 22 de septiembre se acumulan un montón de datos. Cerramos este martes con la encuesta City México, siguiendo las expectativas de crecimiento, inflación y política monetaria del Banco de México, en un contexto marcado por el reciente aumento de las tasas de la Reserva Federal, que es el Banco Central en Estados Unidos. Número 4. El miércoles 23 de septiembre, el INEGI publicará los indicadores del programa IMEX, con información de julio. Estos datos nos van a dar luz sobre el personal ocupado, las horas trabajadas y las remuneraciones medias reales en la industria manufacturera, maquiladora y de servicios de exportación. Pondremos muchísima atención en 2 subsectores estratégicos a pocos días de la 4ª ronda de negociaciones binacionales entre México y Estados Unidos, que son la fabricación de equipo y computación y la fabricación de equipo de transporte. Ambos sectores emplean a alrededor de 1.300.000 personas y en este contexto reducir o eliminar los aranceles sectoriales automóviles, acero y aluminio sigue siendo una prioridad para México por su relevancia para la producción industrial, para el empleo en esos sectores y para las cadenas de valor de Norteamérica. Número 5. El jueves 24 de septiembre tendremos información sobre la inflación de la primera quincena de septiembre, y es que el INEGI publica el Índice Nacional de Precios al Consumidor. Es súper importante porque el semáforo económico de inflación de México, como vamos, se encuentra en verde. Y hay que revisar, bueno, pues cuántas quincenas más se mantiene en el rango de variabilidad del Banco de México, que es 3% más o menos un punto porcentual. Así que atentos, atentos a ver si la inflación sigue en verde para el día jueves. Y hay un montón de pilones esta semana. Primero que nada, el mismo jueves cerramos con un anuncio de política monetaria por parte de Banco de México. El consenso del mercado anticipa que la tasa de referencia se mantenga en 6.5%, es decir, no habría cambios en la tasa de interés impuesta por Banco de México para transacciones entre bancos a un día, en un contexto donde la Reserva Federal sí subió la tasa de interés y donde tendremos que estar muy atentas a los nuevos pronósticos de inflación que el propio Banco de México haga para los próximos 8 trimestres. Entonces, aquí todos los ojos, por favor, en el Banco de México. Y el segundo pilón es el viernes 25 de septiembre, con los indicadores de ocupación y empleo, con la ENOE mensual, con datos de agosto. Importante, sí, porque hay que voltear a ver, entre otras cosas, la tasa de desempleo, que en julio fue de 2.7% de la población económicamente activa, pero también hay que voltear a ver la calidad del empleo. Y ahí es donde, digamos, empieza a fallar, porque casi 56% de la población ocupada se encuentra haciéndolo en algún tipo de informalidad laboral. Entonces, pues digamos, tenemos bajo desempleo, pero empleo de mala calidad. Con esto me quedo, les mando un fuerte abrazo, nos escuchamos el próximo lunes y que tengan un gran inicio de semana.
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1: Regresamos.
17: Regresamos esta mañana enlazando comunicación con el maestro Fabián Vázquez Romaña, que es el coordinador general del Servicio Meteorológico Nacional. Pues estamos viendo esta tormenta tropical Polo que se forma en el Pacífico y que, bueno, pues estamos siguiendo de cerca la evolución. Estamos hablando de la pregunta sobre qué alcance tiene todo esto y le apreciamos mucho a quien coordina este Servicio Meteorológico Nacional que esté aquí para hablar del tema. Fabián, buenos días y bienvenido. Gracias por tu presencia.
24: ¿Qué tal, Carmen? Muy buenos días. Pues sí, hemos estado prácticamente desde el jueves, andábamos ya con esta zona en vigilancia, hablando de ella, pero finalmente se formó el fin de semana, el día domingo, como la depresión tropical, primero número 17, y después rápidamente en la tarde, noche, ya prácticamente la tormenta tropical Polo. Como pueden ver, está bastante cerca de la costa, está todavía en proceso de intensificación, por eso las bandas nubosas ya comienzan a presentarse bastante evidentes en el satélite, estos colores blancos que vemos aquí en el centro de la nubosidad, quiere decir que las nubes son muy frías, es decir, que están las nubes muy altas y que sigue este proceso de intensificación. Si bien los efectos actualmente no se están sintiendo en México, pero ya veamos que la circulación externa que está asociada a la circulación de polo, pues ya está comenzando a generar zonas de tormenta ahí en el estado de Oaxaca y de Guerrero, y esperamos que esta filosofía continúe al menos durante los próximos días. ¿Qué estamos esperando de polo? Polo es un sistema que hay que tener mucho cuidado en el seguimiento, en el pronóstico y en la información, porque primero es un sistema que va a ser muy longevo, es decir, desde el día de hoy que estamos hablando de él, que es lunes, y este es el día sábado. Entonces, toda la semana lo vamos a tener frente a las costas del Pacífico mexicano, y ese es el primer mensaje que quiero dar, porque va a ser un evento de toda la semana que va a estar generando impactos indirectos sobre el territorio nacional, específicamente las costas del Pacífico Centro y Pacífico Sur mexicano. ¿Y qué es lo que estamos viendo? Que va a tener además una rápida intensificación. Estos escenarios donde los ciclones se van intensificando rápidamente cada vez han sido más frecuentes, y bueno, las condiciones tanto en la atmósfera como en el océano, que la temperatura del mar está muy elevada, pues tiene todo favorable para que este sistema se intensifique rápidamente. ¿Qué tanto? Bueno, el día de hoy se va a mantener como una tormenta tropical. Actualmente se encuentra a 325 kilómetros al suroeste de Zihuatanejo, en Guerrero, y tiene vientos de 85 kilómetros por hora, perdón, con rachas de 105, pero va a continuar intensificando, de manera que para hoy al mediodía ya debe andar cerca de los 110 kilómetros por hora sostenidos como tormenta, pero hoy en la noche, Carmen, y las primeras horas de mañana martes, yo esperaría que tal vez esta tarde-noche ya lo tengamos como un huracán categoría 1 en la escala Saffir-Simpson, con rachas de 185 kilómetros por hora y sostenidos de 150. Ahora, algo que quiero que vean es que los primeros días ven que todos estos puntos están muy, muy, muy pegados entre sí. Hay muy poca distancia entre ellos. Y esto quiere decir que se va a mover muy lento el día de hoy. Vean que va muy despacio el día de hoy. Esto es el día de mañana y este es el día martes igual, pero al mediodía. Pero ya es un huracán categoría 3. Es decir, de hoy lunes a el día de mañana al mediodía va a subir a categoría 1, 2 y 3, y eso es lo que se le conoce como la rápida intensificación del sistema. Y no solo se queda ahí, porque para el día miércoles a la medianoche, o más bien la noche del martes y primeras horas del miércoles, va a ser categoría 4 en la escala Saffir-Simpson, y ya es un huracán mayor desde que es un huracán categoría 3. Vientos de 215, rachas de 260 kilómetros por hora. Y aquí está la parte que hay que estar monitoreando, porque ve que entre el martes y el miércoles cambia completamente la trayectoria. Primero empieza hacia el este, acercándose a la costa este y este sureste, hacia la costa, digamos, de Guerrero. Pero después, el día martes hay que estarlo monitoreando, porque en algún momento del martes va a cambiar la trayectoria por completo hacia el noroeste. Estamos esperando que durante el día miércoles y jueves continúe con esta trayectoria, y va a estar muy cerca de la costa ahí de Michoacán y de Colima durante el día jueves y viernes sobre todo. Aquí este día, por ejemplo, el centro del ciclón va a estar alrededor de los 115 kilómetros de distancia de la costa de México. Ahora, recordemos que el ciclón es un área muy grande y que va a ir creciendo conforme se vaya intensificando. Por lo cual, aunque en centro del sistema no va hasta el momento con el pronóstico a impactar, pues sí vamos a tener todos sus efectos, porque es un área muy grande que va a estar girando de viento, de oleaje y sobre todo de lluvias en toda la costa del Pacífico. Desde Guerrero, desde Michoacán, desde Colima y Jalisco, hay que estar muy atentos, porque toda la semana vamos a tener este evento tropical moviéndose. Ya para el fin de semana, pues se va, continúa el movimiento, pero se va a ir acercándose a Baja California Sur. Así que toda la semana vamos a estar hablando de polo. Es un evento que se va a intensificar muy rápido, que vamos a tener impactos indirectos por efectos de viento, oleaje y de lluvias en la región, y es de mucho cuidado. Si podemos ver los radios de viento, son estos círculos que vemos en color verde, son los hasta dónde llega la extensión de los vientos con fuerza de tormenta tropical. Y aquí lo que vamos a ver justo es que va a estar muy cerca de la costa, los vientos prácticamente llegando a Michoacán y a parte de Guerrero durante el día de hoy. Por eso tenemos un aviso, digamos, de vigilancia por vientos de tormenta tropical desde Tecpan de Galeana hasta Punta San Telmo. Esos son los sitios donde hasta este momento estamos esperando que se sientan los vientos con fuerza tormenta tropical. ¿Qué tan intensos son? Por lo menos son de 63 a 118 kilómetros por hora. Así que toda esta costa de Michoacán, por lo pronto los próximos días, tiene que estar bajo vigilancia. Los vientos más intensos se van a mantener sobre la parte marítima, de acuerdo al pronóstico que estamos viendo, pero no hay que descartar que el cono de incertidumbre, porque es muy importante conocer el cono de incertidumbre, que es justo esta imagen que veíamos aquí. Esto que vemos en color amarillo es, digamos, un cono que incluye todos los posibles errores de incertidumbre de los modelos. Entonces podemos decir que pudiera moverse un poquito más al norte o ligeramente más al sur, y eso cambiaría mucho los impactos que tendríamos sobre la costa. Así que es muy importante estarle dando seguimiento, porque con cualquier momento, estamos hablando que está a 115 kilómetros, por ejemplo, el jueves, de la costa de Colima. Con unos 20, 30 kilómetros que se mueva hacia el norte, pues los impactos van a ser muchísimo mayores en cuestión de viento sobre la parte costera. Entonces, hay que estar muy vigilantes de este sistema, Carmen, durante toda la semana. Lluvias van a ser intensas prácticamente. El día de hoy, como podemos ver, la nubosidad todavía está más sobre el estado de Guerrero. Hoy Acapulco hay que estarlo vigilando por las lluvias, hoy y mañana. Y después, conforme el sistema ya comience a desplazarse hacia el noroeste, va a extender las lluvias intensas sobre toda la costa de Michoacán, de Colima y de Jalisco, Carmen.
17: Ni más ni menos. Digamos que para hoy lunes, entonces, el pronóstico es que se mantenga en tormenta tropical, esta tormenta tropical Polo, y mañana es cuando tendrá esta evolución. A partir de mañana es que se espera a huracán.
24: La verdad es que yo, con la velocidad que estamos viendo que se está intensificando y cómo está la imagen de satélite, yo no descartaría que hoy en la tarde-noche ya fuera categoría 1.
17: Ya fuera huracán esta tarde-noche. Pues estaremos al pendiente para seguir informando de todo esto. Fabián, te aprecio muchísimo esta amplia explicación. Y bueno, pues digamos que estamos en esta llamada temporada 2026, esta temporada de ciclones, y en este caso, bueno, pues de tormenta tropical que está perfilándose para convertirse en huracán. Así que bueno, pues iremos siguiendo este fenómeno para informarle al público. Desde luego, y siguiendo de cerca también las informaciones que puedan venir de Protección Civil en su momento, pero por lo pronto este es el panorama y la dirección que se espera de este fenómeno del que nos hablas, Fabián.
24: Así es, Carmen, pues muy pendientes, porque septiembre es de los meses más movidos en términos de ciclones tropicales y octubre no se queda atrás. Entonces todavía nos esperan varias semanas con actividad ciclónica y hay que estar muy pendientes de la información.
17: Pues maestro, muchísimas gracias por estar aquí y seguiremos hablando. Gracias por tu presencia. Buen día.
24: Hasta luego, Carmen. Muy buen día.
17: Un abrazo. Gracias al maestro en ciencias, Fabián Vázquez Romaña, coordinador general del Servicio Meteorológico Nacional.

Bueno, y en asuntos internacionales es fuerte lo que está diciendo Rusia. Rusia, fíjese usted, Rusia que ha invadido un país que es Ucrania y que se encuentra en esta guerra desde hace ya varios años, lamentablemente. Bueno, Rusia está denunciando un ataque masivo ucraniano con drones. Y pues lo que está planteando el Ministerio de Defensa ruso es que hubo 1951 ataques de drones y 8 misiles lanzados por las Fuerzas Armadas ucranianas. Esto es lo que plantea Rusia.

Pues ahí están las imágenes que se han compartido a nivel internacional y lo que está diciendo el Ministerio de Defensa ruso, que ha informado de 1.951 ataques de drones y 8 misiles lanzados por las Fuerzas Armadas ucranianas durante la jornada de ayer domingo contra el territorio controlado por Rusia, lo que supone el mayor ataque desde el inicio de la guerra, coincidiendo con la tercera y última jornada de las elecciones legislativas rusas en las que Rusia Unida se ha impuesto con más del 57% de los votos. En este contexto es que está dando la información el Ministerio de Defensa ruso y pues se han mostrado imágenes de los ataques de estos casi 2.000 ataques de drones y 8 misiles lanzados por las Fuerzas Armadas ucranianas, según la información que procede del propio Ministerio de Defensa de Rusia.

en Perú se ha dado a conocer del asesinato de una periodista y candidata de Perú, Susy Aponte, periodista y candidata a las elecciones regionales de Perú, fue asesinada a balazos mientras realizaba un acto de campaña en un mercado. Susy Aponte tenía un portal informativo China Polo Dominical, donde difundía denuncias sobre presuntas irregularidades y corrupción de la policía o en la policía. Una voz crítica, una figura importante en su comunidad, en su región de Perú, en la región donde ella tenía influencia en Perú, y fue asesinada mientras realizaba un acto de campaña ahí en un mercado. Se ve cómo se pone borrosa la imagen, pero se alcanza a apreciar cómo es abatida la periodista y candidata peruana en esta escena que estruja, que estremece, porque está pues en un alegato, está hablando de lo que ocurre, según lo que ella plantea, pues en Perú, y es asesinada en pleno acto de campaña. De esa manera fue asesinada arteramente la candidata y periodista Susy Aponte. Descanse en paz, pues Perú tendrá que hacer la investigación correspondiente para esclarecer este homicidio en pleno acto de campaña.

0: Y como le comentamos en el resumen inicial, Michelle Bachelet, la expresidenta de Chile, pues ya cerró la puerta, ya anunció que no continuará con su intención, con su candidatura para ser secretaria general de las Naciones Unidas.
1: Hoy anuncio que he decidido no continuar con la candidatura a la Secretaría General de Naciones Unidas. Algunos creerán que no eran los tiempos para una candidatura como la que quise representar, cuando los vientos soplan fuertes, contra principios como el multilateralismo, contra el derecho internacional, permanentemente transgredido. La existencia del cambio climático, algunos niegan, pese a la evidencia científica, y la democracia y los derechos humanos, que se encuentran en peligro. Por el contrario, aunque desde un inicio, contra la corriente, estoy convencida de que era el momento de levantar la voz por estos principios, que han sido orgullosa bandera de mi postulación. No me arrepiento de haber emprendido este gran desafío. Contribuimos a instalar en el debate global que la próxima secretaria general debe ser una mujer de América Latina, una persona verdaderamente independiente y leal a los principios de la Carta de la Organización, y que los enarbole con rigor frente a los estados, sin importar su tamaño o su poder. Agradezco muy especialmente a los presidentes de Brasil, Ignacio Lula da Silva, y de México, Claudia Sheinbaum, que respaldaron esta candidatura desde el primer día con generosidad y convicción. También a las y los chilenos y ciudadanos del mundo que me expresaron su estima y apoyo. Ahora continuaré con el tesón de siempre, el desafío internacional. Seguiré activa en la tarea impostergable de construir un mundo de mayor paz, seguridad, desarrollo sustentable y respeto a los derechos humanos. Muchas gracias.
0: El gobierno de México reconoció a la expresidenta de Chile, Michelle Bachelet, después de que anunciara esto que acaba usted de escuchar, que anunciara su decisión de no continuar con la candidatura para ocupar la Secretaría General de la ONU, esta postulación impulsada por México y por Brasil. En un comunicado, la Secretaría de Relaciones Exteriores destacó la trayectoria de Bachelet como dos veces presidenta de Chile, alta comisionada de la ONU para Derechos Humanos y directora ejecutiva de ONU Mujeres, credenciales que señaló llevaron a México a respaldar su candidatura para encabezar el organismo internacional. México impulsó la convencido de su idoneidad por su trayectoria como dos veces presidenta de Chile y los cargos que acabo de mencionar. La Cancillería sostuvo que dichas credenciales eran adecuadas para ejercer su cargo, un cargo con la complejidad que tiene la Secretaría General de la ONU, particularmente en un momento en el que es necesario promover la paz, la no intervención, la igualdad entre los estados y el multilateralismo.

en México, el sábado 19 de septiembre, se llevó a cabo, como sabemos, el Simulacro Nacional 2026. Y bueno, pues se realizó en toda la República Mexicana con diferentes escenarios. Y México realizó este segundo Simulacro Nacional 2026 y se puso a prueba pues los protocolos necesarios de actuación de la sociedad, de la población y de las autoridades frente a posibles emergencias. Y bueno, pues se revisaron los preparativos, los protocolos. La Coordinación Nacional de Protección Civil pues informó cabalmente de este simulacro que empezó a las 12 del día, tiempo del centro de la República, en las 32 entidades federativas. Y bueno, pues el objetivo principal fue revisar precisamente los planes de las familias, de las personas en materia de protección civil y los protocolos internos de sus localidades. Así que, pues, recordamos el 19 de septiembre siempre por estos dos grandes sismos tremendos, 1985 y 2017. Así que a las 7 de la mañana con 19 minutos se realizó el izamiento de la bandera nacional en el Zócalo de la capital del país en memoria de las víctimas de ambos terremotos, y se realizó el simulacro nacional como estaba previsto.

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1: Jesús, buenos días, saludos a los Estados Unidos, ¿cómo estás?
2: Carmen, muy buenos días. Pues en la capital estadounidense los tiempos están cambiando, Carmen. El presidente Donald Trump está en pleno apogeo en contra de la libertad de expresión, de la primera enmienda de los Estados Unidos y en general contra los comunicadores que no hablan bien de él o que no lo elogian como él quisiera. La semana pasada, el viernes, la Casa Blanca anunció el veto de los reporteros de las cadenas de televisión CNN, MS Now y el diario digital Político, Carmen. Como parte de esta limpia que está haciendo la mansión presidencial, especialmente el mandatario, de los periodistas incómodos, y a partir del sábado pasado, a los compañeros de estos medios de comunicación, Carmen, ya no los dejaron entrar a la Casa Blanca. Como a tu servidor, que ocurrió el 2 de septiembre, a los reporteros de estos medios de comunicación poderosos de Estados Unidos, les decomisaron su credencial de prensa de la mansión presidencial. El presidente Trump, al hacer el anuncio primero a través de su cuenta en Truth Social y después

0: es la primera ocasión, Carmen, desde la época de George Washington, que se le prohíbe la entrada a periodistas a la mansión presidencial, y cuando digo periodistas me refiero a periodistas estadounidenses. En el caso de tu servidor, ya ha habido otras decenas de corresponsales de varios medios extranjeros que también les quitaron su credencial y no pueden ingresar a la mansión presidencial. Lo que se acaba de anunciar, Carmen, y esto me parece importante, en solidaridad con estas acciones en contra de CNN, MSNBC y Político, otros grandes medios de Estados Unidos no van a participar en el pool de cobertura al presidente Donald Trump. Esto es en solidaridad por lo que está ocurriendo. No habrá pool de medios que decidieron unirse a esta denuncia en contra de lo que está haciendo el presidente de los Estados Unidos. La Asociación de Corresponsales ante la Casa Blanca, desde el fin de semana, Carmen, han estado denunciando estas decisiones unilaterales del presidente de los Estados Unidos. Pero, pues, ¿qué te parece, Carmen? Ya los corresponsales de estos medios no pueden entrar a la Casa Blanca.
1: Pues muy grave porque es un atentado directamente a la libertad de expresión, al ejercicio periodístico. No hay la menor duda de que, independientemente de que no simpatice Donald Trump con ellos, eso es evidente, eso no es el tema, sino el tema es que desde el propio ejercicio de poder se pueda vetar, se pueda impedir, se pueda cerrar la Casa Blanca para el ejercicio periodístico. Es un escándalo rotundo. Veo, Jesús, que los tres medios de comunicación nacionales a los que el presidente Donald Trump vetó su acceso a la Casa Blanca ya presentaron una demanda crucial basada en la primera enmienda para recuperar este acceso. Estoy viendo lo que CNN reporta en su portal directamente. Lo que dice CNN es que la solicitud de emergencia será presentada ante un juez, una solicitud de emergencia, será presentada ante un juez federal en el Tribunal de Distrito de D.C., y podría dar lugar a audiencias y argumentos legales por parte de la administración tan pronto como esta semana. Esta prohibición no podría ser un ataque más directo a la primera enmienda ni una violación más flagrante de nuestros principios constitucionales más fundamentales, afirmaron los medios de comunicación en su demanda, en la que solicitan al tribunal que actúe de inmediato para establecer el acceso a los periodistas a la Casa Blanca. Va a ser una cosa fantástica lo que va a pasar con la justicia en Estados Unidos. Vamos a ver qué tipo de resolución se tiene, pero por lo pronto lo que dicen los medios, los tres medios de comunicación nacionales a los que Donald Trump vetó su acceso a la Casa Blanca, pues al presentar esta demanda basada en la primera enmienda y buscar recuperar su acceso, lo que quieren es, obvio, recuperar el acceso libre a la Casa Blanca para comunicarle a sus audiencias lo que pasa ahí. Así que lo que están planteando es que este veto, que esta prohibición, no podría ser un ataque más directo precisamente a la primera enmienda ni una violación más flagrante a nuestros principios constitucionales más fundamentales. Es lo que plantean en su demanda, solicitándole al tribunal pues que restablezca el acceso inmediato de los periodistas a la Casa Blanca. La demanda, dice CNN, alegará que la prohibición de Trump viola la primera enmienda y las garantías del debido proceso de la Constitución. Y dicen también en su nota que notificaron al gobierno que presentaron esta demanda para proteger nuestros derechos consagrados en la primera enmienda y defender el principio de que el gobierno no decide qué informa o publica la prensa. Defender el principio de que el gobierno no decide qué informa o qué publica la prensa, declararon conjuntamente, es importante, van conjuntamente en todo esto, los tres medios este día lunes. Así que esta mañana están informándole al gobierno de Donald Trump que hoy presentarán esta demanda para proteger estos derechos. Sin previo aviso ni procedimiento alguno, la Casa Blanca revocó las credenciales de nuestros periodistas porque objetaba nuestra cobertura informativa. Señalaron los medios, de no ser impugnada, esta medida amenaza la libertad de prensa y el derecho del público a un periodismo independiente, libre de injerencia.

0: agencias gubernamentales. Este conflicto representa uno de los ataques más notorios de la administración contra la prensa hasta la fecha, con implicaciones que trascienden a los tres medios vetados. El viernes pasado, al anunciar la medida, Donald Trump dijo que podría añadir otros medios a la lista. La Casa Blanca no está atacando a la prensa libre, algo que valoro enormemente. Está, dijo Donald Trump, atacando, con mayúsculas, pone, a las noticias falsas, algo que ha crecido como un cáncer en nuestros amados Estados Unidos de América, publicó Trump en su cuenta en redes sociales este lunes por la mañana. Es corrupta, deliberada, omnipresente, totalmente coordinada y completamente fuera de control. Es una amenaza para nuestra seguridad nacional y debe detenerse ahora. Así que Donald Trump salió a decir su postura, diciendo que lo que hace no es atacar a la prensa libre, algo que valora enormemente, sino atacar las noticias falsas, según su propia valoración de las cosas, y va a ser una circunstancia legal trascendente como pocas, Jesús.
1: Que seguramente apelará a la Casa Blanca.
0: Sí, claro.
1: Ya, eso se está.
0: Y vendrán los alegatos.
1: Esperando.
0: Y vendrá la justicia estadounidense.
1: Porque el viernes, en la tarde, el presidente Trump dijo que podría seguir The New York Times y The Washington Post, los dos grandes periódicos de los Estados Unidos, Carmen.
0: Sí.
1: Esto, imagínate, sin duda no tiene precedentes. Recordarás que durante su primera presidencia, al entonces corresponsal de CNN en la Casa Blanca, Jim Acosta, le hicieron una cosa similar y por orden de un juez le restablecieron el pase de prensa, pero no fue vetado, le quitaron el pase de prensa. En esta ocasión es un veto a las cadenas y al diario digital político. Sus corresponsales ya no tienen la credencial de prensa de la Casa Blanca. Digo, nada que ver, yo soy inexistente.
0: No digas eso.
1: Le pasó
0: lo mismo. Es importante
1: tu
0: caso y el de otros. Evidentemente es el mismo contexto. Perdón que te interrumpa, pero tú nos contaste hace unos días que no te habían enviado o renovado tu acreditación. Yo incluso llegué a decir, bueno, eso ocupará algunos días tal vez, y con la ingenuidad que puede caracterizar a esta persona que está hablando, pues pienso y pensé en ese momento que podrías tener en cualquier momento tu credencial de nuevo, pero por lo que estamos viendo no va a ser así.
1: No, y además la semana pasada, no recuerdo si el jueves o el miércoles, el presidente saliente de la Asociación de Corresponsales de la Casa Blanca me llamó, porque les llamó la atención mi caso, porque me decía que solamente hay otro reportero y yo, te digo que yo bauticé a Matusalén, que éramos los más veteranos con la credencial de la Casa Blanca, que son más de 30 años, y que iban a presentar un documento escrito con mi caso y el de otros más corresponsales extranjeros a quienes también ya les quitaron la credencial, pero ahora, como se trata de tres medios nacionales, obviamente esto sí ya tomó otro
0: cariz.
1: Pues otro giro. El sábado por la mañana, cuando ya no los dejaron entrar, de hecho la reportera de MS Now presentaba donde cargaba su credencial vacío, el plástico vacío, y decía algo que lo he estado pensando y he estado en comunicación con otros colegas, pues es hasta una especie de medio orgullo, Carmen, el que te haya vetado el presidente de los Estados Unidos. ¿Por qué? Porque ejerces la libertad de prensa y no te están mandando qué decir. Molesta, como debe de ser el periodismo, a los gobernantes, y este es un caso que no tiene precedentes. Yo recuerdo otros mandatarios estadounidenses. A Clinton, por ejemplo, no le gustaban mucho las preguntas, pero jamás regañaba a un reportero, mucho menos lo agredía verbalmente, y vetarlo, pues ni dudarlo. Esta es la primera ocasión, Carmen. Vamos a ver en qué termina, porque todo parece indicar que en la mansión presidencial a nadie le hacen caso. Te digo, yo he mandado casi todos los días un correo electrónico preguntando por mi caso, no te contesta nadie. Y el presidente saliente de la Asociación de Corresponsales Extranjeros eso me decía. Ese es el modus operandi de la oficina de prensa de la Casa Blanca. A nadie le contesta. No sé cuándo vaya a ser la reunión de la Asociación de Corresponsales de la Casa Blanca, los dirigentes, con la oficina de prensa. Pero a raíz de lo que pasó el viernes, se me hace que se complicaron más las cosas, carajo.
0: Pues sí, se agudizan, evidentemente se agudizan, pero ya se perfila una batalla muy relevante desde estos medios de comunicación, en específico los tres que fueron vetados directamente. Son circunstancias similares, pero no idénticas. Efectivamente, la no renovación de una credencial es una circunstancia que suena a veto, pero que tiene una naturaleza distinta, porque aquí se retiraron las acreditaciones vigentes. En este caso se estaba renovando una y no se renueva, y en este caso de los tres medios que están actuando conjuntamente para presentar esta demanda que anuncian esta mañana, simplemente se les veta, se dice no puedes pasar con algo que estaba vigente, con una acreditación vigente, si estamos en la misma pichada.
1: Sí, y además les decomisaron la credencial, Carmen.
0: Sí.
1: Se las quitaron los agentes del servicio secreto. Déjame decirte que la credencial de prensa de la Casa Blanca no tiene escrito la fecha en que expira.
0: Ah.
1: Se supone que era por siempre, pero te decían que en el mes de agosto, como fue el caso, pero ya todo parece indicar que era una treta para quitarle a varios corresponsales extranjeros como tu servidor la credencial. Y eso ha ocurrido. Ya tengo corroborados varios casos de medios extranjeros a quienes también, al igual que yo, les quitaron la credencial de prensa, con ese pretexto de que expiró y se la entregas a la gente del servicio secreto. Ni cómo te vas a poner a ligar con un agente del servicio secreto, ¿verdad? Ahí está la credencial. Pero pues todo indica que en el caso de estos medios pues habrá una disputa legal que seguramente el Departamento de Justicia o la misma Casa Blanca van a apelar aquí en el Distrito de Columbia, y vamos a ver en qué termina. Por lo pronto, Carmen, vamos a decirlo claramente, Trump quiere estar rodeado de periodistas que lo alaben y que no le hagan preguntas incómodas. Hemos platicado justamente a la principal corresponsal del CNN cómo la ha tratado públicamente. Le ha dicho estúpida y que hace preguntas estúpidas. Entonces, pues ya el veto es como la cereza del pastel, Carmen, pero sí es un problema grave de violación de la primera enmienda de los Estados Unidos.
0: No, sí, no hay la menor duda, y lo que vamos a ver en este caso es la actuación legal de estos medios de comunicación. Tú mencionas que hay varios colegas como tú de otros lugares del mundo a los que les ha sucedido lo mismo que a ti. ¿En algún punto están valorando, se podría valorar la propia acción legal de esta otra parte de la historia?
1: Tendría que ser de manera conjunta, Carmen. Tendría que ser de manera conjunta, y además, pues vamos a ser francos, en Estados Unidos una demanda cuesta muchísimo dinero. En mi caso, pues yo no le entraría, no tengo con qué.
0: A menos que hubiera una coordinación de algún tipo con abogados pro bono, gente que pueda sí eventualmente tomar esta causa, y podría haberlos. Nosotros en México hemos tenido experiencias diversas de abogados que nos han representado pro bono, y esta figura, bueno, existe y podría existir en una circunstancia de esta naturaleza. Dejemos abierta la puerta, Jesús, te propongo, para que esto se analice y se pueda eventualmente pues actuar de esta manera también en los Estados Unidos, porque la afectación es múltiple, la afectación es importante, independientemente de lo que cada quien pueda pensar sobre si ir a la Casa Blanca, a las conferencias de prensa, a estas conferencias de prensa, hace o no sentido para los periodistas a los que no se les da la palabra, pero de muchas maneras hay que defender ese derecho de estar de forma directa cuando está emitiéndose una comunicación, cuando se está dando una conferencia de prensa, cuando está ocurriendo algo dentro de la Casa Blanca. Desde luego que es fundamental tener la posibilidad de estar ahí. El hecho de que se impida tal cosa sí afecta seriamente el trabajo de los medios de comunicación, de los diversos medios de comunicación en Estados Unidos y fuera de Estados Unidos, como este, como Proceso, como otros medios de comunicación que tenemos el privilegio de contar con la presencia de personas como tú. Desde luego, pues es un tema para analizarse, y te propongo que lo hagamos, que revisemos qué circunstancia se da, qué tipo de situación es esta y qué situación podría pues desarrollarse en función de la afectación que tiene para el trabajo de los periodistas y de las audiencias que, como la nuestra, siguen el trabajo de personas como tú.
1: Por eso te decía que tendría que ser de manera conjunta. Steven Thomas, el presidente saliente de la Asociación de Corresponsales de la Casa Blanca, que me habló la semana pasada, él me dijo que les llamó la atención mi caso por la veteranía de tener la credencial. Hay pura gente joven ya en la Casa Blanca, Carmen. Y me dijo, hay decenas de corresponsales extranjeros que les pasó lo mismo que a ti. Uh-huh. Yo estoy enterado de tres casos específicamente de colegas extranjeros a quienes también les quitaron la credencial de prensa con el pretexto de que había expirado. Pero no te contestan en la oficina de prensa los correos electrónicos y ya no hay teléfonos a dónde llamar. Entonces yo creo que el siguiente paso será esperar a esta reunión que me avisó Thomas que iban a tener con la oficina de prensa, y ahora me parece que será más urgente por el caso de CNN, MSNBC y Político.
0: Sí, acelera las cosas, Thomas, evidentemente.
1: Sí, cuando me habló Thomas todavía no ocurría lo del veto, fue el jueves, ya me acordé. Uh-huh. El jueves. Y pues vamos a ver, porque te digo que personalmente, pues no.
0: No sería factible, eso lo entendemos perfectamente, no sería factible que un medio de comunicación, tal vez, bueno, estos gigantes sí, podría ser que los gigantes de los que estamos hablando tienen otra estructura de recursos y económica, pero en el caso de colegas como tú, corresponsales de varios medios y corresponsales que tienen un tipo de colaboración, la circunstancia es otra, pero la causa es la misma, pero la circunstancia uh-huh. principal es la misma, que es la defensa de la primera enmienda, la defensa de la libertad de expresión, la defensa del trabajo de los periodistas, y ya sea de una forma o de otra, pues desde luego se tiene que explorar esta posibilidad, porque el sistema de justicia en los Estados Unidos es un sistema de justicia que tendrá que resolver entre el planteamiento que hace un presidente de los Estados Unidos que dice que no está afectando la libertad de prensa, sino que está cerrándole la puerta a lo que él considera son noticias falsas, pues tiene que ser la justicia la que determine si tiene derecho a hacer lo que está haciendo o no, indudablemente.
1: Lo que se me hace más grave del mensaje de hoy de Trump es que pone que es una amenaza a la seguridad nacional.
0: Sí. Sí, coloca las cosas de esta manera porque ya está perfilando lo que va a ser su defensa legal, lo que va a ser su alegato legal frente a los alegatos legales que ya se adelantaron. Los alegatos legales no son muchos, están clarísimos. Es la primera enmienda y la libertad de expresión y lo que de ahí derive. Y él dirá, no es la libertad de expresión, no es la primera enmienda, yo estoy haciendo algo por la seguridad nacional de mi país. Vamos a ver qué dicen los jueces.
1: Y a ver si agrega a The New York Times y a The Washington Post, como advirtió el viernes. Entonces, pues si entro en el paquetito de todos los que están vetados, pues bien, y si no, pues ya ni modo, mi querida Carmen.
0: No es un paquetito, es una circunstancia que hay que subrayar, es importante, no hay un espacio pequeño frente a esto, no hay un espacio más grande que otro, sino es una defensa esencial del ejercicio de la libertad de expresión de los periodistas en su conjunto y de los medios de comunicación, en este caso en los Estados Unidos. Así que sigamos hablando, Jesús, es muy relevante lo que nos estás contando, es muy relevante lo que está ocurriendo y es muy importante que el mundo, que el resto del mundo esté siguiendo paso a paso lo que va a resolverse ya, ahora se sabe claramente, en tribunales.
1: Y me parece muy importante, y no hay que olvidarlo, la solidaridad de los medios que sí tienen todavía credencial en la Casa Blanca y que van a dejar de cubrir o de ser parte del pool de la Casa Blanca.
0: Cuéntanos de eso.
1: Es hoy lo anunciaron, lo mencioné al inicio.
0: Hoy están diciendo que ellos no van a
1: en solidaridad, de esa manera no se juega. No van a participar en el pool de cobertura del presidente de los Estados Unidos. El pool son los reporteros que están las 24 horas del día en la Casa Blanca, son los que están, que entran cuando se elige al pool selecto que cubre los eventos del mandatario, son los que se suben al Air Force One. En fin, no han dicho qué medios, pero los grandes medios, yo me imagino que de New York Times, de Washington Post, ABC, CBS, porque dijeron que las grandes cadenas se unían en solidaridad a dejar de cubrir o participar en el pool por lo cual quedaría, pues ya sabes, los medios de comunicación favoritos de Donald Trump, Fox News.
0: Qué barbaridad, qué barbaridad. En la cobertura que está haciendo, que están haciendo los colegas de CNN, de CNN, hay una parte donde están esta mañana hablando de una lucha por la libertad de prensa y hablan de que la disputa actual gira en torno a un concepto jurídico derivado de la primera enmienda conocido como discriminación por punto de vista. Dado que Donald Trump expresó explícitamente sus motivos para querer vetar a ciertos medios debido a una cobertura que él considera negativa, los tribunales han prohibido la discriminación por punto de vista y han protegido los derechos de los periodistas en reiteradas ocasiones, dice CNN. El Tribunal de Distrito en Washington, donde este lunes se presentará la demanda de los tres medios de comunicación, cuenta con varios jueces que han fallado a favor de la libertad de prensa y en contra de la administración de Trump por políticas discriminatorias, especialmente desde que Trump asumió el cargo el año pasado, dice CNN. Y lo que cita aquí es la jurisprudencia establecida anteriormente por el Tribunal Federal de Apelaciones de Washington. Dicta esto que la Casa Blanca tampoco puede revocar. Dice esto, la jurisprudencia que cita CNN, que la Casa Blanca tampoco puede revocar las credenciales de prensa sin garantizar el debido proceso a los periodistas, sobre todo cuando ciertas áreas de la Casa Blanca son accesibles para la prensa en general y no existen preocupaciones de seguridad nacional, dice CNN. Y se remonta a el precedente jurídico de 1977, cuando el Servicio Secreto revocó la credencial de prensa de Robert Sherrill, reportero de la revista The Nation. Los tribunales federales de Washington restablecieron su acreditación. En aquel entonces, el Tribunal de Apelaciones del Circuito de Washington dictaminó que la denegación de una credencial de prensa de la Casa Blanca viola la primera enmienda. La denegación de una credencial de prensa de la Casa Blanca viola la primera enmienda solo si se basa en el contenido de las declaraciones del periodista o si discrimina de otro modo una categoría de expresión protegida. No solo los periodistas y las publicaciones para los que escriben, sino también el público en general tiene un interés protegido. Eso es un tema importantísimo. No solo los periodistas, sino las publicaciones a las, por las que escriben o comunican tienen este derecho, sino el público en general tienen un interés protegido por la primera enmienda en garantizar que las restricciones a la obtención de noticias no sea más gravosa de lo necesario y que los periodistas no sean excluidos arbitrariamente de las fuentes de información, dice también el tribunal citado por CNN en esta amplia cobertura que está haciendo esta mañana con motivo de anunciar que hoy los tres medios van a presentar o están presentando este lunes esta demanda conjunta en contra de este veto y de este impedimento que desde la Casa Blanca se ha declarado y decretado en contra de los periodistas de estos medios de comunicación. Así que en conjunto, Jesús Esquivel, sí estamos frente a un asunto de gran importancia para una democracia como la de Estados Unidos.
1: Y lo que ahorita que estabas leyendo todo el comunicado, me puse a pensar en el tema de seguridad nacional, que es me imagino que ese va a ser parte del litigio. Sí. No pueden declarar abiertamente que es una amenaza a la seguridad nacional, porque hay un precedente, Carmen. Para recibir la credencial de la Casa Blanca, te tiene que investigar el servicio secreto 6 meses antes. Es decir, todos los que teníamos credencial de la Casa Blanca, el servicio secreto sabe hasta el color de nuestros calcetines. Entonces, no es válido el argumento de seguridad nacional, creo yo, no soy abogado, pero me parece que jurídicamente el argumento de que una amenaza a la seguridad nacional, ahí se empezaría a caer, porque entonces le preguntarías al servicio secreto, si son amenaza a la seguridad nacional, ¿por qué habías permitido que tantos años tuvieran credencial?
0: Y tienes que explicar por qué son amenaza a la seguridad nacional, tienes que
1: efectivamente
0: acreditar una acusación tan grave como esa, ¿por qué afirmas tal cosa? No, no la tiene fácil Donald Trump. Yo creo que estamos frente a una batalla muy, muy relevante. Veremos qué van sucediendo en los tribunales precisamente estas cosas. Y seguiremos platicando, Jesús. Veremos qué ocurre con los otros periodistas como tú, a los que se les ha retirado esta acreditación para estar en la Casa Blanca y cubrir informativamente lo que ahí ocurre. Así que te mandamos un fuerte abrazo. No nos alejamos del tema, sino lo contrario, estaremos al pendiente y en comunicación contigo para saber qué tipo de acciones deben tomarse en función de lo que claramente es una ataque, pues, a la primera enmienda y a la libertad de expresión.
1: Cómo no, Carmen, muchas gracias, y sí, estamos pendientes de lo que ocurra y lo que nos informe la Asociación de Corresponsales de la Casa Blanca, lo comunicaremos.
0: Muy buenos días. Estaremos en comunicación permanente. Jesús, un fuerte abrazo para ti y para los colegas allá. Buenos días.
1: Buenos días.
0: Buenos días.

0: 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El ex embajador de México en Estados Unidos, Miguel Basáñez, aseguró en Aristegui en vivo que aumentará la presión del gobierno de Donald Trump sobre México.
1: Sí, sí, creo que se intensifique porque en Estados Unidos han visto que la presión sobre México funciona bien con el electorado, pero como decía, no hay que perder de vista que ya se ha adelgazado mucho el apoyo a Trump. De hecho, estamos viendo cada vez más que miembros del Partido Republicano en su presentación ante los electores están alejándose del presidente Trump.
0: Y en otros temas, la periodista María Idalia Gómez señaló que el huachicol se habría fortalecido con conocimientos y tecnología provenientes de trabajadores y empresas que habían trabajado para Pemex.
2: Empiezan a detectar que varias de las organizaciones criminales fueron asesoradas por trabajadores de Petróleos Mexicanos. Y era evidente, y es evidente, porque son los únicos que han ido adquiriendo esa forma. Pero también después se descubrió que había empresas que habían trabajado para Pemex en su momento y que se había llevado ese conocimiento y esa tecnología. ¿Por qué? Pues porque no habían dado seguimiento, no habían hecho contratos como debieran para restringir y para monitorear después su trabajo, etcétera.
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3: Bueno, pues muchos temas. Estamos viendo también en Florida que se ha restringido la inteligencia artificial en escuelas y en universidades. Hay todo un debate. Ahora que estuve en el coloquio iberoamericano de periodismo ahí en Austin, Texas, el sábado pasado, bueno, uno de los temas principales era ese, el de la inteligencia artificial, el periodismo y el mundo entero con este tema. Desde luego es fundamental seguir de cerca toda esta discusión, todo este conjunto de desafíos que hay en el mundo con el tema de la inteligencia artificial. Julieta Sales Cruz nos cuenta esta mañana de lo que ha ocurrido y está ocurriendo en Florida, Estados Unidos.
4: ¿Te imaginas que la escuela te prohíbe usar inteligencia artificial para hacer una tarea? En Florida eso será una realidad en determinados casos. El Consejo de Educación del Estado aprobó nuevas reglas para limitar el uso de inteligencia artificial en escuelas públicas y universidades, desde preescolar hasta educación superior. Las normas prohíben que los estudiantes utilicen IA para hacer trabajos o evaluaciones calificadas, a menos que el profesor lo autorice. Las escuelas tampoco podrán utilizar herramientas de inteligencia artificial para satisfacer las necesidades sociales o emocionales de los alumnos, ni para simular una amistad, compañía o relación emocional con ellos. Otra de las condiciones es que los padres tendrán que dar su consentimiento para que sus hijos utilicen determinadas herramientas de IA en las escuelas. Los profesores y administradores además recibirán capacitación sobre los riesgos, límites y seguridad de estas tecnologías. Florida se suma así a otros grandes distritos escolares de Estados Unidos que ya han establecido restricciones a la inteligencia artificial, como Los Ángeles y Nueva York. Las nuevas medidas entrarán en vigor para el ciclo escolar 2027-2028 y forman parte del debate que crece en Estados Unidos sobre cómo incorporar la inteligencia artificial a las aulas sin dejar de lado la supervisión humana.
3: Gracias, Julieta, y gracias, Alberto Carrillo. Cuéntanos más. Buen día.
5: El creador de TikTok acaba de convertirse en el hombre más rico de todo el continente asiático. A sus 43 años, Zhang Yiming, fundador de la tecnológica china ByteDance, la empresa detrás de TikTok, alcanzó un patrimonio estimado en 105.500 millones de dólares. Esta cifra representa 8 veces más que el capital que registraba a principios de 2019. Pero el ascenso de Zhang a la cima de la lista no es una simple casualidad. Su éxito se debe a una fuerte apuesta por la inteligencia artificial, a través de herramientas como el chatbot Doubao AI y el generador de videos Xidance. Además del lanzamiento de TikTok hace 10 años y su plataforma gemela en China, Douyin, con este salto, Zhang Yiming supera a multimillonarios de sectores tradicionales como Gautam Adani y Mukesh Ambani de India y a Tadashi Yanai, fundador de Uniqlo de Japón. Según una encuesta de The Bloomberg, este hito refleja que el auge tecnológico está creando una nueva ola de millonarios en China. Además, ByteDance logró superar las presiones geopolíticas y la amenaza de prohibición en Estados Unidos, donde debió transferir parte de sus operaciones a inversores locales. manteniéndose firme en una estrategia de inversión en la inteligencia artificial. Ahora, Zhang Yiming no solo se posiciona como el hombre más rico de Asia y una de las personas más adineradas del mundo, también se convierte en uno de los grandes desarrolladores de herramientas tecnológicas en la carrera más importante del siglo, la inteligencia artificial.
3: Gracias Alberto Carrillo con esta información y gracias Aline González. Cuéntanos más, otros temas.
6: Increíble hallazgo. Por primera vez en más de un siglo, científicos descubrieron una nueva especie de felino silvestre. Conoce al gato tilcayo. Un equipo internacional de investigadores identificó al Leopardus tilcayo en las selvas de los Yungas en Bolivia. Es un felino diminuto, mide solo 46 centímetros y pesa apenas 1.4 kilos. Sí, es más pequeño que un gato de caza promedio. Se distingue de sus parientes por sus manchas más grandes, pelaje opaco y una cola larguísima. ¿Y cómo lo encontraron? El ejemplar utilizado para la investigación es un macho de 10 años que vive en el santuario Senda Verde en Bolivia, luego de ser rescatado de una vivienda en 2017. Tras análisis de ADN genómico publicados en la revista Current Biology, los científicos confirmaron la nueva especie y otras cuatro más. El nombre tilcayo se eligió para honrar a las comunidades locales que lo encontraron y lo cuidaron. Pero aquí está el reto. Aún no sabemos cuántos viven en libertad. Para ello, expertos instalaron cámaras trampa para monitorearlos en una zona gravemente amenazada por la deforestación y la minería.
7: El Servicio Meteorológico Nacional de la Conagua le informa el pronóstico del tiempo. Para hoy 21 de septiembre de 2026, la extensa circulación de la tormenta tropical Polo ocasionará lluvias fuertes a muy fuertes en el occidente y sur del país, así como oleaje elevado en las costas del Pacífico Sur y Central Mexicano, pronosticándose lluvias puntuales intensas en zonas de Oaxaca. Por otra parte, el monzón mexicano sobre el noroeste de México, aunado a inestabilidad atmosférica, ocasionarán lluvias fuertes a muy fuertes en Baja California Sur, Sonora, Chihuahua, Sinaloa y Durango, pronosticándose lluvias puntuales intensas en zonas de Nayarit. En tanto que canales de baja presión en el interior del país, en interacción con una vaguada a niveles medios y altos de la atmósfera, y la onda tropical número 40, que se desplazará sobre el sureste del territorio nacional, además de la aproximación de la vaguada monzónica a las costas del Pacífico Sur mexicano, originarán chubascos y lluvias fuertes en estados del norte, noreste, centro, oriente y sureste del país, incluida la península de Yucatán, pronosticándose lluvias puntuales intensas en zonas de Chiapas y lluvias muy fuertes en Tabasco. Finalmente, prevalecerá el ambiente caluroso a muy caluroso en el norte de la República Mexicana, estados del litoral del Pacífico Mexicano y la península de Yucatán.

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3: ¿Qué tal? Muy buenos días. Investigadores del Instituto Politécnico Nacional realizaron el primer estudio en México que detecta nano y microplásticos en sangre y orina humana. La investigación reveló que más del 70% de las partículas halladas son fibras plásticas, destacando materiales como el nylon y el caucho de llantas. Los expertos advierten que estas partículas actúan como imanes que transportan químicos y metales cancerígenos hacia el cuerpo humano. Y luego que la Secretaría Anticorrupción informó sobre la presunta venta de una base de datos con información de 15 millones de clientes de Aeroméxico, la aerolínea señaló que realiza una investigación exhaustiva y aclaró que con los elementos disponibles hasta el momento no se ha detectado ninguna exposición de información financiera, contraseñas o datos de tarjetas de pago. Y tome nota porque el miércoles 30 de septiembre la Secretaría de Salud y el Hospital Veterinario Agatán llevarán a cabo el Michi Fest, una jornada gratuita de esterilización felina. La cita es en el Parque Recreativo Santa Cruz Meyehualco en la Alcaldía Iztapalapa, con una recepción de pacientes de 7 a 10 de la mañana. Y en el mundo, los medios estadounidenses CNN, MS Now y Político demandarán al gobierno de los Estados Unidos. La acción legal responde a la decisión del presidente Donald Trump de revocarles las credenciales de acceso a la Casa Blanca. Para Noticentro informa Alejandra Martínez Delgado.
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0: Bueno, vamos a ver de qué tamaño es todo esto cuando vemos que la Fiscalía General de la República informó que va a continuar la investigación del decomiso, le llamó decomiso, de más de 59 millones de litros de combustible dijo origen no acreditado en San José Iturbide, Guanajuato, a través de la Fiscalía Especializada en Materia de Delincuencia Organizada. Emitió un comunicado a la Fiscalía explicando que el traslado de la carpeta de investigación a la FEMDO ocurre ante la complejidad del caso, sobre el cual la institución está analizando documentos y entrevistas a directivos de la empresa, directamente relacionada con los hechos que se investigan. Lo anterior se hace con la finalidad de verificar la propiedad, operación y trazabilidad financiera y fiscal de la totalidad del hidrocarburo localizado, apuntó el ente investigador. La respuesta de la Fiscalía o la postura de la Fiscalía General de la República ocurre un día después de que el conglomerado de empresas mexicanas CIMSA negara que la terminal de San José Iturbide sea propietaria o comercialice los más de 59 millones de litros de combustible bajo investigación federal. La Fiscalía recordó que la investigación surge luego de un cateo autorizado por la autoridad judicial, dijo, con base en diversos indicios que arrojaron la posible existencia de irregularidades en el inmueble situado en Guanajuato. Se halló hidrocarburo distribuido en gasolina regular, premium y diésel, del cual no se ha recibido documentación por parte de todas las empresas relacionadas que acredite de manera completa y fehaciente, dice la Fiscalía, el origen, manejo y destino del combustible, señaló el comunicado sobre la situación de las compañías presuntamente vinculadas con el caso. Omar García Harfuch afirmó durante la conferencia del viernes que habrá detenciones relacionadas con el aseguramiento de 59 millones de litros de combustible, uno de los mayores registrados en el país, según las propias informaciones del gobierno, de las autoridades. García Harfuch añadió que las detenciones suelen producirse después de los grandes decomisos y sostuvo que no ha habido un solo caso de este tipo en el que posteriormente no se hayan capturado a personas relacionadas. Así que, bueno, pues Guanajuato ha sido durante años uno de los principales focos del robo y tráfico ilegal de combustibles en México, actividad conocida popularmente como huachicol y escenario de la disputa entre organizaciones criminales por el control de este mercado y otras economías ilícitas, como dice el reporte de la agencia EFE que estamos aquí comentando con ustedes. Y bueno, vamos a enlazar la comunicación hasta Guanajuato. ¿De qué estamos hablando con este mega anuncio, digámoslo así? Vamos a ver de qué tamaño se ponen las cosas porque hay serias dudas de realmente qué ha ocurrido aquí. Arnoldo Cuellar Ornelas es, como sabemos, el codirector del Laboratorio de Periodismo y Opinión Pública PopLab, periodista y analista político, y te saludo desde la Ciudad de México hasta Guanajuato, Arnoldo, con este tema y con esto que estamos viendo. Bienvenido al programa, buenos días y gracias por estar aquí.
1: Al contrario, Carmen, buenos días. Saludos al auditorio.
0: Buenos días. Pues, ¿frente a qué estamos, según tu información?
1: Creo que frente a una mega metida de pata. Puf. Mira, me gustaría que revisáramos una pequeña línea de tiempo. Esto se origina en julio, cuando en Guanajuato las fuerzas estatales de seguridad pública, que es la policía del estado, logran detectar una pipa en el municipio de San Luis de la Paz, que está a escasos 20 minutos de San José Iturbide. Y, bueno, no encuentran la trazabilidad del combustible e inician una investigación. Yo supongo, porque no tenemos información clara, que presentaron su denuncia frente a la Fiscalía General de la República en la delegación de Guanajuato, porque ha salido a relucir el nombre del delegado, Juan Francisco Vera Ayala. Y varios meses después, o sea, estamos hablando de julio a septiembre, se produce este cateo ordenado por un juez, me imagino yo que a solicitud de la Fiscalía General de la República, Delegación Guanajuato, el cual se lleva a cabo el día 4 de septiembre. Y la semana siguiente, el 4 de septiembre, fue viernes. Entre el 7 y el 10, aparentemente las operaciones de la planta estuvieron paralizadas mientras se realizaban las investigaciones. Por ejemplo, es falso que se diga que no había personal. No hubo detenidos, es otra cosa, pero la planta opera con personal. El 10 de septiembre se reanudan las actividades. Y es hasta el 17 de septiembre, la víspera de la visita de la presidenta de la República de Guanajuato, cuando en un tuit el secretario de Seguridad Estatal, el jefe de la policía que detectó la pipa de Julio, hace un largo comunicado, por cierto, con inteligencia artificial escrito, donde avisa del decomiso, un poco arrogándose pues el éxito del decomiso de 59 millones de litros de combustible. Y esto crece inmediatamente. En las redes sociales ocurre algo muy curioso, porque del lado del gobierno, o de los, digamos, de los periodistas afectos al gobierno, se critica que en Guanajuato, la tierra del huachicol, se haya encontrado el mayor decomiso, etcétera, se liga con el tema Rufo, etcétera. Pero del lado de los críticos del gobierno se establece que este anuncio tiene que ser esclarecido, que porque no hay detenidos, que siempre está pasando lo mismo, lo que obliga a las declaraciones de García Harfuch el viernes en conferencia de prensa en Guanajuato. Y bueno, pues esta es una terrible comedia de enredos, porque no sabemos bien a bien si una pipa de 33 mil litros puede dar lugar a que 59 millones de litros encontrados en esta planta puedan considerarse huachicol, que en todo caso sería huachicol fiscal, porque esta planta importa gasolina a los Estados Unidos desde hace mucho tiempo y surte a diversas empresas. Ya vimos el comunicado de los dueños de la planta, de CIMSA, de gas natural del noroeste, que hablan de que ellos solo son depositarios de la gasolina que las compañías importan y colocan ahí en tanto la distribuyen. Me imagino que esta planta tiene que solicitar a aquellos clientes que utilizan sus instalaciones por los documentos que comprueben la trazabilidad del combustible. Me parece ilógico que no los tengan disponibles, como han dicho ellos. Tampoco creo que los 59 millones de litros puedan ser huachicol fiscal, porque estaríamos hablando de una operación, es la mayor en la historia de México, ¿no? Entonces nos hace falta muchísima información, Carmen. No sé si el secretario de Seguridad de Guanajuato detonó algo por adelantarse, por ganarse el mérito frente a la inminente visita presidencial. No sé si la fiscal general de la República tenía comunicación con su delegado sobre lo que estaba haciendo en Guanajuato, o si ahorita están todos tratando de... Pero lo que sí necesitamos urgentemente es información. E incluso si el gobierno cometió un error, pues también tiene que decirlo, ¿no?
0: Tú empezaste la charla, Arnoldo Cuellar Ornelas, que estamos frente, te preguntaba, ¿frente a qué estamos? Y dices, frente a una mega metida de pata, sería la expresión que estás diciendo. ¿Eso es probable o altamente probable?
1: Sí, porque, bueno, si nos encontramos frente a un delito de esta magnitud, me imagino que tendría que haber habido investigaciones muy a fondo, no en manos del delegado de la Fiscalía en Guanajuato, para determinar el origen de ese combustible, los propietarios de ese combustible, y si no tenían los documentos, estaríamos ante... Bueno, deja chiquito al caso Rufo, deja chiquito a los barcos que se han detectado, Carmen, sería enorme, ¿no? Pero todos estos silencios que han seguido, más bien me imagino que están tratando de buscar quién fue aquí el que cometió el error. Y esto puede quedar en nada, absolutamente. La planta está operando hoy normalmente. Si tú dijeras que la dimensión del anuncio tuvo consecuencias, no las tuvo. Hay pipas formadas en San José Iturbide, lo reportan varios periódicos que se dieron una vuelta el fin de semana, sí, cargando este combustible supuestamente decomisado. ¿Cómo es que permites que un combustible decomisado siga distribuyéndose en pipas? Me imagino que no ha llegado nuevo, ¿no? La planta tiene una capacidad de 100 millones de litros. O sea, el 60% de su capacidad es el que estaba utilizando cuando realizaron el cateo del 4 de septiembre. Y también llama la atención los huecos de la historia. ¿Por qué del 4 al 17? ¿Por qué lo anuncia un secretario de Seguridad Estatal, no? Entonces son demasiadas cosas las que están por explicarse.
0: Totalmente de acuerdo. Y de esto seguiremos hablando, si tú me lo permites, Arnoldo Cuellar, codirector de este Laboratorio de Periodismo y Opinión Pública PopLab. Gracias por estar aquí, Arnoldo. Te mandamos un abrazo y seguimos hablando. Buenos días.
1: Gracias, Carmen, como siempre.
0: Pues todo un tema, y hemos invitado para continuar hablando de este tema desde la perspectiva de un especialista, director general de Grupo Mexicano de Energía y Construcción, que es Gonzalo Monroy, experto en temas de energía. Gonzalo, bienvenido al estudio, buenos días, ¿y cómo estás?
2: Querida Carmen, qué gusto platicar contigo.
0: Igualmente, pues escuchamos a Arnoldo Cuellar desde Guanajuato diciendo lo que acabamos de escuchar. ¿Cómo la ves tú?
2: Pues mira, yo coincidiría, es un tremendo error, desafortunadas omisiones y muchas, muchas confusiones. Y todo tiene que ver precisamente con ese tema de la trazabilidad. Idealmente lo que quiere la autoridad es que la misma cantidad que salió de Estados Unidos, ya sea por barco o por tren, sea la misma cantidad que está entrando por las aduanas o por las garitas o por los puertos, misma cantidad que es transportada a través de pipas, a través de carro tanques de tren o incluso por ductos, y que esto llegue a la misma cantidad de los tanques de almacenamiento que estamos viendo aquí, y que eventualmente sea la misma cantidad que se le vende a los distribuidores y que eventualmente se da a las estaciones de servicio, a las gasolineras. Lo ideal es que no haya discrepancia alguna, que no haya una posibilidad de que haya mayor cantidad de un combustible que no sabemos si vino robado o de huachicol o de contrabando. El problema es justamente aquí esta parte de la trazabilidad. Como muy probablemente ahorita mencionaba Arnoldo, es este tema de que la terminal no tiene los permisos de importación. Y efectivamente no tienen por qué tenerlos porque ellos no son los importadores. Los importadores son empresas como Móvil, Energas, Pemex, incluso el último gran cargamento que llegó a la terminal el 2 de septiembre es de Petróleos Mexicanos. Obviamente aquí ellos son los que tienen que pagar el IEPS, no en la terminal, sino en la entrada de importación, que sabemos que pasó por Reynosa y también por Matamoros. Ahí es donde sabemos de que estas pequeñas discrepancias de por qué este nombre me aparece aquí y tengo otro nombre acá, esta pequeña confusión pues ha dado a esta terrible, terrible error de comunicación.
0: Tendrán que, si así es el asunto, tú estás coincidiendo esencialmente con lo que Arnoldo Cuellar está planteando desde Guanajuato, si se trata de una equivocación, de haber anunciado como un mega decomiso y si se equivocó el gobierno o el delegado de la fiscalía, pues se adelantó y presentó algo que no podía sostenerse cabalmente, si eso es así como ambos coinciden, pues tendría que informarse de inmediato. Si es que tanto tú como Arnoldo Cuellar y los que están observando analíticamente y con la información disponible esto como una metida de pata, pues tendría que reconocerse como tal.
2: Totalmente. Y yo te diré que aquí es donde entra una parte política. No es ninguna coincidencia de que sea la Fiscalía General de la República, la de aquí de la Ciudad de México, la que toma el caso. ¿Y por qué lo hace? Para deslindar las responsabilidades, ver que sí, que no, si hay algún porcentaje de combustible que no haya sido registrado o, en ese caso, haber pagado los impuestos.
0: Más que la Ciudad de México, la federal, ¿no?
2: La federal, exactamente.
0: O sea, lo que se anuncia por parte de la Fiscalía es que la investigación del decomiso de los más de 59, del presunto decomiso de los más de 59 millones de litros de combustible de origen que se dijo no acreditado en San José Iturbide, pues la toma la Fiscalía Especializada en Materia de Delincuencia Organizada. Ahorita mismo ya la FEMDO es quien lleva a cabo esta investigación.
2: Efectivamente. Y aquí
0: tendrá que esclarecer.
2: Eventualmente tendrán que ir cotejando cuánto han importado estas compañías, cuánto están en estos tanques de combustible. Se los podemos ir adelantando a los amigos de la Fiscalía. Hay algunas mermas operativas. Hay también evaporación entre la frontera y Guanajuato. También hay cosas que se van evaporando. Y esas obviamente tendrán que ser cotejadas. Seguramente tendrá que haber algún deslinde de información. Yo espero, sinceramente, que no creo que ocurra mayor cosa.
0: Bueno, lo que tendría que ocurrir en todo caso es decir, lo que estaban ahí operando era legal.
2: Absolutamente. Esta planta, a diferencia de lo que se dijo originalmente el día 17, esta planta viene trabajando desde el 2017. Esta planta fue muy importante en 2019, cuando el presidente López Obrador, en un gran golpe al huachicol, cerró la refinería de Salamanca y también los ductos. Esta refinería, esta terminal, la de San José Iturbide, seguía recibiendo combustible de compañías diferentes a Pemex y que logró hacer que estados como Guanajuato, Querétaro, San Luis Potosí y Aguascalientes no se quedaran por completo sin combustible. Es una planta donde han desfilado secretarios, secretarias de energía, todas las autoridades federales y que cuenta con todos sus permisos de operación.
0: ¿Esta empresa CIMSA?
2: CIMSA, es correcto.
0: ¿Es una empresa privada? ¿Es una empresa...?
2: Es una empresa mexicana, precisamente establecida, ya lleva mucho tiempo en el sector energético mexicano, casi más de 50 años trabajando. Y pues bueno, no son ningunos improvisados en estos temas.
0: Bueno, pues está este comunicado de prensa que emitió CIMSA, hace 3 días, ¿no?
2: Aproximadamente
0: 3 días, en donde está diciéndole a la opinión pública que con motivo de las notas periodísticas publicadas recientemente sobre un acto de autoridad ministerial practicado en la terminal de almacenamiento de petrolíferos ubicada en San José Iturbide, Guanajuato, Gas Natural del Noroeste, Sociedad Anónima de Capital Variable, en lo sucesivo Gas Natural del Noroeste, dice: En materia federal, desde hace 9 años, Gas Natural del Noroeste opera la terminal de almacenamiento ubicada en San José Iturbide, Guanajuato, conforme al permiso de almacenamiento de petrolíferos tal. Vienen los números y sus modificaciones contenidas en las resoluciones tales, todos los números correspondientes, otorgado por la ahora Comisión Nacional de Energía con una vigencia de 30 años.
2: Sí.
0: Además, cuenta con las autorizaciones ambientales y de seguridad industrial contenidas en los oficios tales, expedidos por la Agencia Nacional de Seguridad Industrial y de Protección al Medio Ambiente del sector de hidrocarburos, y bien todo el enlistamiento de los documentos, de las acreditaciones, de las autorizaciones oficiales que aquí está pues lanzando en su comunicado como parte fundamental de lo que quiere decir aquí. Y lo que está diciendo es que pues reitera su compromiso con la legalidad y la continuidad del suministro de petrolíferos en la región del Bajío, y que pues es una empresa mexicana, como tú dices, de Grupo CIMSA, fundado en 1967 y que actualmente genera empleo en el país a 14,000 mexicanos, contribuyendo a la economía familiar de nuestro país, entre otras cosas. Es un comunicado donde pues se están exponiendo las acreditaciones de operación legal que tienen para efectos prácticos.
2: Totalmente. Aquí, a diferencia de lo que se dijo en las primeras horas del jueves y bueno, y del viernes, no es que de pronto siguieron una pipa y se encontraron una planta ilegal como hemos visto en Tabasco, como hemos visto en Veracruz. Este no es el caso. Lo hemos visto incluso en las imágenes. Es una de las terminales más importantes de todo el Bajío, que cubre esa región y el Valle de México, la zona norte. Tiene una espuela de ferrocarril para que todos los carrotanques, los famosos trenes unitarios que llegan desde Texas, puedan ahí descargar su combustible. Es una planta de las más importantes en términos de logística para el suministro de combustibles del país.
0: Lo que dice en su comunicado es que Gas Natural del Noroeste refrenda su confianza en las instituciones del país y espera que la revisión de esta documentación que enlista corrobore que la operación de la terminal de almacenamiento y el producto de sus clientes se encuentran completamente en regla. ¿Qué es lo que debe estar ocurriendo en este momento? Revisar todos los papeles.
2: Totalmente. Y se tiene que deslindar todas las responsabilidades de hacer el caso. Si hay alguna discrepancia, que se corrija. Seguramente será algún pago de impuestos más alguna multa. Y simplemente mantener la operación de las instalaciones.
0: Pues vamos a ver qué termina de ocurrir aquí. Pero sí es importante que ya la Fiscalía General de la República pues ha tomado el caso para concluir o reconducir las investigaciones. Y tendrán que informar pues en cualquier momento. ¿Se tardará mucho en identificar qué pasó?
2: Yo creo que nos da un indicativo cuando dicen que es una operación muy compleja.
0: Muy compleja, sí. Dijeron que la trajeron porque era muy complejo el asunto. ¿Y tú qué crees?
2: Debería ser una cosa que debería llevar algunos cuantos días. No es tan difícil cotejar estos números y sobre todo cotejarlos con la cantidad de dinero que se tuvo que haber pagado en las aduanas al Ejército Mexicano y a Guardia Nacional.
0: Pues estaremos a la espera de que las autoridades terminen de decirnos qué pasó aquí, pero ya escuchamos dos voces como la tuya y la de Arnoldo Cuellar Ornelas sobre el tema. Pues ambos están coincidiendo que estamos muy probablemente frente a una metida de pata respecto a una información que se da a conocer de cierta manera y que no está empatando con lo que aparece ser la realidad.
2: Totalmente. Y fíjate, yo te diría que en el caso más generoso es un error de algún funcionario. En el peor de los casos es un montaje. Porque estamos viendo de que, a diferencia de lo que se dijo, de que no había ningún detenido, sabemos que por la propia seguridad de las instalaciones siempre tiene que haber personal operativo de emergencia para el manejo correcto de la planta. 59 millones de litros de material inflamable, obviamente es una parte donde no se puede dejar descuidado en cualquier momento. Sabemos también de que la planta, a diferencia de lo que fue la noticia del día 17, la planta precisamente estuvo cerrada del 4 al 10. Cuando se hizo este anuncio, la planta estaba operando con normalidad.
0: Pues ahí está todo este panorama. Gonzalo Monroy, director general de Grupo Mexicano de Energía y Construcción. Bueno, este es el caso de Guanajuato específico que está en curso y que tiene estas características. En general, déjame cerrar la charla contigo. En general, ¿qué se sabe, qué puede saber alguien como tú, experto en materia energética, del fenómeno en general del huachicol? Existe, desde luego, es un fenómeno muy grave. Los indicadores que hemos conocido de la propia autoridad se perfilan a ser pues indicadores que han impactado e impactan de manera severa Las finanzas públicas nacionales. ¿En qué punto estamos con el huachicol fiscal en general en México? El huachicol y el huachicol fiscal.
2: Yo te diré que, por ejemplo, por desgracia, el robo de combustible ha repuntado en este año, ha repuntado más con respecto al anterior.
0: ¿El robo a ductos?
2: El robo a ductos ha repuntado, incluso ya se reporta que también hay robo a petróleo crudo de Petróleos Mexicanos. Hemos visto que todavía en menor medida sigue habiendo todavía un contrabando a través de las aduanas y tenemos que revisar con mucha atención la actuación de los militares en las garitas, en las aduanas y en los puertos, porque solamente estamos ahorita hablando del contrabando de combustibles, pero ¿qué otras cosas más estarán pasando de contrabando?
0: Pues ahí está un tema. Gonzalo Monroy, te aprecio muchísimo tu visita y seguiremos hablando. Muy
2: buenos días.
0: Por
2: supuesto, Carmen.
0: Gracias, Gonzalo, y seguiremos hablando de este tema que es pues un tema central, ¿no? El huachicol.
2: Es un tema

0: Iremos con el tema. Estamos, desde luego esperando que la Fiscalía General de la República pues concluya su compleja investigación sobre el tema de lo que se anunció como una cosa histórica, ¿no? Fue anunciado así, ¿no?
1: 59 millones de litros, que rebasaba por casi el triple el decomiso histórico, tanto de Ramos Arizpe en el año 2025, sí, como el del barco que llegó a Altamira. El que justamente el de los hermanos Farías y toda esta red que se ha hablado
0: también. Es la que está bajo investigación ahora. Esto sería el triple de aquello.
1: Sí.
0: No, pues era por eso tan importante. Es por eso tan importante.
1: Es correcto. Y lo que llamó la atención de prácticamente todos los medios.
0: No, pues no podría ser de otra manera. Imagínate que no. Imagínate que no. Pero bueno, Gonzalo, de nuevo, gracias por estar aquí. Y seguiremos hablando contigo como director de Grupo Mexicano de Energía y Construcción, GMS. Y bueno, como experto en energía. Estamos en el momento de la mañana para presentarle un resumen de noticias. Tenemos varios temas importantes el día de hoy. Y por lo pronto presentamos este recuento de temas y volvemos con usted en un instante más.
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7: Muy buenos días, aquí el reporte vial. A esta hora tenemos avance muy complicado en Viaducto Río de la Piedad. Si dejas atrás circuito interior y conduces con dirección a la calzada San Antonio Abad, con largos asentamientos sobre el eje 1 Oriente de Plutarco Elías Calles a la calzada Tasqueña, con buen avance en avenida San Fernando de la calzada de Tlalpan a Insurgentes, y con excelentes condiciones para transitar en Paseo de la Reforma de Fuentes de Petróleos a circuito interior. Que no se te pase, el día de hoy el programa Hoy No Circula aplica para los autos con engomado color amarillo, terminación de placas 5 y 6, hologramas 1 y 2. Hasta aquí mi reporte, te saluda Melissa Mendoza.
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8: Hola, soy Jesús May y esta es la información deportiva de Radio Red. América y Chivas empataron en un emocionante clásico nacional. Las Águilas y el Guadalajara protagonizaron uno de los partidos más emocionantes de esta jornada de la Liga MX, empatando 2-2 y dejando emociones hasta el último minuto. El rebaño sagrado tomó la ventaja y llegó a tener una diferencia de 2 anotaciones al descanso, pero las Águilas reaccionaron en la segunda parte gracias a un doblete de Miguel Borja, incluyendo un auténtico golazo de chilena. Con este resultado, las Chivas se quedan con la segunda posición de la tabla con 18 puntos. Y América está en el tercer lugar general con 17 unidades.
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10: En Puerto Peñasco, Sonora, fuerzas federales y estatales liberaron a 3 personas privadas de la libertad y detuvieron a 7 personas, una de ellas menor de edad. El operativo comenzó después de que labores de inteligencia permitieran ubicar un inmueble relacionado con la privación de la libertad de trabajadores independientes de minería. Durante el despliegue, civiles armados dispararon contra los agentes, quienes repelieron la agresión. Personal de la Fiscalía Estatal resultó lesionado y fue trasladado a un hospital donde se reportó fuera de peligro. En los cateos posteriores fueron aseguradas más de 40 armas largas, 5 armas cortas, 3 ametralladoras y cerca de 4.000 cartuchos, además de artefactos explosivos improvisados, chalecos balísticos, equipo táctico, heroína y metanfetamina. También fueron localizados varios vehículos de alta gama con reporte de robo en Estados Unidos. Los detenidos y todo lo asegurado quedaron a disposición del Ministerio Público, mientras los inmuebles permanecen bajo resguardo ministerial. El Papa León XIV realizará en noviembre una gira apostólica por Uruguay, Argentina y Perú, en el que será uno de sus principales recorridos por América Latina. El viaje comenzará en Uruguay del 6 al 8 de noviembre, continuará en Argentina del 8 al 11 y concluirá en Perú del 12 al 16. En territorio uruguayo encabezará dos misas, una vigilia

multitudinaria en el Estadio Centenario de Montevideo y encuentros con comunidades religiosas, educativas y sociales. En Argentina, la llegada de León XIV marcará la primera visita de un pontífice al país en casi 40 años. Su agenda contempla actos en Buenos Aires y Córdoba, una visita a un complejo penitenciario y una misa multitudinaria en Luján. Después viajará a Perú, donde celebrará 4 misas en distintas regiones y tendrá un encuentro con misioneros y representantes de pueblos amazónicos. El recorrido completo se extenderá hasta el 16 de noviembre. 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

0: Bueno, estoy enlazando comunicación de nuevo con el programa. Estamos esta mañana de lunes, pues en trayecto rumbo al antiguo Palacio de Medicina. Estoy ya en trayecto para allá y vamos a hacer esta parte de la transmisión en este enlace. Más adelante estará nuestro colega Manuel de Santiago. Le agradezco mucho a Manuel que tome la transmisión en unos momentos más. Pero bueno, en el trayecto seguiremos hablando de algunos asuntos importantes, pero quiero desde aquí pues agradecer la invitación de la Universidad Nacional Autónoma de México. La rectoría de la UNAM me ha invitado a estar presente en una ceremonia pues solemne con motivo de los 475 años de la fundación de la Universidad Nacional. Así que le aprecio al rector de la UNAM, el doctor Leonardo Lomelí Vanegas, don Leonardo Lomelí Vanegas, que me hizo favor de invitarme junto con otros que estaremos presentes en esta ceremonia solemne aniversario número 75, la conmemoración de la fundación de la Universidad Nacional, que se llevará a cabo este día lunes 21 de septiembre de 2016. Esto va a ser a las 10 de la mañana en el Palacio de la Escuela de Medicina, la Escuela de Medicina ubicado en República de Brasil, número 33, ahí en el Centro Histórico de la Ciudad de México. Así que estará esta sesión extraordinaria del H Consejo Universitario en este patio del Palacio de la Escuela de Medicina. Y bueno, pues es una fecha relevante para los universitarios, una fecha relevante para quienes formamos parte de muchas maneras de la Universidad Nacional Autónoma de México, la UNAM. Así que bueno, estaremos siguiendo cerca esta ceremonia y ya le contaremos pues cómo fueron las cosas. Se elaboró un video, la Universidad Nacional Autónoma de México elaboró un video con motivo de este 475 aniversario, y es una línea del tiempo interesante que vamos a recuperar esta mañana, pues para sumarnos de esta manera a la conmemoración de esta que es la máxima casa de estudios que empezó hace 475 años su historia.
1: La historia de la primera Universidad de México comenzó hace 475 años. Un 21 de septiembre de 1551 se expidió la cédula que funda la Real Universidad de México. En 1595, el Papa Clemente VIII emite la bula que le confiere el título de Real y Pontificia. Tras la independencia de México, la inestabilidad del país entre 1833 y 1865 golpea a la universidad con cierres y aperturas por diferentes autoridades. Sin embargo, su esencia permanece en las escuelas nacionales, como la de Medicina, de donde en 1886 se tituló la primera mujer, Margarita Chorné y Salazar. Meses antes del estallido de la Revolución, en 1910, Justo Sierra impulsó la fundación de la Universidad Nacional. En 1921, de la mano de José Vasconcelos, llegaron dos elementos que le dan identidad, el lema "Por mi raza hablará el espíritu" y el escudo. Y 8 años después, en 1929, se gana la autonomía para ser la Universidad Nacional Autónoma de México. En 1945, se sentaron las bases de la universidad moderna, con la promulgación de la Ley Orgánica. En un operativo para desarticular el movimiento estudiantil de 1968, el ejército sitió Ciudad Universitaria. La presencia en el Valle de México creció con la llegada de los SHs en el 71 y las 5 ENES, hoy FES, entre 1974 y 1976. Dos décadas antes de terminar el siglo, en 1980, la autonomía universitaria se elevó a rango constitucional. Y un año después, comenzó la descentralización de la universidad con la instalación del Campus Morelos. Hoy, la UNAM tiene presencia en todo el territorio nacional. Un paso importante se dio en 2005, cuando con la reforma del Estatuto General de la UNAM se estableció la igualdad entre hombres y mujeres. En 2007, el campus central de CU fue declarado Patrimonio Mundial de la UNESCO. A 475 años de los cimientos que dieron origen a la Universidad de México, seguimos concibiendo futuros.

0: Pues ahí estamos con esta conmemoración del 475 años de la Universidad Nacional de México. Y bueno, pues déjeme ir a otro tema que hemos aquí seguido pues muy ampliamente, que tiene que ver con historias que nos han contado, con historias que se han podido ir documentando de desalojos, de despojos, de una circunstancia en lugares de la capital de la República Mexicana. Y bueno, pues se procedió penalmente contra defraudadores y despojadores de una dirección de la que hemos aquí hablado con Hugo Torres Umaña. Hugo Torres Umaña, que es concejal de Morena en la alcaldía Benito Juárez, ha dado seguimiento y ha acompañado a vecinos y vecinas, y hay un caso que es el de Patricio Sanz, 529. Hugo Torres Umaña, gracias por estar aquí y retomar el hilo y contarnos en qué punto estamos con esa historia. Buenos días y bienvenido.
1: Antes que nada, muy buenos días y muchas gracias de nuevo para poder darle seguimiento a este caso aquí en la alcaldía Benito Juárez en la Ciudad de México, que tiene que ver con la reconstrucción, pero pues sobre todo también que tiene que ver con la presencia de diversos delitos que se vinieron dando, pero que ya por fin estamos avanzando.
0: ¿Qué anuncio se hizo como para que afirmes que se está avanzando? ¿Qué se sabe? ¿Qué se dijo?
1: Sí, la semana pasada, el día viernes, hubo un Fátima Monterrosa, quien es periodista de investigación, presentó en un noticiero una amplificación mucho más precisa, mucho más amplia de lo que estaba sucediendo en Patricio Sáenz 529. Sobre todo logró acercar información que tiene que ver con fraudes ya acreditados. Derivado de eso, el secretario de Vivienda de la Ciudad de México, en la noche del mismo viernes, subió a las redes sociales la siguiente publicación en X, donde dice que la desocupación del inmueble se llevará a cabo en los próximos días a fin de iniciar la rehabilitación inmediata del edificio en favor únicamente de las familias damnificadas originalmente. Y aparte, cierra diciendo, toda violación a la ley debe ser sancionada, hemos procedido penalmente. ¿A qué nos referimos o a qué se refería el secretario con esto? Muy simple, y para darle orden y para que quede muy claro. La Ley de Reconstrucción Integral de la Ciudad de México es del 2018 y se emitió cuando era jefa de gobierno la actual presidenta Claudia Sheinbaum. En concreto, lo que te dice es que únicamente son damnificados y beneficiarios aquellos que formen parte de un censo y que se les va a restituir su vivienda digna única y exclusivamente a ellos. Y de manera supletoria se aplica el Código Civil de la Ciudad de México, el Código Penal y demás leyes relativas. ¿Qué fue lo que pasó en este inmueble? Y esperemos que no haya sucedido en otros inmuebles. Se hizo un fideicomiso público con el dinero de todos los mexicanos para rehabilitar y para restituir la vivienda a los damnificados del sismo de 2017. Esta lista de bienes inmuebles, al formar parte de un fideicomiso, se encuentran imposibilitados a poder ejercer algún acto de enajenación, compraventa, etcétera. No puede existir un lucro. ¿Y por qué? Porque son bienes restringidos. Sin embargo, se encontró que después del sismo hubo movimientos con esos inmuebles. Notarios, que son la notaría 67, 138, 9, 98 y 121, habiendo siendo engañados, o tal vez desconocemos porque eso ya lo tendrá que revisar la fiscalía, permitieron que se realizaran transacciones y que se realizaran actos jurídicos con bienes que son restringidos, que están imposibilitados. Evidentemente, cuando tú formas parte de una enajenación irregular, donde tú hipotecas un bien inmueble que evidentemente viene de un sismo que está dañado, pues el tipo penal está en el 231 del Código Penal de la Ciudad de México y es enajenación irregular, tipo penal fraude. Entonces, más allá de las denuncias de despojo que las vecinas ya iniciaron, porque no pueden entrar a su inmueble, derivado a que, como aparecerán en el video que tienen ahí, les cambiaron las chapas, y esto ya forma parte de una carpeta de investigación que ahí tienes también en la Fiscalía de la Ciudad de México, más allá de esa carpeta, también ahora existen las carpetas por fraude, por estas personas que se hicieron pasar por víctimas cuando en realidad pues son probablemente son defraudadores que se dedican a la especulación inmobiliaria y que estuvieron especulando y lucrando, extorsionando y amenazando a los damnificados del sismo de 2017 en este inmueble y esperemos que no haya sucedido en otros.
0: Aquí tenemos un tema de reconstrucción, o un tema del que hemos hablado también contigo, sobre recursos públicos destinados para la el reforzamiento de edificios que quedaron impactados por el sismo del 17, y ahí tenemos un volumen de recursos públicos importantes. Cuéntanos exactamente qué pasa con este tema, con este edificio y con cuántos más.
1: En el caso de este edificio en particular, tenemos entendido que son 90 millones de pesos los que están presupuestados para que se rehabilite el inmueble. El problema con este edificio es la emergencia social que se genera, más como lo acabamos de ver hace un ratito que estaba viendo ahí lo que estaban diciendo de los fenómenos naturales por el mes de septiembre, porque también tienes dos colindancias, donde tienes un edificio sobre la calle Torres Adalid y tienes otro edificio sobre la calle Patricio Sanz, donde los colindantes también se encuentran preocupados por lo que está pasando con ese inmueble. Por eso es que el secretario dice, tiene que haber una evacuación inmediata. Ahora, tenemos entendido que él comentó que no más de 20, 30 días ese inmueble será evacuado. Ahora, también aquí hay otra cuestión que es totalmente irregular, que estén rentando, lucrando departamentos que se encuentran bajo el tema de damnificación en redes sociales. Lo que es en las plataformas de Airbnb, lo que es en las plataformas de Facebook, lo cual es terrible porque eso implica todavía otro lucro o otra violación más a la ley. Entonces, son un sinnúmero de inmuebles. También se acercaron con nosotros los vecinos de Aguascalientes 12 de la colonia Roma, que se encuentran en una situación muy similar. Son 70 departamentos. Y la mayoría se encuentran en Benito Juárez, en la alcaldía Cuauhtémoc. Nos comentaban que ya nada más son como 10 los que se encuentran en esta situación. Sin embargo, sí es muy alarmante porque en el caso particular de Patricio Sanz, la secretaria de Riesgos de la Ciudad de México hace algunos días nos entregó un documento donde pone que se encuentra en riesgo alto de sismicidad y que además a 243 metros fue el último epicentro de microsismo hace 2 años que pasa justamente la falla muy cerquita de donde se encuentra este inmueble. Pues evidentemente nosotros lo que estamos pidiendo es que se haga un ejercicio de transparencia. Estamos pidiendo que se le garantice la vivienda digna y la restitución a los vecinos que sí acreditan el interés jurídico. Y lo más importante, que es lo que estábamos platicando, que estamos esperando nada más que con estas publicaciones y con estos posicionamientos se giren las órdenes de presentación y de aprehensión correspondientes a los que se encuentren involucrados en este fraude.
0: Ni más ni menos, pues así están las cosas. Hugo Torres Umaya, te aprecio mucho que como concejal de Morena en la alcaldía Benito Juárez, pues nos compartas nuevamente este tema, pero ahora con esta información relevante. ¿Quién anuncia lo que nos dices es Inti Muñoz, el secretario de Vivienda?
1: El secreto, es correcto. Y también por último, aprovechando el espacio, como de nuevo agradecerte de parte de los damnificados, de los vecinos, agradecer el espacio, agradecer a la opinión pública. Si quisiéramos un cuestionamiento, hemos buscado de manera personal al diputado Federico Doring, que es vocero de Acción Nacional, y hemos buscado también a la presidenta del PAN de la Ciudad de México, que también vimos que acudió a tu programa, porque ellos el día 3 de agosto tuvieron una conferencia de prensa en la alcaldía Benito Juárez y presentaron a los delincuentes como víctimas de despojo. Les hemos estado buscando porque quisiéramos que dieran una explicación pública de si tienen alguna vinculación con esos agentes inmobiliarios, con esas personas. Ahí están las imágenes, te pasamos la imagen de la conferencia de prensa. No le han querido responder a los damnificados, no me han querido responder a mí. Me queda muy claro que no respetan la figura de concejal, pero ellos como figuras públicas, al final uno vocero nacional de Acción Nacional y la otra presidenta del PAN en Ciudad de México, además fue jurídico en la época del presidente nacional del PAN, Jorge Romero, pues yo me imagino que ellos tienen que dar una explicación muy clara del por qué revictimizaron a las personas que sí tienen interés jurídico, si los afectaron, el por qué le mintieron a los medios de comunicación, o si fue una pifia, o si forman parte, porque ahí se conformó una inmobiliaria que ha estado amenazando y extorsionando a los adultos mayores para obtener los 4 departamentos al día de hoy. Entonces a mí me parece eso muy grave. Como a nosotros no nos quieren responder, Carmen, no sé si a ti te quieran responder a la opinión pública, pero sí nos parece muy importante que tienen que dar un posicionamiento del por qué cometieron esa situación, porque es una situación que me parece muy grave y la verdad es que estamos muy preocupados porque hay un antecedente inmobiliario muy fuerte en esta alcaldía y pues ahora sí que piensa Maya acertarás, nos quisiéramos saber qué es lo que opinan al respecto, ¿vale?
0: Pues el espacio está abierto, por supuesto, este espacio noticioso está abierto por si tuvieran algo que decir las personas que mencionaste. Y bueno, por lo pronto seguimos hablando, Hugo Torres Umaya, te aprecio tu presencia y seguiremos en el tema. Buenos días.
1: Buenos días y muchísimas gracias. Hasta luego.
0: Gracias por estar aquí, gracias y buenos días.

0: Y bueno, pues hay un tema importante que ha anunciado la Secretaría Anticorrupción y Buen Gobierno, que pues afirma haber encontrado indicios de una posible exposición de datos personales en un sistema que podría estar relacionado con Aeroméxico. Y bueno, pues el tema es relevante, vamos a ver qué alcance tiene todo esto. Nuestro colega Manuel de Santiago, que a partir de ese momento estará tomando la transmisión, cosa que le aprecio muchísimo. Como le digo, estamos en trayecto rumbo al antiguo Palacio de Minería de Medicina, a esta antigua Escuela de Medicina, que bueno, será el lugar en donde se realizará la sesión extraordinaria del H Consejo Universitario para conmemorar los 475 años de la Universidad Nacional. Así que bueno, pues habiendo sido invitada, pues para mí es un honor enorme que mi universidad, pues me haya convocado a esta ceremonia junto con otros y otras que estaremos presentes en el Palacio de la Escuela de Medicina allá en República de Brasil, número 33, el Centro Histórico de la Ciudad de México, a donde me dirijo. Pero bueno, pues estamos con el tema de los datos, de la información que pues presuntamente habría recabado Aeroméxico, según la investigación que ha dicho la Secretaría de Anticorrupción y Buen Gobierno, y que nos lleva a un terreno bastante delicado. Manuel, buenos días y bienvenido, ¿cómo estás?
1: Carmen, buenos días a ti, al auditorio de Aristegui en Vivo. Pues sí, es un tema muy relevante el que dio a conocer ayer la Secretaría Anticorrupción y Buen Gobierno en un comunicado en el que señaló que identificó indicios de una posible exposición de datos personales en un sistema que podría estar relacionado con Aeroméxico, esto como parte de un monitoreo activo forense de posibles incidentes de seguridad. En un comunicado, la Secretaría informó que el monitoreo permitió localizar una publicación en Telegram difundida el pasado 18 de septiembre, en la que un usuario ofrece una base de datos supuestamente atribuible a Aeroméxico con más de 15 millones de registros y un peso de 1.10 gigabytes. De acuerdo con la autoridad, los registros incluirían nombre completo, correo electrónico, teléfono celular, fecha de nacimiento y fecha de alta. La Secretaría señaló que obtuvo una muestra de 100.092 registros con esos mismos campos, entre los que identificó nombres de diversas personas, incluidas Carmen, personas servidoras públicas e incluso figuras públicas. A partir de los datos obtenidos durante este monitoreo, la dependencia informó que analizará la información para iniciar de oficio una investigación que permita determinar la presunta responsabilidad sobre estas bases de datos comprometidas. Indicó que esta actuación se realizará con base en sus facultades para verificar el cumplimiento de la Ley Federal de Protección de Datos Personales en Posesión de Particulares, previstas en los artículos 54 y 55 del ordenamiento, así como en los artículos 30B, fracción séptima, y 30F, fracción segunda del Reglamento Interior de la Secretaría Anticorrupción y Buen Gobierno. Además, Carmen precisó que la información localizada corresponde a indicios de una posible exposición y que esta base de datos pues había sido ofrecida, como te decía, en Telegram. Ahora, Carmen, esto pues desde luego motivó distintos pronunciamientos y nos llamó muchísimo la atención, Carmen, una publicación del periodista Ignacio Gómez Villaseñor, especializado en ciberseguridad, que señaló que este anuncio pues llega ya tarde, porque no se trataría de un ataque de la semana pasada. Señala el periodista que los propios metadatos del archivo romano muestran que la información se extrajo el pasado 4 de julio, pero de 2025, hace más de un año, pues como se expuso en octubre del año pasado. Además, dijo que de acuerdo con fuentes de ciberseguridad ya se había documentado como parte de un ataque masivo contra Salesforce, el sistema que usan miles de empresas para guardar a sus clientes. No menciona esta empresa el comunicado de la Secretaría de Anticorrupción, pero esto es lo que señala el periodista, que se trataría de este mismo ataque de Salesforce, y pues cuestiona por qué se da a conocer apenas pues esta información, es lo que está planteando este periodista en torno a este, pues que es un tema grave y reiterado, Carmen, con distintas pues intrusiones que se han ido pues primero detallando por los periodistas y luego reconociendo por parte del gobierno federal, Carmen.
0: Pues sí, importante lo que dice Ignacio, porque Ignacio pues es un periodista especializado, hay que decirlo. Hemos tenido oportunidad de conversar con él en algunas ocasiones con este tipo de temas de hackeos o de mega hackeos y de lo que es el robo de datos, en pocas palabras. Y pues es un periodista reconocido con esa especialidad, digámoslo así. Así que los datos de clientes de esta aerolínea habrían sido robados, dice Gómez Villaseñor, desde 2025. Pero pues si se está anunciando apenas ahora y en la identificación que hace Gómez Villaseñor se remonta a 2025, pues ha pasado demasiado tiempo. ¿Qué ocurrió aquí para que la Secretaría de Anticorrupción y Buen Gobierno pues lo dé a conocer ahora en esas dimensiones? Es una pregunta abierta. No entendemos muy bien cómo contrastaría lo que dice Gómez Villaseñor con lo que está planteando el gobierno mexicano de este tema.
1: Sí, incluso Gómez Villaseñor atribuye este cambio, Carmen, a que él mismo señaló que entre los afectados se encuentran políticos de Morena, por lo que él pues cuestiona que el interés oficial sea a partir de esta revelación. E incluso, Carmen, hay que decir que en el propio comunicado de la Secretaría Anticorrupción y Buen Gobierno sí se señala de manera muy clara que están incluidas en estos registros personas servidoras públicas y figuras públicas. Así lo reconoce el propio comunicado de la Secretaría de Anticorrupción y Buen Gobierno, Carmen.
0: Ni más ni menos, pues sabremos seguir cerca todo esto porque es un tema sumamente delicado este de tener acceso de la forma en que se está perfilando pues a datos personales de una enorme cantidad de personas, como bien se ha dicho, pues de tener el teléfono, la identidad, en fin, cuestiones que pueden conducir a situaciones delicadas para las personas.
1: Sí, sin duda el tema de la protección de datos personales y este tipo de filtraciones pues nos coloca de nueva cuenta, Carmen, frente a pues la pregunta de qué pasaría si existiera un órgano garante independiente de la protección de los datos personales. Una pregunta que desde luego queda en el aire, dada la extinción del Instituto Nacional que cubría esas funciones junto con el acceso a la información pública. Es evidente que pues en la circunstancia actual se hace necesaria, sin duda, Carmen, en cualquier país, no nada más en México, una autoridad independiente que pueda dedicarse a la regulación de la protección de los datos personales, Carmen.
0: No, indudablemente, pues quedó en manos del gobierno porque desapareció el Instituto Autónomo, constitucionalmente autónomo, que era el INAI, originalmente el IFAI, después el INAI, eso lo desaparecieron. Y esta responsabilidad pues queda en el marco de las atribuciones legales del gobierno mexicano. Así que, dado que desaparecieron este órgano autónomo, las instancias gubernamentales.
1: Incluso para determinar, Carmen, cuándo se da o cuándo no se da a conocer, se hace pública una información que, de acuerdo con el propio comunicado de Anticorrupción y Buen Gobierno, afecta a más de 15 millones de registros, que no es poca cosa.
0: Ni más ni menos, tal cual. Pues de eso seguiremos hablando, Manuel de Santiago. Te aprecio muchísimo esta conversación y te agradezco que quedes a partir de ahora en la transmisión del programa. Estarás conduciendo el programa con varios temas que están previstos ya, asuntos relevantes de los cuales hablarás con invitados y con informaciones que ya están preparadas para el público esta mañana. Gracias, Manuel. Un abrazo y buenos días. Gracias al público y seguiremos en contacto.
1: Gracias, Carmen, a ti y al auditorio de Aristegui en vivo, y nos quedamos con el testigo de la transmisión de este día lunes, este que es 21 de septiembre de 2026. Pues si les parece, vamos a hacer una pausa y regresamos porque, como bien dijo Carmen, tenemos todavía mucha información por delante en este espacio de noticias.

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3: Muy buenos días, aquí el reporte vial. Está cerrada la circulación de Gabino Barreda entre James Sullivan y Avenida Maestro Antonio Caso por obras. Las alternativas, Circuito Interior o José Rosas Moreno. Y en otro punto de la capital, manifestantes realizan un bloqueo a la circulación en Avenida Lomas Verdes, a la altura de privada Bosques de Lomas Verdes, hacia Periférico. La alternativa, Circuito Oradores. En otro punto de la capital, con avance complicado, sobre Doctor José María Vértiz, del Eje 3 Sur a Arcos de Belén. Finalmente, con buen avance, sobre Río Churubusco, de la Calzada de la Viga a la Avenida Universidad. Respete el límite de velocidad y evita accidentes. Hasta aquí mi reporte. Te saluda Melissa Mendoza.
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4: Hola, soy Jesús May y esta es la información deportiva de Radio Red. Santos dio la gran sorpresa de la jornada ante Toluca. El conjunto lagunero protagonizó uno de los resultados más destacados del fin de semana tras derrotar 3-2 al Toluca de visitante. Los Diablos Rojos llegaron a tener la ventaja de 2-1 gracias a los goles de Federico Viñas y Paulinho, pero Santos le dio la vuelta al marcador y se llevó la victoria con gol en el tiempo agregado. Los laguneros llegan a 7 puntos y Toluca, pese a la derrota, sigue siendo líder de la Liga MX.
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6: 9:39 en la hora del centro de la República Mexicana. Estamos de regreso en esta parte de Aristegui en vivo y estamos platicando en el corte comercial con el embajador Jorge Álvarez Fuentes, profesor de la Universidad de las Américas Puebla, a quien le doy la más cordial bienvenida esta mañana. Embajador, buenos días.
7: Muy buenos días, Manuel. Mucho gusto de estar nuevamente en Aristegui Noticias.
6: Gracias, embajador. Pues estábamos platicando en el corte que nunca nos imaginamos pues un escenario de la magnitud del que estamos viendo en estos momentos, lo que ha derivado esta ofensiva rusa a Ucrania y pues lo que vimos ayer, que fue este ataque masivo ucraniano con drones en el que se reportaron al menos 5 muertos, 3 en Moscú, otros 2 en Jersón, con más de 1,000 drones, 450 de ellos nada más en la capital rusa, y que se suma, embajador, pues a otras informaciones y declaraciones que se han ido sucediendo en estos últimos días y horas, entre ellas declaraciones del presidente francés Emmanuel Macron sobre los ataques híbridos rusos, el incidente que ocurrió en Alemania con este ataque de drones que se atribuye a Rusia, el cierre del consulado alemán en San Petersburgo, las propias declaraciones de Putin diciendo que no tiene interés ninguno en atacar Europa, pero que lo mismo dijo cuando fue el caso de Ucrania, que no iba a atacar a Ucrania. En fin, ¿cómo calificaría usted este panorama, embajador?
7: El panorama es muy preocupante, Manuel, y creo que tenemos que tener muy claro que con todo las incertidumbres que caracterizan nuestro tiempo, estamos en un momento pivotal. Efectivamente, los ataques masivos con miles de drones por parte de Ucrania contra Rusia vienen sucediendo ya después de varias semanas y han ido en contra de la infraestructura tanto energética de Rusia, con el propósito expreso por parte del gobierno del presidente Zelensky de parar la maquinaria de guerra rusa, y por ende, pues el ataque a las refinerías, a los almacenes y áreas de distribución de energía, pero efectivamente se han dado en las últimas 72 horas algunos acontecimientos que además están precedidos por algunos antecedentes muy preocupantes. Tú ya mencionabas el caso ocurrido a principios de agosto, cuando en el aeropuerto de Leipzig, en Alemania, se descubre un dron con explosivos. Hay que poner en contexto que Leipzig es un aeropuerto estratégico, porque ha sido además uno de los puntos para el envío de la ayuda militar europea a Ucrania. Porque efectivamente las acciones que han emprendido tanto Rusia como Ucrania, pues se dan justamente en las vísperas del quinto invierno. Es increíble pensar que nos acercamos a un quinto invierno después de lo que los rusos llaman una operación militar especial, y que es la invasión de Ucrania, que ha tenido lugar durante todo este tiempo. Pero también ha habido ataques contra barcos en el Mar Negro, ha habido lanzamientos de drones por parte de Rusia desde Crimea, y algo que ha metido temor y fundado en muchas capitales europeas es el ataque sobre vías ferroviarias. Recientemente hubo una delegación, importantes dirigentes políticos y militares europeos trasladándose desde Polonia a Ucrania, y Rusia llevó un ataque a 400 metros de la frontera con Polonia, y las preocupaciones y, por decirlo coloquialmente, los calambres entre los jefes de inteligencia y los jefes militares en Europa han subido en forma exponencial en los últimas horas. Preocupación muy marcada por parte de Polonia, de Moldavia, pero también en las repúblicas bálticas, en Letonia, Estonia y Latvia. Además, pues el temor es que pueda producirse algún incidente o un accidente, entre comillas, en relación a algunos de los puntos fronterizos, y poner a prueba a la OTAN, y si la OTAN va a ser realmente consecuente y va a tener la voluntad de aplicar el artículo quinto de la alianza militar. Entonces, si estamos en uno de esos momentos pivotales, insisto, muy, muy determinantes en los escenarios presentes y futuros, porque además, pues Estados Unidos, Trump, quizás a su pesar, firmó nuevas sanciones después de que sus enviados diplomáticos, su yerno Jared Kushner y su amigo y negociador en jefe Steve Witkoff, pues hicieron una gira primero a Moscú y luego a Kiev y fracasaron. Entonces, estamos en un momento en donde Europa no se quiere ver arrastrada hacia un conflicto, pero como tú bien señalabas, con Rusia hay que tomar todas las providencias, y piensa mal y acertarás.
6: No, no, cualquier preocupación es poca en relación con Rusia, por lo que la historia reciente nos ha mostrado en relación con Ucrania, embajador. Y usted, déjeme regresar al punto de la visita de los enviados de Donald Trump a Ucrania y después a Rusia. ¿Cuál es el papel? Hoy estaba leyendo hace unos minutos declaraciones de Donald Trump donde pide poner fin a la absurda guerra en Ucrania porque el mundo entero sufre. Esto es de hoy, de esta mañana. Diciendo Donald Trump, Rusia desafortunadamente ha perdido el control de su industria del diésel debido a la guerra en Ucrania. Un gran número de refinerías de diésel han sido destruidas y están al menos temporalmente fuera de servicio. Así lo dijo en sus redes sociales, por lo que incidió en que la guerra debe llegar a su fin. Dijo, el mundo entero sufre mientras 25,000 personas, la mayoría de ellos militares, mueren cada mes. Qué pena. Detengámonos ahí, embajador. El papel de Estados Unidos en todo esto, recordamos cómo se ofreció de mediador Donald Trump en el conflicto, cómo regañó a Zelensky en la Casa Blanca y la teoría de la división o del reparto de las esferas de influencia. ¿Cómo traducimos esto?
7: Yo creo que los esfuerzos que ha venido haciendo Estados Unidos con el gobierno de Donald Trump están de alguna manera orientados a tratar de encontrar una salida que favorezca en alguna medida a Rusia, pero también mantenga el difícil equilibrio en relación con las posturas favorables a Ucrania que provienen de los países miembros de la OTAN. Entonces, el envío de Kushner y de Witkoff para que hicieran esta visita primero a Moscú y luego a Kiev tenía como propósito incentivar el que hubiera al menos la voluntad o la disposición de retomar conversaciones, ya no digamos negociaciones, pero no llegó a nada. Y lo que está pasando es que ahora se está entreverando y se está vinculando la guerra en Ucrania y su impacto en la cadena energética global con lo que está pasando, que también en los últimos días ha tenido una escalada formidable en el caso del Medio Oriente, con lo que ha pasado en el estrecho de Bab el-Mandeb sobre el Mar Rojo, donde se ha provocado con ataques por milicias desde Irak contra el oleoducto saudita, y de pronto tienes efectivamente un impacto global sobre diésel y otros petrolíferos, pero no hay 7 millones de barriles diarios que provienen de Arabia Saudita hoy en el mercado. Entonces, Trump y los estadounidenses están viendo también por sus intereses nacionales y está tratando de parar la guerra en Ucrania por todos los medios posibles, pero también hay desconfianza y hay razones para la desconfianza europea sobre la actuación de Estados Unidos. También hay que meter a este momento pivotal, a este escenario tan intrincado, el hecho de que Estados Unidos alcanzó un acuerdo de seguridad en relación a Groenlandia con Dinamarca, miembro de la OTAN. Y si lo juntamos eso con las sanciones de Estados Unidos contra Rusia, en realidad no son contra Rusia, son contra quienes contribuyan a apoyar a Rusia, por ejemplo, con sus exportaciones petroleras, le hace la India y China. Y todo eso con trasfondo en la semana de alto nivel en Naciones Unidas, donde van a estar un número muy importante de jefes de Estado. Vaya combinación. Tenemos un escenario de pronóstico reservado, Manuel.
6: Sin duda, embajador, y el tema de los combustibles, el diésel, la gasolina, el petróleo, como pues un punto de conexión clave entre los distintos conflictos que se están sucediendo en el mundo, embajador.
7: Sí, porque además algunas de las medidas que se estaban trabajando, que son esas medidas que podrían generar condiciones para esas conversaciones con miras a desescalar, estamos en uno de esos momentos muy peligrosos donde se escala supuestamente para desescalar, pues una de esas medidas era, por ejemplo, un acuerdo para que tanto Rusia como Ucrania puedan mantener las cadenas de suministro, sobre todo de cereales, Y entonces, si eso no prospera, pues cuando no se consiguen las medidas de confianza, se produce exactamente el efecto contrario. Entonces, por eso también en un momento en donde la OTAN está cambiando en cuestión de semanas quién será su jefe militar de la alianza, que recaerá ahora en un comandante de Alemania, yo tengo, esa es mi lectura, que Rusia está midiendo el momento, ve lo que está pasando en Alemania, el desastre electoral que ha tenido el partido del canciller Merz, está viendo lo que está pasando en Francia, está viendo lo que está pasando en Italia, en España, y el cálculo de Rusia puede ser un cálculo para poner a prueba efectivamente lo que viene siendo el hilo conductor de este conflicto y de los conflictos internacionales que hoy ya no podemos verlos de manera separada, no están aislados por la profunda interconexión y la interdependencia, sobre todo en materia energética. Pero no solo eso, alimentos, fertilizantes, cadenas de suministro, cadenas logísticas, todo eso está en juego.
6: Ha tocado usted un punto fundamental, embajador, que es el que tiene que ver con el avance de la ultraderecha en Alemania, con esta victoria del día de ayer que vimos en unas elecciones regionales, que viene precedida de otra victoria también para Alemania en semanas anteriores para este partido AfD, que es un partido que tiene fuertes inclinaciones o simpatías hacia Rusia, incluso en las campañas, en las distintas campañas electorales se ha abogado por un acercamiento con Rusia y defendido pues una ruptura con el legado político y cultural de la Alemania de la posguerra. ¿Cuál es la apuesta en relación a, pues si efectivamente, ya de hecho ayer la ultraderecha alemana pedía la renuncia del canciller Merz, ¿cuál es la apuesta si efectivamente Alemania llega a ser gobernada por la ultraderecha? ¿Qué pasaría con la Unión Europea y cómo colocaría a este bloque frente a Rusia? ¿Cómo se colocaría este bloque frente a Rusia?
7: Pues sí, porque lo que viene sucediendo en Alemania, pero no es exclusivo de Alemania, que es el ascenso de esas posiciones y proyectos políticos de derecha, pues genera también corrientes dentro de la propia Unión Europea y dentro de los países miembros de la Alianza Atlántica de la OTAN. Acabamos de ver también algo que es significativo, o sea, el acercamiento de Canadá con la Unión Europea, la visita de Carney al Parlamento Europeo, todo eso nos...
6: Groenlandia.
7: Groenlandia de trasfondo. Entonces, todo eso nos indica que hay una dinámica de cambios muy importantes, que son cambios políticos, cambios geopolíticos, que están, digamos, instrumentados o tienen como vehículo también los componentes de defensa y de seguridad internacional, pero que tienen que ver justamente con el papel de los países claves y países claves dentro de la Unión Europea y la OTAN. Estoy hablando y pensando, por supuesto, en Alemania, en Francia, en Italia, en España, pero también, o sea, los rusos han hecho una reclamación pública y se han asegurado de que el mundo se entere que no están contentos con la actuación también de Turquía, porque lo que está sucediendo es que volúmenes muy importantes, tanto de misiles, drones y otras armas y equipos, están llegando a Ucrania desde Europa, financiados por recursos europeos, también recursos estadounidenses, siempre un esquema bastante depredador por parte de Estados Unidos, dale la nota, y entonces vemos estos escenarios que tienen además una dinámica muy acelerada. Cuando las cosas cobran esta velocidad, eso es un indicador también de que las cosas pueden salirse de control. O sea, no tiene que haber un ataque ruso sobre un objetivo en el territorio polaco. Basta un incidente o un accidente o una falla en los cálculos para que de pronto tengamos un cambio de escenario diametral. Y eso es verdaderamente serio en este momento, cuando además vemos una falta de liderazgo y de capacidad de los líderes para encontrar vías de solución. Por eso yo pongo el trasfondo de Naciones Unidas. Sí, se anuncia que habrá una reunión entre Trump y Zelensky, pero ¿cómo se va a conducir Xi Jinping cuando vea a Trump el 24 en Washington y esté sentado en la Casa Oval? Vaya en juego internacional el que estamos viendo.
6: Sí, sin duda, embajador, me quedo pensando en la ONU como un escenario, la principal pista, el principal escenario del multilateralismo a nivel internacional, que también ha sido puesto en duda por parte de Donald Trump, como ha sido puesto en duda la Corte Penal Internacional, como la propia OTAN por parte de Donald Trump ha sido puesta en veremos, y evidentemente la Unión Europea tiene frente a sí un reto mayúsculo en esta coyuntura, pero parece ser que las declaraciones andan por otro lado, porque escuchábamos el pasado viernes a Macron hablar de la guerra híbrida, hablar de la protección inminente de las infraestructuras francesas. Esta mañana, justamente este lunes, pues el ministro del Interior francés, Laurent Núñez, en términos muy similares, muy parecidos, advirtiendo que la guerra híbrida rusa en Europa está cada vez más presente, y discursivamente, yo no sé de qué manera, embajador, esto está calentando el ambiente, lo que sin duda alguna sí está provocando entre la población europea, y me atrevo a decir que mundial, es un creciente temor de que las cosas puedan salirse de control en cualquier momento. No sé si esa será la apuesta, ¿cuál es la apuesta?
7: Es que también en esta, digamos, forma híbrida de la interferencia, porque la interferencia puede venir de Rusia en procesos electorales. No fue casualidad que los ataques

0: militares con drones, misiles, bombardeos, pero también ciberataques, interferencias, y es muy preocupante para la sociedad internacional que ahora se vuelva una aparente normalidad el ataque sobre infraestructura civil que tiene carácter vital. O sea, plantas eléctricas, plantas que tienen que ver con la provisión de agua potable, ataques sobre edificios civiles, ya no objetivos militares. Y eso es lo que está haciendo necesario que, más allá de la Organización Mundial, tenemos las Naciones Unidas que tenemos, pero dentro de muchos países hay muchos individuos que queremos, que creemos también que hay que sacar la voz y alertar frente a los escenarios que tenemos. Y hay que decirlo, la irresponsabilidad de muchos de los dirigentes que no tienen estatura moral y no son estadistas.
1: Uf, pues todo por verse, embajador Álvarez Fuentes. Le agradezco mucho que nos haya tomado esta comunicación. Hay que estar muy pendientes. Desde luego, quisimos detenernos en lo que ocurrió el fin de semana en Moscú, en Jersón, porque no se puede dejar pasar algo como lo que sucedió en términos de no al menos pararse 5 segundos, 5 minutos, analizarlo junto con el contexto de lo que ha venido ocurriendo, porque no es un ataque más, desde luego que el hecho de que coincidiera con estas elecciones legislativas rusas, en las que evidentemente arrasó el partido de Vladimir Putin, como no podía ser de otra manera, nos colocan frente a la imperiosa necesidad de empezar a tener lecturas más allá de la inmediatez, más allá de reportar los hechos por sí mismos, embajador.
0: Así es. Si nos quedamos en la coyuntura, los riesgos de perder el fondo y el trasfondo de lo que viene ocurriendo hoy en los asuntos mundiales. Estaremos pendientes y estaremos atentos para compartir con la audiencia de Aristegui Noticias cómo vemos las cosas. Tenemos que movilizarnos los ciudadanos del mundo. La guerra no la podemos normalizar y decir, no, pues vendrá otro invierno, la guerra en Ucrania y continuará la guerra regional en Medio Oriente y otros escenarios de conflicto. No normalicemos eso.
1: Pues ahí están los riesgos, ahí está el peligro y el momento pivotal, como señala el embajador Jorge Álvarez Fuentes, profesor de la Universidad de las Américas Puebla. Muchísimas gracias, embajador.
0: Con mucho gusto, Manuel. Muchas gracias y saludos a todo el equipo.
1: Igualmente para usted, como siempre, por la generosidad de conversar con este espacio de noticias. Son las 10 de la mañana con 3 minutos. Un resumen de lo más importante.
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3: La presidenta Claudia Sheinbaum señaló que corresponde a la Fiscalía General de la República informar y esclarecer todo lo relacionado con el aseguramiento de aproximadamente 59 millones de litros de combustible en un complejo de almacenamiento en San José Iturbide, Guanajuato. La mandataria insistió en que será la Fiscalía General de la República la que determine si existía alguna actividad ilegal y qué elementos llevaron al cateo y aseguramiento del inmueble. El operativo se realizó en la comunidad de La Fragua, donde autoridades federales y estatales aseguraron 10 tanques de almacenamiento, 3 unidades de carga, contenedores y documentación. El gobierno de Guanajuato informó que se investiga la posible comisión de delitos relacionados con el almacenamiento y distribución de hidrocarburos. Mientras tanto, la empresa que opera la instalación sostiene que cuenta con permisos para almacenar combustible. Greenpeace desplegó un enorme ojo de 530 metros cuadrados sobre el Hemispheric de Valencia, España, acompañado de mensajes como «El mundo está observando» y «El activismo no es un crimen». La protesta fue realizada por 43 integrantes de la organización en respaldo a 11 activistas que serán juzgados este miércoles 23 de septiembre por una acción realizada en 2021 contra un buque cargado de gas en el puerto de Sagunto. Los acusados son de 8 nacionalidades, entre ellos 4 españoles. De acuerdo con Greenpeace, la Fiscalía solicita penas de 5 años de prisión.

0: decisión para cada uno. La organización sostiene que el proceso afecta el derecho a la protesta pacífica. Amnistía Internacional y representantes de Naciones Unidas asistirán al juicio como observadores. El ojo y las pancartas fueron retirados después de que responsables de la Ciudad de las Artes y las Ciencias avisaran a la Policía Nacional. Consulta más información en aristeguinoticias.com.
1: Bueno, y esta mañana en la conferencia de Palacio Nacional, el secretario de Educación Pública, Mario Delgado, anunció ya el acuerdo para regular el uso de celulares y aparatos inteligentes dentro de los salones. La presidenta además señaló que a partir del próximo martes 3 de noviembre entrará en vigor esta restricción de uso de celulares y de pantallas en las escuelas de las 32 entidades del país. Así lo dijo esta mañana el secretario de Educación Pública.
2: Nuestra presidenta inició un debate fundamental para nuestro país, el impacto de las pantallas, de las redes sociales en esta generación de niños, niñas, adolescentes y jóvenes. Una preocupación mundial que se ha manifestado en muchos países o incluso en juicios importantes en los Estados Unidos, donde pues ya jueces declararon que estas plataformas tienen un diseño adictivo que genera daño en la salud mental de los niños y las niñas. Ahora mismo la Unión Europea está elaborando una regulación para niños menores de 13 años. Aquí durante el mes de agosto vinieron distintos expertos a hablar sobre el tema. Se hicieron foros regionales y una encuesta donde participaron más de 500,000 de maestras y maestros, y el 81% se manifestó en favor de una regulación. Hicimos un debate muy interesante al interior de la CONAEDU con todos los secretarios de educación de las entidades federativas, y este viernes pasado llegamos a un acuerdo para regular los celulares y tabletas en las escuelas. La propuesta es que no se permita para primarias y secundarias, restringir su uso en estos niveles educativos. En media superior, cada institución deberá acordar las limitaciones para garantizar el uso responsable y seguro de estos dispositivos y con fines pedagógicos. Y para educación superior, pues fomentar el uso responsable y seguro por una ciudadanía digital con ética y pensamiento crítico. Así que voy a someter a la consideración y el visto bueno de la presidenta de México de este acuerdo de CONAEDU, y si tenemos su visto bueno, para que sea publicado y entre en vigor. Vamos a hacer asambleas en las escuelas para informarle a los maestros, a las maestras y sobre todo a las familias de estas nuevas regulaciones. Sí, una vez que se publique, presidenta, son 30 días, porque queremos aprovechar esos 30 días para hacer las asambleas. O sea que será a finales de octubre cuando entre en vigor ya esta regulación. Este acuerdo es un paso fundamental para garantizar los derechos de las niñas, niños, adolescentes y jóvenes, procurando su salud mental, su aprendizaje y su desarrollo integral, fortaleciendo la atención, el contacto humano y la comunidad.
1: Bueno, pues ahí está lo que dijo el secretario de Educación Pública, Mario Delgado. La presidenta Claudia Sheinbaum señaló que será mañana cuando se publique en el Diario Oficial de la Federación este acuerdo. Habrá 30 días de asambleas, como lo anunció el secretario Mario Delgado, y pues después de ello, entre el 2 y 3 de noviembre, va a entrar en vigor esta prohibición. Ya pues reiteró la presidenta Claudia Sheinbaum sobre los efectos negativos tanto en la educación como en los estudiantes respecto del uso excesivo de los dispositivos. Señaló la presidenta Sheinbaum que el objetivo de esa medida es recuperar la creatividad y evitar el uso indiscriminado de las pantallas, que particularmente está vinculado con las redes sociales y que puede tener de esa manera impactos muy negativos. Pues una información, una noticia muy relevante, muy importante, la que se está dando a conocer esta mañana en Palacio Nacional. Esto que ya se había venido anunciando, que ya se había adelantado como una posibilidad, pues ya será una realidad a partir de noviembre, cuando después de estas consultas que se organizarán, pues finalmente entre en vigor este acuerdo, que se publicará en las próximas horas en el Diario Oficial de la Federación. Son las 10 de la mañana con 9 minutos. La pausa, no se vaya, regresamos. Hay más.
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1: Son las 10 de la mañana con 14 minutos en la hora del centro de la República Mexicana y me da mucho gusto saludar esta mañana a María Luisa Aguilar Rodríguez, quien es la directora del Centro de Derechos Humanos Miguel Agustín Pro Juárez. María Luisa, buenos días.
0: Hola, muy buenos días, Manuel. Gusto saludarte y muchas gracias por el espacio, como siempre.
1: Al contrario, María Luisa, quisimos conversar con ustedes, contigo en particular, sobre este pronunciamiento de varias organizaciones como Fundar, como Tlachinolan, como el propio Centro PRO, en torno a una decisión del Poder Judicial de la Federación en torno a los límites del fuero militar en los casos de violaciones a derechos humanos. Es un caso que está radicado justamente, María Luisa, en el estado de Sinaloa, y que le va a tocar a un juez de distrito de momento, porque es una decisión de primera instancia, entiendo, donde la corte de momento pues ya dijo que no podía entrarle al asunto hasta que no hubiera una decisión de tribunales inferiores. Entiendo que por ahí va la cosa, ¿no, María Luisa?
0: Así es, Manuel. Mira, se trata de una decisión que tendría que ser casi que inminente. El próximo jueves 24, el juzgado octavo de distrito en Sinaloa, en Mazatlán, a cargo del juez Juan Antonio Gutiérrez Gaitán, estará decidiendo sobre esta demanda de amparo que si me permites recopilar un poco de dónde viene. Se trata y está relacionada a un caso que desde el Centro PRO estamos documentando y acompañando ya desde hace más de un año, en el que se abrieron investigaciones militares que continúan hasta el día de hoy, relacionadas con la privación de la vida de dos niñas por parte de elementos del ejército, Lady y Alexa, de 11 y 7 años, que en mayo del 2025 iban camino a la escuela con su familia, y el ejército abre indiscriminadamente fuego en contra de la camioneta en la que iban, bueno, esta familia. Las dos niñas son privadas de la vida y otros dos niños, una niña y un niño de 14 y 11 años que quedan lesionados, y los papás de Lady también con graves lesiones. Y en este proceso que ha ido avanzando en la investigación civil, nos dimos cuenta de que la jurisdicción militar había abierto una investigación inmediatamente después de los hechos, que el ejército, como en otros casos, había tenido control de la escena inicialmente, que toda el marco fáctico de la investigación, tanto militar como civil, fue puesta por la propia investigación militar con todas las diligencias que se hicieron inicialmente, como el control de la escena, también la parte específica de recoger indicios, de resguardar los propios indicios de armamento. Es decir, el ejército ha tenido todo el control de la investigación y después, en algún momento, dejó de investigar los delitos de homicidio y lesiones, que era por lo que había abierto, pero mantiene abierto todo el proceso por el delito de desobediencia bajo servicio. Y esto va en contra de todos los estándares internacionales, va en contra incluso de lo que está establecido en la Constitución, que dice que el ejército no puede, bueno, que la jurisdicción militar no puede investigar actos donde están involucradas personas civiles. Y por muchos años lo hemos visto, Manuel, y por eso estamos tan interesadas las organizaciones, no solo el Centro PRO que acompaña a las familias, sino también las otras organizaciones que han acompañado otros casos de abusos militares, de poder tener una decisión por parte del Poder Judicial para ir restringiendo los alcances de la jurisdicción militar. Y podría parecer que esto es algo muy, muy técnico o muy alejado de la realidad, pero con cada vez más Fuerzas Armadas que tienen mayores facultades, con un despliegue de la Guardia Nacional que ahora es parte de la Secretaría de la Defensa Nacional y que también está sometida a la jurisdicción militar, pues lo que vemos es más y más casos donde las investigaciones militares tienen afectaciones en las investigaciones civiles y que tienen, pues eso, efectos muy lesivos en la posibilidad de conocer qué sucede en estos casos, de poder acceder a la justicia. En el caso particular, el ejército se ha negado a dar indicios a la investigación civil y por eso pensamos que es muy relevante lo que el juzgado pueda decidir ya en una resolución muy inminente.
1: Ahora, ¿qué alcance podría tener esta decisión, María Luisa, para otros casos en los que elementos de las Fuerzas Armadas pues estén involucrados o se presuma su participación en muertes, en lesiones u otros hechos que puedan constituir violaciones a los derechos humanos?
0: Bueno, ese es un gran tema porque con las reformas a la ley de amparo, lamentablemente, en caso de que se considere por parte del juez Gutiérrez Gaitán que el artículo que estamos impugnando, que es parte del el Código de Justicia Militar, el artículo 37, que permite mantener estas investigaciones de forma paralela, que sea inconstitucional e inconvencional, solo tendría efecto el caso en particular. A reserva de que en una segunda instancia, que seguramente la decisión, en caso de ser positiva, pueda ser impugnada por la propia Secretaría de la Defensa Nacional, a reserva de que en una segunda instancia y en el caso en particular, dada su relevancia, incluso la propia Corte pueda determinar que por jurisprudencia que es inconvencional. Pero yo creo que nos permite, más allá de los efectos del amparo que son cada vez más restringidos con las últimas reformas, creo que nos permite hablar de la situación actual en la que estamos. Estamos con Fuerzas Armadas que han tenido cada vez más facultades, que no se han generado los suficientes controles civiles para estos despliegues y que estaría en la posibilidad incluso de los propios legisladores del Congreso poder ajustar los marcos normativos que tenemos para poder ir restringiendo y generando esos controles. Es decir, no vemos ningún caso en el cual las propias Fuerzas Armadas sean las que tengan que estar investigando los actos relacionados con la disciplina militar en un caso donde hay dos niñas privadas de la vida. Es decir, no hay esos supuestos en la Constitución o en los estándares internacionales donde esto tendría que suceder, y nos parece que eso debería de llevarnos a discutir cómo están cada vez más débiles o menos ejercidos los propios controles civiles que deberían de existir en un contexto donde las Fuerzas Armadas tienen todas estas facultades y además un despliegue tan amplio en el país.
1: Ahora, el caso de Lady Alexa derivó después de que la Fiscalía General de la República realizara una investigación en la vinculación a proceso de tres elementos del Ejército. ¿Qué elementos de esa investigación de la Fiscalía General de la República consideran ustedes que todavía a estas alturas permanecen o están condicionados por la actuación inicial que tuvo el fuero militar?
0: Bueno, ese es el gran tema, ¿verdad? En realidad, por ejemplo, en este caso en particular, quien tiene control de la escena inicial es el Ejército. Durante la audiencia de vinculación, la Fiscalía General de la República fue muy clara en decir que durante ese momento en el que se tuvo control de la escena, hubo modificaciones a la misma. En la investigación militar se cuentan con indicios, en lo que alcanzamos a conocer por vía de la investigación civil, que aún no han sido remitidos a la investigación civil, por ejemplo, indicios balísticos. También se tuvo control de los vehículos que se utilizaron durante ese operativo y que no fueron entregados inmediatamente a la investigación civil. Y estos son casos en los que organizaciones de derechos humanos como el Centro PRO o como las otras colegas que nos acompañan en este pronunciamiento, hemos podido dar seguimiento, pero hay muchos casos en los que seguramente este control inicial como primer respondiente de parte de las Fuerzas Armadas o de la Guardia Nacional, que es ahora parte de la Fuerza Armada Permanente, tienen un impacto en toda la investigación. Al día de hoy, esta investigación que está todavía en la jurisdicción militar y que además continúa en el proceso de judicialización de los delitos militares, tienen el control de indicios que son esenciales para la investigación civil y que no han podido ser remitidos a ella.
1: Y que esa es la discusión en torno a que posteriormente pudiese darse una determinación de alcance más amplio, digamos, en una lucha pues que se percibe María Luisa más larga después de las modificaciones a la ley de amparo, porque entonces para que este caso llegue a la Suprema Corte de Justicia y pueda tener efectos generales, si es que la Corte lo admite, pues tendrá que pasar un proceso muy, muy largo, con lo que la justicia expedita y pronta, pues sí queda un poco en entredicho, no sé cómo lo ves tú.
0: Sí, totalmente, es parte de los grandes retrocesos que hubo con las reformas a la ley de amparo en estos contextos. Incluso si llegara a la Corte tendría que ser por jurisprudencia, que tuviera que decidirse la inconstitucionalidad del articulado que estamos impugnando, que es el artículo 37, que permite mantener estas dos investigaciones paralelas. Pero también me parece que lo relevante es que reconozcamos que esto está sucediendo, que esto ha sido parte de una lucha muy larga de muchas víctimas. En este espacio y por muchos años se siguió el cómo las víctimas tuvieron que impugnar la extensión del fuero militar, cuando antes incluso ni siquiera era que las investigaciones tuvieran que ser parte de la jurisdicción ordinaria, sino que se tuvo que ir a la Corte Interamericana para que eso cambiara. Hubo una reforma relevante en 2014 en el que se prohíbe que la jurisdicción militar vea casos de violaciones a derechos humanos en las que están intervenidas personas civiles. Pero lamentablemente no se termina de dar un marco que sea totalmente adecuado a los estándares internacionales, pero que también reconozca el momento en el que estamos como país, donde las Fuerzas Armadas, con este despliegue tan amplio que tienen, requieren de controles que son necesarios y que por ello no tendría por qué estar revisando la jurisdicción militar ni siquiera en la parte de los delitos de disciplina militar relacionados con este tipo de eventos, porque lo que genera es, pues eso, una serie de alteraciones a las investigaciones civiles, porque siempre tienen el control de las investigaciones iniciales, porque eso tiene una afectación real en el acceso a la justicia de las víctimas, y también porque las investigaciones militares y todas las investigaciones que se llevan a cabo en este tipo de jurisdicciones castrenses son naturalmente o muy regularmente opacas y de poco acceso. Es decir, las propias víctimas no tienen ni siquiera acceso a estas investigaciones, por tratarse, a decir de las propias autoridades militares, de delitos que son estrictamente relacionados con la disciplina militar, cuando eso no es real en un caso como este.
1: Pues ahí está el tema. María Luisa, te agradezco mucho pues que te hayas detenido unos minutos para comentarlo con nosotros, para analizarlo. Déjame cambiar de tema, déjame pues escuchar contigo y con el auditorio de Aristegui Noticias lo que le preguntó la compañera Dalila Escobar de la revista Proceso esta mañana a la presidenta Claudia Sheinbaum en torno al caso Ayotzinapa, y hubo declaraciones relevantes, importantes de la presidenta en torno a que esta misma semana se darán a conocer avances de las indagatorias muy relevantes, dijo la presidenta. Si te parece, escuchamos lo que señaló esta mañana la mandataria y regreso contigo para una valoración, María Luisa.
2: Si ya se presentó el informe de la...
3: No, va a ser un informe público.
2: No se va a presentar primero a madres y padres.
3: Ya se lo presentamos a las madres.
2: ¿Cuándo será el informe público que se va...?
3: Tiene que ser esta semana, porque el sábado es sábado 26, ¿no? Sábado es 26 y se cumplen 11 años. Entonces, previo a ello, tiene que venir un informe.
2: Entonces, la presentación fue en la última reunión, ¿verdad?, que tuvieron. Sí. Ahí, bueno, algunas de las madres padres mencionaban que siguen viendo esta línea del gobierno de querer encubrir al ejército. ¿Qué respuesta se va a dar ante este tipo de señalamientos cuando se presente el informe? Porque de entrada...
3: No se encubre a nadie, pero tampoco se toma en cuenta libros de ficción. Ya van a ver, cuando se presente el informe, a quienes protegieron los libros de ficción.
2: se basan mucho ellos en el tema de que se brincaron estos más de 800 folios de informe del CERFI, del, de este centro del Ejército de Inteligencia Militar.
3: No hemos hablado con los padres. ¿Qué se va a presentar? Se va a presentar por parte de la Fiscalía Especializada las líneas de investigación que se presentaron y donde hay detenidos y cuáles son las pruebas, lo que sustenta estas líneas de investigación y hasta dónde se va avanzando. Y son muy relevantes porque son datos científicos, no solo son testimonios. Y cuando hay testimonios, son varios testigos quienes lo dijeron. Entonces, sí es relevante, por supuesto hay que seguir investigando, no es el cierre de la investigación, ni mucho menos. Porque igual que los padres, nosotros queremos llegar, padres y madres, a la verdad, a la justicia y encontrar a los jóvenes.
1: Deja la presidenta Claudia Sheinbaum una frase. Ya van a ver cuando se presente el informe a quienes protegieron los libros de ficción, María Luisa.
0: Sí, bueno, preocupa que se refiera a libros de ficción sin que eso tampoco haya sido presentado en las reuniones con las familias. Me parece que lo central de este... De esta declaración está relacionado con los mismos temas que estábamos conversando, ¿no? Con las posibilidades de que el Poder Judicial sea también quien funja como un control civil cuando vemos que desde el Ejecutivo no se está pues impulsando que las Fuerzas Armadas tengan esos controles, ¿no? Porque estamos hablando de una determinación ya del Poder Judicial, de un juzgado de primera instancia que ha decidido y determinado que existen esos 856 folios que están pendientes, que las familias han insistido tanto por la vía judicial como en las diversas reuniones de trabajo con la presidenta y con la Fiscalía General de la República, de que tienen que entregar esa información las instituciones militares que son relevantes para la investigación. Y sorprende que a la hora de que se están hablando de esta información, pues se quiera minimizar su alcance. Yo creo, me parece que eso es parte de las preocupaciones en un caso como el de Ayotzinapa, y ojalá también en este informe que se presente pueda quedar claro que los esfuerzos que se han hecho a lo largo de la investigación en los últimos años y principalmente en el sexenio pasado han sido esfuerzos que inicialmente tuvieron la colaboración de organizaciones civiles, de organismos internacionales, del propio instituciones, del quien fue el presidente de la COBAJ, Alejandro Encinas, en esta intención de ir accediendo a mayor información que el Ejército ocultó por muchísimos años y que eso se pudo probar y comprobar con el acceso a información relevante en esta investigación. Ojalá no nos encontremos con un informe que replique la narrativa que presentó la Comisión Nacional de Derechos Humanos en los últimos meses con una recomendación que en realidad se pues volcó a eximir de responsabilidades a las Fuerzas Armadas, porque eso no ha sido lo que se le ha presentado a las familias en las reuniones, aunque sí es cierto que las familias han, como lo precisó muy bien la reportera Dalila, las familias han sido muy incisivas y muy insistentes en decir que falta información por parte de las Fuerzas Armadas.
1: Pues ahí queda el tema. Veremos, María Luisa, y analizaremos lo que presente efectivamente el gobierno federal como parte de estos avances en las investigaciones del caso Ayotzinapa, y si en los próximos días u horas la presidenta pues da más información, más detalles, y a qué se refiere, despejamos la duda sobre a qué se refiere cuando habla de libros de ficción, si investigaciones periodísticas o si se refiere a otros reportes documentados con evidencia científica, con análisis periciales. No quedó muy claro.
0: Sí, con mucho gusto. La verdad es que nos parece pues muy relevante que la información sea presentada, como ella misma lo expresó, se les presentaron a las familias en la última reunión los avances que han tenido en algunas líneas de investigación, pero las familias también han sido muy claras en decir que hay muchos pendientes, ¿no? Y los pendientes principales siempre se ponen sobre la mesa es esto, la falta de acceso a la información de parte de la Secretaría de la Defensa Nacional, ahora ya incluso con una determinación del Poder Judicial, un juzgado hace unos meses determinó que esos folios deben de ser entregados y hasta el día de hoy no hay una respuesta formal de parte del Ejecutivo sobre cuándo se haría esa entrega. Por el contrario, la propia Secretaría de la Defensa Nacional sigue impugnando esta determinación. Y el otro gran pendiente son las extradiciones que están en el tintero de personas que pueden dar información relevante sobre las irregularidades en la investigación y cómo fueron manipuladas en los meses inmediatos después de la investigación, como del entonces titular de la Agencia de Investigación Criminal en la época de la Procuraduría General de la República.
1: Muchísimas gracias, María Luisa Aguilar Rodríguez, directora del Centro de Derechos Humanos Miguel Agustín Pro Juárez.
0: Gracias a ti, Manuel, por el espacio y un gusto siempre saludarles.
1: Igualmente, María Luisa, buenos días.
0: Muy buenos días.

0: Muchas gracias.
1: De la mañana con 35 minutos y también habló de Sinaloa la presidenta Claudia Sheinbaum, atribuyó hoy a la injerencia extranjera la violencia que golpea desde hace 2 años al estado tras la captura en Estados Unidos de Ismael El Mayo Zambada en julio de 2024, que desencadenó una pugna interna en el cártel de Sinaloa, el secuestro y traslado a Estados Unidos de Ismael El Mayo Zambada. Y la presidenta lo planteó justamente en estos términos.
2: En México y en el mundo entero está demostrado que una injerencia, una intervención, no fortalece las instituciones nacionales de seguridad o de otro tipo. Al contrario, las debilita. Y se puede hacer una revisión histórica de todas las invasiones de siglo XX y XXI o injerencismo, que lo único que hace es debilitar las instituciones nacionales. Y en particular en Sinaloa. Sinaloa tenía un homicidio, menos de un homicidio diario, hasta antes de la detención de uno de los capos del narcotráfico, provocado por un rompimiento de un grupo delictivo. Y eso generó una violencia que se ha ido conteniendo, porque no es la misma de cuando nosotros llegamos en octubre a lo que está ocurriendo hoy. Pero sí hay índices delictivos importantes en Sinaloa. Eso no quiere decir que no se deba detener a los que cometen delitos, pero tiene que hacerse, si hay información de algún gobierno extranjero, con instituciones nacionales para proceder. Cuando se hace así, entonces disminuye la violencia. Sinaloa es una demostración que el injerencismo pues provocó, con el rompimiento de un grupo delictivo, pues provocó la situación que hoy tenemos. El objetivo del Gabinete de Seguridad, ustedes lo conocen, es una estrategia que es disminuir la violencia en México. Y pasa en primer lugar por la honestidad, la honradez de quienes dirigimos las instituciones de la República y de los estados. Y después una estrategia clara, que va desde atención a las causas hasta el fortalecimiento de las instituciones, el fortalecimiento de la inteligencia y la investigación para cero impunidad y la coordinación de todas las instituciones de gobierno. Pero por eso hablo siempre de la coordinación sin subordinación y del fortalecimiento de las capacidades y de la cooperación para el desarrollo, no de la injerencia, y lo sostengo.
1: Fíjese estas declaraciones de la presidenta Claudia Sheinbaum y que forman parte o están en la misma tónica, como si de una continuación se tratasen de lo que planteó ayer durante su visita a Culiacán, donde afirmó que la injerencia de gobiernos extranjeros no resuelve los problemas de México y advirtió que puede provocar violencia. Esto lo dijo ayer durante su recorrido Honestidad y Resultados en Sinaloa, donde agregó: ¿qué pide México? Soberanía, cooperación para el desarrollo, que es lo que genera paz. No queremos injerencia de ningún gobierno extranjero en nuestro territorio. Los mexicanos definimos nuestro futuro. Esto lo dijo ayer la presidenta Claudia Sheinbaum. Vamos a escuchar cómo lo fraseó ayer Sheinbaum.
3: La injerencia no resuelve los problemas. La injerencia provoca violencia. ¿Qué pide México? Soberanía, cooperación para el desarrollo, que es lo que genera paz. No queremos injerencia de ningún gobierno extranjero en nuestro territorio. futuro. Los mexicanos definimos nuestro futuro.
1: Y ayer quedó la duda de qué tipo de violencia provoca justamente esta injerencia. Pues hoy le pone el cascabel al gato la presidenta Sheinbaum diciendo que Sinaloa, literalmente, déjeme leerle, es una demostración que el injerencismo provocó con el rompimiento de un grupo delictivo, provocó la situación que hoy tenemos, atribuyendo a la injerencia extranjera este rompimiento del cártel de Sinaloa y esta pugna entre las facciones de los mayos y la chapiza, o la malliza, la chapiza, después de la detención de Ismael el Mayo Zambada en julio de 2024. Pues ya lo planteó claramente esta mañana la presidenta, atribuye justamente a la injerencia extranjera la violencia que se desató en Sinaloa. Muy importante, sin duda alguna, esta declaración, este fraseo que empezó el día de ayer desde el mismísimo Culiacán, donde respaldó a la gobernadora interina Graciela Domínguez Nava, y esto que ya está diciendo hoy con todas sus letras: Sinaloa es la demostración, le leo de nuevo, del que el injerencismo provocó con el rompimiento de un grupo delictivo, provocó la situación que hoy tenemos. Así lo planteó esta mañana Claudia Sheinbaum. Estaremos desde luego pendientes pues a cómo pueda seguir evolucionando este discurso, este planteamiento del gobierno mexicano en torno a lo que está ocurriendo al país, al conflicto entre dos facciones del cártel de Sinaloa y al papel de la intervención de Estados Unidos, que pues ha tenido distintos capítulos en términos de pues el propio discurso de la presidenta Sheinbaum. Está el tema pues del FBI, del avión, en fin, todo lo que usted ya conoce en cuanto a elementos informativos y elementos públicos sobre pues lo que aún falta por responder en torno a esto que ocurrió en julio de 2024, que fue el secuestro barra captura de Ismael el Mayo Zambada, líder fundador, cofundador del cártel de Sinaloa. Son las 10:43, nos vamos a la pausa, no se vaya, regresamos, hay más.
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6: Muy buenos días, aquí el reporte vial. Tómalo en cuenta, servicios de emergencia laboran en Acatl y Tezozómoc, esto en la alcaldía Azcapotzalco por un percance vial. La alternativa, el eje 3 norte. En otro punto de la capital, con avance complicado, sobre Doctor Río de la Loza, de la avenida Cuauhtémoc al eje central. Con buen avance en Paseo de la Reforma, de Circuito Interior al Ángel de la Independencia. Y con excelentes condiciones para transitar en Río Churubusco, de la de la Viga a la Avenida Universidad. Si eres conductor de transporte público, recuerda circular solo por el carril de extrema derecha. Hasta aquí mi reporte. Te saluda Melissa Mendoza.

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1: Hola, soy Jesús May y esta es la información deportiva de Radio Red. Real Madrid cae ante el Atlético en el Derbi de Madrid. El Atlético de Madrid se quedó con el gran derbi madrileño después de derrotar 2-1 al Real Madrid este fin de semana. Alejandro Grimaldo y Jonathan David fueron los hombres que le dieron el triunfo al conjunto colchonero, mientras que los merengues descontaron con la anotación de Antonio Rüdiger, pero no les alcanzó para rescatar el empate. Con esta victoria, el Atlético de Madrid seguirá peleando en los primeros puestos de la liga, en lo que representa uno de los resultados más destacados del fin de semana en Europa.
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4: Ya es de la mañana con 45 minutos en la hora del centro de la República Mexicana. Estamos de regreso en Aristegui en vivo y hoy se publica, esta mañana hemos publicado Aristegui Noticias y varios medios de comunicación que se unen a esta iniciativa de Artículo 19 y de Fábrica de Periodismo, el reportaje Normalicia Moreno, 40 años de impunidad, de Marta Olivia López Medellín, Ignacio Rodríguez Reina, el director de Fábrica de Periodismo, a quien le doy la bienvenida esta mañana. Nacho, buenos días, qué gusto saludarte.
5: ¿Qué tal, Manuel? Muy buenos días, encantado de estar aquí con ustedes en el espacio de Carmen y bueno, y el gusto de, pues, también de saludar a todo el auditorio.
4: Igualmente, Ignacio Rodríguez, una pluma excepcional como siempre, la verdad, la recomendación sin duda alguna para detenerse en este reportaje sobre el asesinato de esta periodista de 24 años, la primera mujer periodista víctima de violencia letal en México y que va reconstruyendo en primera persona, en un primer momento, cómo sucedieron los hechos desde la perspectiva de los colaboradores del diario El Popular. Detengámonos en la figura de Normalicia Moreno. ¿Quién era Normalicia Moreno y cuáles fueron estas circunstancias del asesinato?
5: Gracias, Manuel. Pues mira, la verdad es que este trabajo tiene un propósito, que es un poco recuperar la memoria y tratar de devolverle un poco la dignidad a esta jovencísima colega, 24 años, que fue la primera mujer que en México que fue víctima de periodista de una violencia letal. Esto ocurrió en julio de 1986, es decir, estamos cumpliendo, acabamos de cumplir 40 años prácticamente, y no solo era recuperar y dar visibilidad a una carrera, aunque ella muy joven, ya con años de ejercicio periodístico en la zona de la frontera, ya en Matamoros, Tamaulipas, sino también no solo recuperar, digamos, esta historia y sacarla del olvido, sino también hacer énfasis y subrayar que son 40 años de impunidad. Es decir, cuatro décadas en las que obviamente ha habido una cadena de asesinatos contra colegas, mujeres y hombres periodistas, que el 99%, y lo dicen los reportes de las organizaciones especializadas en defensa de derechos humanos y de libertad de expresión, la mayoría de ellos permanecen en la impunidad. Creo que vale la pena un poco justo traer 40 años después este caso. Norma Olivia era una reportera, jefa de información y columnista de un periódico vespertino, el Popular, ¿no? Y ella, digamos, en un entorno en el que hay que decir que el incipiente narcotráfico ya daba muestras de estos abrazos cómplices con el poder político. Y creo que ese es otro elemento también que deberíamos de tener, es decir, estas vinculaciones que hemos visto, hablando de narcotráfico, el cártel de Sinaloa que acabas de mencionar, en referencia a lo que la presidenta Claudia Sheinbaum expresó, bueno, tiene sus raíces más o menos desde entonces, en esa época es cuando empieza a ser más notorio, más visible estos lazos, vasos comunicantes entre el crimen organizado, el poder político y las fuerzas de seguridad. En aquel entonces, la mafia, la familia que le llamaban, en una pues símil con estos grupos criminales de la mafia italiana, la familia estaba encabezada por un personaje que tendría mucha trascendencia con el paso de los años en Tamaulipas, que es Juan N. Guerra, le llamaban Don Juan. Se había hecho, pues había hecho una fortuna contrabandeando alcohol de Estados Unidos en la primera mitad del siglo XX, ¿no? Cuando estaba prohibido el consumo de alcohol en aquel país. Y de ahí se extendió sus redes y controlaba todas las actividades ilícitas. Prácticamente era el dueño de la frontera. Un personaje mítico que además desparchaba me tocó en algún momento ir allá y conocerlo. Despachaba en el rincón más oscuro de un bar que se llamaba Piedras Negras en Matamoros, y desde ahí dirigía su empresa criminal. Bueno, cuando la edad se le vino encima, le encargó, y esto es importante, le encargó a dos de sus sobrinos que se hicieran cargo de los negocios legales e ilegales. Uno de ellos era Juan García Ábrego, el mítico fundador del cártel de Matamoros, que al expandirse fue el cártel del Golfo y que marcó uno de los, yo diría, de las etapas de arranque y de fortaleza del narcotráfico, que hoy se ha transmutado en cártel de Sinaloa, por ejemplo, y el cártel Jalisco Nueva Generación. Y otro de sus sobrinos lo impulsó para que fuera entrar a la política, obviamente aprovechando toda su red de control político que tenía y de contactos, y fue Jesús Roberto Guerra Solís, que era alcalde de Matamoros cuando fue asesinada Norma Alicia, junto con el director del periódico, que es Ernesto Torres, también cuyo crimen permanece igual en la impunidad. Y ellos dos son ejecutados de una manera violentísima a la entrada del periódico por un comando grupo, un grupo armado. A ella la balacean y muere por 12 impactos de bala y un tiro de gracia. A él son 23 impactos de bala y también con tiro de gracia. Bueno, ese crimen ha permanecido en la impunidad. Ella fue la primera, como vemos, una periodista muy joven, tenía una columna política en la que, para ese contexto de criminalidad y en aquel momento era de una garantía enorme. Se dedicaba obviamente a denunciar la corrupción, al alcalde, que hacía críticas muy poderosas al alcalde, los vínculos del crimen organizado con la política, con las fuerzas de seguridad, con las aduanas. Y bueno, pues justamente su vida acabó cuando fue víctima de este ataque, Manuel.
4: En la lectura, Nacho, de este reportaje, encuentro elementos muy importantes que quisiera yo rescatar, porque pues nos colocan frente a una realidad que no viene de ahora, que no nació ayer, que no nació antier, que viene de hace décadas en cuanto a la violencia del crimen organizado y en cuanto a los intentos de silenciar el ejercicio periodístico. Y veo muchos paralelismos pues con muchos casos de la actualidad. No había redes sociales en esa época, pero sí había panfletos que se podían pegar en las calles, en los postes, en las tiendas, donde acusaban de cualquier cosa a Norma Alicia Moreno. Es decir, el asesinato de esta periodista estuvo precedido de una terrible campaña de desprestigio, como hoy ocurre, por ejemplo, en las redes sociales. Hubo un intento de secuestro, hubo amenazas al director del Popular, en fin, una serie de circunstancias. Incluso se alertó al mismísimo secretario de Gobernación en aquella época, Manuel Bartlett Díaz, sobre estas amenazas, y no pasó nada. No se desarrollaron o se implementaron mecanismos efectivos de protección. Aterra por las similitudes, lo reconocible que es este relato de hace 40 años con lo que está ocurriendo con los periodistas en este país, Ignacio.
5: Sí, yo creo que Contextos, cuatro décadas después, plataformas y desarrollos tecnológicos, obviamente como los que hoy están a nuestro alcance. Pero sí, yo creo que hay un patrón de periodistas que intentan ejercer pues el periodismo con libertad, una posición crítica, asumiendo que el periodismo sirve justo para eso, para hacer una reseña del poder, de sus excesos, de sus abusos, para, digamos, denunciar la violencia contra la ciudadanía, ¿no? El sometimiento que en este caso los grupos criminales han hecho de la población en cualquier parte del país, la connivencia y los lazos políticos, este abrazo cómplice del poder criminal con el poder político. Justo, fíjate, bueno, al alcalde se le ha atribuido, nunca se le investigó, por supuesto, pero al alcalde se le ha atribuido, y ahí citamos las fuentes directas de las atribuciones, haber ordenado el asesinato y ser el autor intelectual. En estas todas décadas hemos visto que también desde el poder, ya sea fuerzas de seguridad, de políticos locales, se ordena el asesinato y se ordena acallar estos intentos de silenciar a periodistas que son y les resultan incómodos al poder. Bueno, ese es un patrón que sigue. También la negligencia de las autoridades para investigar. En la investigación, en el trabajo que publicamos, como tú decías, en Aristegui, Fábrica de Periodismo, y algunos otros medios como El Universal, hacemos y queda clarísimo cómo nunca investigaron. El Ministerio Público hoy, pues el Ministerio Público, pues lo que hizo fue cubrir, hacer una pantomima, y no solo eso, incluso actos tan normales, entre comillas normales, como que la primera averiguación previa se perdió porque se incendió el juzgado, ¿no? Y nunca se repuso. Y hubo unas recomendaciones incluso de la Comisión Nacional de Derechos Humanos cuando había un verdadero ejercicio de contrapeso y de tratar de frenar los abusos del poder contra los ciudadanos. La Comisión Nacional de Derechos Humanos de Jorge Carpizo hizo una recomendación al gobernador, en ese entonces era Américo Villarreal, el papá del actual gobernador Nazca, en aquel entonces habían llegado por parte del PRI, en este caso, bueno, pues por parte de Morena, el papá del actual gobernador de Tamaulipas recibió la recomendación, porque Justo Carpizo decía, la mandó 5 años después, sin ningún avance en la investigación, sin identificar a los responsables, sin saber cuál fue el motivo de la agresión, y estos crímenes pues prácticamente hacen que el ideal de justicia sea solo una aspiración y que prácticamente este crimen se quede en el olvido. Entonces hay muchos paralelismos. Hoy vemos también campañas de descrédito, negligencia, investigaciones que no caminan, no van hacia ninguna parte. Hay crímenes impunes por todo el país. Es decir, fíjate, solamente el recuento de 2020, según un registro de artículo 19, solo del 2020 a la fecha hay 181 asesinatos. No hay un registro oficial de todos los que ocurrieron en las fechas previas. Bueno, esto nos da una idea de cómo ha ido justamente pues al ejercicio del intento de ejercer la libertad de expresión y hacer un trabajo periodístico. Bueno, pues siempre ha habido, digamos, y no ha cambiado el poder político y el poder criminal, de alguna manera unen, se unen, se enlazan. Hemos visto casos de periodistas como el de Javier Valdés en Sinaloa, en que justamente el poder político y el poder criminal se enlazaban para asesinarlos, y las cosas no han cambiado, Manuel.
4: Ignacio Rodríguez Reina, me tengo que despedir. Te agradezco muchísimo tu presencia esta mañana en Aristegui en Vivo. Te mando un abrazo y, por supuesto, una invitación para todos y todas a leer este magnífico trabajo periodístico, Normalicia Moreno, 40 años de impunidad. Un abrazo, Nacho.
5: Muchísimas gracias, Manuel. Un abrazo. Que pasen muy buen día.
4: Igualmente, Ignacio Rodríguez Reina, director.

utilizó durante la ceremonia del grito de independencia. Sheinbaum informó que Guerra ya cuenta con protección y que el caso es investigado por las autoridades. Las primeras líneas apuntan a una posible extorsión como móvil del ataque. La mandataria agregó que el Gabinete de Seguridad trabaja desde hace tiempo sobre los casos de extorsión registrados en Juchitán y aseguró que la atención no se limitará únicamente al caso del diseñador. Paramount Skydance alcanzó un acuerdo con California y otros estados que habían demandado para bloquear su operación por $110,000 millones para adquirir Warner Bros. Discovery. El arreglo elimina uno de los principales obstáculos legales para una de las mayores operaciones en la historia de Hollywood, después de que una coalición de dos estados llevara el caso a tribunales por posibles efectos sobre la competencia en cine y televisión. Entre las condiciones negociadas se encuentran consejos editoriales independientes para CNN y CBS y el compromiso de distribuir al menos 30 películas al año en cines, con posibles sanciones económicas en caso de incumplimiento. Paramount también discutió inversiones adicionales en producción en California. El acuerdo con los estados acerca la operación a su cierre, aunque el sindicato de guionistas mantiene por separado una demanda contra la fusión. Consulta más información en aristeguinoticias.com.

0: ¿Qué tal? Muy buenos días. La tormenta tropical Polo continúa intensificándose y podría convertirse en huracán durante las próximas horas. La Comisión Nacional del Agua estima que en el transcurso de la semana alcanzará la categoría 4, por lo que se mantiene estrecha vigilancia en Guerrero, Michoacán, Colima y Jalisco. Y en la misma línea, por su parte, la Coordinación Nacional de Protección Civil activó una misión ecopreventiva en Guerrero y Michoacán para coordinar acciones de seguridad con las autoridades locales. Se exhorta a la población a permanecer atenta a los avisos oficiales. El injerencismo en Sinaloa provocó el rompimiento de un grupo delictivo y la situación actual, acusó la presidenta Claudia Sheinbaum, al añadir que cuando actúan instituciones nacionales, disminuye la violencia.
1: Sinaloa tenía un homicidio, menos de un homicidio diario, hasta antes de la detención de uno de los capos del narcotráfico.
0: En el mundo, el Ministerio de Relaciones Exteriores de China confirmó que el presidente Xi Jinping realizará una visita de Estado a los Estados Unidos del 23 al 25 de septiembre, aceptando la invitación de su homólogo Donald Trump. El objetivo es reforzar el diálogo, gestionar de manera adecuada las diferencias y fortalecer la estabilidad estratégica. Para Noticentro Informa, Alejandra Martínez Delgado.
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0: Hola, ¿qué tal? ¿Cómo le va? ¿Cómo está? Muy buenos días, buen inicio de semana, qué gusto saludar. Un clásico intenso, un buen clásico, digo, yo creo que todos podemos estar de acuerdo en eso, al margen de que a Chivas le supo empate con sabor a derrota y al América empate con sabor a victoria, igual que con Cruz Azul, el primer tiempo todo fue con de Chivas, pero si dura 5, 7, 8 minutos más, yo creo que ese juego se empata. Hablar del Atlas, la desafortunada lesión de Duke que lo va a dejar fuera del torneo, y sobre todo hablar de cosa importante, otra vez Milito, vas muy bien, si te tiene nada que ver los periodistas, no sé qué tipo de preguntas quieres, dices que van sesgadas, pero Gabriel, eres un hombre de trabajo, eres un hombre que quiere mucho tus jugadores, que quiere mucho tus seguidores. No te metas, no hagas eso, venga, esa es la segunda vez, no pasa nada, pues dale, eran antes los cambios, mejor enfócate en eso. Don David Medrano Félix, no sé de todo este resumen, buenos días, ¿qué me da más vueltas en la cabeza? Si el empate del América, el mal juego otra vez del Atlas enfrente de su patrón.
1: Como tiene que ser, oye, pues de todo, ¿no? O sea, me parece que un clásico que da mucho para el análisis desde todas las aristas, ¿no, Jero? Desde la arista de Chivas, desde la arista de América, desde lo bien que juega Guadalajara cuando empieza a jugar, la falta de recursos de Guadalajara cuando el partido se tiene que sortear desde otro escenario que no sea el futbolístico, porque el fútbol no nada más es jugar bien a la pelota. No, hombre, tiene otra serie de aristas, porque, buenos días, todos los partidos atraviesan por momentos donde necesitas otras situaciones. A mí Chivas el sábado, Jero, Tito Matrín, me recordó al Chivas que perdió la final contra Tigres. Todo está a favor, el equipo se ve perfecto. Me recordó a Chivas que perdió la final, sí, la final con Tigres, que cuando al primer atisbo de crisis el equipo apanica. A ver, Jero, Chivas, para ejemplificarlo, me parece que por momentos es como el abogado pulcro que conoce la ley de memoria y dice, tu caso está ganado, cabrón, porque de acuerdo al artículo fulano, el inciso fulano, pa, y te lo argumenta y te lo estructura de acuerdo a la ley, perfecto, Camberos. Pero si no le das lana al juez, no se mueve, Camberos. Y si no le das lana al actuario, al secretario,
0: el impulso procesal.
1: Claro, el tema no avanza, y Chivas me parece que tiene que entender que en los partidos hay momentos, Camberos, en que no solo hay que jugar bien, hay momentos en que hay que morder, hay momentos en que hay que cortar, hay momentos en que hay que gritar, hay momentos en que hay que meter una patada. O sea, esto es parte del juego, y me parece que esa fase Guadalajara la tiene pendiente, y yo coincido contigo, Camberos. El sábado el partido dura 5 minutos más y lo pierde Chivas.
0: O por lo menos sí.
1: Sí, porque el equipo estaba totalmente apanicado.
0: Estaba totalmente apanicado, estaba acolillado.
1: Y aquí es donde hemos mencionado, ¿no? Es donde hace falta ese liderazgo dentro del campo que no lo tiene el equipo, Camberos, porque está claro que ni Rangel, ni Romo, ni Piojo, ni Gobea, ni Oso ejercen ese
0: liderazgo. Que son
1: ese
0: los que tendrían, ¿no?, que hacer la arenga. Pues de cuántos y cuántos de Lavallén, del Negro Madero, no, de todos los que hemos visto que o es con ustedes los...
1: Cuando Colibrí va y le pega el empujón a Tala, imagínate que hubiera estado ahí el Tanzón Reynoso, sí, o el Tibu Sánchez.
0: Sí.
1: No, ¿qué traes? ¿Qué pasó? Pues lo que quieras, esa parte. Y que es un tema que Guadalajara tiene que tratar de solucionar de cara a la liguilla, porque nos queda claro, el primer tiempo fue un mega baile que le puso Chivas al América. Y el segundo tiempo, cuando América se la juega, cuando anticipa, cuando empieza a adelantar líneas y empieza a jugársela en el mano a mano, en el fondo, y empieza a jugar a la dividida a ver si la gano, pues el equipo crece, se te viene encima. Y ahí es cuando digo, ahí hacen falta otros argumentos, no solamente el buen jugar al fútbol. Y de parte del rojinegro, Jero, está claro que con Montiel en la cancha, con Esteves, el equipo futbolísticamente en ataque tiene idea, da buenas sensaciones. Defensivamente, sigo pensando lo mismo que hace 8 días, totalmente lírica. La fase defensiva es totalmente lírica, empírica. A ver cómo quitamos la pelota, como Dios nos dé a entender, ¿no, Jero? correcto. Quitamos la pelota como Dios nos da a entender y ya de ahí, ya que la quitemos, empezamos a jugar porque tenemos buenos jugadores. Creo que ese equipo, su asignatura pendiente es la fase defensiva. Lo hacen, yo creo que ni mal, lo hacen muy lírico, sin un orden, sin una idea. El pobre de Ramírez se volvió loco el sábado, Tito Jero Matrín. Él solo tenía un radar, Camberos, de 40 metros a la redonda para cubrir el solo. Volvían loco al muchacho.
0: Loco se volvía. Don Martín Ochoa Magaña, buenos días.
2: Buenos días a todos. Y bueno, continuamos con el tema del clásico.
0: ¿Fuiste el portador de la autoridad para traerle al productor?
2: Por supuesto, porque ahí
1: la... O sea, la rescató, no se la chingó. Sí, mira, sí. Para que vean.
0: Vamos a atar cabos.
1: Hablando mal de Martín, hijo.
0: Que vi que atendiste a nuestro amigo Giancarlo de una manera muy especial, como se atiende a los amigos. El emisario eras tú. ¿Para quién era? Yo ya me quedé confundido porque ya ha pasado por varias manos, Ray. Buenos días.
3: Hola, ¿cómo están? Buenos días, jefe Medrano, Matrín. Muy buenos días, Hierochi. No, pues el presente dijo, así tal cual la mostró JC, aquí les traigo para que ustedes la tengan.
2: Así es.
1: Ah, para el grupo.
3: Ajá, así tal cual. No sé cuál es la duda o por qué. Okay.
1: O sea, que a todos nos correspondería un pedacito.
0: Ya se volvió un tema de cofradía. Porque eso lo trae Martín a su líder.
1: Están preocupados los Prodis, pero están preocupada la gente de Prodi. ¿Qué? Porque... pues no ven reflejada su inversión todavía. O sea, entienden que es un proyecto, pero yo creo que ellos esperarían, y no tanto yo creo que de puntos ahí anda más o menos, ¿no? De acuerdo a lo que ellos esperaban, funcionamiento, ellos esperaban un mejor funcionamiento del equipo a estas alturas, y a mí me parece que la fase ofensiva el equipo la hace bien por la calidad de los futbolistas. El tema ya lo habíamos mencionado. Te van a caber al mismo tiempo Montiel. Digo, ya se lesionó Duke. Ahí les puede dar una opción, pero tú dices, oye, te va a caber Montiel, Duke, Esteves y Zenón. ¿Quién va a quitar la pelota?
3: Aparte, jefe, de lo que mencionas, o sea, yo creo que la preocupación de alguien, me imagino que Lalo Herrera, que es el que está ahorita encargado de fútbol, me supongo.
1: Lalo, ¿no? Herrera y Casanova. Lalo Herrera y Gerardo Casanova, que es de alguna forma el presidente del equipo.
0: Sí, la cabeza es el que debe dar cuentas con el equipo que ya tiene ahí abajo. Entre ellos Lalo Herrera.
3: Que claro. Por ejemplo, se te lesionó Duke y lo pierde 6 meses, ¿no? Que trae una rotura ahí en la rodilla izquierda.
1: El tendón rotuliano.
3: El tendón rotuliano. Propio, sí. O sea, son 6 meses. Pero terminaste sin capaz o lesionado. Terminaste sin... al que recién trajiste, ¿a dónde estuvieras lesionado? O sea, ¿cómo terminó esa línea defensiva? ¿Solo con Purata? Nacionales. ¿Mande?
1: Sí, Purata, Gadi y Rodríguez. Ya se fue tu línea de tres.
0: Y Sánchez, se le vino rápido a la mente, porque en redes sociales así lo estoy viendo, y si Schlegel se puede volver a registrar, no. Y Schlegel no se quedó, ¿y para qué lo vendieron? Ahí está la chica.
1: Pero terminaron mal, te puedo decir que terminaron mal con Schlegel. El finiquito que Atlas le ofreció, el tipo no lo aceptó y dijo, yo voy a ir legalmente hasta donde sea para tratar de cobrar todo mi contrato.
0: Ah, bueno, ¿cómo dice la ley de la física? A toda acción corresponde una reacción.
1: ¿Sí?
0: ¿Quieren hacer así las cosas? Pues así las hacemos.
1: Oye, te registramos en la 21, y ya después ya vemos, no, si no me quieres... Págame mi contrato y me voy. No, güey, no te voy a pagar todo tu contrato, te lo voy a finiquitar. No estoy de acuerdo. Ah, bueno, ya no puedes entrenar. Perfecto, ya no puedo entrenar. Y, bueno, a ver qué es lo que decide la comisión de controversias en este respecto, ¿no, Jero?
3: Sí. Pues que le tienen que pagar el 100%, pues ellos lo echaron.
2: Oye, lo que bien dices, David, del Atlas, te hacía el comentario, ¿no? Tanto que gastaron, quitaron y vendieron, y puro nacional. Estuvo puro la defensa, 100% ¿sí? mexicana.
3: Ah, pero Matrín, eso es lo que voy. Después metes a Zenón, donde lo empiezas a mover a posiciones que no son las de él. O sea, al final me parece que el Atlas juega como amontonado.
1: Yo dije, ¿dónde jugó
3: ¿qué,
1: Zenón?
3: ¿Qué está pasando?
1: ¿Dónde jugó Zenón no es la posición para la que trajeron a Valenzuela? ¿Lateral volante?
3: Sí.
1: entiendo que es la posición para la que trajeron a Valenzuela. Los números del rojinegro ya no son buenos. La parte de lo, o sea, y lo decíamos el otro día, ¿no? Que le estén, que le pongan un altar al negro Harold Flores por esos dos partidos que ganó en el arranque del torneo, porque después este equipo,
0: esos dos triunfos están maquillando lo que sería volverte un equipo como Santos o como
1: sería un mal torneo, pero sería Juárez, sería sí, pero Crespo, yo lo veo optimista en las conferencias de prensa,
0: por lo no menos tranquilo, no se le ve nada apurado.
1: No sé qué vea él, que nosotros no veamos. Dice, es que con estos jugadores en algún momento vamos a jugar bien. Sí, yo creo lo mismo, pero más vale que sea pronto, ¿no?
0: Ojalá si no me que parece, ya pasarán los 30 si, entrenamientos, pero, ¿o no?
1: Si no me parece que esa fruta se la va a comer otro caminante.
0: Ah, caray. Eso sonó como a despedida de amor con una dama.
1: Pero cuando caminas...
0: Que llevas la frutita.
1: Cuando caminabas por las huertas, la indicación de los propietarios de las huertas es... La fruta que está en el suelo se la pueden comer sin ningún problema, ¿no,
0: Cambero? Una ley no escrita, aunque te lo decía.
1: Exactamente, oigan, los mangos, las mandarinas, las naranjas, las guayabas, todo lo que está en el suelo, no hay ningún problema. Nomás no corten las de arriba.
0: Y las sandías crecen a ras de la tierra.
1: Esas son las del negocio.
0: ¿Cómo se caen? No, ya no tiene la rama y tras, nomás un pisotón. Mira, ya está suelta.
1: Ya cuando maduraban, pues empezaban a caer y entonces a los caminantes les tocaban. Entonces, sí. Yo creo lo mismo que Crespo, que con estos futbolistas en algún momento jugará bien. Sí, pero necesitas que sea en tu gestión.
0: Claro.
1: Necesitas que empecemos a ver avances y necesitas corregir un tema. La fase defensiva es parte del juego también, Camberos, Tito Matrín. Si pensamos que solamente el fútbol es atacar, es una parte muy importante, pero también... Lo que se llama hoy día la reconversión, y ayer lo vimos, la coyoteada que le puso el Atlético de Madrid al Real Madrid.
0: Simeone, purísimo.
1: Entonces tú ten la pelota, güey. Yo no puedo competirte con la posesión de la pelota.
0: No te voy a competir.
1: Claro, como decía Tomás, nosotros no podemos tener la pelota porque somos muchos y la perdemos.
0: Déjelas.
1: Se la damos al rival y que sea. Y entonces sí, Prisuela, bravo. Recuperamos la pelota y vamos sobre ellos.
0: Me sorprendió. Por Dios, y para bien, por dos, sobre todo dos decisiones que fueron muy bravas, el chaparrito Víctor Alfonso Cáceres, qué buen arbitraje, ¿no están de acuerdo?
1: ¿Buen arbitraje? Oye, yo sigo, sí, a ver, la famosa polémica de la semana que el cantante insiste en que es fuera de lugar.
0: Fuera de lugar.
1: A mí no me parece, a lo mejor con la regla al dedillo y cuando quedan las jugadas a la interpretación,
3: ese cabrón quería huevo que le pitaran a un penal al América.
1: A mí no me parece, y me parece que también, la falta sobre Brian esa fuera del área. O sea, creo que las dos decisiones bravas las sanciona bien.
0: Pero sabes además que Medrano dijo, a ver, dense pataditas, no le voy a marcar a ni uno. Así que déjense de denle. Y se caían y se golpeaban o chocaban, denle. Bien sacadas las dos tarjetas.
3: Oye, lo que me queda claro es que al señor Milito no le gusta la crítica.
0: Es el otro tema que quería. Yo me acordé de Boni, viste que varios de los controlados no los marcó el chaparrito y se les acercó en una con Borja y Brian, el cotorro, y como que les dijo...
1: Es que...
0: Párese, oigan, no sé, como le dijeron al negro tan grandote, párese, que está en otra, sí.
1: La crítica a nadie le gusta, el tema es que tenemos que ser tolerantes con ellas, porque es parte, los que ejercemos alguna actividad pública que está sometida al punto de vista de la gente, bueno, pues tenemos que...
3: Pero como entrenador tienes que tener más ese caparazón.
1: Sí, y pero Milito, a eso voy, pero no te puedo... Pero a nadie
3: truena,
1: le gusta.
3: Y Milito truena muy rápido.
1: Tito, ¿a quién le gusta que le digan eres un
3: perro?
1: A nadie nos gusta.
3: Pero en el fondo, él es responsable de lo que pasa en el partido junto con los jugadores.
1: Para bien y para mal, Tito. Exacto. Para bien y para mal. Él es responsable de que el equipo juegue muy bien al fútbol. Esa es responsabilidad y atribución de Milito, que no se la carguen otros. Y también es responsable de que el equipo no tenga solución en estos partidos. Pues eso, en la buena y en la mala. Porque pues nomás en la buena y ya en la mala son los jugadores. No, Tito, pues es una cuestión. Oye, es una cuestión de los dos temas.
0: Más allá, él ha sido, yo creo que junto con Mier y Manso, los que estructuraron, o sea, Milito, los tres, Guadalajara, un equipo que rayaba en el ridículo en casa, que volvía a tener tiempos aciagos, a como dicen, levantar el gigante, ponerlo en pie, y estar jugando bien. No han conseguido el campeón, imagínate así de presionado por esto. No han conseguido el objetivo que es, me imagino, ser campeones. Pero aún así, estás en un, como en un proceso en el que para allá vas, güey, ¿pa' qué te pones nervioso? ¿Pa' qué te embarcas? ¿Pa' qué te encharcas en pendejadas?
1: Es que, a ver, es, yo lo entiendo, ahí parece que es, imagínate el momento, güey. Sí, ¿tú crees que ellos a medio tiempo no dijeron, Jero, le vamos a hacer cinco a estos hijos de la chingada? Les vamos a hacer cinco, les vamos a llenar la canasta. Claro, manos les van a faltar, pero todos lo pensábamos, ¿o no?
2: Sí.
1: Todos lo pensábamos.
2: Pero fue que totalmente radical.
1: Claro, oye, y que cuando termine el partido dijeras, ya, árbitro, acábalo, o sea, hayas terminado así, pues evidentemente que te entra un sentido de frustración. Pero sí, Jero, a ver, a eso vamos. El manejo de las emociones, o sea, el técnico de Chivas, el técnico de América, ¿viste a don Mario Almada cómo le manoteaban y a todos los mandó a la chingada? ¿A ninguno le hizo caso?
0: Sí.
1: Salieron haciendo rabietitas y pegándole a la
0: banda. Henry, ¿no viste en el cambio? No le gustó nada.
1: Oye, y conociendo al viejo...
0: Carita de orto, sendejas.
1: Conociendo al viejo, te apuesto que hoy lo cita el vestidor. A ver, venga para acá, a ver, ¿qué pasó? Como que vi, ¿no? Así como le decía don Carlos Milov, como que vi que no le agradó el cambio. ¿Hay algún problema conmigo?
3: Y ahora sí que el señor Almada tiene los argumentos para decir, mira, lo que éramos y lo que terminamos siendo.
1: Tito, ¿no? Y tiene el temperamento y el carácter, el viejo, para eso, no cualquiera.
0: Como el profe Mesa, ese que te lo platicó a ti en un podcast de Abundis, que le inventó el
1: colegio. Claro.
0: Al final Tito, se esperó, venga, para así como me ve de viejo, con esa propiedad que le caracteriza, porque le leí los labios y supe lo que me dijo. Así que venga.
1: El viejo no va.
0: No, profe, ¿cómo que no? No se confunda. No se confunda, claro. Manuel.
1: Es parte de esto, y habíamos dicho, ¿no? La clase de centro delantero que trajo el América. Oye. Colibrí Borja en 40 minutos ya tiene más goles que los dos nueves de Atlas.
2: Sí, desde la semana pasada y en esta. Qué golazo,
1: Creo que no. Creo que tiene 40 minutos en la liga, ya tiene 3 goles.
3: Yo decía, ¿y por qué no vino para acá mejor? Si ya se estaba gastando dinero, pues ese, ¿no?
1: Dice mucha gente, y yo creo que dicen bien, seguramente sí, Jero, pero hay que intentarlo, ¿no?
3: El gol de Chilena. El golazo. No, pero lo intentó y le salió.
1: Tito, a eso voy. Como lo intentó en su momento Raúl Jiménez, ¿no, Camberos? Es un recurso. O sea, ¿quién iba a pensar? El central que ve en la marca, ¿cuándo va a pensar?
0: ¿Quién iba a pensar?
1: ¿Quién va a hacer eso? Oye,
0: lo iban a matar.
1: Ni el propio Tala, ¿no? El Tala cuando voltea, ¿cómo le pegó hasta adentro?
0: No, cuando quiso reaccionar, ya había pegado en la malla y ya había salido el impactazo que dio dentro de la red.
1: Y en la otra, pues el Henry ahí, pip, pip, pip, nomás empuja la papi.
0: A ver, fíjense bien lo que les voy a plantear. Porque todos vimos que la cobea y todos fueron sobre él. Pero ¿por qué la insistencia de José Raúl Rangel de arriesgar en la salida?
3: Es lo que le indica el técnico.
0: Eso voy. Ciertas situaciones, cuando estás presionando por un gol, cuando te tienen con el orto metido en tu arco, no reventar.
3: Que en ese sentido lo que le falta a Chivas es saber romper la línea. O sea, tirar el balón hacia arriba cuando no puedes salir jugando.
0: En cierto momento, exactamente. Así es. En ciertas circunstancias.
1: Manejo de situaciones emocionales. Esto es. O sea, porque entonces ya el rival ya olió la sangre y ya te olió el miedo, ¿no, Camberos? Ese es el tema. Cuando el rival... Oye, y el segundo tiempo de Atlas Pumas... Es para pasárselo a alguien que tenga problemas de insomnio, ¿eh?
2: Como dice, para quitárselo, para un buen día para no tener ojos, ¿verdad? Para haberlo visto.
1: Sí, oye, después del primer tiempo agradable, desorden, Pumas no tiene clara su idea de juego, y Atlas cuando cruza el medio campo tiene claro cómo quiere atacar, pero cuando se defiende es como Dios da a entender, a lo que Dios da a entender, pero fue atractivo. El segundo tiempo que Pumas hace lento el trámite del juego porque así le convenía, Atlas no pudo revertirlo. Puede ser por este tema de las lesiones que el técnico fue haciendo cambios obligados, que se quedó el equipo muy, muy, muy desestabilizado, pero sí, el segundo tiempo no, a mí particularmente no me gustó.
3: Oye, jefe, yo sobre eso que dices, que es el ritmo y demás, uno de los contextos que da Crespo al final... sobre los lesionados musculares, dice que es por el sistema, que porque es un cambio, es más intenso. ¿Sí se lesionan por eso?
1: Tito, puede ser, a ver, Ray, seguramente y la metodología de entrenamiento del nuevo preparador físico, Ray, puede ser. Yo creo que para mí, Tito, pasa más por la metodología del nuevo preparador físico, un cambio en la forma de entrenar, que por el sistema, porque el sistema defensivamente no lo veo nada claro, ¿eh?
3: Lo que también debe preocupar, y porque Milito Crespo lo expuso, es que por la cancha del Jalisco no se puede jugar bien. La cancha sigue estando floja. Yo espero que esta empresa que contrataron, en la cual se gastaron más de 22 millones de pesos, porque ya ves que la levantaron, ¿sí?, les haya dejado algún tipo de garantía. Porque está mal, la cancha no está.
0: Hasta la semana pasada en esa misma cancha UDG era superlíder.
3: Esta empresa se llama Royal Bird, es española.
1: Pregunté el sábado el tema de la cancha, porque me decían, Tito, que es el mismo tipo de cancha que la que está en la academia, en la madriguera. Dice, es exactamente el mismo tipo. Dice, nada más que hay un problema. Por cuestiones operativas y de tiempo, la cancha del Jalisco se tuvo que sembrar en Aguascalientes y de allá se la están trayendo. Desconozco esa terminología, el productor que sabe de pasto nos puede decir.
0: No está.
1: Dice, mientras que la cancha de la Academia Haga se sembró en situ.
3: En situ, ese es el sitio, jefe. Sí,
1: y va a ser multifuncional, no exclusivo para fútbol, sino la intención es que sea un inmueble que todos los fines de semana tenga actividad.
3: ¿Estás hablando de Jalisco?
1: Estoy hablando del Bejos Dome, señor. El estadio va.
3: Ah, ok.
1: El nuevo estadio de Atlas va.
3: Ya lo hemos dicho. Además, le doy más datos si quiere. Va a ser los terrenos que quieren en el Centro Cultural Universitario, que es ahí en todo ese complejo, ¿no, Jero? De sí. Calle 2 y bla, bla, bla.
0: Correcto.
3: Y creo que uno de los pagos que tienen que hacer por esto son como 3,500 millones de pesos. Más o menos.
0: Está planchado, dice, ahí con el consejo.
3: Y me dicen, Jero, el Matrín, que entre la negociación es que la UDG se quedará con un 25%.
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4: Muy buenos días, aquí el reporte vial. A esta hora tenemos avance complicado en la calzada Ignacio Zaragoza de la estación del metro Tepalcates a Boulevard Puerto Aéreo, con largos asentamientos en la avenida Revolución de Viaducto Miguel Alemán a la avenida Altavista, y con ligeros asentamientos en Paseo de la Reforma del Eje 2 Norte al Ángel de la Independencia, con buen avance en la calzada de los Misterios de avenida Montevideo hasta superar el Eje 3 Norte. No lances basura desde la ventanilla de tu auto, evita taponear alcantarillas y generar encharcamientos. Hasta aquí mi reporte, te saluda Melissa Mendoza.
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16: Hola, soy Jesús May y esta es la información deportiva de Radio Red. La semana 2 de la NFL dejó resultados destacados, incluyendo la victoria de Kansas City sobre Indianapolis 33-30 en tiempo extra. Los Chiefs necesitaron una jugada adicional para quedarse con el triunfo. En otros resultados importantes, los vigentes campeones Seattle Seahawks derrotaron 31-7 a Arizona. Carolina venció 34-3 a Atlanta. Los Cowboys de Dallas se impusieron 37-20 a Washington. Green Bay superó a los Jets en tiempo extra por 20-17. La actividad de la Semana 2 continúa hoy con el enfrentamiento entre New York Giants y Los Angeles Rams en el tradicional Monday Night Football.
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1: Hola, hola, muy buenos días, amigos de Radio Red 1110 AM. Qué placer saludarlos. Yo soy Jesús May. Y hoy es lunes 21 de septiembre del 2026, 11 de la mañana con 43 minutos. Estamos arrancando esta edición de reacciones. Un fin de semana que fue emocionante. Un fin de semana donde se dio una vez más un clásico que hizo vibrar a todos los fanáticos del América y de las Chivas. Tendremos las declaraciones de lo que sucedió también, no solo en este clásico de clásicos, sino también en otros compromisos de la jornada número 9 del fútbol mexicano. Así que acompáñenme porque comenzamos con reacciones.

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1: La Liga MX vibró el sábado con el gran empate entre las Águilas y el Guadalajara, el clásico de clásicos. En el primer tiempo las Chivas estaban sorprendiendo al América, se llevaron el triunfo parcial 2-0, incluso cuando finalizó la primera parte se escuchó un estruendo en el Coloso de Santa Úrsula como si ya hubiera acabado el partido. La verdad es que los chivermanos estaban contentos, estaban ilusionados y creían que podían darle una goleada monumental al conjunto americanista porque sí fueron superiores durante los primeros 45 minutos, pero ya en la segunda parte el América reaccionó y apareció una vez más el nuevo refuerzo azul crema, Miguel Borja, que primero anotó un auténtico golazo, una chilena increíble que fue muy similar a la que consiguió el futbolista galés Gareth Bale en la final de la Champions League del 2018, esa final que Real Madrid derrota a Liverpool en la final de la Champions League, una chilena increíble, y este sin duda puede ser el mejor gol de toda la temporada de la apertura 2026 de la Liga MX. Tres minutos después consigue una otra anotación y el América estuvo encima del Guadalajara ya en los últimos minutos. Si el partido hubiera durado un poco más, seguramente el América hubiera consumado esa remontada y hubiera derrotado al Guadalajara. Independientemente de lo que sucedió, fue un auténtico partidazo, hubo emociones, hubo anotaciones y afortunadamente también transcurrió en términos generales con un saldo blanco, con un momento de paz entre todos los aficionados que estaban en este clásico de clásicos, porque también el Estadio Banorte lució completamente lleno con muchísimos aficionados del Guadalajara y muchísimos aficionados del América. Algunos consideran que había más fanáticos de Chivas, otros consideran que había más fanáticos del América. La realidad es que fue un entradón y fue un partido muy emocionante. Escuchemos lo que mencionó el director técnico del América, Guillermo Almada, porque de nueva cuenta finalizó molesto por las desatenciones en la defensa que tuvo su equipo.
2: Sí, como es, estamos cometiendo algunas distracciones en defensa, que lo hemos hablado en partidos anteriores, lo hemos analizado con los jugadores. ¿Por qué tenemos distintas intensidades en un tiempo y otro? Hoy nos hicieron goles con cosas que le habíamos trabajado y analizado que Chivas la hacía. Tira muchas pelotas para dentro del área permanentemente, pone mucha gente y bueno, lamentablemente cometimos alguna distracción. Vuelvo a insistir, me gustó mucho más el segundo tiempo que el primero. Buscamos permanentemente. No tuvimos la fortuna o la puntería para liquidar el partido después del 2-2 porque tuvimos varias situaciones. Y bueno, la conclusión que en definitiva saco es que no, mejor que nos pase ahora y no en liguilla, porque ahí puede ser determinante para cualquier partido. Pero es una situación que la hemos hablado, la hemos analizado y la hemos trabajado, y bueno, tendremos que seguir trabajando porque es un proceso nuevo, que todavía nos falta automatizar algunas situaciones de juego para que no nos sorprendan los rivales con cosas muy anunciadas que las sabíamos de antemano. Pero en definitiva sí tenemos que mejorar.
1: Y es que las dos anotaciones del Guadalajara fueron muy buenas anotaciones, pero ahí también se demostró que el América en términos defensivos comete varios errores, como sucedió la semana pasada en el Clásico Joven contra Cruz Azul, donde también la zona de la defensa fue la que perjudicó al conjunto azulcrema. Ahora escuchemos lo que mencionó Gabriel Vinito, el director técnico del Rebaño Sagrado, y atención con esta situación, por ahí se enfrascó en una discusión con un periodista que le hizo un cuestionamiento. Milito consideró que la pregunta ya venía inclinada con una situación mala hacia él, así que escuchemos esta discusión que tuvo el entrenador de Chivas después de empatar en el Clásico Nacional.
3: Usted obviamente hoy deja ir puntos, pero en el balance es uno de los pocos técnicos de los últimos tiempos que ya lleva tres encuentros.
4: Yo te corrijo, yo no dejé ir puntos.
3: Bueno,
4: el juego es no, no, porque si no, si vamos a preguntar, con criterio. Yo no dejo perder, yo quería los tres puntos, no dejé escapar nada.
3: Se
4: nos escaparon tres puntos porque hay un rival que juega y que en el segundo tiempo, a partir de ese golazo, se metieron en partido y nosotros no jugamos al nivel del primer tiempo, debido a los cambios que tuvimos que hacer de manera obligada. Ese es mi punto de vista, pero escapar, nadie deja escapar nada. Hay un rival que también tiene su mérito. ¿Está bien esa aclaración?
3: Sí, sí.
4: ¿Compartes esa aclaración?
3: Absolutamente.
4: Okay.
3: Lo que le quiero preguntar, como quiera que sea su partido...
4: No, como quiera que sea, no.
3: Bueno.
4: ¿Cómo fue?
3: ¿Cómo fue?
4: ¿Por qué te lo digo? Porque siempre tenés ese tinte en las preguntas vos. Ya nos conocemos hace bastante.
3: Oh, bueno, cuando quiera lo podemos explicar,
4: no, profesor. No, no, no, yo que, lo hablo acá, que, no lo hablo de manera personal.
3: Sí, yo también lo puedo hablar con usted, no quiero quitarle tiempo a
4: los pero vos ganas dos horas.
3: No soy el más positivo, sino que yo siempre he hablado bien de usted de eso. Lo que le quiero
4: preguntar. Pero todas tus preguntas tienen un tinto. Nadie deja escapar nada. Se escapan las cosas porque hay un rival, porque es un juego y profesor, puede suceder.
3: Sí, si me permite hacerle la pregunta para no robarle tiempo.
4: No, no, pero me quedo dos horas si quieres. Si querés, estamos media hora discutiendo y debatiendo sobre este tema y después atiendo con mucho gusto a todos tus colegas.
3: Ah, muy bien.
4: Así bueno, que pregunta.
3: Sí.
4: Y te dijeron una pregunta, si querías, hace cinco. Estás autorizado, no hay problema.
3: ¿Me permite hacérselo después?
4: No, ahora.
3: Ok, ya quedamos.
1: Ahí la discusión que tuvo el director técnico del Rebaño Sagrado con un periodista, un colega tapatío que vino aquí a la capital a cubrir este enfrentamiento, pues quedó molesto, ¿no? Evidentemente el estratega argentino, estaban ganando contundentemente 2-0, parecía que podían golear a su acérrimo rival en este clásico de clásicos y a final de cuenta el estirpe ganador que tiene el conjunto americanista volvió a salir en el segundo tiempo y terminaron empatando. Haya sido como haya sido, el resultado, un empate, fue un auténtico partidazo con grandes anotaciones y ya van 3 clásicos consecutivos que el Guadalajara no pierde ante el equipo del América porque venía con 2 victorias consecutivas y ahora pues empataron en este clásico de clásicos.
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1: Otro duelo importante se dio en la Sultana del Norte el fin de semana, donde Monterrey sorprendió a la máquina y los derrotó 1-0. Segunda derrota consecutiva en esta semana para el equipo de los Celestes. El pasado miércoles perdieron la Campeones Cup contra el Inter Miami de Lionel Messi. Ahora regresaron a la Liga MX después de que habían ganado al América en el Clásico Joven anterior, pero fueron sorprendidos por la pandilla del Cerro de la Silla, que se llevaron la victoria con una solitaria anotación de César Garza. Escuchemos lo que menciona Joel Wiki, el director técnico de la máquina, después de otra derrota en la Liga MX.
5: ¿Qué nos deja, Juan? Pues la verdad, muy, muy triste, ¿no? Fue un partido obviamente complejo, como lo habíamos planeado y pensado, sabiendo que el equipo rival tiene buenos jugadores. Nos deja con mucha conciencia de que tenemos que encontrar nosotros la regularidad. Hemos tenido algunos baches al inicio, unos buenos resultados. En medio de la segunda racha positiva tuvimos un par de partidos, 3 partidos perdiendo. Encontramos otros 3 partidos muy buenos, ¿no? Contra Santos, bueno, Necaxa, Santos, América. Y ahora venimos de 2 partidos de derrota, ¿no? Obviamente nuestro trabajo hoy es encontrar esa misma regularidad y enfocarnos en lo que tenemos que mejorar. No fuimos contundentes, ¿no?, a la hora de poder definir las jugadas de gol que tuvimos que se generaron en el segundo tiempo sobre todo. Pero bueno, esperando que la semana sea un poquito más completa la que viene, esperando el próximo rival, y agradecido porque han sido semanas complejas, ¿no? Han sido semanas donde hemos tenido poco tiempo de trabajo para poder preparar los partidos, y eso obviamente en ocasiones van directamente al desempeño y al marcador dentro del partido, ¿no?
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1: Otro resultado sorpresivo este fin de semana se dio ayer en el Nemesio 10, donde Santos derrotó 3-2 al Toluca. Los Diablos Rojos estaban arriba en el marcador 2-0 y ante uno de los peores equipos de la temporada terminaron perdiendo. Escuchemos lo que dijo Antonio "El Turco" Mohamed, el director técnico de los Escarlatas, que quedó molesto por la derrota de su equipo. Sin embargo, dijo que no deben llorar y que no ponen pretextos después de haber caído ante Santos.
6: que una jugada, una incidencia de una falta y un gol y una expulsión cambian el partido. Después tuvimos el 3-1 cuatro veces, no lo supimos hacer, y el rival aprovechó y se llevó una victoria. Los resultados no se discuten y siempre se aprende, la verdad que siempre se aprende, y esperemos que esto sirva para seguir aprendiendo, ¿no? Creo que es parte del fútbol. A veces, cada 100 partidos puede pasar un partido así, bueno, este es el que pasó hoy. No, eso son decisiones del entrenador de la selección. Y con respecto a las decisiones del árbitro, ya nos ha pasado, así que bueno, cuando me toca en contra hay que aguantársela, no llorar y pensar en lo que viene, nada más. Creo que fue muy claro, lo vieron todos, pero bueno, cuando me toca la mala hay que agachar y no buscar culpables y entender lo que dejamos de hacer nosotros y nada más. Creo que la contundencia es lo que tenemos que mejorar. Tuvimos opciones muy claras, muchas más que el rival con 10, pero bueno, ellos acertaron el arco, nosotros no acertamos, y esa fue la definición que pudo hacer del partido.
1: Dolorosísima derrota para el Toluca, porque antes de este compromiso Santos no tenía ni un triunfo. Logra su primera victoria en la temporada, nada más y nada menos que en el infierno de los Diablos Rojos. Ahora escuchamos lo que dijo Renato Paiva, el director técnico de los Laguneros, que fue un momento especial para él. Cuando acabó el partido se acercó a la zona de la porra del Toluca y les aplaudió. Hay que recordar que él fue director técnico de los Escarlatas, no tuvo los mejores resultados, pero esto dijo después de haberle ganado a su ex equipo.
7: Primero que quede muy claro, los títulos son de Mohamed, de este grupo de jugadores, de la directiva, de la afición, no son míos los títulos. No he contribuido nada directamente para los títulos. Pero obviamente, ¿qué siento? Siento que cuando andas en esta profesión, si no ganas, por lo menos que dejes algo. Que dejes algo hecho y que dejes algo hecho en trabajo y en lo personal. Que dejes marcas positivas en las personas, que yo quiero mucho todas de este club. Y que entiendo que ni ellos, ni los jugadores, ni Mohamed, ni la afición tienen motivos para recibirme mal. Obviamente quedan esas eliminaciones en el cuerpo y en el corazón de las personas, como me quedan a mí también. Eso nadie lo quería, yo tampoco. Y por eso salí y me dolió en ese momento, pero hoy obviamente poniendo el club adelante es una decisión correctísima de los directores.
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1: Y en el empate que tuvo Pachuca 2-2 en contra de Tijuana, el joven mexicano Gilberto Mora volvió a anotar para los Xolos. Ha anotado varios goles ya en lo que va de esta temporada Gilberto Mora con el cuadro fronterizo. Ayer lo volvió a hacer y escuchemos lo que mencionó el Loco Abreu, el director técnico de Tijuana, halagando lo que hace Gilberto Mora porque considera que es un jugador que todos en el fútbol mexicano deben de disfrutar antes de que se vaya al viejo continente.
8: Bueno, pues va a ser las cosas con las realidades. Si no, tiramos florcita rosa, no. Cuando el cambio, no. Interpreto de que cuando tenés esa posibilidad de tener ese tipo de jugadores que no lo vas a volver a ver más hasta dentro de 10, 12 años, los tenés que disfrutar, porque aparte defendieron tu país. Entiendo de que a veces el fervor del partido te lleve a modificar, ¿no? Porque yo a veces no entiendo, lo aplaudo, le pido fotos, lo quiero, te amo y después lo bucheo. O sea, como que no, esa sensación, ¿no?, de modificación que hay ante un ídolo del país, un ídolo de la selección. Tenemos que disfrutar todo, independientemente que esté de rival. Si hoy la gente vino, a decir capaz que fue la última vez que lo veo aquí. Entonces, vengo a disfrutarlo y aprovecharlo.

Y ha llegado el momento de despedirnos con esa canción Color Esperanza. Ayer fue tendencia Aleko Irarragorri, el presidente de Santos, que festejó de manera muy eufórica la victoria de Santos en el palco ahí en el Nemesio 10. ¿Y por qué esta canción? Porque hay que recordar, y lo comentábamos aquí hace como 3 semanas, también dio de qué hablar Aleko cuando en una fiesta privada se puso a cantar esta canción Color Esperanza, diciendo que el color esperanza es el color de Santos. Y ayer pues dieron la gran sorpresa del fin de semana al derrotar al último bicampeón del fútbol mexicano. Nos despedimos entonces de esta edición de Reacciones. Gracias por haberme acompañado, gracias a Charlie Cáceres en los controles. Nos escuchamos mañana, que tengan un excelente inicio de semana, que tengan un bendecido lunes.

0: Hoy gratitud.
1: 21 de septiembre.
2: ¿Qué tal? Muy buenas tardes. Al ser cuestionada sobre los subsidios que sigue requiriendo Mexicana, la presidenta Claudia Sheinbaum defendió que la aerolínea alcanzará la rentabilidad al tener toda su nueva flota en 2027.
3: Número dos, permite regular los precios de las aerolíneas en la competencia. No porque forcemos a la imposición de un precio u otro, pero si tú tienes, como aquí alguno de ustedes dijo, un vuelo que cuesta Ciudad de México Hermosillo 10,000 pesos y un vuelo Ciudad de México Hermosillo que cuesta 3,000 pesos, pues evidentemente el de 10,000 pesos va a bajar sus precios para tener mayor competitividad.
2: En el Diario Oficial de la Federación, la Secretaría de Desarrollo Urbano emitió el protocolo oficial para consultar a los pueblos y comunidades indígenas del Valle de México con el fin de actualizar el programa de ordenación de la zona metropolitana. En el mundo, España se prepara para un otoño más cálido de lo normal tras registrar el verano más caluroso en al menos siglo y medio, con un saldo de 61 días bajo olas de calor. Y de nuestro almanaque, el 21 de septiembre es el Día Mundial contra el Alzheimer. La Secretaría de Salud estima que en México alrededor de 1,300,000 personas viven con esta enfermedad, y el Instituto Nacional de Neurología y Neurocirugía advierten que este padecimiento afecta al 7.8% de los adultos mayores de 60 años, registrando una mayor prevalencia en mujeres. Para Noticentro Informa, Alejandra Martínez Delgado.
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0: Damas y caballeros, sean ustedes bienvenidos a un episodio más de Así de Bolas. Yo soy Archie Balardi y estamos bien contentos porque en esta segunda temporada vamos requete bien con grandes invitados. Y este episodio, híjole, mano, no va a quedar a deber nada, ¿verdad, mi querido Juan Pablo?
1: Claro que sí, Archie Balardi. Saludos a toda la gente también que nos ve en VIX, en YouTube, en todas las redes. Hoy tenemos un invitado de lujo. Un exárbitro mundialista. Obviamente, el Liga MX quitó cualquier cantidad de finales, conoció a todos los jugadores, fue comentarista también en ESPN y en varias cadenas más. Y ahora está de comisionado de arbitraje en Guatemala, representando a México, ni más ni menos. El buen, el único Felipe Ramos Rizo. ¡Aplausos! Bienvenido, Felipe.
0: Lo trajimos, le dimos algunos quetzales, le dimos.
1: Son quetzales, allá va.
2: Sí, quetzales.
1: Te voy a hacer la primera pregunta. ¿Algún te había entrevistado con camiseta de árbitro?
2: No, nunca.
1: Bien, soy el primero. Bien.
2: Con razón te veías medio raro, güey.
1: Y no es pirata.
2: Ay,
1: es que, ¿sí o no? Todo mundo de chiquitos queremos ser, pues, que el delantero, el portero, el mediocampista, hasta el comentarista, güey. Pero nadie quiere ser árbitro.
2: Difícilmente.
1: ¿Por qué te animaste? ¿Cómo surgió eso?
2: Híjole. Por mi familia, mi padre fue árbitro.
1: Ok, por herencia.
2: Y él tenía una escuela como la que yo tengo acá. Sí. Y a los 5 años yo me iba a verlo arbitrar. Al Deportivo Los Galeana, no sé si lo conozco, por el Aragón. Uh-huh. Y ahí empecé a verlo, desde los 5 años me iba a verlo a él y a sus árbitros. Y por ahí de los 14 años yo jugaba fútbol y me iba a ver a mi papá. Y a los 14 años le dije, ¿sabes qué? Ya quiero arbitrar.
1: Okay.
2: Y
1: me metió así. 14 años.
2: Tenía cuando empecé a arbitrar.
1: Y obviamente, condición física debes tenerla, saberte todas las reglas al calce, ¿no?
2: Sí, sí, sí.
1: Tener muy buena vista, ¿no? Estar pendiente
2: de
1: todo.
2: Para que no te griten árbitro ciego.
1: Claro. ¿Qué más necesitas para ser árbitro?
2: Mucho ser. Si no hay eso, estás...
1: Claro, porque todo el mundo te dice, ¿cómo crees? Expulsó a Ronaldinho en aquel mundial en Corea-Japón, ¿no? 2002.
0: ¿Cómo?
1: Sí.
0: ¿Expulsaste a Ronaldinho? Sí.
1: ¿Cómo fue esa...?
2: En ese mundial fui el árbitro que más expulsó. Expulsé 5.
1: Y todos se la merecían, obviamente.
2: Difícilmente.
1: Y no había VAR.
2: No había VAR. ¿Y sabes cuál era la única forma de comunicarnos? Era cuando empezaban las banderas que traíamos un sensor. Ajá. Entonces te pitaban,
1: sí.
2: Oprimían un botón.

0: y sonaba y tenías que voltear.
1: ¿No lo traías aquí el sensor?
2: No. ¿Te imaginas? Lo traían aquí. Pero, ¡ay, dale, pero, padre, dale!
0: Sí, pero a ti te hubiera encantado.
1: No, pero aquí. No atrás, güey. No.
0: Y luego, yo arbitré tres juegos en Corea, que antes era muy difícil arbitrar tres juegos. Sí. Y en el primero, que fue Uruguay-Francia, expulsé a Thierry Henry.
2: ¡No! ¡Ay, que no me acordaba! ¡A Thierry Henry también!
0: Sí, ese fue mi estreno. Luego en Paraguay-Eslovenia, creo que expulsé a tres, pero no me acuerdo de los nombres. Creo que dos de Eslovenia y uno de Paraguay. Y luego en el Brasil-Inglaterra expulsé a Ronaldinho.
1: ¿Cómo? ¿Cómo fue la jugada?
0: Fíjate que es un poquito... él acababa de anotar el 2-1,
1: okay,
0: porque empezó perdiendo Brasil con gol de Owen.
1: Ok, ajá, sí, partidazo además.
0: Sí, sí. Y entonces, unos minutos después de que anotó, hay una jugada donde va así con los tachones de frente y agarra a un jugador de Inglaterra y yo estaba de frente y ¡puf!
2: Okay. Pues fue cuando metió el golazo, ¿no?
0: Ándale,
2: que fue un golazo.
0: Asema, ajá. Al portero inglés que lo tiró al ángulo.
1: Y pasa a Brasil, ¿no?
0: Y pasa a Brasil.
1: Sí, que de hecho hay una foto que tienes en tu casa, porque en los enlaces, que estabas tú en medio, está David Beckham, Ronaldinho, Roberto Carlos y Ronaldo, el fenómeno, que es la camiseta de aquí, la fenómeno. Firma. Que...
2: ¿Y qué te dijo Ronaldinho?
0: Nada, no. Él,
2: no dijo nada.
0: El que más habló conmigo fue Roberto Carlos. Era como la cuarta vez que yo le dirigía a Brasil, previo a la Copa del Mundo.
1: Ok. O sea, ya te conocían.
0: Ya me conocían, se sabían hasta mi nombre.
2: Porque Felipe.
0: Les arbitré en eliminatoria en Ecuador. Ecuador-Brasil, yo les arbitré. Oh. Entonces ya, y antes les había arbitrado en los Juegos Olímpicos. Okay. Y en Estados Unidos les arbitré contra Estados Unidos en un partido amistoso. Entonces, me conocían, entonces me decían que no era para tarjeta roja. Y les dije, yo les decía, Roberto, lo lamento, se tiene que ir.
1: Planchazo, sí. ¿Ya? Y sea quien sea, ¿no? Pues es la figura.
2: ¿Y a Titi Henry?
0: Ah, no, ese sí se pasó. ese sí dio un golpezazo así, pero la agarró a Silva, el jugador uruguayo que luego tuvo un accidente,
1: sí, como
0: yo creo que la pierna. Lo agarró cuando iba y hasta lo hizo dar vueltas.
2: Oh,
0: no lo haga. Pero también, y hay una toma espectacular ahí en YouTube donde estoy así, yo estoy hasta agachado viendo la jugada y ya cuando me paro lo expulso.
1: Claro.
2: ¿Y qué no te dijo nada?
0: No, ahí sí no me dijeron nada. Y nada más los franceses me decían que volteara a ver la pantalla porque repitieron la jugada y les dije, no es...
1: No hay bar.
0: Aquí no. Y fue que
1: ahora ya es más fácil.
0: Ahí estaba el Loco Abreu en ese partido.
1: Ah, okay, claro.
0: Vicente Sánchez estaba, el Chino Recoba, que jugaba
1: en el jugadorazo Recoba.
0: No, Chino Recoba era un jugadorazo.
1: Sí. Porque ahora es más fácil, ¿no? O sea, si te equivocas, dices, no, güey, te equivocaste, ven la ver.
0: Hoy es facilito.
1: Muchos les arbitra el VAR a muchos.
0: Sí.
1: O dicen, no voy a marcar este penal. No. Y ya está en la ver, güey.
2: ¿Y si te retractaste alguna vez de alguna decisión? ¿Nunca?
0: No.
1: No se podía. O sea,
0: no se podía. No se podía. A menos que el asistente te dijera, oye.
2: Exacto.
0: Pero la verdad nunca tuve la necesidad de decir penal y luego decir no. Sí, sancioné muchos que no eran.
1: Okay.
0: Eso sí me equivoqué, ¿no? Pero nunca fui de los que sancionaba y o me decía el asistente o el cuarto. No.
1: Oye, el jugador, porque luego te insultan mucho y hay unos árbitros que medio la dejan pasar y incluso se la regresan, ¿no? Pero hay otros que dicen, ni me insultaste, roja.
0: No, con Jorge Santillana sí me dio un buen agarro.
1: ¿Ah, con Jorge? Oh.
2: No.
0: Y es mi amigo, ¿eh?
2: Con mi director del Atlante, no.
0: Pregúntale.
1: Está en el
0: Pregúntale.
1: Atlante, sí.
0: Cuando lo veas, dile, oye, fue Felipe.
1: ¿Qué pasa, Jorge?
0: No, en una final Tigres...
1: ¿Pumas?
0: No, Tigres Pachuca. Tigres Pachuca, allá en el Volcán.
1: Okay.
0: En el 2001, creo que fue esa final.
1: ¿Antes del Mundial?
0: Nos dimos un agarrón de
1: ¿Y no lo echaste?
0: No lo eché.
1: O sea, nada más, date tu plato y
0: todo. No, nos dijimos de todo.
1: ¿Con el Cuau?
0: No, con Cuauhtémoc no, nunca me di así de insultos. Porque era
1: medio respetuoso con los árbitros.
0: Nunca, pero sí, de repente sí, dejé pasar alguna que otra.
1: Pero que te decía, acércate, te vas a hacer famoso, güey.
2: No. Pero qué te, o sea, eso que dices, me di un agarrón con Jorge Santillana, independiente con quien sea, ¿qué es eso de agarrones? O sea, de insultarse.
0: Sí, duro. Es que antes no te, no había una cámara que te leyera la, la boca, y pasábamos y nos decíamos de todo y cada quien seguía su camino.
1: Bonifacio también era así.
2: Ya había códigos entonces, o sea, era un código entre jugador
0: pero es que
2: y
0: tú
2: árbitro.
0: Sabías con quién ¿con sí quién? Podías hablar, con quién no. O sea, hay, había jugadores que agarraban y decían, se salían y decían, me insultó, y te caía la, la yugular con la comisión, ¿no? Pero había otros que sí se aguantaban. O sea, que sabías tú, ah, este sí aguanta.
1: Porque ahora, ustedes también los castigan si se equivocan, sí, claro, ¿no? La gente cree que no, pero
0: no,
1: sí.
0: No, no, no, sí hay sanciones, sí. Pero con Jorge, pregúntale, un día que lo veas. Pregúntale, oye, con Ramorrizo, ¿cómo fue en la final?
2: Sí, sí, bueno, le voy a agarrar. Sí, le voy a preguntar, ¿cuál fue tu final más difícil?
1: Porque pitaste varias, ¿como cuántas?
0: Siete seguidas.
1: ¿Siete?
0: Sí.
2: ¿Y seguidas?
0: Sí. Creo que la una donde Morelia gana en penales en Toluca.
2: Ah, sí, en el 2000.
0: Porque yo arbitré dos veces esa final. Toluca-Morelia la arbitré dos veces en Toluca. Sí. Se jugó dos veces. Una que los barrieron, que Toluca barrió a Morelia, sí, y la otra que Morelia gana en penales.
1: Es el 2000. Esa, ese es el 2000.
0: Esa sí estuvo bravísima.
1: La Bombonera.
0: Muy brava, muy brava, muy brava, la verdad. Y aparte con los jugadores que había. Pues Morelia estaba, tenía unos jugadores de
2: peso, cuidado, sí, ¿no? Y en Toluca estaba Cardoso, ¿no? Estaba
0: Cardoso, Vicente Sánchez, Morales,
2: Abundis,
0: el portero este,
2: Cristante.
0: Cristante.
1: No, y además es una final, ¿no?
0: No, y Morelia, en Morelia estaba Almirón. Estaba el negro Almirón, el argentino este, el grandote, el defensa central que luego fue
1: Darío Franco,
0: estaba Comiso. No, eso estaba ese equipo,
1: el fantasma.
0: Estaba Davino.
1: No, Davino todavía. No, el fantasma.
2: No, el fantasma ya se había retirado.
0: No, el fantasma ya se había retirado. Sí, okay. Que ahora anda en Guatemala también dirigiendo allá.
1: ¿Ah, sí?
0: Él dirige al Comunicaciones.
1: Ay, cabrón.
0: Sí. Ay, varios mexicanos dirigiendo allá.
1: Ok.
2: Oye, ¿cómo ves al Flaco Tena en la selección de Guatemala? Bien.
1: Sí tienes contacto con él, ¿no?
0: Sí. Nos vemos seguido porque vemos los partidos juntos.
1: Ah, qué bien.
0: Entonces yo voy a ver a los árbitros, él va a ver jugadores y seguido nos vemos y seguido nos encontramos en la federación. Tipazo. Y a mí me dio gusto que lo volvieran a contratar porque creo que va por 4 años más.
1: Les tengo un chisme, ¿saben que su consuegro es Enrique Peña Nieto?
2: ¿Qué?
1: Sí, güey, así como lo oyes. Si el hijo pareces... el hijo de Flaco Tena, Fernando, está casado con la hija de Peña Nieto.
2: Ah, del Flaco Tena, yo pensé que...
1: No, güey.
2: Yo dije,
1: el flaco.
2: Ah, no sabía. Eso no lo sabíamos. Sí. Mira, un chichismoso.
1: En exclusiva se lo dije.
2: Un chichismoso.
1: Soy como la Chapoy, güey, no más. Oye, ¿cómo ves las diferencias del fútbol mexicano, del arbitraje mexicano al arbitraje guatemalteco? O las escuelas, o son muy diferentes.
0: Es muy parecida, pero la ventaja, digo, algo que yo les he metido mucho a los muchachos, que arbitren libres,
1: okay,
0: sin presiones, que arbitren lo que ellos son, con su personalidad, con ciertas cosas que yo pido, ¿no? No violencia, no insultos, a los técnicos no hay forma de que se les deje gritar. Pero es muy similar la escuela.
1: Okay.
0: Lo único que uno como director o como presidente pone ciertos protocolos cuando arbitras, ¿no? Les exige ciertas cosas. El tema físico es impresionante. O sea, los tenemos entrenando fuertísimo. Recién vamos a empezar la temporada, la pretemporada. Entonces, pero es muy similar.
1: Okay.
0: Es muy similar.
1: Sí, o sea, que no vayan predispuestos, como aquí que van predispuestos a pitarle a la América. Hay camisetas que pesan, ¿sí o no?
0: Pero sí, o sea, yo siempre, arbitren con su personalidad libres.
1: Tú nunca, por ejemplo, América, Chivas, que son camisetas que pesan, dijiste, ay, cabrón, mejor no se las marco.
0: No.
1: Pero hay árbitros que sí, ¿sí o no?
0: Pues no sé,
1: o sea,
0: la verdad.
1: Que se achican, o sea, como dicho, no ven la camiseta a la América.
0: El clásico te puede dar o irte hacia arriba,
1: claro,
0: o hundirte
1: abajo.
2: Sí, sí.
0: Ese es
1: un punto
0: peor,
1: de inflexión.
0: Claro. Les voy a decir, es peor que arbitrar una
1: final.
0: Final,
1: okay.
0: Sí, el clásico te
1: sí, tiene todas
0: lleva
1: las miradas,
0: grandes
1: ¿no?
0: cosas o te hunde, ¿no? Okay. O el Cruz Azul América también.
1: Claro. O el Pumas América.
0: Entonces, Chivas Atlas o Tigres Monterrey. Pero el clásico sí.
1: El nacional,
0: puede llevar a grandes cosas. O te puede hundir, te puede terminar con tu carrera.
2: O sea, por ejemplo, ahorita tú llevas todo el arbitraje guatemalteco.
0: Sí.
2: Y entonces, y no te ha hablado así, ¿cómo le dijiste? Alguien que te haya dicho...
1: Un dueño de club.
2: Un dueño de club, así de quítame un árbitro.
0: Fíjate que hay algo bien importante. Sí tengo contacto con ellos porque yo soy el director de arbitraje. Claro. Y tengo que tener...
1: Y se quejan, ¿no?
0: No era penal, tanto quejarse, ¿no? Sino hay otras pláticas que tengo con ellos con respecto a determinada personalidad de los árbitros. Traen una historia atrás y ciertos roces con determinados árbitros.
1: Okay.
0: Que yo he tratado de cambiar eso y afortunadamente hoy yo y el departamento decidimos quiénes arbitran. Nunca el presidente de la federación me ha hablado a mí, quita este. Wow. Nunca un club me ha dicho, no quiero a este.
1: Porque aquí no sí
0: me
1: pasa,
0: lo ponga. ¿No? No lo sé si aquí,
1: no, pasa. Si aquí sí pasa.
0: pero ahí sí lo que sí te puedo decir que gozamos de total independencia para tomar decisiones dentro del departamento de arbitraje.
1: ¿Crees que sea esto como tu preparación para que te llamen para acá? ¿O ya tienes experiencia?
0: No. Eso nunca va a pasar.
1: Pero si en algún momento te llaman, ¿dirías que sí?
0: No. Mira, yo estoy muy contento en Guatemala. Okay. La idea es que yo me quede 5 años allá.
1: ¿5?
0: Con mi contrato.
1: Ah, ok.
0: Sí, entonces... Y si me quedo allá, pues padrísimo, claro. Porque me encanta Guatemala.
1: ¿Se vive bien? ¿Está padre?
0: Se vive bien, está padrísimo, buena comida. Hay de todo, la verdad. Y estoy muy contento yo, porque yo quería hacer esto aquí en México.
1: Claro, sí.
0: Con Juan Carlos, Rodríguez, okay. Yo tuve pláticas previas a irme a Guatemala.
1: Okay.
0: Y había muchas cosas ya adelantadas para yo estar acá. Lamentablemente él se fue y como a los 3 meses me llaman de Guatemala y dije, me voy.
1: Ok, qué bien.
2: Y estás contentísimo. Y ustedes como arbitraje, ¿cómo podrían aportar al fútbol guatemalteco para que lleguen a un mundial?
0: Bueno, el tema de Luis Fernando, estuvimos...
1: Sí, a nada.
0: Digo, estuvimos nada. Porque yo soy parte de...
1: Claro.
0: Yo estuve en los partidos.
1: No,
0: yo estuve contra
1: trabajo,
0: Panamá. Yo estuve con el último que jugaron ahí también, que ganaron. Pero estuvieron muy cerca, la verdad. Yo creo que es un gran momento para haber ido al Mundial. Desgraciadamente no sé yo. Pero el proyecto que tiene Luis Fernando es impresionante. Tiene una gran cantidad de buenos jugadores,
1: sí.
0: Porque el jugador guatemalteco ya algunos andan jugando fuera.
1: Ok.
0: Entonces,
1: sí, yo creo que para el 2030, yo creo que sí va
0: a ir. Yo no lo veo tan lejano que Guatemala vaya a la próxima.
1: Sí.
2: O sea, no, y luego Infantino ya quiere hacer de 64 países.
1: Sí. Que ya sería un 5 eso, cabrón. Sí,
2: y que el álbum sea de tomo 1, tomo 2, tomo 3.
1: Oye, ¿cómo esta polémica que se armó de César Ramos que va al mundo? Que es el mejor árbitro, creo, ¿no? Y no pitó ni la ida ni la vuelta de la final del fútbol mexicano.
0: Mira, te voy a decir
1: algo. 2 meses antes.
0: Cuando Arturo fue presidente,
1: Bricio,
0: en el mundial anterior, César estuvo 3 años y medio sin dirigir una final.
1: Ah, o sea, se la tenía clavada.
0: No sé, pero yo...
1: Sí, está raro.
0: Digo, yo era analista de ESPN, sí. Tenía mi programa de radio y tenía también uno de YouTube y teníamos toda esa información. Entonces,
1: ¿y no
0: a mí se me hizo
1: no
0: raro.
1: ¿No platicaste con César en algún momento de por qué crees que...?
0: No, okay. He hablado con él. No. Pero se me hizo raro no verlo en la final. A mí sí se me... Dije, bueno, vas al Mundial, eres el mejor árbitro del país y que no te den la final para despedirte. Digo, yo arbitré la final cuando me fui.
1: Sí. ¿Sí?
0: Pero se me hizo raro. No sé quién tomó esa decisión, pero por ejemplo en Guatemala, Mario Escobar, que es uno de los mejores árbitros que tenemos y que estaba propuesto para ir a la Copa del Mundo, él arbitró la final.
1: Okay.
0: Y arbitró el partido de ascenso, que luego el partido de ascenso es más difícil que,
1: sí, claro, sí,
0: que la
1: sí,
0: final.
1: Sí, se juegan más millones de dólares.
0: Sí. Se ponen durísimos.
1: Claro, claro.
0: Ya lo arbitró en Antigua, ahí donde estábamos platicando
1: el previo.
0: Un estadio precioso, lleno. No.
1: Y la ciudad estaba muy padre, ¿no?
0: Sí. Entonces, no sé. La verdad, porque creo que también a Katia la borraron de todo.
2: Sí.
0: ¿Verdad? Y se me hizo raro que siendo tus mejores cartas que tienes, que van a la Copa del Mundo, se me hizo raro no verlos. Pero bueno, esas son decisiones que toma la gente aquí.
1: Que hay unos, incluso por ejemplo, el cantante Guerrero critica a Katia Itzel, que va al Mundial, dice, no, es que no tiene más cualidades que la otra chava, se llama... Ay, ¿cómo se llama la otra?
0: Karen.
1: Esa.
0: Hay una que es Karen Hernández.
1: Que tiene más cualidades Karen que Katia Itzel.
0: Mira, yo en lo particular, a mí me gusta más como arbitra Karen.
1: Karen, ¿no?
0: Pero Katia agarró esa oportunidad que le dio la FIFA,
1: claro, sí.
0: Que le dio con CACAF, y no la soltó.
1: Bien hecho, claro.
0: Y eso está bien hecho. Claro. Digo, te da la oportunidad y la tomas, y mira ahora dónde está.
1: Y hay que demostrarlo, ¿no? En la
2: tiene su mérito.
0: Y arbitró Copa Oro, dirigió eliminatorias. Entonces, cuando
1: Liga Femenil.
0: Ella no la desaprovechó,
1: claro, claro.
0: Y yo creo que el estar en la Copa del Mundo es un gran logro para ella. Yo no sé si vaya a arbitrar o no lo sé, pero ya estar nombrado entre los mejores árbitros del mundo
1: es como, es como el clímax también de como de un futbolista, pues también de un árbitro llegar a un mundial, cabrón. Es tu clímax, tu mayor logro de tu carrera, cabrón.
2: Sí, es como un máximo. Futbolista, ¿no?
1: Claro, claro.
2: Un futbolista llegar a un mundial es...
1: Sí, sí, sí. Hay muchos futbolistas
0: es
1: que dicen,
0: logro, pues.
1: No fui a un mundial, no fui ni convocado, y dicen, y hasta lloran. El otro día vi llorar al Tirón Chávez, que dijo, no me pude subir a esa convocatoria.
0: ¿Te acuerdas que lo sacaron un poquito antes, ¿no?
2: Y su hijo ahorita...
1: Y lloró, claro, entonces le preguntaron al hijo, entonces lloró, güey.
2: Pues sí.
1: Imagínate lo importante que es para un futbolista.
2: No, pero imagínate ahorita Marcelo Flores con Canadá.
1: No, pues...
2: Se juega la final con Toluca.
1: No, Marcel Ruiz. Era, iba a ser hasta titular.
2: Pobres.
0: No, y mira que la carrera para ir de un árbitro es complicada, muy difícil.
1: Sí, sí.
0: Te alejas, son 2 años que te alejas, 2 o 3 años que cuando ya entras en la pelea, son 2 o 3 años que te alejas de la familia, de los amigos, te tienes que
1: entrenar diario,
0: diario, y sí, es larga la carrera. Y luego vienen entre, por ejemplo, yo fui a Juegos Olímpicos en el 2000, al 2002.
1: A Sydney.
0: Sí, hay una gran cantidad de partidos internacionales.
1: Claro.
0: Y en ese tiempo nosotros teníamos oportunidad de ir a dirigir a otras confederaciones. Yo arbitré eliminatoria en Asia, Oceanía y en Conmebol.
1: Oh.
0: Lamentablemente hoy ya no existe eso, pero tuvimos una apertura y eso te da una experiencia increíble, ¿no? Entonces, pero sí es duro, pero a final de cuentas es como dicen ustedes, un jugador lucha por ir a una Copa del Mundo.
1: Y aparte se tienen que estar actualizando las nuevas reglas.
0: No, es complicado ir a cursos, hacer pruebas físicas, estarte preparando, es complicado.
1: Ya sabes, 50,000 personas abucheando también, tú sudando así, y tienes que marcar un penal que decide ahí la final. Si es una chamba.
0: No, es complicado, pero hay veces que te acostumbras. O más bien te acostumbras, en tu carrera te acostumbras a arbitrar así en estadios llenos.
2: Y no recibiste...
1: Más, ¿no?
2: Sí, pues sí.
1: Amenazas.
2: ¿No recibiste amenazas?
1: No,
2: así de que aquí alguien de alguno de Chivas, así.
0: No, hace poco
2: alguien amenazaron al cantante o al Gato Ortiz.
1: ¿Quién?
2: En Guadalajara, los del
0: Atlas. Leí que al Gato Ortiz
2: que lo amenazaron, que porque no sé qué.
0: No, nunca, la verdad nunca. Afortunadamente siempre donde me paré a arbitrar aquí en el país... Nunca tuve.
1: ¿Y nunca tuviste problema. Miedo, por ejemplo, en alguna Libertadores, ¿no? Que salí del estadio, chinga, ¿cómo salimos de aquí?
0: No, hubo una fuerte en Colombia, me tocó arbitrar Colombia-Perú, y afuera del vestidor había una tanqueta, un tanque, y primero nos llevaron escoltadísimos porque había toque de queda en Colombia.
1: Ay, claro.
0: Entonces, cuando llegué yo al vestidor.
1: Estaba el narco muy.
0: Había una tanqueta ahí, y yo les pregunté, oye, ¿y esto para qué? Mire, si se arma y se pone feo, ahí va a salir usted para su hotel y yo lo vamos a llevar.
2: Tanque,
0: sí, en serio. Duro. Pero es la única vez. Pero miedo no.

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17: Excelente tarde, aquí el reporte vial. Se implementan cortes a la circulación en Paseo de la Reforma, a la altura de Rosales, esto por manifestantes. Las alternativas, circuito interior o insurgentes. Y con largos asentamientos en la avenida Ricardo Flores Magón, entre circuito interior y Paseo de la Reforma. Con buen avance, sobre Río Churubusco, de la calzada de la Viga a la avenida Universidad. Finalmente, con excelentes condiciones para transitar sobre el eje 1 poniente de avenida Chapultepec a la estación del Metro Centro Médico. Respete el límite de velocidad y evita accidentes. Hasta aquí mi reporte. Te saluda Melissa Mendoza.
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0: Oye, amigos, jugadores que tengas, que, con los que más te
1: sí,
0: lleves.
1: Tengo muchos, muchos. Me llevo muy bien con Carlos Hermosillo. Hemos sido amigos con Luis García, con Jorge Campos, con Joaquín del Olmo, somos amiguísimos.
0: Ah, te pasa el Jaibo.
1: Con este Jorge Santillano, que nos reventamos la madre un día, pero, sí, pero ahora somos muy amigos.
0: Te llevas con puro tipazo,
1: sí,
0: cabrón.
1: Sí.
0: Luis, Carlos.
1: Y extranjeros. Ah, pues con el Fantasma Figueroa, okay, que ahora está en Guatemala, nos llevamos espectacular.
0: Y con los que estuviste en ESPN también, seguro, con Jared.
1: Con el Loco Abreu, que me llevo súper bien, con Saturnino.
0: Ah, con Pepe.
2: Qué bueno.
0: Sí. Tipazo, Pepe.
1: Tipazo.
0: Es un crack. Varios, ese fue un crack.
1: Con Stai me llevo muy bien.
0: Ah, sí, tipazo, Fabio.
1: Con Alex Aguinaga.
0: También, tipazo.
1: Buenos amigos. Sí, tengo muchos amigos, afortunadamente, y siempre que los veo, siempre nos saludamos bastante bien.
0: Qué bien.
2: Y el jugador así, el delantero, o el defensa, o el... Así que no peleaste ni nada, pero que era un dolor de... Así que decías...
0: Otra vez tengo que pitar a este güey.
1: Había dos que cuando yo arbitraba sí era muy complicado,
0: o sea,
1: arbitrarles.
0: Decías, la primera te vas...
1: No, nunca les dije así. Pero sí era complicado. Mohamed.
0: Que era un crack ese.
1: Era un jugadorazo, sí, pero era complicado.
0: Sí, sí, sí.
1: Y Cuauhtémoc.
2: Sí.
0: Ahí les hablan.
1: No, era complicado porque eran líderes.
0: Claro.
1: La verdad, y ellos manejaban muy bien al equipo y... No, era, si controlabas bien o te llevabas bien con ellos, la fiesta estaba en paz.
0: Okay, pero... Sí, claro, si no te cambiaban el juego, ¿no?
1: No, sí, eran rudos, rudos. Entonces, sí, yo creo que ellos dos eran... Darío Franco era muy difícil, okay, exageradamente. Comiso.
0: Mira, tres argentinos. Mohamed, Darío Franco.
1: Coincidencia, ¿eh? Sí, no tengo nada contra los argentinos.
0: No, pero sí son muy grillos, digamos, ¿no? Son muy conflictivos.
1: Eran complicados.
0: Los jugadores argentinos.
1: Sí, eran complicados.
2: ¿Y alguna vez y con la selección argentina le pitaste a la selección argentina?
1: No, fíjate que no.
0: ¿A Maradona?
1: No me tocó Maradona a mí.
0: Claro, ya.
1: No. Quien me tocó de Sudamérica, así... No, tampoco Messi. Messi es más para acá.
0: Más para acá.
1: A mí me tocó Ronaldinho.
0: Claro.
1: ¿Quién más estaba
0: en ese Brasil, uf.
1: No, ese Brasil
0: volaba. Roberto Carlos.
1: Romario jugó eliminatoria y me tocó arbitrar, pero él no jugó el Mundial.
0: El 2002.
1: Él jugó eliminatoria porque a mí me tocó arbitrarle en Ecuador.
0: Se lesiona, ¿no?
1: No, creo que lo sacaron.
0: Ah, ok.
2: Sí, creo que ya no
1: creo
2: fue.
1: Creo que lo
0: sí,
1: lo
0: sacaron. Bueno, esa Inglaterra de Beckham.
1: Digo, el otro estaba hablando con unos árbitros que me decían, no, es que nosotros, Mario ha arbitrado a Messi, ha arbitrado, claro, a Ronaldo en Arabia, que lo invitan mucho a arbitrar a Arabia. Digo, pero yo arbitré a Ronaldo, a Ronaldinho, a Beckham.
0: Yo como bonito.
2: ¿Que en Paraguay no estaba Chilavert en el 2002?
1: Claro.
2: Porque Chilavert era de su monstruo.
0: Sí, también era conflictivo,
1: no.
0: Claro.
1: En ese Paraguay estaba Canesas,
0: okay,
1: que estaba en Santos.
0: Mm. Sí.
1: Jugó ahí ese mundial también. Y uno que se llamaba como el boxeador Pipino Cuevas, que vino a Pachuca.
0: Okay, sí, cierto. Sí,
2: ah,
0: sí, sí.
2: Cuevas, ese sí me acuerdo.
1: Entró, iba perdiendo. Y Paraguay,
0: metió,
1: si no ganaba.
0: Metió el gol, sí.
1: Si no ganaba, estaba fuera del mundial. Uh-uh. Y iban perdiendo. Y entró él y remontaron. Y uh-huh, calificaron a cuartos de final.
0: Sí.
1: Él y Chilavera era un tipazo.
2: Pero era tipazo porque era un monstruo. No, así que te daba miedo.
0: Y ese le pegaba de tiro libre.
1: Tipazo ese,
0: sí, sí.
1: Tipazo.
2: Sí, que...
0: Si lo conocí hace poco aquí en el León, en el Salón de la Fama, bueno, ahí estaba Chilavert.
2: Ahí está, sí, Chilavert, sí, uno de los porteros,
0: sí, sí,
2: más de Sudamérica, de la historia,
1: sí, todavía,
2: ¿no?
1: Todavía me tocó él.
2: El VAR, el famoso VAR, que todo el mundo...
0: Ay, yo pensé el VAR, güey.
2: ¡No!
1: Está
2: el
1: cerrado.
2: Ya vayas, ya lo cerraron. Desde... No, el VAR, lo copian definitivamente de la NFL, ¿no? Porque es la realidad.
0: Uh-huh.
2: Pero no lo están usando bien. ¿Qué pasa con el VAR realmente?
0: Pero la Champions sí lo usan bien, güey.
2: Híjole.
1: El tema es de únicamente capacitar bien.
0: Claro.
1: Y el tema del criterio es otra parte bien importante con la gente que tiene.
0: Y no hay mucho del ego del árbitro. No me equivoqué.
1: Al principio creo que sí les pegó un poco. Okay. Cuando empezó el tema del VAR, sí notabas que no les gustaba ir a revisar. Y cuando en realidad ahora sí tienen que ir,
0: sí,
1: ¿no?
0: Claro.
1: Pero yo creo que es una herramienta que sirve.
0: Uh-huh.
1: Que sirve bien capacitando bien a los árbitros. Y capacitando bien a los árbitros, pero sobre todo capacitando bien a quienes lo manejan.
0: Okay. Ese claro,
1: es el
0: claro.
1: Que esas gentes sean de un altísimo nivel arbitral, de un criterio muy alto,
0: claro,
1: para poder manejar correctamente.
0: Y tienes que llamarlos cuando hay polémica, ¿no? O sea, cuando marcas un penal.
1: Cuando ellos creen,
0: uh-huh,
1: Cuando el VAR cree que la sanción es incorrecta, entonces le dice, claro, ven y revisa.
0: O sea, marcas un penal y ni lo tocan, es un clavado. Ven a ver.
1: Le tiene que decir,
0: ¿no?
1: Ven a ver.
0: O es roja y no, o sea, no fue plancha, fue el pisotón.
1: Sí, a mí le dicen.
0: Ven a ver. Ven a ver.
2: O lo que fue con Antuno ahora, que le sacaron amarilla y le dijeron, no, creo que es roja, ven a ver.
0: Claro.
2: Y fueron, la vieron.
0: Sí, rojas, y penales, y ¿cuál era la otra? Roja,
1: y
0: penal.
1: Identificación de jugador fuera de juego también lo... Goles en sí, en general. Okay.
2: Pero es que eso es lo único que puede ser. Y ahora
0: hay nuevas reglas para el Mundial, ¿no?
2: Sí.
1: Sí. Ahora lo que están buscando es que el tiempo de juego sea más mayor, rápido,
2: eficiente.
1: Más rápido, claro. Por eso es lo del jugador que se lesiona, el jugador que va a salir de cambio, el saque de meta, el saque de banda. Entonces, sí va a agilizar. Eso va a servir.
0: Pues eso es bueno.
1: Eso va a servir. Y aparte va a disminuir tarjetas, porque antes... si un jugador no sacaba rápido iba y lo amonestabas, o al portero ahora no, ahora tienen 10 segundos para poner el balón,
0: porque en
1: el
0: porque la International Board es como un elefante, para que cambie una regla se tarda 2 años.
1: Pero ahora de verdad a mí me gustaron estos cambios, porque digo, la gente va para ver un partido de fútbol y de repente ves partidos de 50, 60 minutos y todo lo que se pierde. Claro. Y eso va a ser...
0: Oye, con lo que cuestan los boletos, no mames.
2: No mames.
0: Por lo menos que vea más minutos la gente.
2: Que ruede la bolita, sí, claro, ¿no? Cabrón. Oye, ¿es cierto eso del pañuelo para los directores técnicos? Que van a agarrar y que los directores técnicos van a tener derecho para una jugada... No.
1: Tiene derecho para dos.
2: Para dos, uno en cada tiempo, ¿no?
1: No. Cuando tú la quieras utilizar, no, lo que va a hacer es que el árbitro, el técnico, va a alzar la mano y va a dar vuelta a su mano. Y le va, con esa señal, el cuarto árbitro ya sabe qué va a pedir y le tiene que entregar una tarjeta.
2: Ah.
1: Con esa tarjeta, el árbitro le va a comunicar que hay una revisión.
2: Ah, ok.
0: Pero tienen su tablet.
1: Pero eso
0: en la banca.
1: Es en el FBS, que no es el VAR. Ah. Este es en el otro, en el FBS es un VAR más simple.
2: Ok.
1: Donde no se revisan, donde no revisa nadie las jugadas, únicamente el árbitro. O sea, el técnico pide que revisen una jugada y el árbitro tiene que salir obligatoriamente, ahí sí es obligatorio, en la pantalla, igual que la tiene el VAR. La revisa y él decide si la cambia o no la cambia. Pero eso es un VAR más económico.
2: Ah, ok.
1: Ese es un VAR. A mí me gusta porque ya no hay tanta gente que le esté llamando al árbitro.
2: Claro.
1: Oye, revisa, esto. Esto queda como en el americano.
2: Está buenísimo.
1: El coach lanza el pañuelo, pero acá va a levantar la mano, va a entregar una tarjeta y el árbitro tiene la obligación de venir y de revisar.
2: Eso ya lo
0: pero
2: probaron.
0: Pero la banca
2: eso
0: lo ven en una probaron. Tablet, en una... Como
1: no, vamos a tener, porque en Guatemala va a estar, vamos a tener una cabina igual.
0: No, pero el cuerpo técnico sí tiene una tablet, ¿no? Yo he visto que
1: tienen tablet. Ahí.
2: Sí, es que eso ya lo probaron en un torneo.
0: Sí,
2: ¿no?
0: Lo probaron
2: en el de Tulum.
1: Todos tienen. Nada más que bajo ciertas...
0: Ok.
1: Ciertos,
0: sí, lo puede ver nada más el cuerpo técnico y...
1: No, y acá sí. Es más, hasta un jugador en el FBS, un jugador le puede decir al árbitro, oiga, voy a solicitar que revisen una jugada.
0: Okay.
1: Él va a ir con su técnico y van a revisar la jugada.
2: No es cierto, fue en el sub-20, ¿no?
1: ¿Dónde? En el sub-20 ahí se probó.
2: Ahí se probó.
1: En un femenil.
2: También.
1: En un femenil se probó. Sí. Y de ahí fue.
2: Y creo que funcionó.
1: Es muy bueno, ¿eh?
2: Sí.
1: La verdad, a mí en lo particular me gusta.
0: Ah, sí, me acuerdo que México en el sub-20.
2: Contra Argentina y en los
1: que
2: partidos.
1: Que perdió, creo que las dos.
0: Sí.
1: Las dos solicitudes las perdió, ¿no? Sí, sí. Pero a mí me gusta eso.
0: Con Arce, que era el técnico.
1: A mí me gusta.
0: Okay.
1: A mí me gusta eso. Porque no tienes que tener 5 personas en la cabina para estarle diciendo, aquí el técnico dice, yo quiero que la revises, sales, la revisas y si decides, aparte, si el técnico gana, le regresas la tarjeta y sigue teniendo sus dos.
2: Está buena esa. Mira.
1: Sigue teniendo sus dos oportunidades de solicitar revisión.
2: Y fíjate que eso está bien, porque siempre hay un, era fuera del lugar, es cierto que... Entonces ahora los entrenadores, la banca se cuida más de estarle diciéndole cosas al árbitro. Sí. No, de estarle diciendo, fue fuera de lugar, fue. A ver, chécala, güey, a ver si sí.
1: Claro,
2: a ver, chécala, a ver si sí. Y entonces ya lo revisan.
1: Sí.
2: Entonces ya se quedan calladitos.
1: Lo hicieron, yo creo. Y está bueno, la verdad, a mí me gusta.
2: Qué bueno.
1: A mí me gusta eso.
2: Y eso no se va a aplicar en el Mundial.
1: No, porque este se le llama FBS.
2: Ajá.
1: Fútbol Video Support se llama.
2: Uh-huh.
1: Es únicamente para... países que no tienen el poder adquisitivo
2: para el VAR
1: tan grande, para, porque el VAR es,
2: sí, es caro,
1: es carísimo. Entonces, en Centroamérica hay Honduras, ¿quién más lo tiene? Creo que El Salvador ya también lo tiene y nosotros vamos a tenerlo el próximo torneo. Pero es, a mí me encanta ese, ¿eh? A mí me gusta.
0: Que el VAR es Verified Assistant Referee o algo así, ¿no?
1: Yeah.
0: Y aquí, video assistant y aquí referee. Es vela a revisar, güey. ¿Sí, no?
1: Sí, es diferente y a mí me gusta. A mí este tema me gusta. Incluso estamos muy cerca de que ya vaya gente de FIFA a capacitar árbitros y capacitar los técnicos.
0: Claro.
1: Porque también los técnicos tienen que ser capacitados para que sepan cuándo pueden pedir una revisión o no. Es interesante. A mí ese FBS me gusta.
0: Sí, o sea, la tecnología ayudó a que el fútbol fuera más justo.
1: Sí, sí, ¿no? Sí. Y sí, está bien. A mí me gusta más así.
2: Okay. Qué bueno. ¿Con qué comunicador, así en tu experiencia de analista arbitral, te has agarrado bien? O sea, ya sea en vivo
0: varios,
2: o afuera.
0: En ESPN con varios. Con Alvarito Morales. Con Peláez.
1: No, un día se enojó Mario Carrillo.
2: Carrillo, sí, cierto.
1: Ese día se enojó y hasta me dijo, pues órale, vente para acá.
2: Ay, cabrón.
1: Me retó en vivo, estábamos al aire. Cierto. Pero órale, vente para acá, me decía. No.
0: Pero es que creen saber más que el árbitro, que pues fue árbitro y tiene todas las reglas, güey. La neta, no.
1: Por es que Mario...
0: Igual
1: Mario,
0: en Twitter la gente, cállate, güey, soy
1: Carrillo
0: árbitro.
1: El que dice, es que los árbitros tenían que haber jugado fútbol. Nah, y yo se la regresaba. Bielsa jugó fútbol, Mourinho jugó fútbol. Y ahí estaba Chelis. ¿A poco Chelis fue futbolista y es un gran técnico?
0: Claro.
1: Entonces no es necesario que un árbitro
0: Mourinho no
1: haya jugado fútbol a fuerzas.
0: Ah, no.
1: Y ahí empezó. No, hombre, bajó hasta la productora para ver si no nos íbamos a agarrar al final del programa.
0: Oye, pero aparte ustedes son los privilegiados, cabrón. Tienen el mejor lugar del estadio. Ven y escuchan todo, cabrón. Lo que pasa
1: y
0: en la cancha.
1: Y tenemos que ver todo.
0: Sí, además. Y ven a los jugadores aquí, o sea, sí es un lugar privilegiado.
1: Es lindo, la verdad. Sí. Estar ahí.
0: Sí, fue tu vida.
1: Pasto, correr y ver todo lo que tuve que pasar para llegar a...
0: Aparte es la autoridad, cabrón, es el policía.
1: Y tienes que saber manejar eso, porque claro. Sí, porque también el tener tanto poder loco, te claro. medio enloquece.
0: Sí, el árbitro muy protagónico, ¿no? Me acuerdo de Chiquimarco, que era protagónico, que una vez sacó dos tarjetas del güey, así, ¿te acuerdas?
1: Dos tarjetas
0: amarillas, ¿sí? Entonces, ok, sí. Cruza toda la cancha para decirle al director técnico, cállese, señor. ¿Neta?
1: Fíjate que a mí Marco se me hacía un gran árbitro.
0: Sí, o sea, fue un mundialista árbitro. También.
1: Al final empezó a hacer algunas, lo de
0: como
1: las dos
0: payasadas,
1: tarjetas. Ahí que dices innecesario hacer eso. Pero en mi opinión era un buen árbitro.
0: A ver, tu top 5 de árbitros mexicanos de la historia. Porque el otro día vino aquí un sobrino de Leanza. Me acuerdo que era buen árbitro. Eso,
1: sí, Leanza era buen árbitro. Pero sí. no figuró así.
0: R. Márquez, ¿no?
1: No figuró mucho,
0: claro.
1: Pues, sí, fue un buen árbitro con mucha personalidad. Claro.
0: Sí, yo creo que van a ser todos mundialistas, ¿estás de acuerdo?
1: Sí.
0: O sea, tú tienes que estar en ese top 5.
1: No sé, yo
0: tú
1: no.
0: Ponte.
1: Para mí el mejor Arturo.
0: Arturo Bricio.
1: Sí, sí, sí.
0: Y eso que no la llevas bien con Arturo. Eso,
1: no, pero siempre lo he dicho. Además, él fue el prototipo de nosotros que íbamos atrás de él.
0: Sí, sí, sí.
1: Nosotros lo veíamos arbitrar y se
0: y el padre fue árbitro.
1: El padre fue árbitro, el hijo fue árbitro.
0: Entonces, el hermano.
1: Ya pero yo creo que pondría Arturo. A don Mario.
0: Mario.
1: Rubio.
0: Ah, sí. Ese expulsó a Maradona.
1: Él expulsó a Maradona. Arturo expulsó a Zidane.
0: Sí.
1: Todos en los mundiales expulsamos al número uno.
0: Sí, sí.
1: Y Arturo expulsó a Zidane. Don Mario.
0: Oye, nada más falta que ahorita César Ramos puse a Messi o a Cristiano.
1: ¿Quién sabe? ¿A quién podría poner?
0: Otro mundialista, Chiquimarco,
1: Archundia podría.
0: Archundia
1: podría entrar también.
2: Codesal.
0: Pero ese era uruguayo.
1: Sí.
2: Ah, no, entonces.
1: Pero.
0: ¿Y el penal ese de Alemania-Argentina, para ti es penal?
1: Fíjate que yo vi, en los Juegos Olímpicos, yo vi una toma donde yo, inclusive yo le dije a Codesal, fíjate que viendo esta, sí, sí es penal.
0: Ah, ok.
1: Y o la sea, conseguimos.
0: De ese partido.
1: Sí, sí, sí.
0: Ok.
1: Sí, sí, sí. Muy, muy.
0: O sea, complicada. Si hubiera habido VAR, yo creo que sí la marca,
1: sí,
0: ¿no?
1: Sí, sí, sí.
0: Oye, la de, el no era penal de
2: México,
0: de Rafa Márquez.
1: Eso, fíjate que...
0: O sea, como que ahora sí que le toca la puntita sin alburba.
1: Del causó pie, muchísima polémica, pero yo creo que sí es penal.
0: O sea, con el VAR lo hubieran marcado.
1: Sí, con el VAR lo hubieran sancionado. Pues estoy casi... Pero es que sabes que hay cualquier cantidad...
0: Varios dicen, hasta que le escuché decir que es penal, güey.
1: Sí. Hay tantas cosas tan polémicas cuando no había... Sí, con el VAR hay veces que son polémicas.
0: Claro, claro, claro.
1: Y hay veces que no le atinan tampoco.
2: Sí, no, y con todo y...
1: Imagínate cuando no teníamos.
2: No.
0: Sí. No, bueno, Inglaterra ganó una Copa del Mundo con un gol que no cruza
1: que no
0: la
1: se
0: línea.
1: Sabe si cruza
0: sí,
1: o no
0: si
1: cruza.
0: Todavía no se sabe.
1: La mano de Maradona.
0: Ah, no, bueno, esa. También, esa, ¿no? ¿Esa qué pasó? ¿No la vio?
1: No, no, pues no la vio.
0: No la vio, o sea, en un segundo se disparó.
2: Bueno, queremos pensar que no la vio.
0: Sí, bueno. Pero muy vivo, porque le hace así, güey. Como que se tapa con...
2: Pero sí se
0: ve que el árbitro estaba así de este lado y se tapa con su propia cabeza, cabrón.
2: Sí, no,
0: y sale luego a festejar, entonces dice... Sí. ¡Por, cabrón!
1: Lo que sí nunca pensé en la vida es que retirándome de árbitro yo iba a trabajar con tu papá. Te lo juro, nunca lo pensé. Y
0: ¿te tiraba?
1: Pero sí, duro. Pero te voy a decir una cosa. Cuando yo empecé con el VAR de Ramorrizo en ESPN, ajá, era una sección espectacular hacerla con tu papá.
0: Okay.
1: Oh, nos moríamos de risa. Okay. Un día hasta me dio una patada. ¿Te acuerdas que un árbitro le dio una patada a un jugador?
2: Ah, sí, sí, sí.
1: Estábamos así y estaba así. ¡Ah, que me da una patada, que me dobla! Estábamos en vivo.
2: No.
1: Pero te juro, yo disfrutaba mucho hacer el VAR con tu papá.
0: Ok.
1: Era buenísimo.
2: Por eso, no, y él por eso también. Por eso te preguntaba hace rato que con qué comunicador, yéndome como para que fueras para llegar allá.
1: Y me llevé muy bien. O sea, me llevo muy bien con su papá.
0: Sí, te aprecia.
1: Con David, también tuve ahí unos problemones fuertes y terminamos.
0: ¿Quién no?
1: De cuates.
2: Con David. Ah,
1: sí, con Fai, terminamos con... Y los agarrones normales ahí con Rafa. Una vez me peleé con Rafa, otra con Mario Carrillo, con tu amigo
0: Alvarito.
1: No, el que está en Fox ahora. Toraño.
0: Ah, con
2: Toraño.
0: Torañito todo.
1: Sí, pero...
0: Un minuto y al final...
1: Se acabó.
2: ¿Quién corre más? Fíjate la pregunta que te voy a decir. ¿Quién corre más? Nada más que no es comparación, ¿eh?
1: Ajá.
2: Pero ¿quién corre más? ¿O cuánto corre más? ¿Un árbitro o un güey en Tepito hecho a la fregada que se chinga?
1: Fíjate que nosotros...
0: O el bofo en el Mundial.
1: A todos los árbitros les medimos lo que corren en los partidos en Guatemala y medimos el entrenamiento también. Todo tenemos controlado. Todo. Tenemos una base de datos donde tenemos todo de los árbitros. Okay. A qué hora se entrena. Entonces, el árbitro que más ha corrido en Guatemala hizo 16 kilómetros en un partido. Y a una temperatura, en una zona de mucho calor... Y es el que más ha corrido. 16, tengo por ahí 15, 14, que son jóvenes que han corrido. Y de ahí nos vamos a 11. Estamos en una media de entre 11,500, 12 kilómetros por partido.
0: Deben correr mucho más que cualquier delantero, ¿estás de acuerdo?
1: No, que cualquier jugador.
0: Ah, que cualquiera.
1: Sí, porque el jugador se detiene, el árbitro no.
0: Sí, cierto.
1: El defensa se queda parado cuando el avance está del otro lado.
2: Claro.
1: El árbitro no. Sí, el árbitro le pega duro. Sí, sí. Entonces, para correr 16 kilómetros tienes que tener una condición.
0: Claro.
2: No, entonces bárbaro. El portero es el más huevón.
0: Sí, pues. No, pues la neta sí, se queda ahí parado, güey. Sí, además es la posición más difícil, más desagradecida. Sí. Más desagradecida, porque puedes tener un partidazo y al minuto 90, gol. Perdió tu equipo por tu culpa.
2: Pues mira, Paco Memo, güey, cómo me lo...
0: sacrifican, güey. Oye, que cómo le afectó al fútbol mexicano el no tener ascenso y descenso, ¿no? O sea, se volvió poco competitivo abajo.
1: Es complicado eso.
0: Sí.
1: Yo creo que debería de regresar.
0: Sí, ¿no?
1: Allá sí tenemos.
0: Sí, en Guatemala,
1: sí,
0: ¿no?
1: Sí, en Guatemala sí hay ascenso. Y descienden dos de Liga Nacional y ascienden dos de Primera.
0: Ok.
2: Que eso es lo que debería de pasar aquí.
1: Y de Segunda a Primera, igual, dos y dos. Y de Tercera a Segunda, dos y dos.
0: Claro. Es como España, que en España...
2: Tres.
0: Hacen dos. Y el otro juega una promoción de entre cuatro.
2: Ah, sí. O sea, son dos directos.
0: Claro, dos directos. Y el tercero es una promoción entre cuatro.
2: No, y si vas bajando en España, el Ref 2, Ref 3, creo que bajan hasta de cuatro, güey.
0: Sí, claro.
1: Sí.
2: O sea, sí, es que está complicado. Pero pues es que ahora lo están haciendo ya muy tipo MLS, como franquicias, y entonces le quitan ese rollo, no sé, pero pues bueno...
1: El tema es que los equipos de expansión aquí aspiran teniendo la liga. No hay ascensos.
2: Claro. No aspiran a nada.
0: Para terminar, mi querido Felipe Ramorrizo, tu top 5 de jugadores mexicanos, porque viste pues a casi todos, cabrón.
1: Sí.
0: O bueno, gran parte de... No sé si la arbitraste
1: No es porque sea mi amigo, pero sí la arbitré a Hugo.
0: Ah, ¿sí?
1: Como jugador y como técnico.
0: Ándale.
1: Cuando regresó acá a México.
0: ¿Y no tuviste alguno de, machote, te has equivocado, chaval?
1: No, siempre, con mucho respeto. Para
0: el macho.
1: Para mí, él, Hugo.
0: Sí.
1: El número uno, digo, no me acuerdo de muchos anteriores, pero Rafa Márquez y la Tota Carvajal podrían ser.
0: Ok.
1: Ellos tres. Y, ay, ¿a quién más podría ser?
0: Alguien más para acá, el Cuau, o Guardado,
1: Cuauhtémoc,
0: o Vela.
1: Cuauhtémoc y Vela.
0: ¿Te gusta Vela? Pues Vela.
2: No. Sí, sácale la roja o aviéntale el balón.
1: Qué corral.
2: Aviéntale el que va a dar a este.
0: Este es el que arbitraste el mundial. El Fiber Nova, ¿no? ¿Cómo se llamaba? Sí, sí, Fiber Nova.
2: ¿Qué recuerdos te trae este balón?
1: Oh, imagínate. Tengo una foto donde va corriendo Ronaldinho adelante con el balón y yo atrás de él. Padrísima.
0: Allá correteándolo. Porque en algún momento los correteas, cabrón, para estar cerca de la jugada. Sí, ese es el buen árbitro.
1: Aquí así tenías que andar atrás de Cuauhtémoc. Cuando entraba al área tenías que entrar con él.
2: No. Una anécdota así, por último, así, algo chistoso que te haya pasado, alguna anécdota que digas, puta, güey, en un viaje con algún árbitro internacional, algún jugador, algo, además de las que ya nos contaste. Con
1: ¿una jugada?
2: Pues sí, una anécdota, la que quieras, lo que quieras. Pero así algo así que...
1: Así, así rápido, rápido.
0: Agárrate, porque tú sí la puedes tocar. Sí. Tú sí fuiste mundialista.
1: En Santos Monterrey estaba yo arbitrando y Mohamed era Monterrey, era un penal a favor de Santos. Y todos los de Santos me dicen, es penal, Felipe, es penal. Y yo no vi nada. Yo no vi nada, ¿no? Pero bueno, sí. Yo no la veo, yo no la vi. Y voy con el asistente y voy con el otro y me dice, no, tampoco vimos nada. Bueno, pues tiro de esquina. Cuando yo estaba señalando tiro de esquina, siento una mano aquí y era mi cuarto árbitro. Y me dice,
0: O sea, ¿se metió a la cancha?
1: Se metió a la cancha y me dice, Felipe, es penal.
2: Ay,
1: le digo, ¿seguro? Sí, sí, seguro. Pues dime quién es porque lo tengo que expulsar. Dice, no sé quién es, pero es penal. Y dije, bueno, pues ¿cómo le hago? Entonces me fui al punto penal, le dije a Mohamed, es penal, ya me dijeron que es penal, agarré el balón, lo puse y saqué la tarjeta roja. Y el que metió la mano está expulsado, ¿eh? Y que la guardo. Me volteé y dije, a ver quién se sale.
2: ¡No mames!
1: A ver quién se sale. Ya cuando vi que un jugador iba camino hacia el vestidor, dije, ya la hice.
0: Claro, es penal a fuerza y me ahorré a ver quién era.
1: Sí, no sabía, yo no supe.
0: ¿Y quién era? ¿Te acuerdas?
1: Creo que era Gastón Obledo. ¿Te acuerdas de Gastón?
2: Sí, Gastón Obledo, ese jugador.
1: Creo que fue él. Pero así le dice, y el que metió la mano está expulsado, sí. Órale, fuera.
0: Sí, ahórreme la pena.
1: Y yo dije, a ver si se sale.
0: No, te la sacaste.
1: Sí. Me preguntaban los árbitros, oye, ¿y si no se hubiera salido, qué hubieras hecho? No me lo pregunten porque no sé qué hubiera hecho. Lo bueno es que se salió.
0: A ver quién metió la mano.
1: Y luego le pregunté al cuarto, le dije, oye, ¿cómo supiste que era mano? Dice, es que mi papá estaba viendo un monitor en el palco.
2: ¡Hijo!
1: Allá arriba.
2: ¡No!
1: Se bajó toda la escalera y me gritó, no, Fermín, eso es penal, dile a Felipe.
2: Está buenísima.
0: Fue el primer bar de la historia.
1: El primer bar de la
2: historia. Está buenísima.
0: ¿Qué era?
2: Santos Monterrey.
0: Santos Monterrey.
2: En
1: el Corona.
2: En el Corona, güey.
0: Qué buena anécdota.
2: Imagínate bajar esas escaleras en...
1: Es penal, güey. ¡Mijo!
2: Fermín no era este...
1: No, era un árbitro de Torreón.
0: Ah, ok.
1: Sí.
0: Qué buena.
1: Fue el que me dijo.
0: Mi querido Felipe Ramorrizo, que además estás en Guatemala, en la Comisión de Arbitraje, llevas un año ya.
1: Acabo de cumplir un año.
0: Y ya se sienten las mejoras, mejores árbitros. Sí, porque aparte tú tienes una escuela aquí de árbitros, a mí sí. Me arbitraban en el Asturiano, ¿no? Sí. Y era bastante bueno.
1: Nos fue muy bien. Este año son dos torneos, apertura y clausura, y nos fue muy bien. Este más difícil porque había seis equipos involucrados en el descenso, incluyendo a Comunicaciones. Estuvo y se puso duro, duro. Inclusive, la última fecha se jugaron tres juegos de descenso a la misma hora y salimos impecables. Y la liga se arbitró muy bien. Y yo estoy contento. Con la reacción de los muchachos estoy a gusto.
2: Y al final de Comunicaciones llegó a la final contra Municipal, ¿no?
1: No, Comunicaciones se quedó en semifinal. La final fue Municipal Xelajú.
2: Que también es otro
1: de los equipos fuertes en Guatemala.
0: Oye, ¿qué le dirías a un niño que a lo mejor quiere ser árbitro, le despierta cierta curiosidad, o a los que ya están ahí empezando, qué les dirías?
1: Que vayan a Guatemala y yo los hago árbitros.
0: ¿A tu escuela tienes algún número, alguna dirección?
1: ¿Algún número de dirección? Sí, Árbitro Ramorrizo. Así nos encuentra.
0: .com.
1: En redes, sí.
0: Ah, ok.
1: Árbitro Ramorrizo.
0: ¿Y tú en redes estás
1: Felipe Ramorrizo?
0: Twitter.
1: Y Ramorrizo en Twitter.
2: Okay. Es que yo sí lo veo, si yo... pienso que es como mi director de secundaria, así de, a ver, hijo de tu...
0: Es así, te vas castigado y expulsado, ¡vámonos! Sí, no. O te ponen reporte amarillo, ¿no, güey? Órale, cabrón.
2: Ándale. Estás amonestado. Gracias a toda la gente de VIX, porque esto se ve, va a ver en VIX. En aquí, VIX. Lo veré. Y toda la gente de nuestras redes sociales, de YouTube, gracias a todos los que se siguen suscribiendo y que siguen poniendo like. Ya tenemos... No sé cuántos millones de likes y vistas.
3: Y ya no sean tan
0: ojaldras. 100 millones. No,
2: más.
3: Ya no sean tan ojaldras con los árbitros, la neta. Sí. También son personas, en serio.
2: Sí. Te quiero yo y tú a mí.
0: El otro día fui a Seguel Pumas América, que fue una locura.
1: Era una locura.
0: El 3-3 eso, y luego...
1: Arbitraria.
0: Qué locura. Y luego falla el penal.
2: Y los huevos de pitar un penal a favor de la América en CU, güey.
0: Que no era, creo, pero bueno.
2: Y que lo falla Henry Martínez.
3: Yo me acuerdo que le gritaban, ¡qué cuervo! ¿No? Así lo gritaban.
0: Puta, esa sería halago con lo que oí el otro día. No, no.
2: No me digas. Bueno, no. Vámonos, señores. El gran árbitro mundialista,
0: Felipe Ramos.
2: ¡Lo hizo! ¡Un aplauso! Gracias a Swan Productions. Gracias a todos ustedes.

¿Qué tal? Muy buenas tardes. Polo se convirtió en huracán categoría 1. El Servicio Meteorológico Nacional informa que registra vientos de 130 kilómetros por hora y se localiza a 305 kilómetros de Zihuatanejo, Guerrero. Su circulación provocará lluvias muy intensas en las costas de esa entidad y Michoacán. El Instituto Nacional Electoral publicó de manera oficial los lineamientos para la cobertura informativa de radio y televisión durante el proceso electoral federal 2026-2027. El acuerdo detalla 16 temas clave. Además, por primera vez se incorporan criterios sobre el uso de la inteligencia artificial en la cobertura electoral y el manejo de los discursos de odio. En el marco del Día Internacional de la Paz, que se conmemora este 21 de septiembre, la Conferencia del Episcopado Mexicano aseveró que no se puede hablar de paz ignorando el dolor que atraviesa a tantas comunidades de México. La violencia, aseguró, continúa arrebatando vidas, provocando desapariciones y desplazando familias. En el mundo, las cadenas de televisión ABC, CBS, Fox News y NBC acordaron suspender la cobertura conjunta de los actos del presidente Donald Trump, luego de que se prohibiera

0: con frontal y autocrítico. Eso es solo un poco de lo que distinguió el estilo del hombre, que siempre tuvo la última palabra.
1: Bienvenidos, bienvenidos, muy buenas noches. Un placer saludarles en la última palabra, como todos los días, con mucha información, temas, debate, polémica y mucho más. Un fuerte abrazo a todo el continente y gracias por vernos. Aquí estaremos con ustedes los próximos 59 minutos.
0: Pero con su gran partida ha dejado no solo un cúmulo de historias y periodismo, sino un legado que su hijo está dispuesto a continuar.
2: Hoy quiero darle la bienvenida a esta nueva etapa en la que vamos a mantener las redes de mi papá activas con el propósito de mantener su memoria intacta.
3: Y vas a ver que vas a poder abrirte un camino como lo hizo tu señor padre.
0: Vocerianos, las increíbles coincidencias entre padre e hijo y los grandes momentos que dejó André Marín al fútbol. Luces, micrófonos, que comience el salseo. Antes de comenzar, quiero aclarar que la numeración no tiene ninguna importancia. Número 9. Un niño pidiendo un regalo de cumpleaños. Aproximadamente por ahí de 1985, el hoy director de TUDN tenía un programa de radio llamado Dos en el Área. En él participaban figuras como Rafa Puente, José Luis Lamadrid y Antonio Roca. Francisco contó que todos los días André mandaba cartas al programa, por lo que ya los propios conductores sabían de él.
4: Alguien que se planteó objetivos desde muy pequeño, desde los 13, 14 años de edad, cuando por propia voluntad entra a los medios tocando puertas sin que nadie lo recomiende.
0: Sin embargo, un día llegó una distinta. André, de entonces 12 años, les hizo una petición y era que en el programa dominical le permitieran a él dar la sección de fútbol español, ya que era su cumpleaños y quería ese regalo. André llegó con una libretita llena de apuntes y durante un lapso de 7 minutos dio una nota perfecta sin balbucear ni tartamudear.
5: Al día siguiente, el ingeniero Lamadrid me telefoneó para preguntarme cómo le había ido al cumpleañero. Le contesté una respuesta corta: no lo dejemos ir. Tiene una pasta fuera de lo común.
0: Número 8. Reportero de cancha en selección mexicana. Su primer gran reto de su carrera: ser el corresponsal de Azteca que cubría la selección mexicana.
6: ¿Qué les parece? Tenemos un pequeño enlace con André Marín hasta Fukui, donde está la selección nacional mexicana.
7: José Ramón, ¿cómo estás? Me da mucho gusto saludarte aquí desde Fukui.
0: Como reportero de la selección, cubrió prácticamente del proceso mundialista de Estados Unidos 94 hasta Sudáfrica 2010. Siendo incluso el reportero de cancha de TV Azteca, haciendo un cuarteto bastante bueno con Campos, Martinoli y el doctor.
8: Señor Marín, ¿cómo le quedó?
9: No. Es la imagen del hexagonal, ¿eh?
8: Espeluznante, ¿no?
0: Incluso, una de las mayores victorias periodísticas fue cuando de cara al Mundial de Francia 98, la federación decidió vetar a Marín, por lo que el entonces reportero de TV Azteca tuvo que ingeniárselas para cumplir con su trabajo, ya que José Ramón poco le importaba que estuviera restringido por la selección.
10: Y había que cubrir a la selección mexicana, pero no te dejaban entrar a los entrenamientos, no te dejaban entrar al hotel, te boicoteaban absolutamente todo. Pero yo recibía llamadas desde México de José Ramón o de David diciéndome: pues a ver cómo le haces, pero hoy tienes que generar una nota.
0: Por ello, a André Marín se le ocurrió la brillante idea de treparse un árbol y grabar el entrenamiento de Manolo Lapuente, acción que casi le cuesta pisar la cárcel, ya que incluso los policías franceses lo esposaron, en una anécdota que con el tiempo vaya que se volvió divertida.
11: Y se me ocurrió subirme a los árboles para sacar imágenes. Me agarró la policía francesa, me esposaron, me llevaron a la comisaría y casi me quitan mi acreditación para el mundial. Subido en árboles grabando a la selección mexicana.
0: Esa no fue la única vez que Andrés se trepó a un árbol para grabar a la selección. Y es que durante la Copa del Mundo del 94, Marín ideó subirse con todo y camarógrafo a un árbol para grabar el entrenamiento de la selección dirigida por Miguel Mejía Barón. Y justamente gracias a esa locura fue que Marín pudo enterarse antes que nadie que el doctor iba a mandar a la banca a Hugo Sánchez para el partido contra Bulgaria.
10: Le pido al camarógrafo que grabe, porque estaban haciendo ya fútbol, estaban haciendo el parado para el día del partido.
12: Querías ver quiénes eran los 11.
10: Bueno, resulta que Miguel Mejía Barón mandaba a la banca a Hugo Sánchez y Miguel me odió para siempre.
0: Número 7. Flores a la esposa del perro Bermúdez. En el programa Juntos por los Nuestros, Enrique Bermúdez contó una anécdota a medias con André.
13: Ya, después André ha tenido un detalle.
10: No.
13: Hay un detalle sensacional humano de él.
10: No.
13: Y somos grandes cuates ahora, la verdad.
0: Sí. Y aunque André no dejó en aquel momento que el perro contara cuál había sido el detalle,

0: Calle con su fallecimiento, Enrique Bermúdez posteó un tuit revelando la anécdota. Resulta que hace algunos años, la esposa de Bermúdez le donó un riñón a su hijo, y mientras estaba en recuperación, llegó André Marín acompañado de su mujer con un ramo de flores, ofreciendo su apoyo en una acción que el propio perro aceptó. Muchos de sus amigos más cercanos no tuvieron.
1: Y lo que no hicieron muchos amigos, lo hizo él. Llegó junto a su esposa a llevarle un ramo de flores a mi esposa y a apoyarnos. Nunca lo olvidaré.
0: Número 6. Él llevó a Luis García a TV Azteca. En una anécdota contada por el propio Luis García, el doctor reveló que llegó a TV Azteca gracias a André Marín.
2: Y me llama José Ramón con André Marín, entonces éramos muy amigos, ya no somos amigos, y me pone con José Ramón, negociamos, digo, pues vente para acá, me retiro en noviembre del 2000, y en enero del 2001, y estaba yo sentado en la mesa con Roberto Gómez Junco, con don Emilio Fernando Alonso, con David Medrano, con Carlos Aguilar, con Enrique Garay, Pepe Espinosa, José Ramón, Faitelson Marín, Enrique Garay, horda de periodistas quizás, madre Dios, cabrón.
0: En aquel momento André y el doctor eran buenos amigos, y su amistad llevó a Marín a proponérselo a José Ramón, idea que al parecer le gustó tanto que en menos de un mes Luis ya estaba en la mesa de los protagonistas.
3: Luis García, bienvenido.
2: Gracias, Ramón, buenas tardes.
3: A partir de ahora Luis García estará con nosotros.
0: Número 5. La mente maestra de Valedores de Iztacalco. André Marín fue quien le sugirió a Barack Feber empezar con el proyecto de los Valedores de Iztacalco, una miniserie que pasaban en la década de los 2000 en el programa de los protagonistas, el cual muchos recuerdan con nostalgia.
4: El que realmente dijo hay que hacer esto fue André Marín. André Marín fue el que dijo vamos a hacer ¿por qué no agarras? Y me empezó a vender la idea de agarrar al peor equipo de la peor división posible para ver sus partidos los lunes en protagonistas, nada más sus goles, ¿no? Y morirnos de la risa como pierden siempre. Esa es la idea de André.
0: Barack entendió de inmediato la idea, ya que en Argentina había un programa mucho más producido llamado Atlas La Loca Pasión, el cual trataba de documentar al peor equipo de la tercera división a manera chusca, y fue justamente lo que consiguió con los Valedores de Iztacalco.
5: Paca, 18 años, portero.
6: Cuchillo, 14 años, defensa.
7: Personajes como el Morris nos dan una muestra de su empeño por defender sus ideales.
0: Número 4. Creador de La Última Palabra. En 2012, la carrera de André Marín tomó un giro completo y decidió incursionar en la televisión privada llegando a Fox Sport, cadena en la que de inmediato tomó el rol protagónico, encabezando un nuevo programa, por el que la cadena estaba apostando para competir con ESPN y Fútbol Picante, y lo llamó La Última Palabra.
8: Estamos listos para arrancar el primer programa de La Última Palabra.
0: Y es que todos estábamos acostumbrados a verlo como reportero, como corresponsal e incluso como analista, pero nunca como conductor. Y vaya que André dio cátedra desde el primer programa.
8: Toma.
9: ¡Ándale! ¡Ah, tu regalo!
2: ¡10 años! ¡Póntela!
9: ¡Está firmada!
2: ¡Póntela!
9: ¡Está firmada!
4: ¿Esta de tu época?
2: ¡Póntela!
4: Sí. ¡En la época de Ben Hacker!
2: ¡Póntela!
9: ¡Póntela, André!
4: ¡Oye, no!
2: ¡Ya sal de closet!
4: ¡Oye!
2: ¡Sal de closet!
0: Contrario a lo que muchos pudieran creer, La Última Palabra es el programa con más rating de la televisión deportiva mexicana. Superó a sus rivales en horario como Picante y Línea de Cuatro. Y nada de eso hubiera sido posible sin el posicionamiento que le dio André al programa durante más de 10 años, pues sus peleas con el ruso, su antiamericanismo, su carrilla con sus compañeros y su estilo único hicieron de este show todo un éxito para Fox Sports.
8: Te encanta el chorizo.
4: Como tú sabrás.
0: Número 3. Sus momentos con el ruso Brailovsky. Siguiendo con el éxito de La Última Palabra, tal vez la fórmula se debió a la dupla que hizo con el ruso Brailovsky. Y es que esta pareja de analistas posiblemente ameritan todo un top por separado para repasar todas y cada una de las locuras que protagonizaron, desde carrilla, burlas y albures, entre muchas otras cosas.
8: La mejilla.
2: No. Y el libro no.
8: 1-0.
0: A pesar de que Marín disfrutaba joder como a nadie al ruso, la relación y sobre todo la química que ambos tenían a cuadro es simplemente irrepetible. Sin duda la mejor etapa en la carrera de André Marín.
9: ¿Mirarte o tú?
10: Habrá que preguntar a tu hermana si me...
8: Oh, oh, oh, oh.
10: No, depende si me va a dejar dormir o no.
9: Ya empezamos.
10: Tendrá que ver con eso. Saliendo de acá, decirle que voy a casa, ¿no?
9: Ah, está bien.
0: Y aunque el video es solo para recordar sus mejores momentos, este es el pretexto perfecto para ver las emotivas palabras que el ruso le dedicó a André tras su partida, con un mensaje que a todos dejó con un nudo en la garganta.
11: Se nos adelantó un gran amigo, que en paz descanse. Luchaste con tu enfermedad con mucha garra. Tenías ganas de vivir con Patty y tus hijos, pero Dios te llevó con él. Compartí contigo 11 años en Fox y te ganaste mi admiración y respeto. Un periodista como pocos. Te vamos a extrañar, amigo.
0: Número 2. El Chiva hermano. André fue uno de los contadísimos periodistas deportivos que nunca hicieron público de qué equipos son seguidores. Y por supuesto que dejó en claro su antiamericanismo. Pero durante muchos años se especuló si era Chiva hermano. Y aunque nunca sabremos si lo hacía por joder al ruso o por puritito corazón, André vaya que nos dejó memorables momentos relacionados con Chivas.
12: Del fútbol mexicano.
13: No, bueno, está bien, no,
14: bueno,
13: Polanco.
14: Buenas noches.
0: Nunca se manifestó públicamente a favor de Guadalajara, pero queda claro que los chivarmanos lo recuerdan con cariño.
15: Las Chivas se visten de verde.
16: Pum. Lo gritaste, lo gritas como si le fueras a las Chivas.
15: Con el uniforme de la selección mexicana.
16: ¿Le vas a las Chivas?
15: ¡No! Matías, llévate la copa. ¡Llévate la copa, Matías! ¡Vamos a una pausa!
0: Número 1. Su legado. André partió de este mundo, pero dejó sembrado una semilla en la industria de la televisión deportiva mexicana. Y no me refiero a su estilo polémico, sino a algo mucho más importante, su hijo, quien desde pequeño tiene claro que quiere seguir el legado de su papá.
17: Te tengo una buena noticia. Me dijo que quiere seguir tus pasos, que quiere ser comentarista deportivo. Va a preparar pronto una nota con su estilo para que la subamos a las redes sociales. No te preocupes por él, André. Tiene en gran parte tu carácter. Va a salir adelante.
0: Las coincidencias de cómo arrancaron sus carreras diría que son impactantes por todo lo que tienen en común, ya que tanto Marín como André Jr. tuvieron su primera participación en medios apenas a los 14 años.
18: Sí, yo siento que le falta ya su aparición, pero pues el partido lo veo bastante bien.
0: Tanto André como su hijo llegaron a los medios después de perder a su padre y encontraron en la profesión al mejor maestro que pudieron tener, pues literalmente los cobijó el mejor periodista deportivo de su tiempo. A André Marín lo tomó José Ramón Fernández y a André Jr. lo acaba de tomar David Faitelson, que si lo piensas detenidamente, es parte del mismo legado positivo de Joserra, que ahora Faitelson está tomando con el pequeño André.
19: Y bueno, André, si tú quieres seguir su camino, su carrera, vas a contar con todo el apoyo de nosotros, que fuimos, antes que compañeros de André, fuimos grandes amigos.
0: Sin lugar a dudas, André Marín fue uno de los líderes de opinión deportiva más grandes de este país y deja un enorme espacio en los medios de comunicación. Sin duda, se le va a extrañar mucho, pero su legado queda para siempre.
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27: Hola, soy Jesús May y esta es información deportiva de Radio Red. Los Diamondbacks lograron derrotar a los Yankees en lo que fue una de las series más emocionantes en la recta final de las Grandes Ligas. Arizona consiguió la gran remontada y derrotó 2-1 a Nueva York en esta serie, pues los bombarderos del Bronx habían ganado el primer enfrentamiento 9-2. Los D-backs consiguieron igualar 5-3 en el segundo enfrentamiento, y en el tercer y último duelo, la novena de Arizona lució imponente al conseguir la victoria 8-4.
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0: 10 años han pasado ya desde la trágica partida de Cristian el Chucho Benítez, la luz de una estrella de fútbol que se apagó de forma intempestiva, un delantero que en México lo dejó todo y que buscando una nueva aventura nunca nadie se imaginó sería su último viaje.
6: Y viene el máximo romperredes del América.
0: Así que una década de su partida, vamos a recordar sus últimos momentos. Luces, micrófonos, que comience el salseo. El 26 de mayo del 2013 se marcó la fecha de una final inolvidable en el fútbol mexicano. América y Cruz Azul se enfrentaban en el Estadio Azteca, donde el cuadro cementero llegaba con la mínima ventaja.
7: Llega el centro, atención, el rebote, ¡gol! ¡Gol!
0: El escenario del Coloso de Santa Úrsula nos tendría un libreto de antología con un partido donde pasaría de todo, con un Cruz Azul que ya se relamía los bigotes al estar a pocos minutos de ser campeón, pero con un giro de trama inesperado que causaría el llanto celeste.
8: ¡Cabezazo de Moisés!
0: América llevaría el juego hasta los penales y ahí lograría su consagración. Ese épico partido marcaría el last dance de Cristian el Chucho Benítez con las Águilas. El ecuatoriano se marcharía del conjunto azul crema después de 2 años y unas brutales estadísticas, 52 goles en 79 partidos, tricampeón de goleo, seleccionado como el mejor jugador del torneo en el 2012 y la cereza del pastel, un título de liga, todo esto solo con el América, pues con Santos también logró lo suyo, campeón de goleo y también con ellos levantó título, extranjeros como Chucho contados.
9: Para que visitaras, dado por esta.
0: Chucho se convirtió en el único ídolo ecuatoriano en la historia del club americanista. Por ello fue toda una sorpresa que Chucho aceptara una oferta para partir no a Europa como todos hubieran pensado, sino a Qatar, en la plenitud de su carrera y consagración.
10: Yo le digo, bueno, vamos a renovar, tenía el mejor contrato, tenía 3 títulos de goleo, tenía todo. Y de repente salió con el tema de que se quiere ir, que tiene una oferta.
0: Y es que obviamente el delantero era un estandarte pilar importante para su selección al conseguir la clasificación con varios de sus goles.
11: Enganchando 1, 2, 3 en el camino, pelota arriba, el cabezazo, el tercero.
0: Lastimosamente, Chucho ya no alcanzaría a llegar a ese Mundial de Brasil. La directiva americanista encabezada en ese momento por Ricardo Peláez trató de convencer a Cristian de permanecer en América, alegándole diversos motivos de competitividad y proyección de liga, ya que el tema económico era imposible de igualar. Se apeló al estado de gracia que vivía el futbolista y su condición como la máxima figura de la liga.
10: Lo traté de convencer, incluso todavía en el draft, yo le hago una última llamada y no se me va a olvidar nunca. Chucho, eres campeón. Chucho, tienes el mejor contrato. Chucho, eres el campeón de goleo, tricampeón de goleo. ¿Para qué te vas? ¿Para qué te vas?
0: Pero la decisión estaba tomada y ni el último intento de convencer a Chucho por permanecer surtió efecto.
10: Me dijo que no, que se iba. Me sentí mal y me siento mal de no haber insistido más.
0: Así, un 6 de julio del 2013, Cristian era presentado con el club El Haish de la Qatar Stars League, un equipo que en la actualidad ya no existe, ya que en 2017 se terminó fusionando con el club Lequilla SC para formar al Al Duhail. Nadie se imaginaba la tragedia que se avecinaba y que conmocionaría al mundo del fútbol y del deporte en general, ya que sin saberlo, empezaba una cuenta regresiva de su presencia terrenal en este mundo.
8: No había ninguna alarma. Y además supuestamente se acaban de hacer los exámenes médicos, todo había salido bien.
0: Chucho disputaría su último partido con la selección de Ecuador dos días después de su fichaje en Qatar, el cual quedaría con una derrota por la mínima para su selección.
12: Rojas y Benítez.
13: La lesión de parte del ecuatoriano.
12: José Montero por el otro lado, el centro.
0: Y llegarían los momentos finales de un jugador excepcional. Chucho jugó el último partido de su carrera, el 28 de julio, un día antes de fallecer. Entró en cambio unos minutos en la victoria 2-0 frente al Qatar SC por la semifinal de la Copa del Jeque.
15: Este fue el último partido de él. Entró faltando 10 minutos. Esto es lo que te digo. En este partido él entró faltando 10 minutos.
16: Bueno, parecería como que no tiene ningún dolor. Mira, haciendo sus típicas jugadas.
0: Fíjate. Y tan solo 24 horas después comenzó el triste final de Cristian.
8: Nos acabamos de despertar, fue en la mañana. O sea, ayer me empezó, que le dolía la panza. Yo me decía, sí, me duele mucho. Entonces no sé si comí algo anoche en la cena y me hizo daño.
0: Su esposa Lizeth Chalá relata aquellos últimos momentos al lado de su esposo y padre de sus hijos, donde, como ella dice, todo pasó muy rápido.
8: Llamé a recepción, que me ayudaran con un taxi y todo eso, entonces sí fue un poco como que inesperado.
0: Pero al llegar al hospital, se encontrarían con un mundo totalmente diferente y sobre todo, sin médicos disponibles por el Ramadán, que es la celebración sagrada del Islam, que incluye actividades como el ayuno, la reflexión y la oración. Y eso es lo que precisamente estaban haciendo los doctores cuando llegó la emergencia de Cristian.
8: En ese momento supuestamente fue en pleno Ramadán y lo único que respondían era que los médicos estaban orando.
0: Lizeth Chalá estaba en medio de la desesperación al ver que ningún doctor llegaba a atender a Chucho y las enfermeras que estaban ahí no podían hacer más. Incluso personal de la Embajada de Ecuador llegó al hospital para solicitar atención, pero todo siguió igual y cuando al final llegaron los médicos, era demasiado tarde.
8: Todo pasó muy rápido y no llegaron. Llegaron tarde.
0: Cristian dejaba de existir a los 27 años de edad el 29 de julio del 2013 a causa de un infarto. De inmediato la noticia se regó como pólvora y en México nos despertábamos con la impactante noticia.
17: A través del Twitter oficial del Al Halish, que es el equipo que firmó hace apenas 3 semanas en Qatar a Chucho Benítez, que ha fallecido.
18: No lo podía creer. Es más, yo creo que tuve un día sin creerlo.
0: Muchas versiones corrían a la par de lo poco que se sabía de lo que en realidad había pasado, por lo que en un inicio se dijo que era un dolor de estómago tan fuerte a causa de una peritonitis, no tratada a tiempo. Pero ya lo que se dijera importaba poco, con un Cristian Benítez que ya se había ido y tenía que volver a casa para ser despedido. Las hipótesis y versiones seguían mientras el cuerpo de Cristian aterrizaba en su patria y era recibido con todos los honores debido por el ídolo que fue.
19: Fue recibido por un arco de agua que aquí es utilizado para darle la bienvenida a los visitantes distinguidos.
0: Chucho tuvo un funeral de estado donde cientos de miles de personas lo despidieron y ovacionaron al ídolo por última vez.
21: El interior del Coliseo General Rumiñahui, escoltado por una fuerte seguridad protagonizada por la Policía Nacional, compañero.
0: Al fin, después de varios días de espera, desde su llegada de Qatar a Ecuador y los múltiples homenajes, el cuerpo del goleador pudo descansar en paz.
22: Los miles de aficionados que también están afuera alrededor del Monte Olivos.
30: Un ejemplo a seguir sin duda. Cristian, el Chucho Benítez, se va a los 27 años.
0: Sin embargo, la duda sobre la verdadera causa de su muerte seguía al aire, por lo que en un inicio se le atribuía la tardía reacción de los médicos cataríes. Pero lo que más dolía era la indiferencia con lo que el personal médico trató el caso.
8: Sentía mucho enojo. Decía, ¿cómo podían ser tan fríos? Decía, ¿cómo pueden ser tan fríos y no darse cuenta de la gravedad de la situación?
0: Pensando la esposa de Chucho, quien estuvo con él en todo momento, hasta su último segundo, que los médicos pudieron haber hecho más si hubieran llegado a tiempo.
8: Y sí, te sientes enojada porque piensas que sí pudieron hacer algo.
1: Chucho hubiera estado en México cuando se le presentaron estos problemas, estoy seguro que hubiera, estaría con nosotros todavía.
0: Sin embargo, todo daría un giro de 180 grados en relación a la causa de su muerte, ya que una segunda autopsia revelaría un mal congénito cardíaco que solo podía ser descubierto precisamente en una autopsia al morir.
3: Y se parece que le dio un ataque al corazón.
5: Para decirme, estaba durmiendo y no lo podía creer.
0: Dicha versión fue replicada por varios medios y se tomó como la causa oficial, donde los dolores abdominales solo eran el preámbulo para desatar dicho mal y dar paso al paro cardíaco que le quitó la vida.
13: Pero una autopsia confirmó que Benítez tenía una falla coronaria letal.
0: Aunque dicha versión siempre fue cuestionada, Águilas y Guerreros agradecieron al ídolo, al hombre, a la figura que les dio goles y títulos. El que hubiera pasado si Cristian aún siguiera vivo nos deja mucho a las suposiciones, pero en caso hipotético, hoy tendría 37 años y estaría disfrutando de los últimos días como profesional. La verdad, son muchas cosas las que nos imaginamos y esperamos de un jugador con las condiciones de Cristian. Como dato curioso y conmovedor, el legado de Chucho continúa en el América, ahora con su hijo Cristiano Benítez, de 13 años, que está en las fuerzas básicas de Coapa, y busca seguir los pasos de su padre, que se fue cuando él solo era un niño, pero que sabe todo lo que su papá dejó en el fútbol mexicano.
14: Llegar a primera división porque mi papá Cristian Benítez jugó ahí, entonces quiero brillar como él, que me vea toda la gente. Era muy bueno, poniendo el cuerpo, cabeceando, y no era tan alto. Me lo tengo que tomar como algo feliz, porque si se lo llevaron al cielo es por algo.
0: El jugador que pasó a ídolo para después ser leyenda inmortal, un jugador que se adelantó en el camino, pero su legado vivirá para siempre. Ese jugador que fue, es y siempre será Cristian Rogelio Benítez Betancourt.

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8: Muy buena tarde, aquí el reporte vial. A esta hora tenemos carga que no deja de avanzar sobre el eje central Lázaro Cárdenas, de Insurgentes al eje 6 Norte, con largos asentamientos sobre la calzada de Guadalupe del eje 2 Norte a la estación del metro La Villa, con buen avance en Ejército Nacional de la avenida Molière a los puentes de Tacuba. Finalmente, con excelentes condiciones para transitar en Paseo de la Reforma de Fuentes de Petróleos a Circuito Interior. Respete el límite de velocidad y evita accidentes. Hasta aquí mi reporte. Te saluda Melissa Mendoza.
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16: 30 años de torneos cortos, 30 años en la Liga MX.
17: André Pierre Gignac llegó al fútbol mexicano en el 2015 y desde el primer momento demostró su calidad goleadora. El francés consiguió 222 goles totales con los Tigres, además de 57 asistencias en los 445 partidos que jugó con el club regiomontano.
18: El jugador francés se convirtió en el ídolo de la afición felina
17: al conseguir 5 títulos de la Liga MX. Es el máximo goleador de Tigres y sin duda es también uno de los jugadores extranjeros más importantes en toda la historia del fútbol mexicano.
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25: El pasado viernes 13 de diciembre se llevó a cabo la tradicional asamblea de dueños de cada fin de año, en donde generalmente lo único que se logra son promesas vacías, saludos hipócritas entre dueños que no se soportan, pero sobre todo se manejan temas que tienen que ver con cómo seguir generando dinero y que obviamente no les provoque ningún riesgo a sus inversiones. Todo esto comenzando con un desfile de autos último modelo y hasta helicópteros.
26: Como bien mencionas, desde la Federación Mexicana de Fútbol. Están citados los dueños alrededor de las 11:30 de la mañana para llevarse esta junta semestral.
25: Este tipo de prácticas suelen hacerse por lo menos un par de veces al año entre cada torneo. Sin embargo, lo que parecía una junta más del montón se transformó en una de esas que cambian el rumbo y la historia del fútbol mexicano.
26: Temas a tratar, lo del calendario, el nuevo formato de la Leagues Cup, la posible venta de Querétaro, por lo que prácticamente es lo que se va a llevar a cabo esta junta de dueños, es el fondo de inversión.
27: De lo que tanto se ha esperado, un fondo de inversión que pueda llegar a invertir en la comercialización, quedarse con los derechos de transmisión de los equipos de fútbol a cambio de una inversión fuerte por lo para cada uno de los equipos.
25: La gran encomienda de Juan Carlos Rodríguez, llegar con todo su prestigio y cartel para unificar los objetivos de los dueños y obtener el sí para el fondo de inversión que se transformó en otro papelón histórico para los federativos de nuestro balompié, pues tras negarse rotundamente a aceptar el famoso fondo, 9 de los 15 dueños, al flamante alto comisionado del fútbol mexicano, no le quedó de otra que renunciar, estallando la verdadera bomba.
28: Al mediodía de este viernes 13 de diciembre, presentó su renuncia Juan Carlos Rodríguez.
25: ¿Qué hay detrás de esta arrebatada decisión? ¿Qué dueños se negaron? ¿Qué había detrás como para que estos magnates le digan no a millones de dólares?
29: ¿Qué sucede cuando tú ingresas a un socio nuevo a un negocio? Les tienes que abrir los libros, tu contabilidad, dar datos y señales porque van a entrar a formar parte del negocio. Si usted pensaba que el fútbol mexicano es limpio, está muy equivocado. Al señor La Bomba Rodríguez recibió amenazas personales de todo tipo.
25: ¿Será cierto que incluso hubo amenaza fuerte para Rodríguez, o más bien los dueños opositores, encontraron las letras chiquitas y por eso la bomba tuvo que renunciar.
1: El que tenga voto de calidad en caso de una disputa y que tenga el mismo peso como si fueran dueños de un equipo. O sea, exactamente.
2: ¡Ah, caray!
1: Eso es uno de los temas preocupantes que tienen la letra chiquita del fondo de inversión.
25: Juan Carlos Rodríguez, dentro del organigrama de la Federación Mexicana de Fútbol, se suponía que era el mandamás, pues incluso el cargo que ocupó desde mayo del año pasado fue creado para darle aún más poder del que en algún momento llegó a tener desde John de Luisa o sus antecesores.
3: Me sorprende que me digas con esa claridad de que todas las decisiones pasan por una persona cuando no es así, porque
4: ¿no es así?
3: La Liga MX tiene una asamblea en donde...
4: ¿No es así, John?
3: No, no es así.
4: No, toda la gente de la que estamos hablando no se han sentado a comer, a cenar o a tomar un café con el señor Emilio Azcárraga.
3: ¿En qué sentido?
25: La bomba, ahora como alto comisionado, al fiel estilo de la NFL y los deportes estadounidenses, tuvo incluso la facultad de ser él quien eligiera al presidente de la federación.
5: El licenciado Rodríguez Bass ocupará el cargo de comisionado para ser el responsable de nombrar al próximo presidente de la FEMEX Food de cara a lo que será un nuevo ciclo mundialista.
25: Fue más claro saber de dónde llegó este personaje, pues fue durante muchos años empleado de Univisión y fue la mente maestra de la creación de TUDN. De hecho, el propio Azcárraga fue quien llevó personalmente a Rodríguez a la asamblea de dueños cuando lo presentaron el 22 de mayo del 2023.
6: Podía haber llegado sí. Con cualquier dueño de los equipos en
7: sí,
6: su auto.
7: Claro.
6: ¿Por qué en el de Emilio Azcárraga?
7: Claro, mira, lo que sí sabemos es que Juan Carlos La Bomba Rodríguez es una persona de toda la confianza del señor Azcárraga. Él trabajó muchos años como alto ejecutivo de Univisión y también de Grupo Televisa hasta hace unos meses.
25: La primera gran decisión que tomó La Bomba con el poder a su cargo fue cesar a Diego Coca tras el fracaso que representó perder 3-0 ante Estados Unidos y sobre todo con las postales de ver las gradas vacías en un partido oficial de la selección mexicana.
8: Así que les comunico que he tomado la decisión de dar por terminado el contrato de Diego Martín Coca y los integrantes de su cuerpo técnico. La falta de proceso, las formas y la atmósfera imperante no les ayudaron.
25: Esa decisión le sirvió a La Bomba para darse a conocer y vender la idea de que llegaba con los pantalones bien puestos. Sin embargo, esa hambre de protagonismo le terminó cobrando factura.
9: Tuvimos récords de audiencias en televisión. Tuvimos también récords de asistencia a los estadios.
25: Tras su poco más de un año de gestión, se puede hacer una lista de decisiones que fácilmente podrías terminar reprobando todas y cada una de ellas. Él fue quien nombró interino a Jaime Lozano, luego lo reafirmó y lo despidió en menos de 11 meses. Y no solo eso, presentó el proyecto Evolución 2030, donde básicamente tiró este mundial a la basura. Él se encargó de convencer a Javier Aguirre, arrastrando de paso a un Rafa Márquez sin experiencia en el banquillo, al que ya se le prometió dirigir la Copa del Mundo del 2030.
8: Vemos que quieres escuchar posturas sobre temas como el ascenso y el descenso, la multipropiedad, y quisieras ver resultados inmediatos. Pero eso no es posible.
25: Pero detrás de todos los proyectos y planes para con el fútbol mexicano, la verdadera razón de su llegada y del por qué incluso pisó por primera vez la asamblea de dueños acompañado de Emilio Azcárraga fue para llevar a cabo el famoso fondo de inversión. Pues para poder entender la renuncia, debemos comprender qué era en sí el fondo de inversión, el cual significaba abrir la puerta para que alguna empresa inyectara capital económico al fútbol mexicano, con el fin, en teoría, de mejorar la estructura financiera de los clubes. Pero obviamente, nada es gratis en esta vida, y los costos de recibir esa inyección de aproximadamente 1.300 millones de dólares significaba entre prácticamente vender sus almas al diablo, hasta de dejar entrar a unos externos al jueguito. El club de Toby, el que está acostumbrado a los manejos turbios, como el de tener una casa de apuestas con dos equipos, multipropiedad, patronatos, cooperativas y su largo etcétera. Por eso se supone que Juan Carlos era el hombre ideal para gestar todo esto.
4: Juan Carlos Rodríguez es un máster, pero máster del negocio de televisora. Él ha sido el único en conseguir que 18 equipos firmaran con una sola televisora, güey, con Univision en Estados Unidos.
25: La organización que decidió hacer negocios con el fútbol mexicano fue Apollo Global Management, el cual fue fundado por los empresarios Leon Black, Joshua Harris y Mark Rowan. Este último, copropietario del equipo de Filadelfia de la NBA. Este grupo iba a invertir 1.300 millones de dólares, los cuales iban a ser repartidos entre los 18 equipos de la primera división, para que en números redondos cada club recibiera alrededor de 70 millones de dólares en un periodo de 20 años, que en promedio significaban más de 3.400.000 dólares anuales, en pesos mexicanos 68 millones de pesos anuales. En cifras aparentemente era una oferta irresistible, sobre todo para equipos que no generan eso, como Gallos Blancos, Mazatlán, Puebla o Bravos. Pero este fondo de inversión también tiene su lado negativo, pues de entrada se trataría de unificar a toda la liga con cosas como los derechos de transmisión, la publicidad en sus uniformes, así como las marcas que los visten, y ni se diga la publicidad estática en los partidos de fútbol, de los cuales, en total, de fondo de inversión exigía a cambio quedarse con el 10% total durante esos 20 años.
2: El famoso fondo de inversión aportaría una cantidad de dinero a repartir entre los 18 equipos a cambio del 10% de los derechos de televisión y de todos los activos comerciales que se generen, que pueden ser desde la camiseta, el short, las medias, las vallas de LED, el boletaje. Todo eso una comercializadora lo pondría a la venta y de ese dinero, el 10% sería para el fondo de inversión.
25: La unanimidad por parte de los 15 dueños de los 18 equipos era necesaria para dar luz verde a Apollo, lo cual era el gran reto de la Bomba Rodríguez, porque de entrada, aunque es casi imposible pensar que un magnate le diga no a un saco de millones de dólares, la realidad es que desde los requerimientos para recibir ese dinero ya se antojaba completamente imposible. Una de las condiciones de Apollo Global Management fue realizar una auditoría a los 18 clubes para revisar que tuvieran todo en orden: facturas, pagos, contratos, derechos de televisión, publicidad, patrocinadores, entre otros rubros. Incomodaron a muchos de los dueños. Que agentes externos hurgaran su basura los puso nerviosos.
10: Enviaron a gente a que, sin avisarle a la federación, empezara a tentar el escenario. Y pues empezaron a hacer muchas preguntas que fueron incómodas. ¿Cómo una casa de apuestas tiene dos equipos? Entonces, y ese es el mínimo, ¿eh? Se fueron a buscar en muchas situaciones y aparentemente han encontrado demasiados detalles, demasiados.
25: Se dice que otro de los requerimientos era no contar con un descenso, pues eso ponía en riesgo la inversión. Todos sabemos que ese era el menor de los problemas. Sin embargo, otro renglón que puso en contra la pared a la Bomba fue que todos los clubes tuvieran un organigrama empresarial, un dueño, es decir, fuera patronatos, en este caso Pumas, fuera cooperativas, en este caso Cruz Azul, y por supuesto, fuera la multipropiedad. Los embarrados fueron Grupo Pachuca, Orlegui, Caliente y hasta TV Azteca. Pero incluso hay algo más que puso a varios todavía más renuentes a este proyecto, y ese es que aparentemente, y según el fantasma Suárez, que en las letras chiquitas del contrato aparecía una cláusula en la que Juan Carlos Rodríguez y su equipo tendrían un voto de calidad de la junta de dueños, es decir, exactamente el mismo poder que cualquier otro dirigente de la liga, sin siquiera tener equipo de fútbol.
1: ¿Qué significa esto? Que si las cosas están empatadas, pues va a sonar el teléfono de Emilio: oye, échale para acá.
25: Y al parecer el eco de esta información retumbó no solo en los equipos del fútbol mexicano, sino en el mismo círculo cercano de Juan Carlos Rodríguez, quien ahora se sabe durante las últimas dos semanas fue a visitar personalmente a los directivos de los 9 principales clubes que estaban inconformes.
7: Juan Carlos Rodríguez y Mikel Arriola fueron club por club a los que no estaban convencidos, sí, para tratar de venderles la idea, sí, sí, del proyecto de Apollo Global Management.
25: Entonces es aquí donde el gran comisionado vio que estaba en un laberinto sin salida. No hay forma en la que pudiera lograr poner en acuerdo a los dueños, si es que la información del fantasma es cierta. Esa cláusula, sin duda, hizo brincar a su mayor detractor, que son los Martínez. Pero independientemente de eso, es claro que hay muchos intereses personales golpeados de diferentes direcciones.
26: Ellos aprueban una parte de lo que es el tema de publicidad y otras cosas, pero otros, en cuanto a las entradas, en cuanto a los derechos de televisión, en cuanto a los manejos individuales de cada equipo como taquillas, ahí no están a favor. Entonces, ellos van a pedir cláusulas específicas que esperan que se les aprueben, y si no, no los van a votar.
25: Finalmente, ¿qué equipos dijeron no? Cruz Azul, Pachuca, Chivas, Toluca, Tigres Rayados, San Luis, León y Juárez se opusieron al fondo de inversión, ya que para algunos financieramente no les convenía la idea de ceder una cantidad tan grande de su capital. Clubes como los Regios, que prácticamente tienen vendidos todos sus boletos incluso antes de comenzar la temporada, al final no le iba a convenir repartir parte de su ganancia a equipos como Puebla, que ni juntando todas sus entradas llenaban 3 jornadas de los Regios. Otro de los inconformes, como Chivas, ni de broma sus derechos de transmisión se iban a comparar con los de Xolos o Atlas, pero sin duda la incomodidad más grande y esa comezón que se transformó en sarpullido fue la necesidad de transparentar sus negocios, de abrir los libros contables para literalmente unos extraños.
11: Quieren que se abran los libros.
12: No, y además
13: ahí
12: que
13: está eso, sí.
12: Y claro. Que sea más de 20 años.
13: ¿Y sabes qué me dijo? A mí un dueño, que los dueños no lo ven mal, pero muchos empleados no les gustó. A muchos empleados no les gusta que tiene que transparentarse todo.
12: O sea, el fondo está pidiendo, para entenderlo claro, el fondo está pidiendo, yo pongo esta lana, me dan el 10%, me dan una manga de la camiseta, y además me dan sus libros contables de aquí para atrás para revisar cómo está, sí, la... Claro. No va a pasar.
13: Pero ahí te va.
25: Tal vez es por eso que al poner en peligro no solo los dueños, sino algunos empleados, es probable que esas famosas amenazas de muerte para Rodríguez sí sean factibles, y la razón final de su renuncia, los de pantalón largo pueden hacer lo que sea cuando se trata de que les dañen sus intereses.
29: Recibió amenazas personales de todo tipo y dijo, ¿saben qué? Yo vivo en Miami, chatos, agarren su liga y gócenla, yo me voy.
25: La carta fuerte de Azcárraga se hizo a un lado y con el proyecto de Apolo pendiendo de un hilo, el siguiente al entrar al quite es Mikel Arriola, quien con su pasado en la política buscará convencer a los rebeldes. Amenazas, intereses golpeados, la negativa a transparentar a los clubes, el intentar que algunos de los dueños suelten algunos de sus equipos para solo tener uno, destruir patronatos o cooperativas, o incluso la incomodidad que provocaba el tener a Juan Carlos como dueño y segundo voto para Televisa, fueron sin duda las piezas clave para que el club de Toby viera por sus propios intereses y dijera no, no a un proyecto que busca unificarlos en algunas cosas, y que es el claro ejemplo del por qué el fútbol mexicano jamás de los jamases podrá salir del hoyo, jamás podrá prosperar, si tratándose de dinero, si el tema era que iban a recibir millones de dólares y ni así los dueños pudieron ponerse de acuerdo, ¿qué nos espera en temas deportivos? Finalmente, este fracaso tototote de gestión se resume muy fácil. Rodríguez no llegó a mejorar al fútbol mexicano. Él llegó a buscar sacar más dinero y al no poder conseguirlo mejor se fue, condenándose a sí mismo con un discurso que él mismo dio. Sin duda, el ridículo es monumental.
8: El fútbol es más que un negocio. Es un patrimonio que también pertenece a la afición y todos le hemos fallado. No solo ahora, sino desde hace mucho tiempo.

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3: ¡Multigoles! 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
4: ¿Qué tal? Muy buenas tardes. Este 21 de septiembre es el Día Nacional de la Lucha Libre. En 2018 fue reconocida como Patrimonio Cultural Intangible de la Ciudad de México. El Consejo Mundial de Lucha Libre ostenta el récord de ser la organización en activo más antigua del mundo, registrando más de 1.5 millones de espectadores anuales en sus arenas. Además, de acuerdo con el gobierno de la Ciudad de México, es una de las principales atracciones culturales de la capital, logrando que en promedio el 30% de los asistentes a las funciones de fin de semana en las arenas México y Coliseo sean turistas extranjeros. Fuerzas de Seguridad Pública de Guanajuato y la Guardia Nacional aseguraron aproximadamente 12.000 litros de hidrocarburo de procedencia ilícita en el municipio de Villagrán. En el lugar también se decomisaron un autotanque, dos cisternas ocultas bajo tierra, así como dos motobombas. Tres personas resultaron lesionadas luego que un árbol de aproximadamente 15 metros de largo se desprendiera de la raíz y cayera sobre un puesto semifijo en la colonia Santa Lucía, esto en la alcaldía Azcapotzalco. El presidente de la República de Corea, Lee Jae-myung, inicia este lunes una gira de trabajo por Norteamérica. Su primera escala será en Nueva York, donde el martes pronunciará un discurso ante la Asamblea General de la ONU. Posteriormente, el mandatario surcoreano viajará el miércoles a nuestro país para realizar una visita de Estado. Para Noticentro Informa, Alejandra Martínez Delgado.
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1: Hola, ¿qué tal? Muy buenas tardes. Qué gusto saludarle ya en este inicio de semana, lunes 21 de septiembre del año 2026. Yo soy Bianca Aguirre y en nombre de este gran y extraordinario equipo, como siempre, le damos la más cordial bienvenida. Muchísimas gracias por estarnos sintonizando a través del 88.1 de FM. También estamos en el 1110 de AM aquí en la Ciudad de México. Gracias para quienes están en el 700 de amplitud modulada en Guadalajara, Jalisco, y también en el 1540 de AM en Monterrey. Esta es la información que le presentamos el día de hoy. ¿Qué información puede ocultar el gobierno bajo el argumento de seguridad nacional? Desde el Culiacanazo y el Tren Maya hasta datos técnicos del tren interoceánico, cada vez hay más barreras para conocer información pública. ¿Quién decide qué puede saber la ciudadanía? En breve, todos los detalles en una nota especial de Ilse Aguilar. Al mediodía de este lunes, Polo se intensificó a huracán categoría 1. Provocará lluvias intensas, vientos de hasta 155 kilómetros por hora y oleaje elevado en Guerrero, Oaxaca, Michoacán, Colima y Jalisco, con riesgos de deslaves e inundaciones. Extreme, por favor, sus precauciones. Adiós al celular en las escuelas. A partir del próximo 3 de noviembre, primarias y secundarias de todo el país

0: 2:02 p.m. Qué gusto de verdad que nos esté escuchando ya en este inicio de semana. Deseo que pues el sábado y el domingo la haya pasado muy muy bien, sobre todo que haya descansado y que haya recargado la pila necesaria para esta gran semana. Deseo que le vaya muy muy bien. Vamos a iniciar esta emisión con el radar del reportero. Y es que le comento que el uso del concepto seguridad nacional y los recientes cambios normativos se han consolidado como la principal herramienta del Estado para bloquear el acceso a datos clave sobre la gestión pública. En ese sentido, especialistas en el tema advierten que las nuevas reformas legales han multiplicado las trabas para acceder a documentos de interés general. Ilse Aguilar nos cuenta más en la siguiente pieza especial.
1: Desde el operativo fallido para detener a Ovidio Guzmán en octubre de 2019 o el Culiacanazo, la operación de búsqueda y rescate sin resultados de Defensa Nacional para recuperar los restos del general revolucionario Catarino Erasmo Garza en Panamá, hasta la información técnica de los vagones del tren interoceánico. Estos temas, en pleno 2026, permanecen como información reservada o clasificada. La reserva parcial o total de información pública, así como la clasificación de datos catalogados como confidenciales, se han convertido en la herramienta por excelencia del Estado para impedir la transparencia en la gestión pública, no solo del gobierno del expresidente Andrés Manuel López Obrador, aseguran especialistas, excomisionados del INAI y activistas. Así lo explica en entrevista para Grupo Radio Centro Saraí Salvatierra, coordinadora del programa Rendición de Cuentas de Fundar.
2: Cierta información, datos o ciertos elementos que pudieran generar una afectación a la seguridad nacional o al interés público, según está establecido en el artículo 6 de la Constitución, pero bajo estos rubros podría cualquier autoridad pública limitar ese derecho humano, pero lo tiene que hacer bajo ciertas condiciones, que sea de forma excepcional, de forma temporal y bajo un análisis estricto de la prueba de daño.
1: La abogada y experta en transparencia asegura que se han observado que todas las administraciones implementan prácticas para limitar el derecho a la información, empezando por la redacción de las leyes. Escuchamos a Saraí Salvatierra.
2: Cuando se implementó la Ley General de Transparencia en 2015, que fue un hito, empezamos a observar distintas prácticas relacionadas con la inexistencia de la información, no tanto con la reserva de información. Pero ahora con esta nueva Ley General que se aprobó el año pasado, en 2025, sí vemos, digamos que retos normativos, porque hubo ajustes que buscan llevar la clasificación de información a más situaciones. Por ejemplo, se incrementaron las causales de reserva de 13 a 17. Entre esas, muchas vinculadas con procedimientos judiciales y también vinculadas con estudios y proyectos públicos, que podría ser cualquier cosa. E incluso se incorporaron dos nuevos conceptos, que son el interés del Estado y la paz social, que son conceptos que no tienen definición, entonces pueden ser interpretados de forma amplia, como cada autoridad quiera.
1: El tren interoceánico, que se descarriló en diciembre de 2025 en Oaxaca, dejando un saldo de 14 muertos, reservó su información técnica hasta el año 2031, pero no ha sido el único sexenio que ha buscado blindar obras. Habla la diputada federal, Laura Ballesteros.
3: Mira, por ejemplo, si hablamos de Peña Nieto es el tren interurbano, pero si hablamos de López Obrador es el tren Maya, el AIFA, está Dos Bocas o el corredor interoceánico. Y aquí, pues, el común denominador también en materia de transparencia, independientemente de la fallida decisión que tomó Morena de desaparecer el INAI, pues es que la Suprema Corte ha sostenido que la información de permisos, licencias, autorizaciones de todos estos proyectos debe ser pública.
1: Bajo el argumento de confidencialidad, el gobierno del priista Enrique Peña Nieto, a final de su mandato, reservó más información que el expresidente Felipe Calderón Hinojosa. Tan solo en su primer año, del 1 de diciembre de 2012 al 4 de agosto de 2013, la gestión de Peña respondió que no existía información en el 4.9% de las solicitudes, en el 7% que la petición no correspondía al marco de la ley y en el 1% sin argumentar que se trataba de información confidencial. Sin embargo, expertos advierten que la última administración presidencial reforzó los candados de opacidad. Pero, ¿qué opinan los ciudadanos de la clasificación de información? Esto nos respondieron.
4: La realidad es que se ha aplicado durante mucho tiempo, solamente que ahora, pues prácticamente es para todo. Ahora resulta que hasta conocer tu recibo de luz puede ser información clasificada o de seguridad nacional. Esta administración es mucho más opaca que las demás. Destruyó el INAI. Ahí está el edificio.

0: sí o solo.
1: Utilizar el término de seguridad nacional puede ser un concepto muy vago, porque puede utilizarse para tapar, sabemos, corrupción, malos manejos, violaciones de derechos humanos. O sea, es múltiple todas las contradicciones que puede tener ese término.
2: Se puede ver que en esta administración, al igual que en las pasadas, no hay claridad en lo que hacen. No es seguridad nacional ocultarnos en qué y para qué se utilizan nuestros recursos.
3: La exintegrante del extinto pleno del INAI, Julieta del Río, afirma que el decretazo de 2021 para declarar las obras prioritarias como de seguridad nacional, que lograron tirar a través de una controversia constitucional, respondió a una insistencia del gobierno a clasificar información de las obras como el polémico Tren Maya.
4: Yo te puedo decir, insisto, sí, es una práctica de todos los sexenios, pero se abusó en el sexenio pasado y nosotros ordenamos desclasificar porque prevalecía más en la prueba de daño que la sociedad conociera las pruebas de laboratorio, las químicas, bueno, y que demostraran que el balastro cumplía con las normas de seguridad, ¿no?
3: De acuerdo con el informe de labores del INAI en 2024, los sujetos obligados emitieron 6.671 respuestas como información reservada o confidencial, total o parcialmente. Entre las dependencias menos transparentes se ubicó el Instituto Mexicano del Seguro Social, en segundo lugar la Auditoría Superior de la Federación y en tercero el Instituto Nacional Electoral. Para 2025 destacaron en opacidad el SAT, la Comisión Federal de Electricidad y la Secretaría de Relaciones Exteriores.
4: Tuvimos muchos casos de hijas porque se les negaba conocer el estatus tanto de las pensiones como los derechos que tenían sus padres fallecidos, en este caso del Infonavit, del IMSS, del ISSSTE, todo lo que tenía que ver con las aduanas, COFEPRIS, negaba información sobre la salud, todo lo que fue el 21 y 22, se dedicó a negar información pública sobre vacunas y también hubo muchos casos en el tema de salud, de bienestar, donde se negaron a entregar información sobre los médicos cubanos porque resulta que hablaban de un monto muy grande y hubo médicos que confesaron ahí en las pruebas y alegatos que a ellos les daban una mínima parte.
3: Grupo Radio Centro solicitó transparencia para el pueblo conocer el total de resoluciones de información reservada o clasificada en el gobierno de la presidenta Claudia Sheinbaum desde 2025 a la fecha, pero la dependencia aún no responde. De acuerdo con la Plataforma Nacional de Transparencia, tan solo en los primeros 4 años del sexenio del expresidente Andrés Manuel López Obrador, se declararon inexistentes 42.562 solicitudes de información. Con la extinción del INAI y el nuevo sistema de transparencia, la realidad es que hay más posibilidades de que la información se siga reservando o que incluso no se desclasifique a pesar de que se cumpla el periodo. Los bloqueos a la información sí afectan a los ciudadanos de a pie. Entre ellos se encuentran los derechohabientes, desde conocer las semanas cotizadas para poder aplicar a la jubilación, aquellos que buscan una aclaración a la CFE por los sobrecostos en su recibo de luz, hasta los casos de negligencia médica, en donde el IMSS, por ejemplo, se ha negado a entregar el expediente médico de los pacientes. A ellos se suma que en lugar de aumentar, las solicitudes ciudadanas en la plataforma disminuyeron alrededor de un 27% entre 2024 y 2025. Esto revela otro problema. Actualmente los ciudadanos utilizan menos la plataforma de transparencia. La inteligencia artificial está ganando incluso en este terreno, porque para muchas personas resulta más fácil tratar de verificar información al alcance de un clic de Internet en lugar de esperar la respuesta institucional, una herramienta que en muchas ocasiones carece de fuentes reales o documentos. Para Grupo Radio Centro, Ilse Aguilar.
5: Gracias, Ilse Aguilar. 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
5: 2:11. Vamos a recorrer juntos los estados de la República Mexicana. Y es que a las 12 del día de este lunes, le comento que Polo se intensificó a huracán categoría 1. El sistema se localiza sobre el Océano Pacífico a 305 kilómetros al suroeste de Zihuatanejo, Guerrero, con vientos máximos sostenidos de 130 kilómetros por hora y rachas de 155. Ante esta situación, el Servicio Meteorológico Nacional y el Centro Nacional de Huracanes de Estados Unidos mantienen vigilancia desde Tecpan de Galeana, Guerrero, hasta Punta San Telmo, en Michoacán. El titular de la Comisión Nacional del Agua, Fabián Vázquez, informó que se prevé que en los próximos días el fenómeno alcance la categoría 4, que por cierto están emitiendo un comunicado y podría alcanzar ya la categoría 5, por lo que llamó a la población a dar seguimiento a su evolución. Cabe destacar que el personal de Protección Civil ya se traslada hacia Guerrero y también a Michoacán, esto como parte de la misión ecopreventiva. Y precisamente vamos hasta Guerrero con nuestro corresponsal Jacob Morales, quien nos tiene todos los detalles. ¿Cómo estás, Jacob? Bienvenido, buenas tardes, te escuchamos.
0: ¿Qué tal, Bianca? Buenas tardes a ti, al auditorio. Efectivamente, después de que se convirtiera Polo en categoría 1 en esta escala de los huracanes, la gobernadora del estado, Evelyn Salgado Pineda, se declaró e instaló la sesión permanente del Consejo Estatal de Protección Civil como medida preventiva ante la evolución de este fenómeno. Te comento que también se suspendieron las clases a partir del día de mañana martes en los municipios de la Costa Grande, la región Acapulco y la Costa Chica. En este mismo contexto, el meteorólogo Fermín Damián Adami informó que durante este martes también ingresará la onda tropical número 40 con lluvias moderadas a fuertes y acumulados de hasta 75 milímetros en el estado de Guerrero. Por esa razón se ha decidido suspender las actividades escolares en prácticamente toda la costa de la entidad. Escuchemos lo que dijo la gobernadora.
7: Ya mencionamos sobre la suspensión de clases, porque nos están preguntando sobre la suspensión de clases. Ya anunciamos la suspensión de clases para el día de mañana, Costa Chica, Costa Grande y Acapulco.
0: Las autoridades en la entidad han llamado a la población a no tomar esto con, digamos, con un bajo riesgo. Mantienen todas las medidas preventivas en prácticamente todos los municipios. En Acapulco esta tarde también se ha convocado ya para instalar la sesión permanente por parte de las autoridades municipales. Y es que pues estamos prácticamente a días de cumplir 3 años del impacto del huracán Otis. Y bueno, pues esta situación nos trae muchos recuerdos muy lamentables de este suceso que aconteció hace prácticamente 3 años en las costas de Guerrero y sobre todo en Acapulco.
5: Jacob, en este sentido te quiero preguntar, bueno, pues ya fueron habilitados algunos refugios, ya ha sido la población evacuada, ¿ya se tomaron estas medidas en la entidad?
0: Por ese momento se ha llamado a la población a mantenerse atenta a los canales de comunicación y también se ha hecho el llamado a todos los alcaldes que se encuentran en la parte costera de Guerrero para que estén prevenidos ante cualquier situación y sobre todo por lo errático que es la trayectoria de este huracán, que a pesar de que las autoridades han informado que mantiene una trayectoria prevista hacia el norte de México, muy pegado a la costa y que no tocaría tierra de momento en esta área, habrá una gran cantidad de lluvias. El gobierno estatal informó que mantiene ya listos los refugios habilitados en toda la costa de la entidad y la gente que vive en los municipios que podrían ser más afectados, pues estar atento y si en caso de que haya riesgo en el lugar donde se encuentre, acuda de inmediato a esos refugios, que principalmente son escuelas, algunas iglesias y algunos espacios públicos habilitados como albergues.
5: Así es, bueno, pues sin duda Polo tomó fuerza, pues ayer todavía en la tarde era depresión tropical, querido Jacob, después se intensificó y bueno, pues ahora a tormenta tropical y ahora, bueno, pues a huracán categoría 1, de acuerdo con el gobierno de la Ciudad de México, específicamente con Conagua. Le quiero detallar que para el próximo miércoles 23 de septiembre, bueno, pues se prevé que a las 6 de la tarde se convierta en huracán categoría 5, a 170 kilómetros, esto al sur de Punta San Telmo, Michoacán, a 200 kilómetros al suroeste de Lázaro Cárdenas, y el 24 a las 6 de la mañana, también huracán categoría 5, pero esto a 165 kilómetros al oeste suroeste de Punta San Telmo en Michoacán. Así que ya lo referías tú, Jacob Morales, no hay que echarlo en saco roto. Es una situación que, bueno, pues no es la primera vez que se pasa un huracán, pero hay que tener cuidado ya que hemos visto los fuertes efectos que podría dejar un huracán. Aquí recordamos, por ejemplo, a Otis, que como tú ya bien refieres, Jacob, bueno, pues ya 3 años están por cumplirse de aquello. Se tardó en recuperar justamente Guerrero y bueno, pues esperemos que no sea el caso en esta ocasión. Gracias como siempre, Jacob.
0: Muy buena tarde.
5: Buenas tardes, gracias Jacob. Y ahora nos vamos al Valle de Santiago en Guanajuato. Y es que dicho municipio se ha convertido en las últimas horas en el epicentro de una fuerte ola de violencia. Le cuento, este lunes una familia fue víctima de un ataque armado e incendio de su domicilio, donde al menos 7 personas resultaron lesionadas y también con signos de intoxicación. El reporte puntual es de Carmen Pizano, nuestra corresponsal en la entidad. ¿Cómo estás, Carmen? Adelante, te escuchamos.
8: Buenas tardes, Bianca. Un gusto saludarte a ti y a todo el auditorio de Grupo Radio Centro para compartirles que durante las primeras horas de este lunes, un comando armado ingresó a la fuerza a un domicilio ubicado en la zona centro del municipio de Valle de Santiago. En el lugar, dispararon a una pareja que resultó herida y encerraron en una de las habitaciones a otras 5 personas. Antes de irse del domicilio, los atacantes prendieron fuego a la habitación del inmueble. El ataque ocurrió minutos después de las 4 de la mañana y al ver la columna de humo, vecinos llamaron al sistema de emergencias. Al llegar al inmueble, ubicado entre las calles Obregón y Zacatecas, encontraron a una mujer con heridas graves por arma de fuego y a otro hombre también con impactos de bala. Desde una de las habitaciones se pedía auxilio porque no podían salir y el lugar estaba en llamas. De las 5 personas, una resultó con quemaduras y otras 4 también fueron trasladadas a recibir atención médica por intoxicación. Este hecho se suma a la violencia registrada el día domingo en el municipio. La jornada inició con el hallazgo de los cuerpos sin vida de 3 hombres que fueron localizados en el camino que lleva a la comunidad San Antonio de Terán. Según vecinos, la noche del sábado se escucharon varios disparos en la zona, pero fue hasta el domingo cuando advirtieron que habían dejado los cuerpos de 3 hombres que la Fiscalía General del Estado todavía no identifica. Horas más tarde, en las inmediaciones del campo de béisbol de la comunidad Duranes de Arriba, se registró otro ataque armado durante la tarde del domingo. En el lugar fallecieron 3 hombres identificados como Candelario, Reyes y José Luis. Además, otros 5 hombres resultaron heridos. Este ataque en Valle de Santiago no fue el único ocurrido en un campo deportivo en Guanajuato durante el día domingo, pues se registró otro en la colonia Progreso Industrial de Salamanca, cuando sujetos armados llegaron a la cancha de fútbol de la localidad y dispararon a un espectador que resultó con lesiones. Hasta aquí la información. Buenas tardes.
5: Gracias, Carmen Pizano. Y ahora nos trasladamos a Sinaloa, donde se logró la detención de integrantes de la facción de los Mayos. Esto derivado de un amplio despliegue de las Fuerzas Armadas en la entidad. En este contexto, por lo pronto serán las autoridades ministeriales las que definan su situación jurídica una vez que concluyan las diligencias correspondientes. Aarón Ibarra, nuestro corresponsal en la entidad, nos tiene el reporte completo. ¿Cómo estás, Aarón? Bienvenido, adelante.
9: Buenas tardes, Bianca. Por supuesto, buenas tardes a la audiencia de Grupo Radio Centro Noticias. Autoridades federales desarticularon una célula vinculada a la facción de los Mayos luego de un operativo en la zona serrana de Mazatlán, en los límites con el estado de Durango. El despliegue surge luego de un enfrentamiento armado que culminó con el arresto de 9 sujetos, entre ellos un menor de edad. Fuentes federales, Bianca, confirmaron que estas personas detenidas forman parte de la facción de Ismael Zambada Siqueiros, el Mallito Flaco. Uno de los que se está enfrentando en esta guerra cruenta que ha cumplido ya poco más de 2 años en Sinaloa. El titular de la Secretaría de Seguridad y Protección Ciudadana, Omar García Harfuch, dio a conocer el resultado de este operativo ocurrido el sábado último con el aseguramiento de 17 armas largas y 40 explosivos artesanales. Este despliegue se da luego de una agresión a elementos de la Marina y de la SSPC por sujetos armados a bordo de 6 vehículos, esto en la zona serrana al sur de Mazatlán, y en un segundo despliegue, pero este ya en la zona urbana del puerto, elementos del ejército detuvieron a 5 hombres armados a quienes les aseguraron además 122 cartuchos y un explosivo improvisado. Estas detenciones, Bianca, ocurren en Sinaloa previo a la visita de la presidenta Claudia Sheinbaum Pardo, quien estuvo en Culiacán este domingo último. Por otra parte, la jornada violenta del fin de semana dejó al menos 8 personas asesinadas, la mayoría de ellas en el sur de Sinaloa, que se ha visto reforzado por más de 3.400 elementos de fuerzas federales durante este mes de septiembre. Y además, Bianca, también se reportó la liberación de Luis Mario N., un empresario culichi del ramo joyero, quien fue privado de la libertad alrededor de 40 horas, provocando un fuerte despliegue para su localización. El empresario fue liberado a la mañana del sábado sin que se reportaran detenidos o enfrentamiento alguno. Es mi reporte desde Sinaloa.
5: Gracias, Aarón Ibarra. Y seguimos en el norte del país. Justamente en Puerto Peñasco, Sonora, este fin de semana, fuerzas federales de seguridad detuvieron a 7 personas, entre ellas un menor de edad, por su presunta responsabilidad en el delito de secuestro. En el operativo fueron decomisadas 48 armas, 4.000 cartuchos, equipo táctico, dosis de metanfetamina y diversos vehículos de alta gama con reporte de robo en Estados Unidos. De acuerdo con Omar García Harfuch, secretario de Seguridad y Protección Ciudadana, los agentes fueron agredidos con disparos de arma de fuego al ejecutar el cateo de un inmueble en la colonia Centro, donde lograron liberar a 3 trabajadores mineros independientes. A los detenidos se les imputan los delitos de homicidio calificado en grado de tentativa, delitos cometidos contra funcionarios públicos, posesión de vehículos de propulsión mecánica con reporte de robo y asociación delictuosa, así como desaparición de personas cometida por particulares. Y ahora viramos al centro del país para llegar a Morelos. En Tetecala fue asesinado Zenón Juárez Hernández, dirigente municipal del Partido Revolucionario Institucional. De acuerdo con la Fiscalía General del Estado, el priista fue atacado por hombres armados la noche del pasado viernes. En el ataque también fue asesinada una persona que acompañaba a Zenón Juárez. Y en Morelos, justamente, fue vinculado a proceso Francisco Javier N., presunto feminicida de la estudiante española Claudia Tacoronte, quien fue asesinada el pasado 12 de septiembre en inmediaciones de la Casa de la Cultura de Cuautla. El reporte completo es de Estrella Pedrosa, nuestra corresponsal en el estado. Adelante, Estrella, bienvenida.
10: Hola, ¿qué tal? Muy buen día, Bianca Aguirre. Un saludo para ti y para nuestro auditorio de Radio Centro Noticias. Una jueza vinculó a proceso a Francisco Javier N. por el feminicidio de Claudia Tacoronte Aguilera, estudiante española de 21 años que llegó a Morelos para realizar un intercambio académico en la Universidad Autónoma del Estado de Morelos. La jueza Alma Patricia Salas Ruiz le impuso prisión preventiva oficiosa y estableció 4 meses para el cierre de la investigación complementaria. La audiencia se realizó en Ciudad Judicial de Cuautla y estaba programada para las 4 de la tarde. Sin embargo, tuvo que decretarse un receso porque Francisco Javier N. aún no había llegado debido a su traslado desde el penal de Atacholoaya en el municipio de Xochitepec. Una vez que llegó, la audiencia se reanudó. Durante prácticamente toda la diligencia permaneció callado y serio. Solo hizo uso de su voz cuando la jueza le preguntó si deseaba declarar. Francisco Javier N. respondió que se reservaba su derecho a declarar. La Fiscalía Especializada en Feminicidio presentó los datos de prueba para sustentar la vinculación a proceso, entre ellos las circunstancias de las lesiones y la exposición del cuerpo en el lugar público. A las afueras de Ciudad Judicial, colectivas feministas exigieron justicia por la pena máxima para los responsables de los feminicidios de Claudia Tacoronte y Andrea Maylin. Antes de la audiencia, el padre de Claudia acudió a la Casa de la Cultura en Cuautla para colocar una ofrenda floral en el lugar donde ocurrió el feminicidio. Los acompañantes fueron el cónsul general de España en México, Marcos Rodríguez Cantero, y también representantes universitarios y autoridades. La orden de aprehensión contra Francisco Javier N. fue ejecutada el jueves en Cuautla y ahora permanecerá en el penal de Tlacholoaya mientras continúa el proceso. La jueza estableció la investigación complementaria para concluir el 18 de enero del 2027. Esta fue la información desde Morelos, Bianca.
5: Gracias, Estrella Pedrosa. Y mientras tanto, en Jalisco, donde crece la indignación por el feminicidio de Carla Margarita, la estudiante de medicina asesinada la semana pasada, le cuento que justamente este fin de semana decenas de personas tomaron las calles en demanda de justicia. Elizabeth Rivera, nuestra corresponsal en la entidad, nos tiene todos los detalles. ¿Cómo estás, Eli? Bienvenida, adelante.
11: Hola, ¿qué tal, Bianca? Un saludo para ti y para toda la audiencia del Grupo Radio Centro Noticias. Les comparto que estudiantes, familiares y amigos de Carla Margarita Pérez Jiménez marcharon este domingo por calles de Guadalajara para exigir justicia por el feminicidio de la joven de 22 años, estudiante de medicina de la Universidad Cuauhtémoc. La movilización comenzó alrededor de las 3:50 de la tarde en la glorieta de las y los desaparecidos y avanzó hacia el centro de Guadalajara con destino a Palacio de Gobierno. Carla Margarita, originaria de Irapuato, Guanajuato, fue reportada como desaparecida el 14 de septiembre. Dos días después, su cuerpo fue localizado en un predio del ejido de las Agujas en Zapopan. La Fiscalía de Jalisco detuvo a Eduardo Isaac N., a quien imputó por el delito de feminicidio. Entre las líneas de investigación, la dependencia señaló que la joven habría abordado un servicio de transporte por aplicación en motocicleta y que el conductor la habría trasladado hacia la zona donde posteriormente fue localizada. La audiencia inicial se realizó el sábado 19 de septiembre y la continuación está programada para el próximo miércoles 23. Durante la marcha, estudiantes cuestionaron la respuesta de la Universidad Cuauhtémoc y denunciaron la eliminación de publicaciones relacionadas con la búsqueda de Carla, así como presuntas restricciones para hablar públicamente sobre el caso. Incluso denunciaron que las autoridades se negaron a cancelar una kermés patria que ya se tenía programada cuando se localizó el cuerpo de Carla. Así manifestó su dolor una amiga y excompañera de Carla.
12: Su ausencia dejó un vacío enorme en familia y en nosotros que éramos sus amigos, pero también nos deja la responsabilidad de no callar, de hacer justicia y de ser la voz presente de ella. Si hoy nos falta Carla Margarita, nos falta una parte de nuestro futuro. No vamos a parar hasta que se haga justicia. ¡Justicia para Carla!
13: ¡Justicia para Carla!
11: Tras estos testimonios, estudiantes también denunciaron presuntas restricciones a la libertad de expresión dentro de la institución y señalaron que los comentarios en publicaciones de Instagram de la universidad fueron desactivados cuando solicitaron difundir las fichas de búsqueda de Carla. Durante la movilización, los manifestantes también reclamaron mejores condiciones de seguridad en los alrededores de la universidad, como iluminación y vigilancia, transporte y mayor presencia policial. Una estudiante denunció además que las autoridades de la institución les pidieron no hablar con los periodistas y cuestionó la versión que se manejó sobre los últimos momentos de Carla. La audiencia de continuación contra Eduardo Isaac N., señalado por la Fiscalía como presunto feminicida de Carla Margarita, está programada para este miércoles 23 de septiembre. En esta audiencia se conocerán los siguientes pasos del proceso judicial por el asesinato y en este caso feminicidio de la joven estudiante de medicina de la Universidad Cuauhtémoc. Es mi reporte desde Guadalajara, Jalisco. Un saludo.
5: Gracias, Elizabeth Rivera. Y cerramos este recorrido en Michoacán. Le comento que el regidor de Uruapan, Víctor Hugo de la Cruz, presentó ante la Fiscalía Especializada en Materia de Delincuencia Organizada una serie de denuncias contra servidores públicos por el caso del asesinato del exalcalde Carlos Manso. Cabe señalar que el funcionario municipal resultó herido durante el ataque ocurrido el 1 de noviembre del año pasado.
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5: 2:31 PM y hoy uno de los temas centrales de la conferencia matutina presidencial fue la regulación de teléfonos celulares en las escuelas. Claudia Sheinbaum, jefa del Ejecutivo Federal, confirmó que en la educación básica de todo el país quedará restringido el uso de dichos dispositivos. Para el nivel medio superior, cada plantel deberá acordar las restricciones necesarias para garantizar el uso responsable, mientras que las universidades podrán establecer sus propias políticas. Y justamente para conocer de este y más temas derivados este lunes de Palacio Nacional, vamos a hacer contacto con Daniel Rosas. ¿Cómo estás, Dani? Bienvenido, adelante, te escuchamos.
13: Hola Bianca, buena tarde para todas y todos. Bianca, entre finales de octubre y principios de noviembre entrará en vigor una restricción al uso de dispositivos móviles en las primarias y secundarias de México como parte de los esfuerzos para evitar los efectos negativos de las plataformas sociodigitales. La Administración Federal explicó que no se quiere hablar de una prohibición, sino de una restricción, porque en casos de emergencia o cuando alguna actividad propedéutica lo requiera, sí se permitiría su uso. La presidenta Claudia Sheinbaum destacó que fue por consenso cómo se tomó esta decisión. Vamos a escuchar.
14: Las 32 entidades de la República, sus secretarios de Educación Pública, tomaron esta decisión todos, sin excepción. Entonces, esta publicación saldrá el día de mañana, de tal manera que se dé un mes para hacer asambleas, informar.
13: Bianca, en otro tema, este fin de semana la mandataria estuvo de gira en varias entidades, incluyendo Sinaloa, en donde declaró que el injerencismo, lejos de resolver problemas, genera violencia. Por ello, este lunes se le solicitó explicar la declaración y esto es lo que mencionó.
14: Sinaloa es una demostración que el injerencismo pues provocó, con el rompimiento de un grupo delictivo, pues provocó la situación que hoy tenemos. El objetivo del Gabinete de Seguridad, ustedes lo conocen, es una estrategia que es disminuir la violencia en México.
13: Y antes de Sinaloa, la presidenta acudió a Chihuahua, en donde se reunió con la gobernadora María Eugenia Campos. Detalló cuáles fueron los temas que abordaron en el encuentro privado.
14: Bueno, en términos institucionales y como gobierno estatal y gobierno federal, acordamos que cualquier tema que ella tenga de coordinación con el gobierno de México, pues a través de la Secretaría de Gobernación y en temas de seguridad, con el Secretario de Seguridad, está la coordinación, esa pues, evidentemente es indispensable que se dé. Sobre el tema de la presencia de elementos de una agencia estadounidense, pues yo le planteé que la Fiscalía tiene su investigación y que en todo caso pues eso le corresponde a la Fiscalía, no nos corresponde como Gobierno de México. Y ella dijo, pues que en efecto, que así es.
13: Bianca, sobre la presencia en sus eventos de rendición de cuentas de algunos coordinadores por la defensa de la transformación, la jefa del Ejecutivo negó que se esté incumpliendo la ley porque acuden, dijo, en calidad de ciudadanos y aún no comienzan las precampañas. En otro tema, tras la ola de feminicidios reciente, incluido el de la estudiante española Claudia Tacoronte, la presidenta lamentó los hechos y aseguró que se atiende el problema. Esto dijo.
14: Por supuesto que condenamos, lamentamos y nos ocupamos cuando hay un feminicidio. Es muy triste que a una mujer sea asesinada por el solo hecho de ser mujer, por la violencia contra la mujer. En la mayoría de los casos, son casos en donde interviene algún familiar. Este caso fue distinto. Fue una persona que ya tenía otros delitos de agresión a mujeres.
13: Y Bianca, luego de la polémica generada en torno al mega decomiso del presunto huachicol en Guanajuato, ya que la empresa cateada aseguró que tiene toda la documentación en regla, la presidenta no quiso contestar si se trató de un error hasta que no lo investigue a profundidad la Fiscalía General de la República. La escuchamos.
14: La Fiscalía tiene que informar. La información, por lo que nos dice la Fiscal General, la investigación provino de la delegación de la Fiscalía General de la República en Guanajuato y de ahí pues vino la orden de cateo. Entonces por eso la fiscal salió a decir que lo va a traer la FEMDO, la de delincuencia organizada, y pues tienen que investigar y dar la información correspondiente.
15: Pero de entrada no es algo que consideren que fue una pifia, pues.
14: Pues hasta que no informe la fiscalía.
13: Y sobre el caso Ayotzinapa, Bianca, la presidenta reiteró que antes del sábado, cuando se cumplen 12 años de los homicidios y desapariciones, se ofrecerá un informe público con las líneas de investigación y los avances científicos que se tienen sobre ellas. Cuestionada sobre el papel del ejército, que ha sido una de las principales demandas de las familias, la mandataria negó encubrimiento y hasta habló de que no se tomará en cuenta las versiones expuestas en lo que ella llamó libros de ficción, sin detallar a qué se refiere. Aquí el momento.
14: No se encubre a nadie, pero tampoco se toma en cuenta libros de ficción. Ya van a ver cuando se presente el informe a quienes protegieron los libros de ficción.
13: Bien, que finalmente en temas internacionales, la presidenta mexicana aseguró que no se arrepiente en lo más mínimo de haber apoyado la candidatura de Michelle Bachelet para encabezar la ONU, luego de que la expresidenta chilena se bajó de dicha contienda. Sheinbaum Pardo dijo que una vez que se conozcan a los finalistas, informará a quién irá dirigido el apoyo del país. Bianca, la información del día de hoy.
5: Gracias, Daniel Rosas. Y en un giro a la información, le cuento que este fin de semana la Secretaría Anticorrupción y Buen Gobierno informó que detectó indicios de una posible exposición de datos personales alojados en un sistema potencialmente relacionado con Aeroméxico. A través de un comunicado, la dependencia detalló que como parte de sus labores de monitoreo forense de seguridad, detectó una publicación en la plataforma Telegram difundida el pasado 18 de septiembre. En dicho mensaje, un usuario puso a la venta una base de datos presuntamente atribuible a la aerolínea, la cual cuenta con más de 15 millones de registros. Ante este hallazgo, la Secretaría iniciará de oficio una investigación para deslindar responsabilidades y verificar el cumplimiento de la Ley Federal de Protección de Datos Personales en posesión de los particulares, mientras que Aeroméxico informó que ya investiga la supuesta comercialización de datos para determinar la veracidad, el origen y el alcance de estas publicaciones.
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5: 2:38 PM. Le cuento que este lunes la Universidad Nacional Autónoma de México conmemoró en sesión extraordinaria 475 años de su fundación. Ilse Aguilar, tú nos tienes el reporte completo. ¿Cómo estás? Bienvenida. Adelante, te escuchamos.
15: Muy buenas tardes, estimada Bianca. Un gusto saludarte a ti y a toda la audiencia. Así es, informarles que durante sesión extraordinaria del Consejo Universitario en el Palacio de la Antigua Escuela de Medicina en el Centro Histórico para conmemorar los 475 años de la Universidad Nacional, el rector de la Universidad, Leonardo Lomelí Vanegas, aseguró que la confianza pública exige revisar las decisiones de la universidad. Esto para corregir. Esto lo dijo ante académicos, alumnos, exrectores y también autoridades federales. Y es que tras el proceso del examen de control por irregularidades en la prueba virtual de ingreso a licenciatura, el rector de la máxima casa de estudios reiteró que el reto de la universidad también es formar estudiantes que utilicen con criterio plataformas digitales y la inteligencia artificial. Así lo dijo Leonardo Lomelí Vanegas. Escuchemos.
16: La confianza pública exige revisar nuestras decisiones y corregir aquello que sea necesario. Cuando un procedimiento presenta fallas, corresponde admitirlas, esclarecer sus causas, adoptar las medidas pertinentes y precisar la intervención de cada parte. Por estas razones, nuestra facultad de autodeterminación exige transparencia, rigor, claridad, prudencia, integridad y rendición de cuentas.
15: Bianca, y en muy breve entrevista con medios, el rector Leonardo Lomelí Vanegas enfatizó que la universidad ha enfrentado embates y ha podido responder a las demandas. Y es que casi un año después de los hechos violentos del CCH Sur, dijo que cada gestión ha tenido sus propios retos y lo importante es poder enfrentar desde la solidez de la comunidad universitaria. Durante este acto, las autoridades realizaron la develación de una placa conmemorativa y a nombre de la presidenta Claudia Sheinbaum, asistió la secretaria de Ciencias, Humanidades, Tecnología e Innovación, Rosaura Ruiz, pero también como invitados especiales destacó la periodista Carmen Aristegui y también el empresario Carlos Slim, quien, por cierto, Bianca, se pronunció este último a favor de la prohibición de los teléfonos celulares y dispositivos electrónicos en escuelas de educación básica, una, pues, práctica que entrará en vigor a finales del próximo mes, y es que manifestó que en su época, en sus tiempos, los estudiantes no tenían distractores. Escuchemos al empresario Carlos Slim.
17: Yo entiendo que es para los niños de primaria y secundaria. Yo creo que desde nuestra época no se permitía en clase estar usando algunos otros objetos, ¿no? Entonces el hecho de que se pongan en clase a comunicarse a otro lado, pues no van a estudiar nada.
15: Finalmente, el presidente del Grupo Carso, cuya familia controla la empresa de telecomunicaciones más importante de Latinoamérica, consideró que la UNAM es la base de la educación superior y dijo que se necesita que los jóvenes tengan más preparación al llegar al nivel medio superior y que la movilidad del transporte no sea una barrera. Así parte de las declaraciones en este evento magno, Bianca.
18: Pues muchísimas felicidades, como siempre, a la máxima casa de estudios, Ilse, y es que sin duda, pues ha sido testigo y también protagonista de las grandes transformaciones de nuestro país. Un fuerte abrazo a toda la gente de la Universidad Nacional Autónoma de México y, por supuesto, también para ti, querida Ilse Aguilar. Muchísimas gracias, como siempre.
15: Muy pendientes. Un abrazo, querida Bianca.
18: Gracias, Ilse Aguilar. 2:42 p.m. Es momento de marcar una pausa. No se vaya, es breve.
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18: Dos de la tarde con 47 minutos. Vamos a dar juntos una vuelta por el mundo. Iniciamos en Estados Unidos y es que 3 medios de comunicación presentaron una demanda contra el presidente Donald Trump después de que la Casa Blanca les restringiera el acceso presuntamente por difundir información falsa. En el recurso legal, argumentaron que buscan proteger los derechos amparados por la primera enmienda y defender el principio de que el gobierno no debe determinar qué información puede publicar la prensa. A la par, ABC, CBS, Fox News y NBC acordaron suspender la cobertura conjunta de los actos del mandatario republicano. Esto como una muestra de respaldo a los 3 medios demandantes. Y en otros temas, este lunes fue confirmada la segunda reunión entre el presidente de Estados Unidos, Donald Trump, y su homólogo chino, Xi Jinping. En este tenor, se espera que el líder asiático arribe el próximo miércoles 23 de septiembre a territorio estadounidense, donde va a ser recibido en la Casa Blanca por el republicano y la primera dama, Melania Trump. Más detalles en la siguiente nota de Concepción Domínguez, nuestra colega de la agencia de Noticias F. Adelante.
3: Xi Jinping realizará una visita de Estado a Estados Unidos del 23 al 25 de septiembre. Así lo ha confirmado este lunes el gobierno del gigante asiático. La visita fue confirmada por el portavoz del Ministerio Chino de Exteriores, Guo Jiakun, quien indicó que ambos mandatarios mantendrán un profundo intercambio de opiniones sobre cuestiones bilaterales, así como sobre la paz y el desarrollo mundiales. Será el segundo encuentro entre Xi y Trump este año, después de la visita que el mandatario estadounidense realizó a Pekín el pasado mayo, cuando ambos gobiernos acordaron, entre otras cuestiones, establecer un canal de diálogo intergubernamental sobre inteligencia artificial. Guo subrayó que el hecho de que los jefes de Estado de ambos países realicen visitas mutuas en un plazo de medio año entraña un significado histórico y de hito, y agregó que China está dispuesta a trabajar junto con Estados Unidos para enriquecer el contenido de la relación bilateral constructiva y estable, además de reforzar el diálogo y la cooperación, promoviendo así la paz, la estabilidad y la prosperidad del mundo. La visita se producirá pocos días después de las negociaciones mantenidas en Nueva York entre el secretario del Tesoro estadounidense, Scott Bessent, y el viceprimer ministro chino, He Lifeng, y se espera que tenga sobre la mesa asuntos como la guerra en Irán, la inteligencia artificial, la tregua arancelaria próxima a expirar, o Taiwán, la isla autogobernada cuya soberanía reclama a Pekín.
18: Gracias, Concepción Domínguez. En otros temas, el presidente Donald Trump advirtió a Irán que más les vale comportarse o podría volar por los aires a toda la nación si no accede a sus demandas. ¿Usted qué opina? Sin embargo, afirmó que estaría dispuesto a reunirse con el presidente iraní, Masoud Pezeshkian, esto durante la Asamblea General de Naciones Unidas, la cual dará inicio mañana martes en Nueva York. Y por otro lado, Trump insistió en cambiar el nombre, escuche esto por favor, a la inteligencia artificial, por lo que planteó realizar una encuesta. O sea, como quien dice, el chiste es dejar el sello de Trump en todos lados. Y es que en su cuenta de Truth Social, en primera instancia, ofrecía tres alternativas: inteligencia suprema, inteligencia superior o inteligencia extrema. Y finalmente lo redujo a las dos últimas propuestas. ¿Usted qué opina? ¿Está de acuerdo o pues usted cree que es mejor poner la atención en otros temas que de verdad pues interesan y no solamente a él, sino a la nación? Bueno, pues me encantaría saber justamente su opinión a través de mi cuenta de @BiancaAguirre. Allí en X estamos conectados como siempre. Son las 2 de la tarde con 51 minutos. Es momento de marcar otra pausa. No se vaya, todavía hay más información para usted.
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9: ¡30 años de torneos cortos! ¡30 años en la Liga MX!
10: Humberto Suazo es un verdadero ídolo en Nuevo León. El Chupete jugó durante 7 años en los Rayados de Monterrey y con su gran talento y asombrosas jugadas emocionó a los aficionados regios. El chileno disputó 255 partidos con la pandilla y festejó 121 goles, viviendo sus mejores momentos en el antiguo Tecnológico de Monterrey. Suazo ganó 2 títulos de Liga MX y su impacto lo convirtió en una de las grandes figuras en toda la historia de los torneos cortos.
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18: Ya son las 2 de la tarde con 55 minutos. Es momento de irnos a lo mejor de los escenarios con Edgar Estrada. Adelante, Ed.
15: Juan Villoro lleva al fútbol al teatro con No Fue Penal, una tragicomedia contemporánea en la que Juan Villoro convierte el fútbol en territorio para hablar de amistad, culpa, memoria y segundas oportunidades. Bajo la dirección de Antonio Castro, Martín Altomaro y Chema de Tavira dan vida a dos amigos unidos por el fútbol y marcados por una jugada que cambió sus vidas. La obra se presentará del 6 de octubre al 25 de noviembre en el Foro Lucerna y se revela el tráiler de la película Corazón de Gigante, basada en la historia real de John Tuttle. Su estreno en cines está contemplado para el 18 de febrero de 2027. Corazón de Gigante es la inspiradora historia real de John Tuttle, el último jugador seleccionado en la última ronda del draft de la NFL de 1983 por los New York Giants, quien defendió todas las expectativas dentro y fuera del campo. Y Doctibus es un viaje hacia un hogar, un documental de 60 minutos sobre perros nacidos en México adoptados por familias estadounidenses. Un proyecto encabezado por Erika Fernández, fundadora de Amor Sin Raza e Historias Sin Raza. Está disponible en el canal de YouTube Historias Sin Raza. Detrás de cada perro hay una historia de abandono, dolor y supervivencia, y detrás de cada kilómetro recorrido hay horas de trabajo, cansancio, sacrificios y un equipo dispuesto a hacer lo imposible para cambiar sus destinos. Un viaje hacia un hogar es la historia de un viaje que demuestra que las fronteras no existen cuando se trata de salvar una vida, porque cuando hay amor, voluntad y un hogar esperanzado, ningún camino es demasiado largo.
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18: Y ya son las 2 de la tarde con 57 minutos. Es momento de irnos a las calles de la Ciudad de México con Octavio Ojeda. ¿Cómo estás, Octavio? Bienvenido. Cuéntanos qué hay por allá.
16: Hola, ¿qué tal, Bianca? Un gusto en saludarte. Buena tarde para todos. En la zona centro del Valle de México, por lo menos, se lleva a cabo una manifestación en las inmediaciones de la Secretaría de Gobernación por pobladores de Santiago Juxtlahuaca en el estado de Oaxaca, quienes piden la liberación de presos políticos, evitar violencia en su comunidad por un ataque armado que ellos mencionan ocurrió hace algunos días en esa comunidad, por lo que decidieron cerrar desde muy temprano de hoy el eje 1 Poniente Bucareli, por lo que los automovilistas tienen que utilizar como posible alternativa la avenida Valdera si es que proceden del Paseo de la Reforma. El Paseo de la Reforma también hace unos instantes estaba cerrada por otra manifestación, por otra comunidad indígena. Ellos solicitaban que les dieran permisos para poder trabajar, por lo que ya tuvieron una reunión con alguna autoridad y hace unos instantes ya se restableció en su totalidad el Paseo de la Reforma a la altura de la avenida Rosales Bucareli, lo que también perjudicó el servicio de la línea 7 del Metrobús en esta parte de la alcaldía Cuauhtémoc. Reitero, únicamente cerrado el eje 1 Poniente Bucareli por esta manifestación que les había yo mencionado en un principio y el Paseo de la Reforma ya completamente reabierto. De momento la información, Bianca, hasta aquí mi reporte.
18: Gracias por el mismo, querido Octavio.
16: Hasta luego, buena tarde.
18: Buenas tardes, Octavio. 2:59 p.m. Muchísimas gracias por habernos acompañado en este gran inicio de semana. Por favor, cuídese mucho y no olvide que hay más noticias hoy en punto de las 8:00 p.m. con Carlos Castellanos e inmediatamente después la retransmisión en el 1110 de AM. Soy Bianca Aguirre. Como siempre, un honor haberle informado.
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17: ¿Qué tal? Muy buenas tardes. El Instituto Mexicano para la Competitividad, el INCO, presentó los resultados de su índice 2026, donde reconoció a 10 entidades por su desempeño en la atracción de inversiones y talento. El reporte destaca a Chihuahua como líder exportador durante 2 décadas con ventas al exterior, que representan el 108% de su Producto Interno Bruto. Baja California alcanzó un nivel de exportaciones equivalente al 78.6% de su economía, mientras que la Ciudad de México mantuvo el primer lugar nacional en talento y educación superior. La Fiscalía General de la República concretó la recuperación de casi 1.5 millones de pesos mediante un acuerdo reparatorio de cumplimiento inmediato. El monto será destinado a resarcir los daños causados a las vías de comunicación operadas por caminos y puentes federales luego de un accidente vial registrado en julio de este año en la carretera Puente de Ixtla-Iguala, en Guerrero, donde un semirremolque tipo pipa provocó afectaciones materiales a la infraestructura federal. La jefa de gobierno, Clara Brugada, anunció desde Nueva York que aplicará un modelo de apoyo para los repartidores de plataformas digitales. Tras participar en la cumbre Urban 20, se comprometió a crear espacios públicos de descanso, zonas seguras para la recarga de baterías de bicicletas eléctricas y acceso garantizado a servicios sanitarios. En el mundo, el presidente de los Estados Unidos, Donald Trump, afirmó que su administración no frenará el desarrollo de la inteligencia artificial. Añadió que además su país lidera esta carrera tecnológica frente a China. Para Noticentro Informa, Alejandra Martínez Delgado.
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0: Bienvenidos al show de la Octava Sports de Radio Red 1110 AM en Guadalajara, Jalisco, a través de Frecuencia Deportiva en la Sultana del Norte por ABC Deportes en el 92.1 y 660 AM. Además, escúchanos en formato de podcast a través de todas las plataformas digitales. Arrancamos porque platicaremos todo lo que sucedió en el Clásico Nacional entre América y Chivas. Las Águilas y el Rebaño Sagrado ofrecieron un partido espectacular que puede ser de los mejores de la temporada. Y analizaremos para qué está cada equipo en lo que resta del torneo. Además, les daremos todos los detalles sobre lo que pasó en el Senado con el fútbol mexicano. Aquí comenzamos con el show de la Octava Sports.
1: No creo que hicimos más mérito que el rival. Fueron algunas situaciones puntuales que nos hicieron los goles y nosotros nos costó en el primer tiempo, pero en el segundo generamos, podíamos haber llevado el partido, por más que Chivas es un rival complicado y difícil. Y las enseñanzas, vuelvo a insistir, ya lo dijimos, ¿no? En el primer tiempo cometemos distracciones con cosas anunciadas, un centro de costado que la pelota viaja 60 metros, que sabíamos que iba a ir a la espalda de los laterales y la defendimos mal. Y la otra situación también, le dimos mucha libertad a los volantes centrales y la pusieron en el área y no la defendimos bien. En definitiva, defender mejor y sostener desde el primer minuto todo lo bueno que hicimos en el segundo tiempo, que vuelvo a insistir, tuvimos el control y prácticamente todo lo que se generó en el segundo tiempo fue de parte nuestra.
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3: Bueno. ¿El juego? Vamos a preguntar, con el misterio. Yo no dejo perder, yo quería los tres puntos, no dejé escapar nada. Nos escaparon tres puntos porque hay un rival que juega y que en el segundo tiempo, a partir de ese golazo, se metieron en partido y nosotros no jugamos al nivel del primer tiempo, debido a los cambios que tuvimos que hacer de manera obligada. Ese es mi punto de vista, pero escapar, nadie deja escapar nada. Hay un rival que también tiene su mérito. ¿Está bien esa aclaración?
4: Sí, sí.
3: ¿Compartes esa aclaración?
4: Absolutamente.
3: Okay,
4: quiero preguntar, como quiera que sea, es un partido que...
3: No, como quiera que sea, no.
4: Bueno.
3: ¿Cómo fue?
4: ¿Cómo fue?
3: ¿Por qué te lo digo? Porque siempre tenés ese tinte en las preguntas vos. Ya nos conocemos hace bastante.
4: Oh, bueno, cuando quiera lo podemos platicar,
3: por favor. Lo hablo acá, no lo hablo de manera personal.
4: Sí, yo también lo puedo hablar con usted, no quiero quitarle tiempo a los
3: compañeros, pero créame que dos horas.
4: No soy el más positivo, sino que yo siempre he hablado bien de usted de eso. Lo que le quiero preguntar es...
3: Pero toda tu pregunta tiene un tinto. Nadie deja escapar nada. Se escapan las cosas porque hay un rival, porque es un juego y puede suceder.
4: Si me permite hacerle la pregunta para no robarle tiempo.
3: No, pero me quedo dos horas si quieres. Si quieres, estamos media hora discutiendo y atiendo este tema y después atiendo con mucho gusto a todos tus colegas.
4: Ah, muy bien.
3: Que pregunta.
4: Sí.
3: Y te dijeron una pregunta, si querías hacer 5. Estás autorizado, no hay problema.
4: ¿Me permite hacérselo después?
3: No, ahora.
4: Ok. Ya quedamos. Profesor, el tema es que...
2: Se tenía que decir y se dijo...
5: Que decir, aunque el clásico fue un espectacular empate, en realidad hubo un claro ganador. Porque, aunque no le guste a Milito, las Chivas dejaron escapar la victoria. Un triunfo que no solamente los habría puesto por encima del América como favoritos a ganar el título de este apertura, sino que hubieran recuperado la cima de la tabla general aprovechando esta increíble derrota del Toluca contra Santos. Y es que Chivas fabricó un primer tiempo excelso. Por grandes momentos practican fútbol champaña. ¿Qué clase de dinámica?

Olímpica del Guadalajara. Se fueron con 2 de ventaja al descanso, pero pudieron ser más. Y es que, en la segunda mitad, dejaron vivir al América, a las Águilas de los Regresos, a este conjunto de Almada que una jornada antes ya le había dado un susto a Cruz Azul. La máquina estaba goleando, pero regresó el América y le faltaron 2 minutos para igualar. ¿Y para qué regresar aquello que llamamos por mucho tiempo una Cruz Azuleada? Lo evitó la máquina, pero no Chivas. Un fantástico doblete de Borja con una chilena que le dio la vuelta al mundo, que la prensa internacional ya está pidiendo el premio Puskas al mejor gol del año, esta chilena del Colibrí. El América empató, Chivas dejó ir la victoria. El Guadalajara tuvo la oportunidad de ponerse por encima del América como el gran favorito para ganar esta apertura. Sin embargo, las Águilas de los Regresos hicieron que las Chivas dejaran ir una importantísima victoria. Y aunque fue un empate, hubo un claro ganador en este clásico nacional. Aunque no le guste a Milito. Y se dijo.

0: ¡Oli, oli! ¡Oli, oli! ¡Qué gusto, qué gusto!
1: ¡Y la euforia, señor Beas! ¡La euforia, no la escucho!
0: Es que ahorita ya vamos a escuchar a los técnicos, al buen Milito y Almada, lo que dijeron. ¡Ah, ya!
1: Ya los
0: una
1: escuchamos.
0: Disculpa, es que yo escuché a Carlos Ponce de León y dije, ¿what? ¿What do you say? ¿What? ¿De dónde me habla que el gran ganador del Clásico es el América? Mira, yo no sé por dónde entrar, Luis Enrique. De entrada, me encanta poderle decir a la gente que si de casualidad fueron de ese porcentaje que no vio el partido el sábado, se perdieron de un buen espectáculo, de un digno espectáculo. No solamente en la cancha, en la tribuna, ahí estaba con Cristian Mella y Jesús May, que lloraban y lloraban como magdalenas. En verdad, no, estaban incontrolables, inconsolables.
1: Lloraron más con esta chilena del Colibrí que con la de Raúl Jiménez.
0: No hubieras visto el festejo, güey, en un palco de prensa, o sea, es increíble, un palco de prensa y hay tanto americanista ya.
1: Yo los hubiera retirado.
0: A mí me llama la atención, en un palco de prensa, bueno, hasta Rufo, con tantos años, y festejando como si fuera el de la selección mexicana, vamos, ni en un mundial, los periodistas de cada selección celebran de la forma en la que lo hicieron ayer, de manera muy ridícula.
1: Ahora,
0: muchos el sábado por la noche, muchos colegas. No, yo no los festejé. No los festejé. Y mira, hice una payasada ahí con May y con Moya cuando me subí a su fila, pero nada más, porque andaban con una cara de, ¿qué hago aquí? ¿Qué hacemos aquí? Porque el escenario del Guadalajara era, ya tenía mayoría en la tribuna, aunque quieran vender ahí que había más aficionados americanistas. Hay fotos que he compartido en redes sociales del gran Santiago Arau, en donde se ve que hay una ligera ventaja de aficionados del Guadalajara en todos los rincones, quitando evidentemente al sector en donde estaban las porras del América. Hubo aficionados del Guadalajara de barras. Habría que checar eso, qué terminó pasando, cómo lograron hacer eso, porque pues se supone que están prohibidas, pero sí hubo una zona en donde hubo puro aficionados del Guadalajara, pequeña y remota al lado de una de las pantallas del Estadio Azteca. Pero, ¿a dónde quiero llegar, Luis Enrique, amigos de la Octava Sports? El partido se disputó de una manera muy digna, dos equipos que hoy sí son contendientes a buscar trascender en este torneo junto
1: pero
0: con Toluca,
1: ti,
0: que ayer
1: ti, Chivas,
0: cayó contra Cruz Azul. Es a donde voy. Porque mira, yo lo que veo y lo que sentí, digo, tú lo sabrás mejor que nadie, Luis Enrique, tú lo viviste con una chivarmana recalcitrante en el 2-0. Pues cuando dicen el primer tiempo es de Chivas y el segundo tiempo es del América, incluso está erróneamente dicho eso, porque el segundo tiempo no fue del América. Pasaron 25 minutos y el partido ya no le pasaba nada, porque ahí intuyó o intentó Milito que estuviera el partido.
1: Pero la lesión del Cotorro condicionó, ¿no?
0: Mira, pero de todas maneras tienes herramientas. Yo creo que la gran bronca de lectura de ahí fue poner al Piojo Alvarado a jugar esa posición.
1: De carrilero.
0: Porque
1: no,
0: el Piojo Alvarado era el que te estaba agarrando la pelota. Y justamente ahí es donde en una jugada que, fíjate, los dos goles de la América son malas salidas del Guadalajara. Y viene un error de concentración absoluto en donde Brian Rodríguez tira una muy buena pelota, pero que Brian Rodríguez nunca se imaginó que su compañero iba a hacer esa magnitud de gol. Si tú te fijas, cuando vas a ese remate de cabeza y dices, la pelota va alta, que optó Borja por decir, de aquí soy, estiro todo
1: centro.
0: El cuerpo.
1: De hecho, era un mal centro.
0: Y qué bárbaro, o sea, no, el gol es de otro planeta, la realidad. Y eso provocó inmediatamente que si el América se creciera, que le echara pecho al partido. Y ahí es donde yo creo que tiene que venir la crítica hacia el Guadalajara, manejo y control emocional, porque a los tres minutos te hacen el 2-2 otra vez en una salida de pelota. Es cierto que Santi Sandoval antes de salir pudo haber hecho el 3-2, claro. Pero ya después de ahí, los que pidieron la hora sí, tienen razón, es Guadalajara. Incluso el petizo español que dicen que va a venir a romperla como Álvaro Fidalgo, entró de cambio, da su debut y tómala, ¿no? Y para muchos eso es lo que hablan este tocayo, ¿no? Mientras el América cuenta con esos extranjeros para darle la vuelta a la tortilla el Guadalajara, el famoso equipo de los puros mexicanos, no encontró elementos para poder volverle a poner cara al partido. Yo te digo algo, y con esto cierro lo que yo visualicé el sábado desde la cancha del Estadio Azteca, pletórica, insisto, magistral, increíble, para presumir, esto sí, Emilio Azcárraga ya tiene que presumir, un clásico nacional de esa magnitud, y viviéndose en paz, en una sintonía perfecta entre aficionados de Chivas y de América en la mayoría del estadio. Lo que sí te puedo decir, mi querido tocayo, es que Milito, yo creo que tramita el empate ya no busca la victoria, y es algo que él no ha reconocido públicamente. Cuando cae el 2-2, faltaban todavía 15 minutos, 16 minutos, y él opta por cerrar el juego, ya no apostarle para ganar el partido. Y eso es algo que no se ve en estas Chivas. Es algo que el Guadalajara no suele tener en la época de Milito. Y es algo que si él quería trazar esa ruta para que no le vayan a sacar partidos Cruz Azul o Toluca, ojalá que ella le haya servido de aprendizaje, ¿no? Porque haber metido a Rey, porque haber metido a Jonathan Paredes, porque cuando ya termina cerrando esto me dices, no, o sea, creo que para eso no está Chivas, ¿no? Para eso no está el equipo de Guadalajara.
1: Pero, entonces, abiertamente, tu crítica hacia Milito es que se equivoca. Se equivoca
0: claro,
1: en el tema táctico habilitando al Piojo Alvarado y en el cierre del partido, Chivas cierra de una manera ajena a un estilo que había manifestado
0: claro.
1: Y termina como un equipo que no amerita como es Chivas, prácticamente aguantando el resultado. ¿Estás de acuerdo?
0: Estoy de acuerdo.
1: Y parte de la molestia y el encono que tiene Milito en conferencia de prensa con el reportero, es más bien por la frustración.
0: Con Omar Pérez Campos, buen amigo, me coincido mucho con él cuando vamos a las coberturas del Canelo.
1: ¿Pero estás de acuerdo que Milito se equivoca en engancharse así?
0: Es que también creo que Omar se equivoca, te voy a decir en qué, dice, entregaste el partido. O sea, es una mala pregunta, es más bien, oye, ¿de dónde te sacan el empate, no?
1: Yo creo que más bien Milito le faltó tranquilidad y se desquitó en la conferencia. Porque ha toreado preguntas mucho más ácidas.
0: Es que Luis Enrique, yo ya he escuchado por ahí que a Milito le queda ganando el clásico. Caramba, no ha perdido, ha jugado tres clásicos, ha ganado dos y ha empatado uno. O sea, el sábado, el juego en verdad, creo que es lo que le debe dar coraje. Él trae esa impotencia. El sábado era para verlos goleados en el Estadio Azteca.
1: En serio.
0: No, goleado Luis Enrique. El partido estaba para golear. Es que eso es lo que a mí me llama la atención, que por ejemplo personajes como Carlos Ponce de León, un antichiva recalcitrante, uno de esos personajes antichivas por exigencia, sí, no lo es, absoluto, es un antichiva.
1: No,
0: y ahí están sus posteos, ahí están sus tweets, ahí está todo lo que Carlos Ponce de León ha hecho durante sus últimos años para ganar interacciones a base y a costa del Guadalajara, y ahí están. Entonces lo que a mí me llama la atención, claro, que es decir, que el América sale como muy bien parado. Yo veo la otra lectura, Tocay.
1: Es que a ver, o sea, el viernes
0: una América que hoy Luis Enrique, la América hoy no tiene el alcance.
1: Veas, era por eso. Lo platicamos el viernes aquí. Chivas tiene todo para ganarle al América. Y el 2-0 para mí era hasta natural. En un escenario en el que a mí me gustaba porque lo había entendido Chivas. Tú veías la afición, yo no sé si habían más chivermanos, pero sí estaba muy parejo. La afición respondió, la afición se volcó. De verdad, el Azteca se estaba dividido entre, parecía una sucursal de Akron. Y cuando iba el 2-0, me parece que era hasta natural. Un América perdido, un América que no encontraba, un América que era reaccionario como lo fue contra Cruz Azul. Y a mí lo que me ocupa nada más es entender, veas, por eso te pregunto, Tocayo, es en qué momento el América empata a Chivas y casi le da vuelta. Y en qué momento decide Milito cerrar el partido y colgarse del travesaño cuando tenía una ventaja amplia para poder llevar el partido.
0: Para mí la respuesta es muy sencilla. En el momento en el que cae el primer gol, ya estaba trazando los cambios para ir a buscar el 2-1. Y entonces, cuando luego le cae el 2-2, hace los cambios rápidamente, pero no cambió la ruta. O sea, él ya en el 2-1, él ya había intuido que sus cambios y sus modificaciones iban a ser para apretar el juego. Y entonces, cuando cae el 2-2, en lugar de decir, bueno, aquí nos vamos a un matar a matar, él opta y dice, no, vámonos, firmo el empate. O sea, Milito firmó el empate. Cuando cae el 2-1, Milito iba a cerrar el partido, luego le hacen el 2-2 y firma el empate. Eso es lo que muy pocos están diciendo, y eso es lo que hay que leer y hay que ver. Eso es lo que hizo Gabriel Milito.
1: Y en lugar
0: debió haber
1: puesto en la lateral como carrilero. Porque al Piojo lo aniquiló con ese cambio. El América sufría. A ver, el Piojo Alvarado era el que recibía la pelota y tocaba. Pim, pim, pim. Y volvía loco al medio campo del América. Era un tipo que movía los hilos en el medio campo y el América no encontraba respuesta. Tú veías a Almada, como cuando ingresa incluso el chiquito, los regaños que había hacia el medio campo del América porque eran superados y el Piojo Alvarado los traía de hijos. Ese es el tema que quizá yo entiendo que es un aprendizaje de Milito quizá en este escenario, pero es que me parece que el sabor de boca que queda, y yo no sé si lo vas a reconocer, es que Chivas dejó ir la victoria. Chivas dejó ir la victoria el sábado en el Azteca. Los traían fritos al América, los traían...
0: Por eso estamos diciendo lo mismo. De la manera más objetiva, mira, cuando tú ves el partido Cruz Azul América y tú dices, pero se acercó gracias a la gallardía del América. Y ahora es cierto, pasa más por lo que deja de ser el Guadalajara para decir, claro, se da con la gran pincelada de Borja y por eso está distorsionado hoy la reflexión y el análisis. Hoy es mucho más fácil cargar para decir, ahí está el ADN americanista y todo. Pero creo que se vuelve a demostrar que el Guadalajara es más equipo que el América en este torneo. Que pues Cruz Azul es más equipo que el América en este torneo.
1: Pero lo debió
0: no haber lo ganó ganado. Luis Enrique, pero los que entendemos de este deporte, los que sabemos de fútbol, entendemos la diferencia abismal que hubo en la mayoría del trámite del partido. Una jugada de otra galaxia te apretó. Y a partir de este escenario y modificaciones que ya estamos platicando, optaron por decir vámonos. O sea, en lugar de ir a perder ya el juego, ya con el empate estamos listos. Pero en un juego de 180 minutos, el Guadalajara creo que va a tener esa ventaja si se vuelve a ver con el equipo americanista, porque tiene mejor entendido a qué juega. Aquí lo terminó rescatando Perea y el tema de Borja. Y es cierto que faltan los dos Ramones para la central, que también vamos a ver cómo se van a modificar, que yo desde aquí de la semana pasada le dije, pero ya ves, el antichivismo recalcitrante Carlos Ponce de León, no, van a jugar, claro que van a jugar. Y no se podía por el tema de la adaptación de la altura. Vamos a ver qué rápido se adaptan. ¿Por qué? Porque viene fecha FIFA, van a terminar jugando un partido el próximo fin de semana sin Isaías Violante, ¿no? Sin Isra Reyes, que jugó un partido muy complicado para él por ser un futbolista que tuvo que jugar ahí la contención. Y ya lo que te digo, cuando uno de manera muy fría ve que el partido fue dominado absolutamente por Chivas hasta el 75, que es donde viene este mega golazo, es cuando dices, bueno, o sea, la perspectiva de que América empató el juego fue más por ímpetu, fue más por alcance, y dicen que es por las figuras del América, que es por el gran plantel que han armado, que es porque este proyecto está para ser campeón. Yo no veo eso, ese es el único punto, yo no veo eso. O sea, vamos, si tú ves el partido Santos Toluca de ayer, ¿tú qué dices? ¿Qué dices, Tocayo? O sea, Toluca y Santos entonces está para competir. Pues no, las circunstancias de ese mismo juego, que era un baile hasta el minuto 45, y cambió con la expulsión y luego vino la voltereta y perdieron en el Nemesio 10 el Toluca. Pero los que entendemos de este juego sabemos que se vuelven a enfrentar Toluca a Santos y hoy de 10 partidos Toluca va a ganar 9 y Santos va a ganar 1. Bueno, hoy de 5 partidos que se ven en el Clásico Nacional, Chivas va a ganar 3 y van a empatar 2.
1: Entiendo la analogía, pero creo que no tiene nada que ver el Toluca.
0: No, pero te hablo de manejos de juego.
1: Pero estamos hablando
0: te hablo de manejos de juego.
1: A Chivas le faltó manejo de juego para poder cerrar el partido. No sé si le faltó picardía a Milito, por eso insisto, creo que el coraje y la manera en cómo confronta al reportero al final... Se enganchó Milito y no debió hacerlo, porque él justamente tendría que reconocer, y quizá a la interna lo va a hacer, que se equivoca en el cierre de partido. Se equivoca en cómo le da una lectura a un partido que lo tenía prácticamente en la bolsa. Creo que ahí estamos de acuerdo. Pero más allá del discurso americanista, que yo sé que a ti te molesta, no te agrada, porque los reflectores están de ese lado, Chivas tenía para poder sacar el resultado. Ahora,
0: es que es un chiste hoy escuchar en verdad... al americanismo de Carlos Ponce de León, de Raúl Pollo Ortiz, de Álvaro Morales, todo este antichivismo de Gerardo Velázquez de León, de Alejandro Gómez, de todos los antichivas.
1: Oye, el sábado...
0: Que han generado el movimiento, Juan Carlos Zúñiga, Mike Máquina del Mal, Wherever Tomorrow, ¿te das cuenta que dices...
1: Sí, pero bueno...
0: ¿De dónde sacan este...?
1: Ahí o sea,
0: es que es muy fácil hoy, o sea, en verdad es muy fácil aplicar la de Álvaro Morales, y el miedo y tal, no, o sea, fueron circunstancias que se dieron dentro de un juego... que futbolísticamente fue mucho mejor el equipo de Guadalajara.
1: Oye, el sábado nos invitaron un amigo a estar en el palco del patrón de la plana mayor americana.
0: Qué bueno que lo sacas, porque yo te lo quería preguntar, ya te lo pregunté en la transmisión, pero sí, o sea, estuviste con Emilio Azcárraga, Jan. Platícanos un poco la experiencia.
1: No, o sea, es en el PADO, que es un palco espectacular, ¿no? O sea, y poder vivirlo con la plana mayor americanista, y de un lado también están... gente muy allegada, muy importante también del lado de no solamente de Televisa, sino de Oyamani, y estaban preocupados. Es un ambiente pues totalmente diferente, ¿no? Ajeno, desde la vista, la parte central del estadio, espectacular todo. Y don Emilio Azcárraga estaba obviamente molesto, o sea, en el primer tiempo. Cuando cae el segundo gol de Chivas, se para y se sale. O sea, se sale como para tomar aire, porque estaba, él ve mucho el partido. O sea, no creas que está, no, él está fijo al lado de su esposa. Están viendo el partido de manera muy analítica, con gente alrededor que obviamente es muy cercana. Y cuando cae el segundo gol de Chivas, se notaba el malestar. De ahí obviamente ya el segundo tiempo, y viene el gol de chilena, y obviamente toda la euforia y la celebración, y con el empate ni te cuento, pero obviamente están muy metidos con el equipo, y percibes el apoyo incondicional que hay de la plana mayor, evidentemente.
0: Oye, y además, te digo, yo creo que hoy el América, entiendo por dónde viene el tema de decir sí se hizo un gran esfuerzo, hay tremendas figuras, pero hacía falta un escenario así. Y hoy, es cierto, el que había faltado a esta historia era Chivas, era el Guadalajara, que también, de nueva cuenta, había que desmitificar muchas cosas, hacía falta, pero
1: ya
0: a uno los eliminó el clásico, de una semifinal, hasta el mismo Vucetich, a Miguel Herrera lo eliminó en unos cuartos de final, y eso fue en la pandemia, o sea, tampoco es que en blanco y negro, ¿no? Pero sí, o sea, el Guadalajara tiene que consolidar esto. Mira, la presión que trae Milito tiene nombre y apellidos, porque Chivas tiene que ser campeón. Tiene que llegar a la final Guadalajara. Y eso tiene una presión tremenda. Y ojalá, y lo digo
1: bueno
0: en serio,
1: que
0: porque yo después de lo que viví
1: bueno
0: el sábado,
1: es que,
0: te imaginas
1: que
0: lo que sería para el fútbol mexicano una final entre Chivas y América.
1: Brutal, pero yo ahí quiero hacer una pausa en lo que estás comentando. Qué bueno que existe esta presión en Chivas. Porque hace mucho, a mí me parece, aunque no lo quieran decir abiertamente, existía una cierta tolerancia para el cuadro de las Chivas de... Es que no tenemos un gran plantel, es que América está aquí, es que si perdemos el clásico, no había como hasta una resignación en el aficionado de si no pasaba, no pasaba. Y hoy, después de lo que ocurrió premundial, y que Chivas cuando le quitan a los seleccionados, y que se ve que se siente que se merma y que al final no puede competir para llegar a la final del campeonato, me parece que hoy que esta presión la tenga Milito, y que los jugadores estén en ese reflector. Y yo escuchaba comentarios de la gente, el aficionado que fue a la Azteca de Chivas, molesto, crítico con su equipo. Yo no lo veo del lado negativo. Al contrario, que la afición le exija de una manera correcta, pensante, inteligente, pero que le exijan. Y que hoy Milito tenga esa presión. Si no, qué hueva que diría, no da igual si no llegamos a ser campeones. Que hoy los jugadores entiendan que este plantel tiene que ser campeón. Y por eso es que Chivas está en la conversación otra vez. A mí me da gusto, no sé a ti.
0: Sí, no, totalmente. Vamos a leer mensajes, si te parece, Luis Enrique, para que veas, son todos tuyos, para que la gente vea que hoy no voy a tomar una postura parcial.
1: ¿Dónde
0: vamos
1: estás,
0: a dejar
1: güey?
0: Que fluya.
1: ¿Dónde estás? Que te mueves, ¿y dónde estás?
0: Es muy bonito. Aquí en la Condesa tuve una reunión aquí en el centro que hace cultura. Muy, muy bonito, la verdad, el lugar. Entonces, justamente, aparte una tarde impresionante, bonita, de estas que ya pintan y ya huelen a otoño, ¿no? Ya arranca el otoño, ya arrancó el otoño, ¿no? Ya terminó,
1: casi,
0: ya oficialmente.
1: Aunque vienen huracanes.
0: No, ya. Sí, cierto, arranca el otoño ya en un par de días.
1: En un par de días. A ver, comentario, regresemos, producción, para que le demos salida a la gente que hoy está. Dice Daniel Márquez, ya Gonzalo, el segundo gol fue autogol. ¿Cómo explicas que con tu... ¿qué? Con tu cerca equipo contra el peor América no pudieron ganar. Ah, no, bueno, grábalo tú todas los chillas donde las Chivas lo eliminen, no pasa nada, jaja.
0: Oye, y Cota todas las que atajó, güey, por Dios. Por Dios, güey, este brother.
1: A ver, más.
0: Este brother.
1: Dice Isaac Gil González. Oye, veas, estás super Chivas, apenas pudieron ganarle a Santos y Juárez y no le han podido ganar un equipo contendiente al título. Entonces, ¿cómo puedes decir que son lo mejor si siembran más dudas? Más comentarios, a ver, Wilders SR, cuando está solo, le da hueva porque dejan a Beas decir pura pendejada. No, estamos dejando que se exprese, aunque seamos cuatro, de por sí no la suelta. Luis Guerrero Treviño, ¿cómo ese puercón hablando del pasado? Ya lo de tu picador, el Paunovic y el anciano Rey Midas ya pasó, déjate de endejadas y andar celebrando que llenan estadios y aeropuertos, payaso. Pepe Amor Cepeda, ¿es cierto que Luis Chávez estuvo en la CDMX para amarrar el fichaje con el América? Dice. Vamos a checar. Rayback 6928. El antichivismo solo existe en tu ínfimo cerebro. Basofia Lopésica. Juan Guevara del Valle. Si dice algo Ceballos, ya todos los que le van a Chivas repiten lo mismo toda la semana. ¿Qué más? Venga, dice Minotauro. Como los medios desesperadamente quieren vender este como el mejor clásico, la cobardía de Chivas, dice Sombren 5, es no rematar al guajolote amarillo. La chilena maquilla todo y salva al dictador Almada, dice.
0: Minotauro, como siempre, muy certero, ¿eh? Me gustan tus posturas, Minotauro.
1: ¿Ya levantaste la censura?
0: No, ya tiene como 2 semanas. Y por eso ya cada vez escribe con mejores polendas, porque cada tontería que escribía. Tocayo, vamos a hacer una pausa. Porque tenemos una charla y una entrevista muy, pero muy importante. El día de hoy creo que es un día histórico para el fútbol mexicano y lo vamos a desglosar y les vamos a decir por qué.
1: Juegue.
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7: ¿Qué tal, auditorio? Excelente tarde. Continuamos con el reporte vial. Ya se normalizó la circulación sobre la calzada de Tlalpan si se dirigen hacia el norte a la altura de la calle 4, esto en la alcaldía Coyoacán, luego de la presencia de manifestantes. En tanto, sobre periférico en su tramo norponiente encontrarán tráfico intenso con dirección a satélite entre la calzada México-Tacuba y el Walmart de Echegaray. Por otra parte, servicios de emergencia se dirigen hacia el eje 7 A Sur, Emiliano Zapata, a la altura de Prolongación Tajín, esto en la alcaldía Benito Juárez, se dan el paso y permitan su desplazamiento. Y recuerda que en todo momento los peatones tienen preferencia de paso sobre los vehículos. Con el reporte vial, Manuel Adauto.
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1: En promedio, un club de la Liga MX genera alrededor de 63 millones de dólares al año en ingresos, frente a solamente 2.2 millones de la Liga de Expansión. La diferencia entre la primera y la segunda división o la Liga de Expansión mexicana es casi de 29 veces. Si esto lo comparamos con Inglaterra, es solamente 12 veces. Y si lo comparamos con la Liga Española, son solamente 11 veces. Una brecha mucho más corta que la que tenemos en México. Y esta brecha también se puede explicar por las fuentes de ingreso. Se estima que la Liga MX recibe 189 veces más por derechos de transmisión, casi 14 veces más por ingresos comerciales y patrocinios, y 33 veces más por ingresos por el día del partido. Tenemos que revisar cómo podemos reducir esta brecha para que entonces los equipos de la Liga de Expansión tengan mejores condiciones para poder competir, crecer y sostener proyectos deportivos. También es importante hablar de los subsidios para las ligas inferiores. En México, un equipo de la Liga Expansión recibe alrededor de $900,000 en subsidio.
0: Pero en la liga inglesa se reciben casi 6 millones de dólares y en la liga italiana se reciben casi 4 millones de dólares.
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2: Pues ahí estábamos escuchando justamente en el pleno a Mauricio Vila Dosal, ex gobernador de Yucatán, hoy senador del PAN. Por cierto, sobrino de Juan Dosal, ¿verdad? Mauricio, qué gusto saludarte. Acá andamos, Luis Enrique. ¿No nos escuchas? ¿Tú escuchas, Luis Enrique?
1: Me pareció escucharlo. ¿Qué tal, senador? ¿Cómo está?
3: Muy buenas tardes. Un gusto poder estar con ustedes y con todo su auditorio.
1: Bueno, escuchábamos su intervención que tuvo el día de hoy con este tema polémico del ascenso y el descenso y todo lo que se ha generado. Quería preguntar de entrada, agradeciendo que tenga estos minutos para la Octava Sports, ¿cómo sintió realmente el ambiente? ¿Cree que existen factores para pensar que puede haber una abolición de esto entre los personajes, sobre todo presidente de la liga, de los personajes como tal centrales? ¿Cómo los notó en este evento que se realizó hoy?
3: Mira, estuvimos en un foro organizado por el senador Clemente Castañeda. A mí me tocó representar pues al Partido Acción Nacional. Y mira, algo que pasa pocas veces en el Senado de la República, hubieron representantes de todos los partidos políticos y todos de acuerdo en que debe de haber un ascenso y un descenso. Lamentablemente, aunque se invitó al presidente de la Liga MX y al presidente de la Federación, estos no asistieron. Entonces, pues, sí pudimos escuchar al presidente de Leones Negros, a algunos otros comentaristas deportivos, pero pues no podemos escuchar pues cuál es la versión de ellos. Y mucha gente se está preguntando, ¿pero por qué el Senado de la República se mete si este es un tema de particulares? Y bueno, la verdad es que no hay nada que sea más de interés público en este país que el fútbol, ¿no? Y en ese sentido, pues, la Constitución, en su artículo 4, pues, menciona el derecho a la cultura física y al deporte, y la Ley General de Cultura Física y Deporte establece que las asociaciones deportivas nacionales ejercen funciones públicas por delegación. Entonces, por eso este tema va al Senado y estamos discutiendo, porque pues parece que pues la justicia deportiva y desaparece, y es algo en lo que muchos no estamos de acuerdo.
2: ¿Cómo estás, Mauricio? Te saludo con mucho gusto acá, Enrique Beas. Gracias, senador, por permitirte esta charla. Platicaba, creo que nos escuchaba el gobernador justamente del estado de Yucatán, y tengo entendido que es sobrino de Juan Dosal, ¿no? De ayer, me imagino que de ahí viene gran parte de esta de este no, cariño y amor. No, sigue sin escucharse.
1: Sí, no se sigue, no te escucha. No, decía que agradeciendo también y que tienes también un vínculo familiar con Juan Dosal.
3: Así es, yo soy Mauricio Vila Dosal. Juan Dosal es hermano de mi mamá, así que pues es mi tío Juan Dosal.
1: Oye, preguntarte, senador, ante esta ausencia, ¿qué lectura se le da? Porque los dirigentes, obviamente, en esta apertura que ha habido por la queja de equipos, porque además, más allá de la ley, me parece que el fútbol es un deporte nacional, pero también es un gran motor social, ¿no? Entre jóvenes, regiones, muchas situaciones que quizá no entran en la conversación o se romantizan, porque pues es una estructura muy fuerte económica en donde participan empresas, atrás de los equipos hay empresas muy fuertes y se mueve un tema económico muy poderoso. Dentro de este poder económico que hay y de una quizá autonomía, y lo pongo entrecomillado, mal entendida, ¿qué lectura se le da que no hayan llegado los representantes de las instituciones del fútbol, de la liga, de la federación, a un evento que se había convocado y que se tenía justamente de dar este tema de ser abierto para todos los partidos políticos?
3: Pues mira, la lectura no es buena, ¿no? Pareciera haber un cierto tipo de desinterés. Porque han asistido en otras ocasiones, por ejemplo, cuando se ha tratado el tema de la violencia del fútbol, han asistido al Senado de la República, y aquí pues la idea era poder tener un diálogo abierto, franco, poder escuchar a ambas partes, y ahorita que tú decías, oye, el fútbol es un deporte nacional, ay, pues yo medio tengo mis dudas. Mira, tenemos equipos de fútbol de primera división solamente en 13 estados de la República. Hay 19 estados de la República que en este esquema actual de ascenso y descenso nunca van a poder ver jugar en su estado ni al América, ni a las Chivas, ni al Cruz Azul, ni a los Pumas, a nadie. Entonces, si dividimos el país de Puebla hacia el sur-sureste, No hay un solo equipo de primera división. Todo el sur-sureste del país no cuenta con equipos de primera división. Y ahí de lo que estamos hablando, pues es de la oportunidad de generar desarrollo económico, porque un equipo de fútbol, como tú bien lo decías, genera desarrollo económico, genera turismo en las ciudades, ocupación hotelera, restaurantes, etcétera, etcétera. Pero también, pues de los miles de jóvenes, niñas y niños que aspiran a ser jugadores de fútbol, pues que nunca en su ciudad van a tener la oportunidad de tener un equipo, porque pues no es lo mismo que tú vivas en Cancún, y si eres medio bueno, pues tus papás tengan que pagar el avión y el hotel para que te vayas a visitar, a que en tu propia ciudad pues agarres un Uber o agarres el transporte público y te puedas ir a probar un equipo de primera división. Entonces, esto es un poquito parte de lo que tiene atrás el no tener el ascenso y el descenso, porque es dejar las cosas como están, y yo creo que pues todos estamos de acuerdo que nuestro fútbol da para mucho más, que nos gustaría que nuestra liga, que nuestro fútbol siguiera avanzando, y creo que este tema del ascenso y del descenso lo que hace es estancar las cosas, privar a muchas mexicanas y mexicanos de la oportunidad de tener los beneficios que es tener un equipo de fútbol en tu estado, en tu ciudad, y por supuesto pues la nula ambición de los que no tienen aspiración de llegar al título, pues si no hay descenso, pues ahí la dejamos.
1: Sí, veas, a ver,
2: a ver si es la tercera, otra vez. A ver si es la tercera.
1: ¿Me escucha, senador?
2: ¿No me escucha?
3: Ya te escucho.
2: Sí. Ya, perfecto. Ya, por fin, qué bueno, ahí se le movió algo a la producción. Encantado, senador.
3: Ya no lo escucho ahora.
2: ¿No? Se volvió, pero te la hago a ti, Luis Enrique, para que tú le
1: no, si sí te escucha, mejor la te escucha.
2: No, que parece que ya no te escuchó.
1: Ah, bueno, a ver, échamele, yo le
2: pero, hago. Pero bueno, rápidamente, Lea, ahí tuve un problema ahí con la comunicación, pero si está enterado realmente del cuaderno de cargos para realmente y el por qué se cerró el ascenso, si el Senado está enterado de por qué sucedió todo esto por parte de los equipos de primera división.
1: Senador, pregunta a Enrique Beas que si está enterado el Senado del cuaderno de cargos del por qué se cerró el ascenso y el descenso, ¿tienen ustedes esta información como tal?
3: Pues mira, algo se comentó el día de hoy, no la tenemos de manera oficial. Yo en lo personal, es algo que me llamó la atención, ¿no? Que me quedé con el pendiente de poder averiguar, porque sí desconozco exactamente en qué consiste.
1: ¿Hasta dónde van a llegar, senador? Porque muchos habla de que esto es por el tema de elecciones, que es un tema nada más porque obviamente genera reflectores entre la gente. ¿Hasta dónde va a llegar? Porque mucho, y en años pasados, se hablaba de franquicias, ¿no? Por ejemplo, antes Jaguares estaba en Chiapas, Veracruz, obviamente los Tiburones desaparecieron, el tema de Venados, que estuvo a nada de subir en Mérida, equipos como La Paz se quejan que le habían invertido, pero muchos hablaba en esta... En este discurso que daba la liga, que habían dos grandes vertientes. Una, que no había una solvencia económica de los equipos y que incluso a veces no le pagaban a los jugadores. Eran sus argumentos, insisto. Y que en este tema los gobiernos participaban en una manera en la que no debían, porque los gobiernos tendrían que ser facilitadores, pero no pagar nóminas de jugadores, como en algún momento se dio en equipos. Y otra, que incluso el tema del narco estaba metido en algunos equipos de fútbol en el lavado de dinero. En este tema de factores y demás, ¿cuál sería la opinión y si se tocó algo de esto en la reunión de hoy?
3: Mira, sí se platicó, y por supuesto que todas estas situaciones que tú comentas no son deseables ni son aceptables, ni que los gobiernos estén pagando nóminas, ni que haya dinero de procedencia ilícita, pero ese no es un argumento en sí solamente para poder quitar el ascenso y el descenso. Lo que hay que hacer es crear los mecanismos que permitan que la gente que sí tiene ganas de invertir bien en un equipo de fútbol lo pueda hacer con certidumbre. Porque imagínate tú, o sea, el que invirtió hace 3-4 años como el equipo de Cancún, que es un fondo extranjero, ¿no?, que encabeza a Giovanni, y él dice, oye, mira, tú puedes invertir en un equipo de fútbol y en el 2026 regresa el ascenso, pues tú inviertes con una expectativa de retorno y le respondes a un fondo de inversión. Y pues de la noche a la mañana te dicen, ¿sabes qué? Pues siempre no. Así no vamos a poder mejorar las condiciones económicas de los equipos, porque si no hay certeza, nadie le va a querer invertir. Mira, yo platiqué mucho de ese tema, especialmente del argumento de por qué dicen que los equipos no son solventes. Y sí es cierto, hay muchos equipos que no son solventes. Pero acuérdate cómo funciona en otras ligas, la liga inglesa, la liga española, la liga italiana. Hay subsidios muy importantes a los equipos de las ligas de ascensos. Está este tema del pago para caídas, que cuando tú desciendes, pues durante 3 años sigues recibiendo parte de los derechos de transmisión como si estuvieras todavía en la primera división. Y estas cosas no existen en México o no existen de la misma manera. Se desapareció el torneo de Copa que permitía al equipo de la Liga de Ascenso pues poder tener en su ciudad a los grandes equipos con estadio lleno, con un interés de patrocinadores. Entonces, si tú le quitas todas estas herramientas, pues no va a haber manera de que un equipo de la Liga de Ascenso pueda fortalecer, ¿no?, sus condiciones financieras. Tiene que haber un interés real para la Liga MX de que estos equipos se encuentren en condiciones, y lo que tiene que pasar es que tiene que haber una mejor repartición de lo que dicen lo que es la pirámide del fútbol. Entra el dinero y se está quedando todo en la Liga MX y no está permeando ni a la Liga de Expansión, ni a la Tercera División, ni mucho menos al sector amateur.
1: Enrique Veas, ¿quieres comentar algo?
2: Pausa, ya, mi querido tocayo, ya que seguimos en diálogo y comunicación.
1: Correcto. Senador, nada más para acabar, tenemos que ir a pausa agradeciendo. ¿Va a haber alguna próxima reunión? ¿Qué viene para esta situación?
3: Mira, hay dos cuestiones. Una, la semana pasada el senador del PAN, Miguel Márquez, presentó una iniciativa que tiene que ver con esto. No es un tema específicamente del ascenso y el descenso, es un tema de promoción deportiva de alto rendimiento para nuestros jóvenes. Y hoy, pues también el senador Castañeda anunció que ellos van a estar presentando una iniciativa que desconozco exactamente. Pero el tema es seguirle dando seguimiento al tema. Lo que queremos es que haya un diálogo, que se escuche a las partes y que sobre todo se reconozca que esto, aunque sí puede ser que los equipos sean de personas particulares o de empresas particulares, este es un tema de interés público y por supuesto que es de interés de la sociedad y por supuesto también de los representantes populares.
1: ¿Van a volver a convocar a Mikel Arriola en algún momento?
3: Pues yo me imagino que sí, vamos a esperar. Yo creo que entre los senadores nos tenemos que volver a juntar. Yo recibí esta invitación para poder estar en este foro, el que lo organizó, como te decía, es el senador Clemente, y yo con mucho gusto, pues me encantaría poder seguir en el tema, porque es un tema muy interesante, y por supuesto que siendo yo de Yucatán, pues ya te podrás imaginar cómo está la afición yucateca con esta nueva noticia. Cae como balde de agua fría para la afición. Le quita las ganas a la gente de asistir al estadio, y los que salen perjudicados son los equipos que están invirtiendo, que son los que menos culpa tienen de esto.
1: De acuerdo, Mauricio Vila Dosal, muchas gracias, senador del PAN, vicepresidente del Senado, gracias por esta comunicación, y ya estaremos nuevamente haciendo contacto para conocer los pormenores, porque la gente está muy interesada. Gracias.
3: No, hombre, al contrario, gracias a ustedes, que tengan buena tarde.
1: Vamos a la pausa.
2: Hasta luego, senador. Oye, tocayo.
1: Sí.
2: Y además con lo que está diciendo Nacho y el Fantasma Suárez y David, ahí está todo lo que dijeron hoy en el pleno, ahí está en las plataformas digitales de la Octava Sports para que también lo puedan escuchar, lo puedan ver. Ya lo estaremos reportando en reacciones y todo, porque es un tema fundamental e interesantísimo, y como yo lo decía antes de ir a pausa hace rato, histórico para nuestro fútbol mexicano.
1: A mí lo que me queda claro es que la producción americanista no te quiere y te bloquean. Vamos a la...
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0: Hola, hola, ¿cómo están, amigos? Qué placer saludarlos. Vamos a platicar acerca de lo que sucedió en el mundo del boxeo este fin de semana, porque tuvimos la participación de Isaac, el Pitbull Cruz, que es actualmente uno de los mejores boxeadores mexicanos. Tuvo una formidable participación contra Néstor Bravo, logra defender el mexicano su campeonato interino superligero del WBC después de que
1: masacró completamente al boricua. Hay que recordar que en los últimos días previos al enfrentamiento que tuvieron el sábado se habían calentado demasiado las cosas en el pesaje, en el último careo que habían tenido. Las cosas estaban muy tensas entre el Pitbull y Bravo, incluso el equipo, la esquina del boxeador boricua se había metido demasiado con el Pitbull ahí, insultándolo ahí, diciéndole un montón de cosas. A final de cuentas, nada de eso sirvió en el enfrentamiento, porque ahí el Pitbull dominó completamente a su rival. El Pitbull tuvo una demostración increíble, mantuvo la presión, mantuvo el volumen de golpes, una gran combinación de golpes, la que siempre le dio a Néstor Bravo en este enfrentamiento. Ya en el primer asalto, el boricua había tenido un conteo de prevención, y a final de cuentas todo terminó en el sexto, porque ahí el Pitbull descontó tremendo a su rival y se termina llevando la victoria por nocaut, una victoria que es muy importante para él porque lo hace quedarse de nueva cuenta con el campeonato interino superligero del Consejo Mundial de Boxeo. Vamos a escuchar lo que mencionó el Pitbull Cruz después de haber tenido una gran participación este sábado allá en Estados Unidos.
2: Totalmente, ahora sí, como lo dije, la nueva era y un golpe de autoridad para toda la división, y no nada más para la división, sino para Ryan, para todos los que me quieren enfrentar. Totalmente, ahora sí que nosotros estamos listos para 140, y por qué no tomar el riesgo de subir a 147, ahora sí que lo merezco y aquí estamos para que sea.
1: A lo largo de toda su carrera, a lo largo de toda su vida, el Pitbull había sido entrenado por su padre, el señor Cruz. Sin embargo, para este enfrentamiento decidió ya no continuar en el trabajo de entrenamiento de su padre, una situación que por supuesto llamó mucho la atención, y el Pitbull Cruz se iba a incorporar al Canelo Team para esta pelea contra Néstor Bravo. Sin embargo, ocurrieron por ahí algunas complicaciones, el Pitbull ya no se pudo incorporar al campamento allá en San Diego, terminó haciendo todo el campamento aquí en la Ciudad de México, y después de la pelea tampoco dejó muy en claro si va a continuar trabajando con Eddie Reynoso, si va ahora sí trabajar con Eddie Reynoso y todo el Canelo Team, o qué es lo que pasará. De entrada, lo que sí dijo el Pitbull Cruz es que quiere a Ryan García para su siguiente enfrentamiento. Sería una auténtica pelea. Ryan García tuvo un enfrentamiento hace 2 semanas y ganó por nocaut en 2 asaltos a Conor Benn. Ryan García es el campeón de peso welter. El Pitbull es el campeón de los superligeros. Es decir, tendría que subir el Pitbull una categoría para enfrentarse a Ryan García. Ryan García ya también aceptó el reto, dijo que se podría hacer este enfrentamiento en diciembre, así que habrá que esperar qué es lo que sucede, pero sería una gran pelea. También hay que recordar que el camarón William Cepeda recientemente se consagró campeón de la categoría de peso ligero, también por ahí se habla de un enfrentamiento con el Pitbull. La realidad es que hoy en día el boxeo mexicano sigue demostrando que está muy bien representado con el camarón Cepeda, con el mismo Isaac Cruz. Tenemos también al vaquero Navarrete, por supuesto, Saúl Canelo Álvarez, Jaime Munguía, el Divino Espinosa, grandes referentes mexicanos los que están triunfando actualmente en el boxeo internacional, y por supuesto ya les estaremos dando más detalles de lo que suceda en este tipo de combates. Por lo pronto nosotros nos despedimos a nombre de todos los que hacen posible este espacio del show de la Octava Sports. Yo soy Jesús May, nos escuchamos y nos vemos mañana. Que tengan un excelente día.

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0: para evaluar daños y coordinar la entrega de apoyos. El gobernador de Puebla, Alejandro Armenta, anunció una inversión de más de 1,000 millones de pesos sin deuda pública para modernizar el aeropuerto Hermano Cerdán de Huejotzingo. Las obras incluirán la creación de un centro logístico de carga, zonas comerciales, hotel y ampliación de estacionamiento. La intervención busca duplicar la capacidad de la terminal aérea para recibir hasta 2.8 millones de pasajeros anuales. En información internacional, la organización Global Sumud Flotilla denunció la detención de al menos 15 activistas tunecinos tras protestar en apoyo a compañeros encarcelados. Los arrestos ocurrieron después de una movilización realizada ayer domingo 20 de septiembre en favor de 4 integrantes del colectivo en prisión, quienes iniciaron una huelga de hambre. Para Noticentro informa Alicia Hernández.
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3: ¿Qué tal, amigos? Muy buenas tardes, bienvenidos a Máximo Avance Radio. Hoy les saludo con mucho gusto, Daniel Manjarres, el Coach Manja. Gracias a toda la gente que se conecta con nosotros y que nos escucha a través del 1110 de AM Radio Red y la Octava Sports, por supuesto, nuestras plataformas digitales de Máximo Avance. Estamos listos porque los Pumas van invictos. El equipo de la Universidad Nacional Autónoma de México marcha con paso perfecto, pero ya estaremos hablando de eso y más, todo lo que sucedió en la semana 3 de la UNEFA. También saludo con mucho gusto al coach Sandoval, que anda por acá ya listo también para otra vez. Coach Sandoval, otra vez te veo con el pecho erguido por tus Águilas Blancas.
4: Oh, la verdad es que fue una muy bonita jornada. Los tres equipos del Politécnico sacan victoria. Eso es, vaya, una alegría para los politécnicos. Pero no por eso dejo de pensar que Pumas no debe ver a nadie que no esté contento. Porque por ahí escribían que yo debería estar contento porque los Pumas ganan. Digo, que estaría triste porque los Pumas ganan. Digo, no, yo tengo grandes amigos universitarios, ¿eh? Y uno de ellos que es papá del coordinador ofensivo, que es el coach Arturo Alonso. O sea, gran amigo. Y también me da mucha alegría que ganen los universitarios, como que ganen todos los que tengan que ganar. Ojalá ganaran todos, pero no se puede. Tiene que uno que perder. Lógicamente, cuando alguien juega contra un equipo del Poli, pues primero es el Poli. Y cuando juegan entre dos equipos del Poli, pues primero es Águilas Blancas. Entonces, es parte de la razón de ser, ¿no?
3: Sí, más bien, no es que te dé gusto, ¿no? Que alguien pierda, no es que nos dé gusto que alguien pierda. Nos da mucho gusto que alguien gane o quien queremos que gane. Eso sí nos da mucho gusto, no es al revés de, ah, perdieron, qué gusto me da. No, tampoco. Pero bueno, saludos también a Heraldo 98.5 FM. También ahí andamos. Y Estadio Deportes en digital a toda la gente que nos está escuchando y que está arrancando la semana con nosotros para saber, para que se enteren de qué fue lo que sucedió. Vamos a ir juego por juego, coach, de lo que se sucedió en esta semana 3 en la conferencia de los 14 grandes. Más adelante también mencionaremos lo que sucede en la conferencia nacional. Y todo iniciaba el viernes, coach, en la Cueva de León. Los Leones de la Universidad Anáhuac, México Norte, derrotan 28-17 al equipo de Borregos Guadalajara, que el Borregos Guadalajara la semana anterior se fue sin puntos, ahora logran hacer 17, pero lo que está haciendo el equipo de la Anáhuac, coach, realmente no tienen tanto reflector, ¿no? Porque no es un equipo que tenga el reflector, también hay que decirlo como tal, pero el trabajo que están haciendo realmente muy, muy bien. El equipo está lleno de confianza. El equipo está sacando jugadores, haciendo jugadas importantes, comandados por Ayala. Cuando tiene que salir Ayala también, quien entra en ese equipo se nota una sinergia y los resultados.

0: ¿Cómo se le están dando?
1: Sí, la verdad es que juega muy bien Irán. De hecho, lo que esperaríamos de Irak, pero ese ya es otro tema. Pero un buen juego de parte del equipo de la Anáhuac, con coaches que regresaron. El coordinador ofensivo, el coach Pequel, estaba ahí en la Anáhuac, se fue a la universidad, regresa, y lo están haciendo bien, son atrevidos, se mueven, juegan defensivamente bien, y se puso a modo el partido, ¿no? Porque Guadalajara, que esperábamos también un poco más de ellos, pues lamentablemente se han quedado cortos, ¿no?
0: Sí, sí, creo que ha estado por debajo de la expectativa lo que ha hecho el Campus Guadalajara del Tec de Monterrey, pensando o tomando en cuenta lo que hicieron la temporada anterior, que fue un equipo que estuvo peleando, que estuvo en playoff y ahora le ha costado trabajo. Esta jornada, coach, los juegos más cerrados o los juegos que se definieron por una diferencia menor fueron el día viernes, porque el día sábado fueron palizas, ¿no? Y otro de los juegos que se dieron esta vez allá en el Estado de México, en el Corral de Plástico, se enfrentaban Borregos del Campus Todo de México, los Borregos SEM del coach Héctor Palacios, enfrentándose a los Borregos Ciudad de México del coach Hugo Lina, y en un gran partido también, en un partidazo de intercambiaban la ventaja, anotaba el SEM, después respondía CCM y después volvía a anotar SEM, se iban arriba y respondía CCM. Al final los Borregos del coach Hugo Lira consiguen su primera victoria de la temporada. Recordar que ellos empezaron con Borregos Monterrey, después les tocaron los Auténticos Tigres, se fueron 0-2, pero consiguen su primera victoria ante los Borregos SEM, que ellos también se colocan con marca de 1-2.
1: Sí, así es, Daniel, la verdad es que fue un juego de volteretas, como bien lo dices, y que de alguna manera, pues, el equipo de Ciudad de México se lleva la victoria. Fue un buen juego, que cualquiera pudo ganar, pero pues ese marcador de 27-24, sobre todo al final, pues estuvo interesante, ¿no?
0: Sí, ahora, Borrego SEM está teniendo problemas en la posición de quarterback, lesiones, no están al 100, no están encontrando, pero tienen en el ataque aéreo, principalmente convirtiéndose en un playmaker, Damián Chirinos, quien también es seleccionado nacional de flag football. Él juega como receptor de los Borregos SEM, es el número 4, y tuvo un regreso espectacular de kickoff para touchdown. Se ha convertido en un arma importante en el juego aéreo de la ofensiva del coach Gustavo Tella. Y del otro lado, pues qué decir, ¿no? De Jorge González, el quarterback de los Borregos Ciudad de México, que también, eso es algo que te voy a preguntar a ti. Conforme avanza la temporada, coach, obviamente hay más video, obviamente hay más estudio, ¿no? Y creo que le empieza a costar ya también más trabajo a Jorge González este sistema de juego que ha implementado el coach Brian Guzmán desde la temporada anterior, donde es un arma también por la vía terrestre el quarterback de Ciudad de México. Por momentos Borrego SEM lo contuvo, finalmente no logra hacerlo al 100%, y Jorge González al final le da la victoria a su equipo, a los Borregos Ciudad de México.
1: Sí, además recordemos que el año pasado fue la novedad Jorge, y eso no lo conocíamos, no lo veían, como pasa con ahora varios quarterbacks novatos que lo están haciendo muy bien, ahorita hablaremos de ellos, pero ya después de un año, porque no nada más te basta el juego pasado, eso ya se quedó en la prehistoria, ahorita ya tienes la gran ventaja de tener videos, de tener sistemas, de tener plataformas, y ya tienes muy bien hecho todo, ¿no? Entonces, vaya que si es más fácil para el equipo contrario poder determinar qué tienen los equipos, ¿no?
0: Sí, siempre va a ser más complicado, y es cuando ya se viene la guerra estratégica en la parte del coacheo, conforme avanzan las semanas, ¿no? En una temporada muy pesada, porque la temporada de los 14 grandes realmente es complicada, es desgastante, es pesada, las lesiones te empiezan a mermar, en fin, muchos factores que empiezan a hacer que ya salga la preparación física, salga la estrategia, salga la rotación, el backup, los equipos que tengan un mejor backup, o sea, muchas cosas que ya te hacen ganar o perder un juego. y creo que este equipo del Tec Ciudad de México, tanto Borrego Sem, tienen esa profundidad, pero en el caso de Borrego Sem, le ha costado trabajo esa rotación en la parte del coreback, obligada o no, pero siempre el no contar de manera constante con tu coreback coach siempre te va a traer ahí cierta adversidad que tendrás que sacarla o salir adelante de alguna forma, y creo que eso es lo que está pasando ahorita con los Borrego Sem.
1: Sí, vaya, y ellos, recordemos, ellos sí tienen un cambio de entrenadores, entonces los esquemas, las formas de pensar, es diferente, entonces sí te vas adaptando, le está costando trabajo al SEM, y vamos a ver todavía hasta dónde, porque la semana que entra, pues va a viajar a Monterrey, y hasta ver a dónde le alcanza el SEM, ¿no? Pero sí le está costando más trabajo.
0: Sí, tiene dura prueba los Borregos en los dirigidos por el coach Héctor Palacios. Vamos a dejar el juego estelar del viernes, ¿no? El platillo principal. Vamos a hablar de lo que sucedió, el día sábado en el casco de Santo Tomás, coach. Ahí tus Águilas Blancas, las Águilas Blancas del Instituto Politécnico Nacional recibieron la visita del recién ascendido Los Leones Cancún, y bueno, Águilas Blancas muy superior con la motivación de una semana anterior ganarle a los Aztecas 45-7. La diferencia todavía con equipos como Cancún es muy notable, y las Águilas Blancas hicieron pesar su casa, mantuvieron el nivel, y creo que hoy ya se empieza a ver un equipo sólido, coach, un equipo compacto, el de las Águilas Blancas, un equipo que está empezando a ganar juegos y un equipo que se está llenando de confianza.
1: De hecho, anotaron 38 puntos en la primera mitad, Daniel. Uh-huh. Ya en la segunda podríamos pensar que entre los cambios, las adaptaciones, todo lo que se hicieron, eso ayudó mejor, más y mejor a llevar el juego. Y la semana que entra van a descansar, entonces creo que han ido tomando un buen nivel y que vemos crecer a sus dos corebacks novatos, así como al rato platicaremos el equipo de Linces, y también vemos cómo sus corebacks novatos se vieron muy bien. Ahora también cuenta lamentablemente los equipos rivales, ¿no? O sea, no dieron mucho por hacerlo, pero bien por las Águilas Blancas, bien por el equipo que está creciendo, ¿no?
0: ¿Qué fue lo que más te gustó del equipo de Águilas Blancas?
1: En este juego, su motivación, siguen jugando a buen nivel, así como lo está haciendo, y su defensiva, pues en cero puntos también, o sea, tú dices, era Cancún, pero Cancún es de los 14 grandes. Entonces, 38-0 en la primera mitad, habla de un buen trabajo, de un buen esquema, y reitero, yo creo que la segunda mitad, ya dándole movimiento a ese equipo, si no desgastándolos tanto, ¿no?
0: Sí, ahora, por parte de los Leones Cancún, así como se está dando la temporada, así como se están dando los resultados, así como se están viendo los equipos, ellos saben, ¿no? Que el juego que tienen que ganar es el de la próxima semana, el dentro de dos semanas contra Zorros. Ellos saben que ese es el juego. Creo que en el pizarrón lo han de tener marcado. Ese es el juego que puede darles la permanencia o puede ya encaminarlos de regreso a la Conferencia Nacional. Entonces, sí es importante que el equipo de Cancún vaya cuidando su roster, no importando este tipo de derrotas. Van a visitar a los Aztecas, una dura prueba en la parte porque hay una diferencia física importante, pero Cancún, creo que coach, que tiene que estar enfocado en sí, mejorar semana a semana, pero ganar el juego contra Zorros.
1: Pues yo creo que ese va a ser el partido, Daniel, lamentablemente somos reiterativos, o sea, tenemos quiénes son los mejores, quiénes están a media tabla y quiénes lamentablemente ahorita podríamos decir están en el caldero, como les mencionas, ¿no? Que son el equipo de Cancún y el equipo de Mexicali, son los dos equipos con los peores resultados. Ya les ganó Linces, por ejemplo, al equipo de Mexicali este fin de semana. Entonces, ¿qué es otro de los que pudiera estar por ahí metido? A lo mejor Guadalajara. pero son los dos que es la más difícil, la tienen más complicada, y esperamos, que yo que más quisiera que no se fuera nadie, pero así están las reglas, así están las condiciones, y uno tiene que perder. Por lo que he visto hasta ahorita, pues yo te diría, a lo mejor Cancún es el que más se ha visto.
0: No, y por cierto, ya ahora que mencionas el caldero, ya próximamente estará el caldero, están las ahí las sustancias, estamos mezclando todo, estamos dejándolo a una temperatura ideal, porque próximamente se viene el caldero de manja para que tengan cuidado y no los vaya yo a meter semana tras semana. Ya mi cliente favorito, el productor Poncho Galindo, se está portando bien, pero en una de esas no falla y lo volvemos a meter al caldero. En otro resultado del día sábado, coach, los Linces, que ya lo mencionabas, blanquearon 38-0 a los Toros del Cetis, un equipo de los Linces que ha demostrado que puede hacer las cosas a la ofensiva, que puede hacerlo bien, es un equipo explosivo, es un equipo ligero, es un equipo con jugadores que te pueden hacer la jugada grande, es un equipo con mucha velocidad, y es un equipo que ya tiene totalmente el sello del coach Rodrigo Pérez, y se enfrentaron unos Zorros que hicieron el viaje desde Mexicali, un equipo que esta temporada lo veo todavía por debajo del nivel que tenía en la temporada anterior, y los Linces aprovecharon muy bien la localía, aprovecharon muy bien las condiciones y dieron un golpe de autoridad que los Linces no hay que descartarlos. Los Linces van a competir semana tras semana en esta temporada.
1: Sí, fíjate, la próxima semana bueno, descansan y la siguiente reciben Águilas Blancas. Pero vamos a regresar al partido que tuvimos la fortuna de transmitirlo, pues 17-0 en la primera mitad, o sea, jugando bien. Sus corebacks, yo diría que sus dos jugadores corebacks novatos bastante bien, o sea, con mejor timing, mejores movimientos, a lo mejor su ataque estuvo más sólido siendo por el ataque aéreo, su defensa atacando, no permitiéndole a Miguel Rodríguez que hiciera gran cosa, y en la segunda mitad fueron dos fumbles y un pase interceptado al equipo de Mexicali, así. Ahora sí te diría, pues, ¿cómo le hacemos, no? Porque entrega de la pelota rápidamente al equipo contrario y en su casa, pues, no era nada fácil. Lo que sí es que tienen que cuidar el número de sanciones que tuvieron. Linces tuvo al final 11 castigos con 140 yardas. Y el equipo de Mexicali tuvo 12 con 157. No me vayan a poner a ver quién está mejor, si mis estadísticas o las otras, pero es lo que nosotros sacamos, muchas sanciones, muchos pañuelos, sobre todo algunas que no supieron explicar bien los oficiales, pero al final sacaron el partido, no había tanto por qué pelear, pero si entregas la pelota el equipo de Mexicali, en la segunda mitad tienes 4 ofensivas, 3 de ellas entregas el balón, 2 fumbles, si no es aceptado, pues ¿cómo le haces? Ahora sí, ¿cómo le hacen el Mexicali, no?
0: Sí, ahora sí que ayúdense, ¿no? Pues ayúdense, sí. Porque de otra forma no van a tener oportunidad. Llama la atención, coach, lo que mencionábamos al inicio, este equipo de los Linces, ante la salida de Iker a Ayala, se queda sin su quarterback 1, ¿no? O sin su quarterback que está proyectado para ser el quarterback titular, y tiene que echar mano Rodrigo Pérez del reclutamiento de estos quarterbacks novatos, y si alguien puede enseñarles la posición, pues es precisamente el coach Rodrigo Pérez, y si alguien puede meterlos al ruedo, como coloquialmente a veces se dice, es el coach Rodrigo Pérez, para manejar una ofensiva del estilo que tiene la UVM, y creo que están respondiendo bastante bien, están haciendo lo que les está pidiendo el coach, y eso se demuestra en cada ofensiva. A mí me gusta la ofensiva de los Linces, la veo con mucho ritmo.
1: Sí, está muy bien, a mí también me agradó, muy bueno los Linces, es más, hubo un pase que su quarterback del segundo equipo, que también es novato, que es un chamaco que viene de los Cowboys de la Boca 4, yo le conté en el aire 71 yardas.
0: El balón voló 71 yardas.
1: O sea, ya, canijo, por no decir groserías, ¿no? O sea, me llamó la atención, o sea, donde llegó, de donde lanzó exactamente no donde es primera oportunidad. Iba así corriendo hacia adelante, lógicamente se le da ventaja, no estaba parado, iba moviendo y todavía lanzando. Pero esa distancia con un quarterback, y que lo hemos seguido en máximo avance, hemos transmitido juegos a veces en juvenil y lo hemos visto, yo creo que es un éxito que se lo hayan podido haber llevado a Lince. Si van a hacer una dupla, que si al, al rato no les vuelven a quitar un quarterback, pues van a tener quarterback para el rato, ¿no?
0: Sí, si tiene, si tienes un talento con ese brazo, pues ahí está el caso de Sarabia, ¿no? Yo le he contado a Sarabia 65 yardas que vuela el balón. Le he visto a Fernando Sarabia tirar de un hash, que en colegial son más anchos, de hash a la banda contraria, lo he visto el balón volar 40, 45 yardas y en forma recta. Y dices, cuando tienes un talento así, un brazo de ese nivel, pues es pulirlo, y más si lo tienes desde el primer año, coach. No. Creo que tiene ahí toda la oportunidad el coach Goofy Pérez para pulir a sus corebacks y en este caso aprovechar un brazo como el que tiene este chico de la Boca 4, ¿no? Que bien, bueno, que tú, si alguien conoce ahí todo lo que sucede en ese equipo, pues eres tú. Oye, gracias a la gente que se comunica con nosotros, que nos está mandando sus comentarios ahí, o mándenos sus opiniones si vieron algún partido, si asistieron a algún estadio y qué piensan de lo que está sucediendo hasta apenas la semana 3 en la ONEFA. En otro partido, coach, los Burros Blancos, partidazo que dieron los Burros Blancos, visitaron el Templo del Dolor y blanquearon 27-0 a los Aztecas UDLAP, que realmente yo estuve viendo el juego y unos Aztecas del UDLAP que en espíritu no les vi, o sea, falta de intensidad, falta de adrenalina a la hora de jugar, y los Burros Blancos fueron a ganar el partido, así salieron a ganar el partido, buen trabajo ofensivo, buen trabajo defensivo. Y los Burros Blancos del coach Fernando Rojas, más que merecido. Trabajaron mucho para ganar este partido y lo ganaron de forma contundente el equipo del Politécnico.
1: Perdón, para terminar el comentario de los corebacks que son novatos, Gael Navarro, uh-huh, y el chico de la Vocacional 4 es Emilio Aguilar, y que es familia ahí de la gente del fútbol americano. Y vaya, sí, como dices, Burros Blancos, ¿qué decir? O sea, qué bueno por Burros Blancos. Jugaron muy bien, jugaron en su cancha, o sea, bien. Pero, otra vez, ¿qué onda con la UDLAP? O sea, ¿dónde está Iker? O sea, ¿qué está jugando Iker? Te decía en el juego de su hermano, pues vemos el estilo, sigue jugando de la misma manera y eso les da mejor resultado. Pero Iker está jugando a nada, perdón.
0: Sí, las redes sociales están inundadas de comentarios de acerca de lo que está pasando. Por ahí dicen, leía que ponían que a poco en un año dejó de ser bueno, ¿no? O de una temporada a otra temporada dejó de ser bueno y Crayala, que el sistema lo está ahogando, que no es el sistema adecuado. O sea, muchas cosas, inclusive, que eso sí tampoco lo creo, por ahí dicen que los jugadores no están ya contentos con la forma de trabajo del estadio, están ya poniendo, o sea, no están jugando ya al 100, están, como se dice en el argot, tendiéndole la cama al staff, o sea, ya muchas cosas que te da a la especulación el accionar de los Aztecas, porque estos Aztecas están muy lejos, coach, pero lejísimos de ese programa que siempre fue protagonista, de ese programa que era un espectáculo aéreo, de ese programa que estaba peleando siempre los primeros lugares. Está muy, muy lejos lo que está pasando con Aztecas en esta temporada, porque también, así como lo mencioné con el equipo de los Zorros, yo también veo a los Aztecas muy por debajo del nivel que mostraron la temporada anterior. O sea, hoy son un equipo inferior en ellos mismos a la versión de la temporada pasada.
1: Fíjate que esa idea que acabas de mencionar en cuanto a que se les llame el ponerle la cama, si eso están haciendo los jugadores,
0: no, la verdad es que
1: qué burdo, qué grosería para ellos, para su staff, para la institución. Porque podrás no estar de acuerdo con alguien, pero estás defendiendo una institución que te está entregando escuela, que te está dando oportunidades de mejora, y que juegues a perder, yo le diría, no tiene madre. O sea, no tendría cómo llamarle.
0: Yo no lo creo tampoco, tampoco lo creo. Es lo que se presta a la especulación. Pero sería un error, más allá de eso, coach, que mencionas, que estoy totalmente de acuerdo contigo, es este deporte estudiantil es de elegibilidad. O sea, ¿por qué desaprovechar un año de tu elegibilidad? Va a ser un año perdido. O sea, que alguien les diga que no regresan las temporadas de Liga Mayor y que te pasas muchos años después extrañando jugar Liga Mayor. No, son pocos años los que realmente juegas Liga Mayor. Algo está pasando en los Aztecas, coach. Algo está pasando en lo de la, porque no se ven bien. O sea, no se ven que están disfrutando el juego. No se ven que están jugando a contento. No se ven a gusto. No se ven que están compitiendo. No se ve en este equipo de los Aztecas algo así.
1: No, y además, si bien dices, esto es elegibilidad. Si la vida no la tenemos comprada, y mañana a lo mejor ya no está contigo el coach Sandoval, sino que platica a otra persona. En la vida sí es. Y en la vida deportiva, ¿quién asegura que los jugadores que están este año van a estar el año que entra? A lo mejor no terminas, pero dejas de jugar, a lo mejor te lesionas, ya no te gusta, pueden pasarte una y mil cosas. Pues tienes que disfrutar, si decimos disfruta cada juego, disfruta cada jugada, pues cuanto más toda la temporada. Y si haces algo así, no lo hagas. Ríndete por la institución en la que estés, como estés. El coach te puede querer mal, sí, pues habla con él, discute, lleguen a un acuerdo para bien de la institución, no de nadie, de que somos las personas. O sea, nos debemos a las instituciones. Lógicamente jugamos porque queremos, porque nos apasiona, porque nuestra familia, pero no pueden hacer malas cosas, por favor. Y si está pasando, no lo hagan. Y si lo hicieron, pues déjenlo de hacer. Disfruten lo que les hace falta, que nadie tiene la vida comprada, por favor. Con el staff que tienen, o con el que tengan. ¿Sí? Yo no esté a favor del staff o en contra, sino estoy más a favor de las instituciones.
0: Sí, es evidente que algo pasa, ¿verdad? Pero no por eso, o sea, y ahorita voy a leer un comentario, pero no por eso, y coincido, o sea, y lo dije al principio, el gran trabajo que hizo Burros Blancos, o sea, el gran trabajo que fue hacer el equipo del Politécnico, porque fueron superiores de principio a fin, porque la preparación del partido del equipo de Luis Fernando Rojas, del staff, fue mucho mejor ofensiva y defensivamente. Eso es el mérito de los Burros Blancos. Ellos fueron, si la hora algo está pasando, ellos fueron a confirmar y fueron a hacer lo suyo. Fueron por la victoria, trabajaron en la semana y se llevaron una gran victoria para el Instituto Politécnico Nacional. Pero coach, vamos a hacer una pausa porque estamos hablando de la jornada 3 de la UNEFA, se está poniendo sabroso y regresamos aquí a Máximo Avance Radio.
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17: 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Excelente tarde. Continuamos con el reporte vial. Ya se normalizó la circulación sobre la avenida Paseo de la Reforma y Rosales, esto en la colonia Tabacalera. En tanto, servicios de emergencia laboran sobre Canal de Miramontes, a la altura de Siena, en la colonia Acoxpa de la alcaldía Tlalpan. Tomen sus precauciones al circular por esta zona. Por otra parte, en el nororiente del Valle de México encontrarán tráfico pesado debido a un choque sobre periférico antes de llegar a Río de los Remedios, a la altura de Valle de Aragón. Tercera sección. Por último te comento, el azul en las zonas Eco Park son espacios destinados únicamente para motocicletas. Con el reporte vial, Manuel Adauto.
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12: Estamos de regreso. Gracias a toda la gente que sigue con nosotros, que a través del 1110 de AM Radio Red, la Octava Sport, por supuesto, el 98.5 FM en el Heraldo y en Estadio Deportes en Digital. Estamos el coach Sandoval, Daniel Manjarres, el coach Manja, platicando de lo que sucedió en la semana 3. Y estábamos hablando, y lo vamos a volver a decir porque tenemos una exclusiva, alert, en Máximo Avance, próximo 17 de octubre. Nuestros amigos de Rayo Negro, que no cualquiera viste Rayo Negro, coach, en esta serie que han hecho de homenajes a los equipos que integraban los equipos de la UNAM, equipos como las Águilas Reales, los Guerreros Aztecas, donde han presentado uniformes preciosos, así lo digo tal cual. El de Guerreros Aztecas se veía precioso, el de las Águilas Reales la temporada pasada se veía espectacular. Ahora toca el turno del legendario equipo de los Cóndores, el negro que predominaba ese equipo. Van a estrenar esa versión y va a ser nada más y nada menos contra el equipo de Águilas Blancas, sábado 17 de octubre, en el Estadio Olímpico Universitario, para recordar, coach, aquellos duelos legendarios, aquellos duelos espectaculares entre estos dos uniformes que se te pone la piel chinita, donde también, además, coach, va a haber homenajes, un homenaje al coach Manuel Neri por toda esa gran trayectoria dentro del deporte del fútbol americano y todo su paso por el equipo de los Pumas, por la UNAM, y también al coach, homenaje al coach Diego García Mirabete, como el único cóndor en conseguir esos 9 campeonatos que tienen el equipo de la UNAM y que fueron conseguidos por el coach Mirabete y los Cóndores. Así que 17 de octubre, coach, va a ser una auténtica fiesta para el fútbol americano en nuestro país.
0: Oh, y vamos a ver cómo se va a llenar el escenario, ¿eh? O sea, ojalá y abrieran todas las localidades para que fuera pletórico y toda la paz.
12: Se llene en serio, pero para que así no haya nada vacío.
0: Sí, pero es difícil las cuestiones de seguridad. Y qué gran reconocimiento a entrenadores del equipo de Cóndores, reitero, o sea, un equipo que dejó plasmada su los años, su emblema, sacar al Puma, yo creo ahora sí, cuando menos asolearse.
12: Lo tendrían que hacer, ¿no? Para
0: vestir. Yo espero.
12: Águilas Blancas. Y llevar a la burrita blanca.
0: Bueno, regularmente cuando juegan Águilas Blancas llevan una águila blanca.
12: Exactamente,
0: sí. Que es emblemático, aunque también la burrita viste el escenario, aunque luego no les gusta que ande por ahí paseando en el campo, ¿no? Porque luego ensucia un poco la burrita, pero bueno. Va a ser un retórico el escenario, no importa cómo vayan, la verdad es que va a ser una gran fiesta, lógico, para el Instituto Politécnico Nacional, para la Universidad Nacional de Autónoma de México, pero creo que más para el fútbol americano de nuestro país.
12: Sí, y coincido, va a ser una auténtica fiesta, y por acá Giovanni Rodríguez dice, será una locura el Cóndores Águilas Blancas. Estoy de acuerdo. Estoy de acuerdo, dice, nos escribe Rogelio Cisneros, dice, Manuel Neri fue el fundador de Cóndores y ganó uno o dos campeonatos con Cóndores. Ahí está, no, el coach Manuel Neri también es toda una leyenda y toda una institución, ¿no? Que después formara él aquel también equipo legendario de las Panteras Negras de la UAM, que también grandes temporadas tuvo ese equipo y que dejó huella también. Este tipo de equipos que dejan huella y que hablas de la historia del fútbol americano en México, y lo mencionan, ¿no? Y se mencionan ese tipo de
0: sí, equipos. Fueron campeones uno o dos años en la conferencia nacional, pero sí, eran grandes encuentros. O sea, a mí me tocó también jugar no contra él, porque yo no jugaba contra él, teníamos la misma edad, sino él como entrenador ahí y nosotros en el equipo de Pieles Rojas, con el coach Clemente Carmona, ¿no?
12: Así es, y hablando de la UNAM, coach, el juego de la semana, los Pumas mantienen el invicto, los Pumas continúan sin perder y derrotan en casa 39-25 en un partidazo de Pumas a los Borregos Puebla, que no son nada un rival fácil, coach. Un buen equipo, bien entrenado, pero lo que están haciendo los Pumas esta temporada ya es de llamar la atención. Parece ser que quieren ser ellos los que estén peleando el campeonato esta temporada. Gran trabajo del coach César Belmonte, gran trabajo del coach Frank Alonso, que le ha regresado la confianza a Lenny Garza en este equipo. Y los Pumas realmente se ven muy, muy sólidos, coach, porque le ganaron y bien a un equipo muy competitivo, muy fuerte, como es Borregos Puebla.
0: Gran juego de Lenny, la verdad es que es indiscutible lo bien que lo hizo en la primera mitad. Pudiéramos decir ahí que el equipo de Puebla le hizo falta a su quarterback, ¿sí? Su quarterback suplente, que fue el que participó, no tuvo el toque ni nada, pero el mismo Coach Fisher lo comentó a la mitad, ¿no? En la entrevista que le hacen, le dicen, es que el equipo de Puma está jugando muy bien y nosotros no estamos jugando bien. Y así se dio el resultado. Comentamos también la semana pasada que pudiera ser que el equipo que terminara en la tabla en primer lugar fuera los Pumas. Que si bien el equipo de Auténticos Tigres y Monterrey quedaban invictos todavía, pero les falta un juego. Ahora vamos a ver Monterrey contra Pumas y allá en Monterrey. Pero este juego no había forma de que se le ganara al equipo de Pumas con Santillán, con sus receptores, con su gran defensiva, porque el equipo de Puebla no es un equipo ligerito. O sea, veíamos en tamaños en la televisión y podíamos checar quién estaban los más altos o los más fuertes. Indiscutiblemente Puebla le ganaba al equipo de Pumas. Pero ahí es donde nos damos cuenta que no solamente pueden ganar los que son más fuertes, ni los que son más rápidos, sino los que tienen más deseos de ganar. Y a lo mejor eso es lo que le falta a Laura y es lo que le sobra a los Pumas.
12: Sí, fue un gran partido por parte del equipo de Pumas. Me gusta esta versión. Y lo de Borregos Puebla, pues creo que ha sido la constante en el equipo del coach Fisher. No ha encontrado esa solidez en la posición de quarterback. Y al final estos juegos importantes, estos juegos que tienen que ganarse, termina siendo diferencia. Ahora habrá que ver cómo visitan los Pumas el Estadio Banorte, el Estadio Borregos allá en Monterrey, para enfrentarse a los Borregos que vienen de descansar y que seguramente ya corrigieron, o eso se esperaría, todos los problemas que pasaron defensivamente en las primeras dos semanas. No hacía la ofensiva, que es una máquina de hacer puntos con Sarabia y ese cuerpo de receptores que tiene el equipo de Monterrey. Pero Pumas con Yadiel Ponce, que está convertido también en un crack como receptor, es un jugador muy elusivo, haciendo jugadas espectaculares, está convirtiendo en un playmaker, regresando patadas también, haciendo las jugadas grandes, y lo de Lenny Garza, que está en un gran nivel, no, también sin mencionar el gran trabajo que está haciendo la defensiva. Por acá dice Fermín Vicenteño, dice: buenas tardes, coaches. En la mañana, Marco Martos dijo que los jugadores de Liga Mayor no tienden la cama a su staff, aunque yo pienso que quizá sí lo están haciendo. Habrá que ver ahí qué dijo nuestro compañero Marco, pero ya hablamos de ese tema. Nosotros estaría en un error, ¿no?, si lo están haciendo así, pero bueno. Dice Felipe Mar Moreno: ¿creen que el cambio de quarterback del Tec Puebla fue factor para la victoria de Pumas? Pumas jugó muy bien. Sí, creo que le afecta, no factor para el resultado, pero sí le afecta al desempeño del Tec Puebla, por supuesto. ¿No? Siempre que no juegues con tu quarterback titular o con, siempre va a ser complicado. Por otro lado, dice Fermín Centeño, considero que existen buenas posibilidades de que Pumas gane en el viernes de Monterrey. Hoy, coach, hoy así te lo digo, hay mucha gente que sí lo cree. Hoy hay mucha gente que piensa y que tiene la confianza de que Pumas puede dar la gran campanada de ir a Monterrey y ganarle a Borregos, ¿eh?
0: Bueno, ahora lo tienes que pensar antes de hacer. Yo mal diría que algún jugador o aficionado de Pumas no crean en que van a ganar. O sea, yo tengo que hablar de cosas que yo viví, que las puedo tener. El campeonato del 92 de Águilas Blancas, quedamos en cuarto lugar. Y el equipo de Borregos Monterrey se dieron primero. Fuimos a jugar a Monterrey. Pues imagínate cómo íbamos en candidatos de qué. Todos creíamos que íbamos a ganar. Todos sabíamos a lo que estábamos. Íbamos tan concentrados ahí que el juego terminamos 33-3 ganándole a Monterrey como visitantes. Fuimos campeones en Águilas Blancas en el 92. Pero eso es lo que digo. O sea, puedes permitir que el equipo contrario sea más grande, más fuerte, más rápido, pero nunca que tenga más deseos de ganar que tú, cabrón. O sea, si tú no tienes deseos de ganar, por más que quieras, y el equipo sí tenía la magia, o sea, cómo empieza el juego, parándolos, un golpe a su quarterback, la toma Rafael Canelo y anotación de 80 y tantos yardas. Y de ahí ya no supieron qué hacer, ¿sí? O sea, así que si hay alguno que ahorita de Pumas piensa que no pueda ganar, híjole, que no sé cómo se diría decir claro, que le va a Pumas. Claro, todos claro tienen que pensar que sí van a ganar.
12: Sí, claro que lo están pensando. No decía yo del equipo, sino la gente, la afición.
0: No, yo también.
12: Ajá, o sea, muchas veces pues ves las diferencias, ¿no? Pero hoy que Pumas está teniendo esta temporada que va 3-0, hoy hay más gente que piensa o que cree que sí va a ganar Pumas el viernes allá en Monterrey. Y por acá nos dice Carlos Camacho: Borregos Monterrey viene de descansar y apenas su primer juego en casa. Pumas tiene que ir listo y no bajar el nivel los cuatro cuartos, de acuerdo. Va a ser una totalmente guerra en el campo y va a ser un partidazo. A ver cómo viene Monterrey después del descanso, y Pumas pues va de menos a más, va trabajando de forma extraordinaria. Me gusta, sin duda, es el juego de la semana, ¿no? Es de la próxima semana. Ya hablaremos mañana o en la semana de la siguiente jornada. Pues así quedaron, coach, los resultados en los 14 grandes. Vamos rápidamente a mencionar los resultados en la conferencia nacional, porque las Águilas Watch siguen en su calidad de favoritos. 52-0 vencen al equipo de Arkansas State. Los Indios de Ciudad Juárez 49-19 a los Cardinals de la UIW. los Leones de la Nahuatl Querétaro, del que ya hablamos, 42-7 a los Cimarrones. Los Búhos, coach, del otro equipo del Politécnico Nacional, 27 a los Toros Salvajes de Chapingo, también los Búhos queriendo levantar la mano. Los Potros Itzon, coach, que están siendo una agradable revelación esta temporada. Ya lo habían mostrado la temporada anterior, pero esta temporada también están dando golpes sobre la mesa. 47-0 a los Correcaminos. Y los Tecos, coach, los Tecos viajan a Saltillo y le pegan en casa a este el equipo de los Lobos, que nomás no se ve cómo puedan levantar. Va 0-3 el equipo de Coahuila, 24-17 el equipo de la Autónoma de Guadalajara. Los Potros Salvajes también le pasan por encima, 35-7 a los Frailes. Y coach, esto yo sé que a ti te da mucho gusto, los Halcones de la Universidad Veracruzana, invictos, 3 victorias, 14-9, le ganan a las Panteras del Siglo XXI. Así que la Conferencia Nacional también se empieza a poner sabrosa.
0: Sí, vaya, lo que comentas de la Conferencia Norte, los tres equipos invictos, todavía no juegan entre ellos, Chihuahua, Itzón e Indios, por eso van invictos. Pero en el otro, el que más me agrada, de manera sentimental, así le digo, con un puesto civil izquierdo, que siempre ha entregado toda su vida, su tiempo, en el equipo de la Veracruzana, van con 3 ganados, 0 perdidos, 49 a favor y 41 en contra. Ahí no va a ser tan fácil porque todavía les falta jugar con Búhos, les falta jugar con Pumas Zacatlán. Pero las conferencias, como ya hemos comentado, luego ya al final, las conferencias tanto del Bajío como del Norte y el Centro se vuelven más interesantes porque ya en la 14 grandes ya están claramente definidos, ¿no?
12: Pero... Sí, sí, de acuerdo. De acuerdo, y me gusta la Conferencia Nacional, que se empiece a apretar, tiene un sabor totalmente diferente a los 14 grandes, pero es me gusta, o sea, realmente quien está de cerca en la Conferencia Nacional, quien la vive, quien la disfruta, es un gran torneo también, el de la Conferencia Nacional. Por acá Luis Martínez dice, buenas palabras, coach, pero hay detalles que hacen la diferencia. Monterrey respecto a los demás equipos, le voy a Pumas CU, es mi equipo, pero mi pronóstico es que gana Monterrey, espero que me equivoque. Dice Cancún y Cetis, a pelear por el no descenso, si es el juego que tienen que ganar cualquiera de los dos, y va a ser en 2 semanas. Dice, esta versión defensiva de Monterrey es muy ganable, si Pumas mantiene la intensidad de los 4 cuartos, podría darse el mega upset. El problema es parar la ofensiva tanto aérea como terrestre de Monterrey. Dice Mario Alberto Morales, Pumas todavía no enfrenta equipos fuertes, auténticos y borregos. Ahí es donde se va a ver si solo son una llamarada. Pues el viernes está el juego contra el equipo de los borregos. Pues coach, hemos llegado al final del día de hoy, gran programa. Ya estaremos hablando en la semana de la jornada que sigue, analizando juego por juego y nuestros pronósticos. A nombre de Poncho Galindo en la producción, a nombre del coach Sandoval, yo soy Daniel Manjarres, el coach Manja. Los esperamos, nos escuchamos y nos vemos la próxima. Muchas gracias.
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13: Muy buenas tardes, vamos con las noticias. La Comisión Nacional del Agua evaluará hasta el 31 de octubre el posible envío de agua de la presa El Cuchillo en Nuevo León hacia Tamaulipas. Las autoridades federales puntualizaron que cualquier decisión priorizará el derecho humano al agua de los habitantes de la zona metropolitana de Monterrey. Reportes oficiales indican que el embalse se encuentra al 50% de su capacidad total debido a la falta de precipitaciones recientes en la región. La Secretaría de Educación del Estado de Guerrero suspendió las clases y las actividades administrativas en escuelas públicas y privadas en ambos turnos en Acapulco, Costa Grande y Costa Chica para mañana martes 22 de septiembre. La medida preventiva atiende las recomendaciones de Protección Civil ante los efectos provocados por el huracán Polo en la entidad. La Secretaría de Seguridad Ciudadana de la Ciudad de México conmemoró 23 años del programa Conduce sin Alcohol, operativo que ha aplicado más de 2.4 millones de pruebas desde 2003. La dependencia reiteró el llamado a la ciudadanía para no manejar bajo los efectos del alcohol y prevenir accidentes viales. En información internacional, América Latina y el Caribe podrían perder al menos el 2% de su Producto Interno Bruto Regional debido a los impactos del fenómeno El Niño. La Comisión Económica para América Latina y el Caribe advirtió este lunes 21 de septiembre que los estragos climáticos sumarían a 4.8 millones de personas a la pobreza. Para Noticentro informa Alicia Hernández.
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¡Hola, hola! ¿Cómo les va? ¿Cómo les va? Bienvenidos, bienvenidos a una emisión más de reacciones. Mucho de qué hablar en este programa, muchas reacciones que escuchar con el conversatorio fuera de lugar que se dio allá en el Senado, en donde participaron diferentes actores de la Liga Expansión MX, diferentes elementos y presidentes de algunos de los equipos más importantes en esta Liga de Expansión y de los que precisamente entraron a esta demanda en contra de la Liga MX por el tema de la eliminación del ascenso y descenso. Participaron diferentes actores y también algunos periodistas reconocidos que también pusieron o plantearon su postura sobre este tema. También anduvo por allá nuestro compañero el Fantasma Suárez, así que no se despeguen porque tendremos todas estas reacciones y todo lo que ocurrió allá en el Senado de la República, y también repasaremos qué pasó con los cuatro grandes de nuestra Liga MX porque fue un fin de semana movidito. No se muevan, no se despeguen, esto es Reacciones.

Damos inicio a este programa y vamos a entrar al tema del conversatorio que se dio en el Senado de la República, el llamado Fuera de Lugar, así se denominó este conversatorio, en donde participaron presidentes de los diferentes equipos de la Liga Expansión MX, que son parte de los equipos que interpusieron esta demanda ante el TAS por el tema del no ascenso y la eliminación del ascenso y del descenso también, claro que sí, y pues fue un tema o un momento muy enriquecedor.

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1: La Cámara de Senadores se constituye en un espacio legítimo de deliberación pública sobre el ascenso y descenso en el fútbol profesional mexicano. Porque en el ecosistema futbolístico, los clubes de expansión no solo representan equipos deportivos, son instituciones que generan actividad económica, social y cultural en sus respectivas ciudades y estados. Tienen una amplia base de seguidores y una actividad deportiva significativa. Por lo tanto, expresamos nuestro absoluto respaldo a la Comisión Nacional Antimonopolio en lo relacionado con las posibles prácticas monopólicas en el mercado de afiliación, organización y acceso a competiciones de fútbol profesional federado en México. La Comisión Nacional Antimonopolio debe de sancionar como abuso de poder la existencia de estas prácticas monopólicas que afectan al mercado de fútbol profesional en México. El ascenso no es un privilegio, es el premio al mérito deportivo. Una liga sin ascenso limita la competencia. No podemos hablar de desarrollo deportivo si cerramos la puerta al ascenso. El ascenso mantiene viva la esperanza en miles y miles de aficionados. Cerrar el ascenso es cerrar la puerta al sueño deportivo de muchas ciudades. Quien esté en contra del ascenso y descenso está en contra de la historia, porque debemos de remarcarlo. Se está planteando la restitución del ascenso y descenso, no su invención. Es un derecho adquirido por la historia del fútbol mexicano y fue un gran error haberlo desaparecido. Por eso el planteamiento concreto es la restauración del ascenso y descenso en el fútbol mexicano. Por ello, debe de ser restituido. Quien esté en contra del ascenso y descenso está en contra de la realidad y está, por supuesto, en fuera de lugar.
2: Ahí lo dice el senador del Partido del Trabajo, Alejandro González Yáñez. Es impedir el ascenso es también estar fuera de lugar. Así lo dijo. Y vamos a escuchar ahora a Giovanni Solazzi, el presidente del equipo de Cancún FC, este equipo que logró campeonatos en la Liga Expansión MX y que también buscaba con diferentes equipos el que se restituyera, el que regresara el ascenso y el descenso. Escuchemos a Giovanni Solazzi.
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3: Y cuando compramos el equipo en México, siempre me preguntan, ¿por qué México? Y la verdad que yo veo un gran potencial en México, un potencial que muchas veces ni los mexicanos ven. Y no sé si pasa lo mismo en otras industrias, seguro pasa en el fútbol, en una industria que sí lleva millones de personas abajo del ángel para celebrar un triunfo el lunes por la noche. Como dijimos, es una industria especial, es el único momento que como mexicanos, italianos, este país está unido, no importa la religión, no importa la política, no importa nada, estamos unidos para ver la selección. Eso es lo que hace el fútbol, une ciudades. Y seguimos viendo este potencial. Desafortunadamente el sistema no fomenta el desarrollo de potencial, es un sistema que fomenta mediocridad. Y es muy triste, hay datos que podemos hablar de los datos, los tenemos. Antes los equipos que descendían con promedio de un punto por partido, 1.1. Ahora en la apertura pasado había

0: más de 6 equipos con un promedio de menos de un punto. El 50% de equipos perdieron más de lo que ganaron. Hay equipos que perdieron más de 10 partidos en un torneo. Equipos que no pudieron ganar más de un partido en un torneo. Entonces, el tema de la meritocracia deportiva y de la mediocridad que vive el fútbol mexicano, lo conocemos todos, y por esta razón, en este momento no veo ninguna autoridad de la Federación Mexicana. Entonces hay que ver las razones, estas razones, yo creo que la única razón que podemos entender es la que explicó el senador Vila en el tema del valor de la franquicia. Nosotros llegamos a México para comprar una franquicia de primera división, que no quisimos comprar a un precio que es el 20% de lo que cuesta ahora. Y claro, los equipos de Liga Expansión, la diferencia de entradas en una liga sin ascenso, que es el motivo de una liga de ascenso, pues que afecte las entradas de nuestros equipos es normal. A pesar de eso, hay muchos grupos que siguen invirtiendo, como nosotros, y que queremos seguir invirtiendo. Yo creo que esto se puede cambiar, yo creo que es una oportunidad maravillosa para México, para que un movimiento sí social, unido, pueda mejorar el fútbol mexicano. No es ingeniería aeroespacial, es algo muy sencillo. México es la única de las 15 asociaciones, top 15 asociaciones de la FIFA, que no tiene ascenso, que suspendió el ascenso descenso. La única, bueno, de los top 40 que no lo tiene con la MLS, que se creó de forma diferente. Podemos mirar a Italia, Inglaterra, podemos mirar a muchos otros países, y las reglas están ahí. Yo tuve la suerte de ganar un ascenso en Inglaterra, y tuve la suerte en la misma semana de ganar un ascenso a la Liga Española con el Leganés, y a ganar un campeón de campeones con Cancún, y los ojos de mi capitán del Leganés, Sergio González, que se iba a jugar el torneo siguiente contra el Real, y que al final marcó un gol contra el Barcelona, no eran los mismos ojos de Benjamín Galindo Jr., que sabía que iba a jugar de nuevo en el mismo torneo, con el mismo sueldo bajísimo, que se cayeron de 70% a Liga Expansión, y que se pudo ir finalmente a Primera División solo cuando lo tuvimos que dejar ir libre para ayudarlo. Eso es tristísimo. Yo sí creo que lo podemos cambiar para bien de México, del fútbol mexicano, de los jugadores, de los dueños, de todos nosotros. Y para tomar las palabras de un gran atleta mexicano, Brando Moreno, de UFC, que dijo, tal vez no hoy, puede ser no mañana, pero un día voy a ser campeón. Yo creo que tal vez no hoy, puede ser mañana, pero un día uno de nosotros, en una de nuestras ciudades, va a ser campeón de la Liga de Ascenso y va a ascender en Primera División. En nuestras ciudades, en nuestros estados, en todo México, se los va agradecer. Muchas gracias.
1: Fuertes las palabras de Giovanni Solazzi, el presidente de el Cancún FC. Y escuchemos también a otro de los presidentes, uno de los más inmiscuidos y quien ha llevado por delante la batuta del tema del ascenso y el descenso. Estamos hablando del presidente de los Leones Negros de la Universidad de Guadalajara, el profesor José Alberto Castellanos, quien ha sido la punta de lanza en esta lucha que han tenido los equipos de la Liga Expansión.
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3: También quisiera decir, eso lo dejo como una nota, como un apunte, no lo digo de manera peyorativa, pero en el fútbol mexicano tenemos una tradición histórica, precisamente del ascenso y descenso. Lamentablemente queremos entrar a un estado continuo de mediocridad, como ya se ha venido aquí comentando. También quisiera comentar, por lo que se comentó hace un ratito, que la Liga de Expansión nunca ha tenido subsidio. Eso hay que comentarlo. Porque se ha venido comentando que nos dieron un subsidio de 1.200 millones y que la Liga sigue igual. No, nunca hemos recibido un subsidio. Lo que hubo fue una contraprestación cuando se aprueba la suspensión en el 2020 del ascenso y descenso. Se acuerda formar un fondo de mejoras con los recursos que se generen de las multas que se cobraban a los tres últimos lugares del fútbol mexicano. El que quedaba en último lugar pagaba 120, el que quedaba en segundo lugar creo 70 y el tercer lugar 50. 240 millones era lo que se repartió durante 6 años a los 12 equipos a los que nos habían quitado el derecho de ascender. ¿sí? Por eso somos 12 equipos los que tenemos el derecho en esa liga. No, tramposamente se ha venido manejando que nos dieron un subsidio, que nos han dado cientos de miles de millones de pesos, y bueno, eso no es correcto, ¿no? Por otro lado, también, entre los datos que se generaron, vale la pena comentar que, bueno, se pueden hacer comparaciones de cuál es lo que genera el último equipo en esta categoría. A lo mejor, como lo comentaba el senador Vila, 40 millones de pesos alrededor, contra los, tal vez, 1.200 millones, o no sé lo que genere el equipo que más, ¿no? Por eso se hace esa comparación tan amplia, de la brecha tan amplia, pero también se puede medir de otra manera, tomando en cuenta lo que genera el equipo que más recursos genera en esta categoría, que es el Morelia, de más de 5 millones de dólares, contra lo que genera el que menos en la primera división, que seguramente no pasa de los 30 millones de dólares. Es decir, realmente la diferencia es entre 5 y 6 veces, ¿no? Lo que genera entre el que más contra el que menos de la Liga MX. No son 30 veces, si medimos efectivamente el más bajo contra el más alto, sí, efectivamente son como 30 veces la brecha. Pero lo cierto también que hay que mencionar, antes de que me saquen ya la tarjeta amarilla, es que, bueno, si un equipo de primera división desciende, va a generar 1.800.000 pesos de derechos de transmisión, ¿sí? Contra los 200 millones de pesos que generaría un equipo de esta categoría si asciende, ¿sí? Esos son los valores. Se habla mucho de economías, sí, sí, efectivamente la economía es distinta cuando asciendes, pero también cuando bajas, ¿no? Y eso hay que aclararlo. Lo dejo hasta ahí en mi primer comentario. Gracias.
1: Ahí escuchamos al profe Castellanos hablando de los temas económicos y de cómo ellos ya después de todo este tema de las demandas que interpusieron, pues ya no recibieron este apoyo económico que se tenía que recibir por parte de la Liga MX con el tema de esta cuestión económica que se le daba a cada equipo para que pudieran solventar ciertos gastos, y ya cuando ellos hicieron este tema, pues se desapareció mágicamente el recurso. Toca escuchar ahora a un jugador, uno de los jugadores de Atlético Morelia. Sí, estamos hablando del español Roberto Galán de Morales, quien llegó al fútbol mexicano, llegó al Atlético de Morelia con la esperanza de encontrar en el Atlético Morelia el ascenso a la Liga MX, el ascenso a Primera División, y justamente habla de cómo fue que vivió ese momento en donde se les notificó que el ascenso ya no llegaría a la Liga Expansión. Escuchemos.
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4: Venía con un speech súper elaborado, no os voy a mentir, y voy a pasar olímpicamente de él y voy a hablaros directamente desde el corazón y cómo estamos viviendo esto los futbolistas de Expansión. Yo he llegado aquí a México en junio, día 8, si no recuerdo mal, y yo llegué bajo la premisa de que iba a haber un ascenso y un descenso, y vine a una plaza como es el Atlético Morelia, que es considerado uno de los posibles candidatos a ascender en cualquier momento. Y qué pena que durante la celebración del Mundial, donde vimos una movilización que yo no he visto jamás en el mundo del fútbol, y mirad que los españoles somos pasionales, pero nos ganáis por goleada ahí, eso sí que os lo puedo decir. De repente se nos notifica que no hay ascenso y no hay descenso. Y en la jornada 1, los jugadores protestando por nuestro derecho, por lo que se prometió, se sanciona a nuestros clubes. Díganme ustedes en qué industria, o si en su trabajo llegara el director de recursos humanos y os sancionara por alzar la voz por algo considerado injusto y que se había prometido, ¿qué pasaría con ese director de recursos humanos? ¿Qué pasaría con el Senado? Pues lo que está ocurriendo, posiblemente. Esto no es capricho de los futbolistas. Esto creo que es algo que completamente necesario. Al final, si no, promovemos un sistema de competencias completamente mediocre. Tenemos equipos que hasta la jornada 7 en Liga MX no habían ganado un solo partido. Eso sí, ponían la canción de la esperanza, que está muy bien. Luego tenemos jugadores en Liga de Expansión que, pase lo que pase, no pueden ascender, salvo que venga un fondo de inversión o que venga un empresario y decida pagar 80, 90 millones por una plaza en Primera División. Eso es lo que está ocurriendo. El mérito deportivo, nuestros sueños, nuestros esfuerzos. Siempre hablamos del fútbol como una industria completamente aparte de otras industrias. No, los futbolistas, como están cumpliendo su sueño y el sueño posiblemente de la gran mayoría de la población, pues no forman parte de los trabajadores. Claro que somos trabajadores. Y vemos que en los últimos 6 años hemos perdido el 80% de nuestro sueldo. Pero aquí seguimos y seguimos trabajando exactamente las mismas horas. Y seguimos metiendo el mismo esfuerzo. Y es algo pues que nos duele bastante, efectivamente. Y por eso las protestas que estáis viendo, las pancartas, las playeras, y vamos a continuar, lo tenemos clarísimo. Porque sabemos que esto es un antes y un después en la historia del fútbol mexicano y posiblemente en la historia de México. Quiero mandarle un mensaje a los senadores, y es que tenemos la oportunidad de hacer historia juntos. Desde los futbolistas, nosotros tenemos la obligación de expresar nuestro malestar ante las injusticias, y el Senado tiene la oportunidad de poder escuchar y llevar a cabo medidas, como se ha mencionado el Grupo Ciudadano, para abrir el ascenso y el descenso. Quiero también decir que esto no es una cosa que solo opinemos nosotros, los futbolistas y los presidentes aquí sentados. Tenemos las declaraciones de Andrés Lilini, representante, bueno, es el director de formaciones básicas de la Federación Mexicana de Fútbol, donde dice que el ascenso y el descenso es fundamental en el proceso de todos los deportistas, porque curta al futbolista de una manera que de ninguna otra manera se va a poder curtir. Entonces, esto ya no es un capricho únicamente de nosotros. Esto ya estamos hablando de que entran otras cosas, entra evidentemente la formación. Yo vengo de un sistema abierto, vengo de ser campeón del mundo con España. Yo no, evidentemente, ¿no? Pero sí mi selección. Y si nos enseñan algo, es que el campeón se merece ganar y se merece ascender. Y el perdedor, pues ya tendrá otro año para intentar volver. Entonces, quiero daros las gracias. Me alegro de ver que no somos los únicos locos y que no estamos solos. Y esperemos llegar muy lejos y juntos. Muchas gracias.
1: Escuchamos a Roberto Galán de Morales, jugador del Atlético de Morelia, español, que brinda su visión, ¿no? Desde su formación allá en el viejo continente, y también deja una crítica importante en cuanto a cómo se está manejando el fútbol mexicano, y también menciona a Andrés Lilini, quien ha sido pieza fundamental en los últimos años para la selección mexicana, para el escauteo de nuevo talento. Recordemos el gran papel que hizo con el equipo de Pumas en aquel Guardianes 2020, llegando a la gran final del fútbol mexicano con una base sólida de jóvenes. Él es el descubridor y el que encaminó la carrera de Eric Lira, y quien lo puso ya en las primeras planas del fútbol mexicano, y sin duda alguna es el que ha hecho la tarea de traer a nuevo talento para la selección mexicana. Y deja claro, la visión es clara, que deben de regresar el ascenso y descenso, más por un tema de capricho, sino por un tema de competitividad. Y otro que también habló en este conversatorio es el presidente de los Leones Negros, el director técnico de los Leones Negros de la Universidad de Guadalajara. Estamos hablando del profe Poncho Sosa, quien ha vivido en carne propia el tema del ascenso, del descenso, del no ascenso, del no descenso, y que dejó unas palabras muy interesantes sobre este tema.
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0: Yo vengo a hablar también en representación de los que no pueden o no los dejan, incluso sobre los que no quieren. Primero agradecerles el que nos abran las puertas para escucharnos, que es lo más importante. No es fácil, ¿no, Clemente? A todos los senadores, igual acá presentes, los que nos antecedieron, y que es algo muy valioso para todos nosotros.
5: Hoy vengo a hablar no solo como director técnico de Leones Negros, sino como alguien que ha dedicado toda su vida al fútbol mexicano, desde la cancha y desde el banquillo. El tema que nos convoca hoy y nos ocupa no es una discusión menor ni meramente comercial, sino también deportiva, que afecta clara y directamente la esencia del fútbol, nuestro amado fútbol. La ilusión de millones de niños y jóvenes aficionados de convertirse en futbolistas profesionales a través del mérito deportivo está siendo seriamente afectada. El motor principal del deporte de alto rendimiento es la competencia bajo el principio del mérito. Al eliminar el ascenso y descenso, se rompe la cadena de exigencia natural. Sin descenso, la división máxima se genera una zona de confort donde finalizar en los últimos lugares no acarrea consecuencia deportiva más grave, perder la categoría. Sin ascenso, la liga de expansión se elimina su premio mayor. Podemos trabajar semanas enteras, planear partidos, ganar campeonatos, pero al final del torneo hay un techo limitado que no se rompe en la cancha. Todo tu esfuerzo, tu sudor, tus lágrimas, tus alegrías, tus enojos, tus frustraciones y tus tristezas no te sirven absolutamente de nada si no existe el mérito de ascender. En el aspecto laboral, las consecuencias hacia los jugadores, entrenadores e integrantes del cuerpo técnico son directas y contundentes. Para todos nosotros como directores técnicos e integrantes del cuerpo técnico, la falta de ascenso frena el crecimiento profesional, se reducen los espacios de proyección y se vuelve más difícil sostener procesos a largo plazo cuando la meta institucional no puede traducirse en llegar al máximo circuito. Para el futbolista, la situación es igual de compleja. Se sigue creando el mismo techo limitado. Hay jugadores jóvenes consolidados en la Liga de Expansión con nivel de primera división, que ven limitada su cotización y su movilidad laboral. Además, al no haber el incentivo económico y deportivo del ascenso, la inversión de las directivas tiende a ajustarse, lo que impacta las condiciones de trabajo, de infraestructura y los planteles, perjudicando así su crecimiento. El mérito en la cancha debe volver a ser el criterio fundamental para definir quién sube y quién baja. Restablecer el ascenso y descenso bajo criterios claros y viables es indispensable para devolverle la competitividad, la justicia deportiva y la dignidad laboral a nuestro fútbol. Pedimos por un fútbol mexicano justo. Muchas gracias.
1: Ahí están las palabras del profe Poncho Sosa, el director técnico de los Leones Negros de la Universidad de Guadalajara. Y pasamos ahora a escuchar a los colegas periodistas que estuvieron presentes en este conversatorio. Y tenemos que iniciar esta parte con nuestro compañero y colega Ignacio el Fantasma Suárez, que habló fuerte en el Senado de la República sobre el tema del ascenso y el descenso.
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6: Agradezco la invitación para exponer desde nuestra trinchera y sin el maquillaje de las cifras oficiales lo que es la gobernanza y el impacto económico que ha tenido en la desaparición del ascenso y descenso. Sobre el papel, la palabra gobernanza se oye a toda madre. es el proceso que hace quienes deciden para que sepamos cómo lo van a hacer o cómo no lo van a hacer. Es una herramienta legítima la gobernanza, siempre y cuando sea transparente, que respete sus propios reglamentos y no se inventen en la oscuridad nuevos reglamentos para beneficiar a unos cuantos. En abril pasado, sin hacerlo público, en lo oscurito, protocolizaron ante notario público la supuesta independencia de la Liga MX con la Federación. El argumento era replicar el modelo de la Liga Española para así gestionar sus millonarios derechos comerciales. Pero mientras eso presumían, consolidaban un submundo clandestino. ¿Saben que los clubes de la Liga de Expansión no pueden elegir ni a su propio presidente para que los defienda? ¡No! Eso lo decide Doña Fede en un grave y evidente conflicto de interés. Hoy, ellos no tienen voz y voto a menos que los haya invitado Clemente. Pero en Doña Fede no existen, porque ya no decide nada. Todo lo decide un comité directivo. Eso le llaman buena gobernanza. En la Liga copiaron el modelo de España, pero pervirtieron su esencia. Allá, la Liga Española produce cerca de 1.400 millones de euros al año y tiene la obligación legal de entregar el 10%, es decir, 140 millones de euros a la segunda división. Ese dinero sirve para garantizar la viabilidad del ecosistema y evitar que los clubes que desciendan quiebren. La Liga MX, ya lo dijo Clemente, produce 5.200 millones de pesos. De ese dinero no se reparte un peso a la Liga de Expansión o otras divisiones. Una liga, una franquicia de la Liga de Ascenso no vale ni 100 millones de pesos, sin ascenso. Una liga, un equipo de la Liga MX sin descenso vale 100 millones de dólares. Ay, pero volvamos a la repartición del dinero. ¿Cómo es que y quién obligó a la Liga Española a repartir sus 1.400 millones, el 10%, a la segunda división? El Estado, es el decreto real, Ley 5, diagonal 2015, impulsado por el Consejo Superior de Deportes. ¿Hubo una desafiliación de la FIFA, como siempre nos espantan? No, ninguna, como tampoco con la ley Bosman, como tampoco cuando Chile hizo que se separara la Federación de la Liga y acabó, desde el Senado, erradicando la multipropiedad. Ya hablaron de que solamente en 3 estados hay fútbol élite. Yo les quiero decir que el INEGI nos dice que 49 millones de mexicanos entonces no tendrán acceso a fútbol de la primera división. De eso es escalofriante. Pero vamos a quitarle el balón al debate y a la discusión. Imagínense un niño en la primaria con calificaciones de 10 al que le vamos a decir, ¿sabes qué? No puedes ir a la secundaria, porque cambiamos las reglas y tus papás no tienen dinero que aplicaron la nueva sociedad de padres de familia. O vámonos al aspecto político. Un presidente municipal que es ejemplar, pero no puede ser senador. ¿Por qué? Porque el partido decidió que van a estar siempre en la boleta los mismos de siempre. Eso no es competencia. El descenso todavía es peor. Es un absurdo total. Es el paraíso del holgazán. El alumno que reprueba todo, que no entrega tareas, pero en esa escuela privada no se le puede reprobar porque está prohibido castigar a los hijos de los socios. Para cerrar el ascenso, han dicho de las finanzas, la falta de pagos, que evidentemente han existido. La solución existe y no es tan complicada. Al menos cada equipo cobra 10 millones de dólares anuales. Si ese dinero se etiqueta para nómina, para gastos, el tope federativo está cubierto y no hay gastos. Y termino diciendo, el tema del regreso del ascenso y descenso no es un tema de fútbol, es un tema de impacto social, es un tema de congruencia, porque cuando un negocio decide que ganar en la cancha ya no tiene valor, no está blindando una liga. Está enseñándole a millones y millones de jóvenes y niños que partirse la madre, que esforzarse no vale la pena si no perteneces al club de los privilegiados. Gracias.
1: Esas fueron las fuertes y directas palabras del Fantasma Suárez sobre este tema y en contra también de Doña Fede, así como él le denomina a la Federación Mexicana de Fútbol. Y toca escuchar ahora también a David Faitelson, quien es obviamente uno de los grandes referentes del periodismo deportivo, hablando en el Senado. Escuchemos.
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7: Está claro que hay un dejo de injusticia en lo que ha sucedido en México con la abolición del ascenso y el descenso. Y lo van a llevar a un tema económico, que me parece un pretexto barato, pobre. También fuimos parte de una gran mentira, porque es evidente que cuando llegó el tema de la pandemia, donde había pues mucha emergencia, había mucho miedo, se aprovechó enseguida para decir, vamos a acabar con el ascenso y el descenso momentáneo, en lo cual recuperamos una condición económica estable. Fue una mentira flagrante. Nos mintieron en la cara, nos vieron la cara, le vieron la cara a otros empresarios que, obviamente, y aquí tengo uno al lado mío, gente que tomó el equipo de Cancún, que lo compró, dineros que vienen del extranjero, que arriesgaron con la promesa de que iba a regresar el ascenso y el descenso. Los engañaron. Nos engañaron a todos. Y algunos dicen que es copiar un modelo que existe en las ligas de Estados Unidos. Yo creo que hay cosas que de Estados Unidos podemos copiar, pero hay otras que de ninguna manera son parte de nuestra cultura. El fútbol en el mundo se maneja con ascenso y en descenso, es una esencia del juego subir, aspirar a subir. Y también es una realidad que en el plano deportivo la liga ha perdido poder. Es decir, tenemos un partido el próximo, hoy platicaba con el técnico del Querétaro, tenemos un partido el próximo sábado, Chivas contra Querétaro. Díganme ustedes si ese partido no sería mucho más atractivo si el Querétaro estuviese jugándose la permanencia en primera división. Claro que sí. Hay equipos que se tiran en la hamaca. Hay equipos que dicen, no pasa nada, estoy en una zona de confort. Y creo que eso desprestigia nuestro fútbol a nivel deportivo de forma importante. Y hay otra afectación que afecta obviamente inversiones, afecta a jugadores de fútbol, afecta a entrenadores. Hay una afectación que es deportiva y también una afectación que es económica. Y hay algo peor, Clemente, si me permites. Hay algo que casi nadie ha tomado en cuenta y por eso celebro mucho la iniciativa del abogado del Real con respecto a este tema. Nadie ha tomado en cuenta al aficionado. Gracias al aficionado al fútbol, el fútbol es lo que es en México. El aficionado va y compra su boleto, llenó el estadio Banorte el fin de semana. El aficionado va y compra la camiseta. Acabamos de ser testigos de lo que pasó el verano con el aficionado mexicano, porque nuestro fútbol, con todo respeto, le decía alguno de los senadores, con todo respeto, nuestro fútbol no ha dado los resultados que merece ese aficionado. La FIFA estaba con la boca abierta diciendo, ¿cómo genera el fútbol eso en México? Los ríos, las cantidades de personas y personas y personas. Nadie se ha dado cuenta de que no somos una potencia mundial en el fútbol. Somos un fútbol que sobrevive y un fútbol que pues compite dentro de su mediocridad, compite. Pero aún así la gente, el aficionado está ahí con las personas. Nadie ha volteado a ver el aficionado. el aficionado de Morelia, lo que hicieron en Morelia es terrible, detestable. Llegó alguien, quitó el equipo, lo desarraigó, lo llevaron a Mazatlán, en Mazatlán decidieron que había que venderlo y ahora es el Atlante en primera división. Así maneja esta gente nuestro fútbol. Y no es justo, sobre todo por el aficionado al juego, que es el más perjudicado y el que tiene todo el derecho en diferentes plazas, en Cancún, en Mérida, en Tamaulipas, en Guadalajara, tiene todo el derecho de aspirar a ser parte del fútbol. Porque este fútbol es más gracias al aficionado, a la pasión que siente el mexicano por este deporte, que los resultados que realmente ha conseguido.
1: Pues ahí están también estas palabras de David Faitelson, uno de los referentes de nuestro periodismo deportivo. Nosotros tenemos que ir a una pausa comercial, pero no se muevan porque regresamos con todo lo que ocurrió con los cuatro grandes de nuestra Liga MX.
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25: 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Excelente tarde. Continuamos con el reporte vial. Encontrarán carga vehicular sobre Fray Servando Teresa de Mier de Topacio y hasta llegar a Parque de los Periodistas. En tanto, la avenida Insurgentes presenta asentamientos en los cruces con semáforos en ambos sentidos entre la avenida Álvaro Obregón y el Eje 3 Sur. Por otra parte, encontrará un percance sobre circuito interior antes de llegar a Marina Nacional con dirección a San Cosme. Y recuerda que la tarifa actual de parquímetros en las zonas Ecopark es de 3 pesos con 40 centavos por cada 15 minutos. Con el reporte vial, Manuel Adauto.
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7: Continuamos.
8: Regresamos ahora para escuchar las reacciones del Clásico Nacional, porque fue un partido verdaderamente vibrante en donde las emociones duraron hasta el final del partido, donde al final del día quedó marcado por ese golazo de Borja con una chilena espectacular que pues abriría la puerta para el América y así encontrar el empate en un partido donde no se veía por dónde las Águilas pudieran sacar algo. Y escuchemos al el técnico de Chivas, Gabriel Milito, hablando en conferencia de prensa.
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10: El partido, primer tiempo fue muy muy bueno, muy muy bueno. El segundo tiempo, en el aspecto de control, hasta su primer gol, que es un gol que lo mete en partido y fue realmente un gol espectacular de Borja. Eso le dio, por supuesto, ánimo. Y bueno, y no pudimos tener ese control que sí tuvimos en la primera parte. La idea, por supuesto, que era lo mismo, pero el rival juega. El rival arriesgó por la necesidad y nosotros también no pudimos sostener nuestros dos carrileros y tuvimos que, de esa forma, mover a Piojo de la posición inicial. Bueno, y tuvimos que hacer los recambios, ¿no? El tema de, sobre todo, de Cotorro fue un cambio que se sintió, que lo notamos. Y después, claro, el 2-1 te da ese envío anímico para animarte a empatar. El empate llegó muy rápido y, bueno, se nos escapan tres puntos que hasta el 2-1 no lo imaginábamos, ¿no? Pero sí es verdad que en el segundo tiempo nos faltó más calma para hacer posiciones un poco más largas y poder atacar mejor.
8: su análisis del juego y pues habló más en conferencia de prensa, pero entró en un debate, en un enganche ahí con algún compañero de los deportes y pues no terminó nada contento el técnico de las Chivas.
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7: Usted obviamente hoy deja ir puntos, pero en el balance es uno de los pocos técnicos de los últimos tiempos que ya lleva 3 encuentros.
10: Yo no dejé ir puntos.
7: Ah, bueno.
10: El juego, sí, el juego. Es, no, porque si no, si,
7: sí, no, este, no,
10: vamos a preguntar, vamos a preguntar con el ministerio. Yo quería los 3 puntos, no dejé escapar nada.
7: Nos
10: escaparon 3 puntos porque hay un rival que juega y que en el segundo tiempo, a partir de ese golazo, se metieron en partido y nosotros no jugamos al nivel del primer tiempo, debido a los cambios que tuvimos que hacer de manera obligada. Ese es mi punto de vista, pero escapar, nadie deja escapar nada. Hay un rival que también tiene su mérito. ¿Está bien esa aclaración?
7: Sí, sí.
10: ¿Compartes
7: sí.
10: esa aclaración?
7: Absolutamente.
10: Okay.
7: Lo que le quiero preguntar, como quiera que sea, es un partido que...
10: No, como quiera que sea, no.
7: Bueno.
10: ¿Cómo fue?
7: ¿Cómo fue?
10: ¿Por qué te lo digo? Porque siempre tenés ese tinte en las preguntas vos. Ya nos conocemos hace bastante.
7: Oh, bueno, cuando quiera lo podemos
10: explicar. No, yo lo hablo acá, no lo hablo de manera personal.
7: Sí, yo también lo puedo hablar con usted, no quiero quitarle tiempo a los
10: pero vos ganas dos horas.
7: No soy el más positivo, sino que yo siempre he hablado bien de usted de eso. Lo que le quiero
10: preguntar. Pero todas tus preguntas tienen un tinto. Nadie deja escapar nada. Se escapan las cosas porque hay un rival, porque es un juego y puede suceder.
7: Sí, si me permite hacerle la pregunta para no robarle tiempo.
10: No, pero me quedo 2 horas si quieres. Si quieres, estamos media hora discutiendo y debatiendo sobre este tema y después atiendo con mucho gusto a todos tus colegas.
7: Ah, muy bien.
10: Así que pregunta.
7: Sí.
10: Y te dijeron una pregunta, si querías, 5. Estás autorizado, no hay problema.
7: ¿Me permite hacérselo después?
10: No, ahora.
7: Ok, ya quedamos.
8: Pues ahí está calientito Gabriel Milito después de lo sucedido en el Clásico Nacional. Ya sabemos, ¿no? Los técnicos muchas veces son de esa manera. Pero ya nos pasamos ahora al juego entre Cruz Azul y Rayados porque la máquina perdió allá en la Sultana del Norte. Escuchemos a Joel Wiki.
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11: ¿Qué nos deja, Juan? Pues la verdad, muy, muy triste, ¿no? Fue un partido obviamente complejo como lo habíamos planeado y pensado, sabiendo que el equipo rival tiene buenos jugadores. Nos deja con mucha conciencia de que tenemos que encontrar nosotros la regularidad. Hemos tenido algunos baches al inicio, unos buenos resultados. En medio de la segunda racha positiva tuvimos un par de partidos, 3 partidos perdiendo. Encontramos otros 3 partidos muy buenos, ¿no? Contra Santos, bueno, Necaxa, Santos, América. Y ahora venimos de 2 partidos de derrota, ¿no? Obviamente nuestro trabajo hoy es encontrar esa misma regularidad y enfocarnos en lo que tenemos que mejorar. No fuimos contundentes, ¿no? A la hora de poder definir las jugadas de gol que tuvimos que se generaron en el segundo tiempo sobre todo. Pero bueno, esperando que la semana sea un poquito más completa la que viene, esperando el próximo rival. Y agradecido porque han sido semanas complejas, ¿no? Han sido semanas donde hemos tenido poco tiempo de trabajo para poder preparar los partidos y eso obviamente en ocasiones van directamente al desempeño y al marcador dentro del partido, ¿no?
8: Ahí está el análisis de Joel Wiki sobre este juego. Escuchemos ahora a Matías Almeida, entrenador de Rayados.
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12: Creo que en una buena medida contra un equipo que lo hace bien y con una estrategia que funcionó y con un jugador como César que creo que es el ejemplo de lo que pretendemos. Un muchacho que desde el primer día se entrena de una manera espectacular, le ha tocado quedar afuera, le tocó participar poco y yo le iba hablando y le decía que se preparara, que ya le iba a llegar su momento y creo que lo aprovechó muy bien. Así que muy feliz por él y por el triunfo, por nuestra afición. La verdad que fue un buen partido. El primer tiempo fue muy bueno y bueno, el segundo se hizo un poquito más parejo, pero fue bueno. Ganar siempre nos da felicidad. Bueno, siempre uno gana ve cosas buenas, pero también hay que ver lo que hay que seguir mejorando. No, este equipo viene haciendo buenos partidos. Este equipo ha jugado muy buenos partidos y le valoro la intención, las ganas, la identidad, tiene identidad. Y puede salir a veces bien, regular o no tan bien, pero tiene una identidad donde cuando sale bien nuestra afición creo que se da cuenta el esfuerzo que hace cada jugador. Y eso es lindo ver. Entonces creo que este es el camino, hay que seguir.
8: Es el camino que hay que seguir. Pues ahí está el Monterrey después de esta victoria sobre Cruz Azul. Y nos vamos ahora al partido de Pumas en contra de Atlas, allá en el Estadio Jalisco. Y los Pumas siguen sin poder ganar en Guadalajara. Así que escuchemos ahora a Esteban Solari hablando después de empatar con Atlas.
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13: Sin duda que hicimos un esfuerzo grande para venir en una cancha difícil ante un rival que tiene jugadores de jerarquía y plantear un partido con vocación ofensiva, ¿no? Tratar de en el primer tiempo, más allá que creo que los primeros minutos nos costó, ellos tuvieron un par de transiciones buenas, pero de hacernos cargo de la pelota, de hacer el gol y de seguir buscando el segundo gol, que no pudimos lograr. Tuvimos creo que 3-4 ocasiones claras después del gol para hacer el segundo gol y bueno, y lamentablemente sobre el final del primer tiempo nos empatan el partido. Creo que eso fue bisagra para el partido. Y en el segundo tiempo, obviamente, el partido cayó un poco. Así todo, intentamos achicar líneas, jugar alto, lejos de nuestro arco. Creo que el equipo tiene que mejorar su funcionamiento ofensivo todavía, pero sin embargo, defensivamente, creo que el equipo se lo ve cómodo defendiendo lejos del arco, se lo ve achicando, se lo ve trabajando bastante bien esa faceta. Y bueno, creo que después de vuelta en nuestro mejor momento, cuando habíamos llegado 2 o 3 veces, una de Chino que patea, otra pelota cruzada que pasa cerca del... Ahí nos viene la expulsión y después la expulsión, bueno, fue aguantar un poco, saber cerrar el partido. Y bueno, nos vamos con un sabor amargo, obviamente, porque somos un equipo que estamos buscando los puntos de eso, ¿no? Porque los necesitamos y los queremos y sabemos que son importantes para lograr nuestro objetivo. Entonces, estamos necesitando sacarle más jugo a las formas, ¿no? Pero mientras tanto, las formas nos van acompañando y yo creo que si uno ve eso, o puede verlo como yo, como entrenador, no le pido a la gente que lo vea, porque la gente lo que quiere es que ganemos, y la entiendo perfectamente, está mostrándonos que bueno, que hay que seguir creciendo y mejorando, pero que vamos en un camino. Mira, yo te digo lo que veo, yo veo que él levanta el pie, yo estoy al lado de él, yo lo veo a Coco que levanta el pie, entonces yo lo que le pedí al árbitro era por favor que saque amarilla y espere que el VAR confirme la roja, porque después si saca roja, el VAR tiene que encontrar una imagen muy clara para sacar la amarilla, para sacar la roja. Entonces, cuando no la encuentra, ya después no la saca. Entonces, bueno, nada, eso fue lo que le discutí. Después, la verdad que ya no vale la pena. O sea, el árbitro creo que no influyó en el partido, ya está. O sea, hay que seguir adelante.
8: Vámonos, llegó el momento de despedirnos. Gracias a todos los que nos acompañaron. Gracias a Óscar Camarena, el hombre de la academia, quien estuvo en los controles. Yo soy Víctor Rodríguez y gracias, les agradezco de nueva cuenta por estarnos acompañando. Nos escuchamos. Hasta la próxima.

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1: Muy buenas tardes, vamos con las noticias. La Secretaría de Agricultura, Columba López, garantizó la estabilidad en el precio de la tortilla y confirmó abasto suficiente de maíz blanco para el país. La funcionaria explicó que el inicio del ciclo agrícola primavera-verano 2026 aumentará la oferta del grano, por lo que no hay justificación para incrementos al consumidor. La Secretaría de Marina activó el Plan Marina en fase de prevención en 9 estados del Pacífico ante el avance del huracán Polo. Autoridades navales prevén que el meteoro incremente su fuerza a categoría 2 en las próximas horas, por lo que desplegaron monitoreo con protección civil. La dependencia instó a la población y a la comunidad marítima a seguir los avisos oficiales y extremar precauciones para mitigar riesgos. La Armada de México entregó a autoridades de